0: Claro.
1: Y tampoco tiene mucho sentido a esta altura. También es difícil adivinar que el entrenador de Independiente perdiendo 4-1 va a sacar al 9, ¿no? Eso es bastante complicado de advertir, si se lo puede llamar el entrenador de Independiente al intermediario que puso la diferencia.
0: No.
1: Entre un representante y los intereses que tienen esos dirigentes.
0: Quedan 2 minutos para el tiempo reglamentario. Estamos en 43, perdiendo Independiente 4-1 en la Bombonera. Sigue entrando la gente, querido Lucas de Jesús.
2: Se va llenando la Bombonera, esperando por Boca, esperando por Unión. La gente sigue festejando. La gente del Xeneize busca la triple corona.
3: Comenzó en New Jersey.
0: ¿En dónde?
3: En New Jersey. Duelo de técnicos.
0: Cosa?
3: Duelo de técnicos argentinos. Juegan Colombia y Paraguay, amistoso internacional.
0: Avisa. Tiro libre para Independiente, bueno. Sale por derecha Jove.
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0: ¿Qué puede ser que no es Palais el que entró, sino que entró Arias? ¿Hizo lateral por lateral?
1: Puede ser, yo vi el 24, sí, puede ser, no está para ahí. Es verdad.
0: Perdiendo 4-1 hace 4x4.
1: 4x4 y 9x9. Usted se ofendía cuando yo decía que era un intermediario. No estaba preparado.
0: Te pido perdón, menor.
1: Pero yo no quiero ser irrespetuoso porque aparte no es mi estilo ni busco una declaración rimbombante para sonar en ningún lado. A mí me da la sensación de que Independiente trajo una persona que tiene otros intereses. Unos intereses que tienen que ver más con lo comercial que con lo futbolístico. Hacer el entrenador de la institución. Por eso también el repudio de la gente hacia Cioane. Cioane es de alguna manera uno de los que ha terminado de asesinar esta institución que está tan vapuleada.
0: Viene Millán por el medio, levanta la cabeza, le pega de lejos, cruzado afuera, saque de arco, 44, casi 45.
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0: Si esto fuese Atlanta y yo estuviese relatando, sí, estaría pidiendo, después de perdiendo 4-1, que hace 4x4, estaría pidiendo la cabeza del técnico ya.
1: Lo que pasa es que tampoco tiene mucho sentido, porque ¿quién va a asumir? Hay una dirigencia que está terminando su mandato. Es quizás un partido de fin de ciclo de dirigencia que debería entregar la posta antes de tiempo, sufrir la humillación a la cual ha sometido la propia institución, de irse antes también, porque evidentemente han fracasado por todos lados, si es que lo queremos ver con buenos ojos.
0: Hay tiempo adicionado al reglamentario y lo que se están yendo antes son todos los hinchas acá abajo, Valdés.
5: Sí, señor, Zarratea, 2 minutos más.
0: Pelota para San Severino, va para el quinto, viene Instituto, entra por derecha, viene enganchando, la toca al borde del área, le queda Acevedo, quiere perfilarse, le pegó un desvío y la pelota se va al lateral. Costado izquierdo, todavía no salió, la viene punteando Arias, ahora sí, lateral para la gloria.
4: 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Zarra.
0: Ya se viene Boca, ya se viene Unión. Lo relata de Jesús, lo comenta Álvarez con Domper, con Giovanni, en el aire de Radio Nacional. Se metió en el área Sosa, pone el centro, queda en el área por ahí porque Calderón se fue de culo al piso. Pelota para que la tenga adelante el rojo, la viene soltando para Tepone que la viene tirando larga. La buscaba Ávila, pero roba Instituto y sale a pegar Arias. Recién ingresado, sale a pegar innecesariamente para ganarse una tarjetita que presentamos.
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5: El tercer Independiente, número 4, Santiago Arias.
1: Yo analizo a los titulares de Instituto, analizo a los que entraron, porque ingresaron con Acevedo, Suárez, Méndez, Sansevieriano tiene menos experiencia, pero lo comparo con quienes entraron en Independiente, sacando a Arias, hasta me da la impresión de que no solo Instituto tiene un mejor equipo, tiene decididamente un mejor técnico, sino que hasta tiene un mejor plantel que Independiente.
0: Viene dominando Suárez por izquierda, damas y caballeros, ganó Instituto. Ganó el equipo del traductor. Estos silbidos no necesitan ninguna traducción. La gente del rojo, que ya se estaba yendo hace un par de minutos, directamente de una parte del campo de juego, ni siquiera quieren silbar. Se quieren ir y se quieren olvidar de lo que vieron hoy en Avellaneda. Un equipo que se ha arrastrado en la cancha, que solamente se sostenía en el partido por Maxi Mesa y su fútbol y sus ganas. Pero Mesa, el autor del empate transitorio, rápidamente se fue expulsado por una bobería. Independiente pierde como local. Ha terminado.

0: Gracia, antes de Boca Unión, todo suyo, querido Juan y Minotti.
1: Ha sido un partido donde Instituto dominó por todos lados, sobre todo en el segundo tiempo y asumiendo el hombre de más, porque en la primera parte el juego había sido pobre de los dos lados. Instituto se había puesto en ventaja a los 15 minutos con aquel gol de Lázaro sin hacer demasiado. E Independiente también lo había empatado sin mucho con el tiro libre de Montiel, pelota parada y el gol que terminó haciendo Maxi Mesa. El tema es que Mesa un rato después se fue expulsado. Primero, la primera amarilla por pelearse estúpidamente con el arquero de Instituto, Marcos Ledesma. Y la segunda, para mí exagerada, yendo al piso, es cierto, resbalándose también, cometiendo una infracción que Mastrangelo juzgó como de segunda tarjeta. Para mí se equivoca Mastrangelo sin quitarle responsabilidad a Mesa, que para mí comete un acto tonto de ir al piso con la tarjeta amarilla recién sacada. Esa expulsión de alguna manera condiciona el partido de Independiente. Y en el segundo tiempo, Instituto demostró por qué es uno de los mejores equipos en la actualidad en el fútbol argentino. Lo tomó del cuello Independiente, lo dominó en el arranque, le hizo el 2-1 enseguida con una jugada armada por izquierda, un centro de Sosa. Lázaro, para mí la figura, fue a definir por el sector izquierdo, tapó Rey, pero en el rebote apareció De La Fuente y hubo tiempo para más, porque cuando Independiente se adelantó para tratar de ir a buscarlo, aparecieron los espacios, llegó el golazo de Gallardo después del resbalón de Pérez Cursi, el remate de afuera, un golazo para poner el 3-1, y cuando todo se moría, una contra más armada por el sector derecho, un pase en profundidad para Luna. Luna le ganó la espalda a un lentísimo Calderón de horrible partido, definió sin problemas hacia el sector derecho contra la salida de Rey y puso el 4-1. Lo ganó bien Instituto, que es uno de los mejores del fútbol argentino. Lo perdió Independiente, que sigue en crisis como local, que se comió su segundo baile en condición de local en casa, en la gestión de Jackson Viera, después del 3-0 frente a Gimnasia de Mendoza. Un solo detalle más para agregar de cara a las elecciones que tendrá Independiente. Cualquiera que se asemeje lo más remotamente a esta dirigencia de salida, a Néstor Grindetti y su incapacidad, a Scioane y su incapacidad sumada a cuestiones muy oscuras en esta institución, seguramente no tenga ninguna oportunidad de ganar la elección.
0: Lo dijo Juan y Minotti en el aire de Radio Nacional. Suena la cortina, suena el himno. Cerramos Avellaneda. En la Bombonera sigue girando la pelota. Vos seguís prendido al dial. Adelante Luca de Jesús. Sigue el Fútbol Show Nacional. Boca Unión. Dele, mi viejo. Agarre el timón.

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Los saludamos desde la Bombonera, desde la Casa de Boca, que sigue celebrando. Hay otro clima, hay otra atmósfera en la Casa del Xeneize después de esa histórica clasificación ante Racing en la Copa Argentina, porque el Vasco Rabarrina ha acomodado casi todo desde que se transformó en técnico de Boca, porque el equipo rinde, porque el equipo responde, porque Boca está en semifinales de Copa Sudamericana, porque Boca está en la semi de la Copa Argentina y porque también quiere meterse en playoff, ratificar su lugar y acercarse aún más a la tabla anual para seguir sumando estrellas, o al menos intentando obtenerlas en lo que resta del 2026. Enfrente Unión, el siempre duro equipo de Carol Madelón. Este Unión con algunos intérpretes que siempre están a la orden del día, que siempre te pueden generar un dolor de cabeza, que siempre tiene productos de la cantera tatengue, que también quiere acercarse en la tabla de su zona, a ilusionarse con una zona de playoff para seguir con vida en este torneo clausura. Invitación realizada en el aire del Fútbol Show Nacional desde la Bombonera. Comenzamos a vivir, comenzamos a transitar la previa de Boca y Unión.

0: Este partido tiene un comentarista, tiene al hombre que nos va a analizar el juego, lo tiene a Nicolás Álvarez. Bienvenido, Nico, al Fútbol Show.
1: Muchas gracias, querido Luca de Jesús, un saludo.

0: Un saludo enorme para la enorme audiencia de Nacional en todo el país. La presencia de Leandro Paredes jerarquiza el espectáculo de este Boca que viene sólido, que viene de ganarle muy bien y dar vuelta un partido que tenía perdido en Rosario frente a Racing. Los goles de Ener Valencia, la personalidad de Villa que entró muy bien en aquel partido y que hoy es titular. Leonel Flores, relegado por Arruabarrena al banco de los suplentes, viene de tener un alto impacto de esos 10 minutos que jugó con la camiseta de la selección argentina. Boca va por la triple corona y a eso hay que agregarle la tabla anual. Del otro lado, Unión de Santa Fe, siempre duro el equipo de Madelón, que viene de perder en Santa Fe frente a Unión 2-1, que va a poner un 4-4-2. Y una historia tan rica del fútbol argentino, una historia que se remonta al año 1975, con aquella experiencia en Santa Fe de Hugo Gatti, del Chapa Suñé, de Leo Mastrangelo, liderados por la jerarquía de Juan Carlos el Toto Lorenzo, y al año siguiente recalaron en Boca. Historias de Boca y Unión, de un estadio en un 90% a esta hora de la noche, en una fría noche de primavera, se parece más al invierno que a la primavera, pero la gente de Boca igualmente llega para alentar al equipo del Vasco, que quiere ser protagonista en todos los frentes.
1: La presentación de Nicolás Álvarez, momento de ir a la zona baja para conocer todas las novedades de Boca del equipo del Vasco. Ahí lo tenemos a Agustín Domper, bienvenido Agus.
2: Hola Luca, un placer enorme estar esta noche de viernes esperando este partido grande entre el Xeneize y Unión. Tomás Belmonte fue operado hoy por una artroscopía, recordemos que se lesionó el menisco y no volverá seguramente hasta la pretemporada de fin de año. Boca juega hoy, juega el viernes que viene, justamente frente a Instituto, que acaba de ganar la Independiente de visitante en Córdoba, 19:30, porque claro, la otra semana va a estar jugando Copa Sudamericana aquí frente a Vasco el 13 de octubre, por eso que juega los dos viernes. Y en cuanto a la Copa Argentina, está la fecha del partido frente a Banfield, 14 de noviembre, la semifinal. Como ustedes marcaban, Boca va por todos los tres frentes, ya tiene fecha de partido también en la Copa Argentina, resta saber la sede, podría ser Córdoba o Mendoza. Y en cuanto al equipo del Vasco Arruabarrena, lo que anticipamos, va con lo mejor, un solo cambio, Villa por Flores, que ya se sumó al plantel y está en el banco de suplentes, pero como el otro día jugó con la Argentina, hoy no será titular, ingresa Sebastián Villa.
3: Compañeros,
1: sí,
3: lo escuchamos a Alan Velasco.
1: Dale.
3: A ver. Bueno, ahí ya viene Alan Velasco.
1: Me voy a la zona de Unión con Fede Di Giovanni, pegadito a Carol Madelón. Bienvenido, Fede.
4: Hola, Luca, hola, compañeros. Unión que viene en no su mejor momento, tal vez, dos derrotas consecutivas para el equipo de Madelón, hoy fuera de los ocho equipos que clasifican a los playoffs, lejos por ahora de zona de Copa Sudamericana en la tabla general, y por eso lo ve como clave este partido, sumar aquí en la Bombonera para empezar a acercar y achicar distancias. Va a meter dos variantes Madelón en el equipo de hoy, va a ingresar Malcorra en la mitad de la cancha por Menossi y Luna Dial en el ataque por Estigarribia.
1: Gustavo Jove, presentamos la formación de Boca.
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2: El Xeneize número 12, Leandro Brey, en el arco 17, el ex argentino Leandro Lozano, 2 para Lautaro Di Lolo, 42, Facundo Jagger Herrera y 3 Lautaro Blanco, en el medio campo el 25, Santiago Ascacíbar, casaca número 5 para el capitán, el campeón del mundo Leandro Paredes, 18 Milton Delgado, 20 Alan Velasco, casaca 16 el goleador Miguel Berentiel y el número 22 Sebastián Villa, a los 11 del Vasco.
1: Gustavo Jove presenta la formación de Unión.
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4: El arquero con el número 21 será Matías Mancilla. En la defensa 15, Juan de Dios Pintado. 4, Matías Rocha. 26, Juan Ludueña. 18, Lucas Ayala. En la mitad de la cancha con el 20, Julián Palacios. 17 para Joaquín Mosqueira. 10 para Ignacio Malcorra. 22, Brian Cuello. en el ataque con el 11, Mauro Luna Diale, y con el 25, Cristian Tarragona, los 11 de Madelón.
1: Hola, locutor, ¿cómo anda, joven?
5: ¿Qué tal, Luca de Jesús? ¿Qué tal a todos los compañeros? Acá estamos, muy bien.
0: La voz del fútbol.
5: Claro. Marca registrada de usted, ¿eh?
1: Muy bien.
0: No, por favor, el mérito es todo suyo, joven.
1: Esa bola que enamora al oyente nacional. Me doy una vuelta rapidito por Estudios Centrales con Miguel Almirón, con todo lo que hay que saber de la jornada. Una jornada que tuvo mucho fútbol, lo acaba de relatar Zarratea, la goleada de Instituto a domicilio contra Independiente. Hola, Almirón, bienvenido.
6: Hola, Luca, ¿cómo le va? Saludo gigante para Nicolás Álvarez, para todo el equipo de Fútbol Show Nacional en la Bombonera. Sí, dijiste vos, ganó Instituto en el Libertadores de América por 4-1. Y enseguida está por empezar en el Gargantini. Juega el Independiente Rivadavia de Mendoza frente al conjunto de Gimnasia de La Plata. En este momento están jugando Colombia frente a Paraguay. Están empatando 0-0 y ganó Deportivo Madryn en la Primera Nacional frente a Ferrocarril Oeste. 2-0.
1: Ya vamos bajando la cortina porque el ambiente lo pone la Bombonera. El ambiente lo pone la gente de Boca. El ambiente empieza a tomar otro tono, Álvarez, porque la gente de Boca tiene la ilusión absolutamente renovada de resta lo que queda del 2026.
0: La ilusión que le devolvió el Vasco Arruebarrena, un equipo hecho a su medida. El fútbol es un deporte de contagio y Boca se contagió como consecuencia de buenas actuaciones. Encontró los resultados en la solidez, en la jerarquía de Leandro Paredes y en un equipo que acompaña. Lo importante es en el mediocampo la experiencia también de Ascacíbar. No me quiero olvidar de Milton Delgado, que juega con la experiencia de un futbolista de 35 años. Velasco, el generador del fútbol, en silencio, trabajando, le costó la adaptación a Boca. Está reencontrándose con su nivel Villa. Merentiel siempre con los goles importantes. Entró bien en el equipo Jagger Herrera. Bray para mí no da la talla. Boca debe prestarlo. No tiene jerarquía para ser el arquero de Boca. Inadmisible el gol que le hicieron hace una semana. Un poco menos justamente el gol olímpico. Del otro lado, Unión de Santa Fe. Una campaña irregular del equipo de Leonardo Carol Madelón. Lo tiene a Malcorra en el medio, a Luna Diale ahí adelante junto a Tarragona. El saludo para los amigos de Radio Nacional Santa Fe, AM540 FM 102.9, y el saludo de siempre para Diego Trenciani, Pablo Barovero y Ernesto Fernández. Ellos respaldan permanentemente el trabajo desde una de las provincias más lindas del país.
1: El saludo, el abrazo para toda la provincia de Santa Fe. Y hablando de Santa Fe, aparece Unión, vestido como manda su historia, de Giovanni.
4: Así es, camiseta tradicional, con los vivos verticales rojos y blancos, pantalón y medias blancas para Unión.
1: Que tiene buenos jugadores, algunos de experiencia, mechados con la juventud de la cantera del Datengue, que siempre saca buenos futbolistas. Domper por el lado de Boca. ¿Qué pasa con el equipo del Vasco? ¿Se viene o no se viene?
2: En cualquier momento ahí está el Ceneice a punto de aparecer en el campo de juego con Leandro Paredes, ¿no? El capitán, el ídolo que genera esta locura del pueblo Ceneice con él. En cualquier momento salta al campo de juego.
0: Nico, para vos que relatás el partido, mirá qué bien que están los números de Unión.
1: No, impecable.
0: Impecables en la noche de hoy. En los dos equipos, el Loco Gatti, el Ever Mastrangelo, el Chapa Suñé, Kevin Zenón, Matías Donet, Gustavo Barros Esqueloto, y como técnicos en las dos instituciones, el Toto Lorenzo, el Piojo Yudica y Marito Sanabre. Había un llamado.
6: Nico, sí, en el WhatsApp de la radio pidieron que usted le mande un saludo al gato de LB8 Mendoza.
0: Sí, al gato Garraza, un gran abrazo, siempre prendido desde una de las provincias más lindas del país, donde somos más locales que nunca, a través de LB8 Radio Libertador de Mendoza.
1: Ahí se viene Boca, encabezado por Leandro Paredes, con una campera que cubre su camiseta. Por eso hacemos silencio, por eso la Bombonera se levanta. El recibimiento para Boca. aparece Unión en recibimiento para el Xeneize, que viene de dar la gran nota del semestre, eliminando a Racing de una manera heroica, de una manera agónica, de una manera increíble. La Copa Argentina, que también le apunta el torneo clausura, y ya en un par de días nada más va a jugar la semifinal de la Conmebol Sudamericana. Brazos en alto para Boca, también el recibimiento para Unión, Nico.
0: Ahí se despliega la bandera en el arco que de espaldas a casa amarilla. Podrán imitarnos, igualarlos jamás. Ahí están posando los futbolistas de Unión y de Boca. La Boca, único barrio de primera, circo loco, lo sospechoso de siempre, chelo por siempre, azul y oro, la republicana, los únicos de la Boca, la clásica bandera de La Rioja, Suipacha, Urlingan, José Cepavis, Celina Bransen, barrio Libertador, San Martín, Solano, Pilar, Espegacini, Villa Diamante, siempre Boca, el color azul y amarillo que predomina en todo el estadio, aquí en la República de la Boca.
1: Un saludo a los protagonistas en la mitad de la cancha. Momento de repasar formaciones. A la carrera presentamos el 11 de Boca.
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2: Bray Lozano, Di Lolo, Herrera, Blanco, Ascacíbar, Paredes, el capitán, Delgado, Alan Velasco, Merentiel y Villa.
1: A la carrera presentamos el 11 de Tatengue.
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4: Mancilla, Pintado, Rocha, Ludueña, Ayala, Palacio, Mosqueira, Malcorra, Cuello, Luluaría, Leite, Arragona.
1: Presentamos en la voz de Agustín Domper las autoridades de la noche.
2: El árbitro principal será Sebastián Martínez, asistente número 1 Juan Mamani, el 2 Lucas Pardo, cuarto árbitro Damián Rubino, en el VAR Sebastián Preva, a VAR Gastón Suárez.
1: Le faltó el otro apellido, Domper, del árbitro.
2: Yo leo la planilla porque usted sabe otro apellido.
1: ¿Cuál es el otro apellido, Di Giovanni?
4: Martínez Benigoy, el sobrino de
0: del rey Federico, como le dicen a Federico Benigoy. Mirá qué linda la imagen en dos banderas excepcionales, las dos de Maradona, una de Diego con la camiseta argentina, Luca, y la otra con la camiseta de Boca cuando la vistió en el año 1995, hace 31 años, con aquel equipo liderado por Silvio Marzolini. Otra más, son tres.
1: Y mirá, levantamos el ambiente.
0: El recuerdo de siempre para uno de los ídolos más grandes de la historia de Boca, como Diego Armando Maradona. La presencia de siempre imaginaria desde hace años de Diego en uno de los palcos del estadio.
1: Explota la Bombonera, explota el público xeneize, esperando por Boca, esperando por Unión. Ya se hizo el sorteo de capitanes. Tengo tiempo el mirón para abrir el WhatsApp Nacional.
7: Así es, 83-870-7485. Buenas tardes, amigos, feliz transmisión. Los escucho desde San Pablo, como siempre, prendido a Radio Nacional. Aldair Suárez Coelho desde San Pablo. Buenas noches, Nacional, quiero la camiseta del rojo. Soy Claudio desde Esperanza.
1: Movemos la carpeta con Gustavo Jove, ya se viene el arranque del partido.
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1: Moverá Boca, acomoda la pelota Miguel Merentiel. Va a arrancar la historia en la Bombonera.
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0: Te digo, Luca, que ha llegado muchísima gente. Después lo voy a contar a Agustín Domper, pero el estadio está ahora en un 97%.
1: Hasta hace 10 minutos, Domper, había claros en las tribunas, ahora todo repleto.
2: Sí, yo me haría decir un 99% ya estamos.
1: Bueno, se vendrá la orden de Martínez Beligoy. Moverá a Miguel Merentiel para que arranque la historia de la Bombonera. Se le acerca Blanco y también Velasco, el árbitro, vestido de negro. Hoy ambos equipos con indumentaria como marca la historia. Boca con el azul y el oro, Unión con el rojo y blanco. Se demora, Don, para el arranque del partido.
2: Sí, están esperando el ok final de la televisión. Es conmovedor el público de Boca y las tres banderas, la de Diego Maradona, a esta hora de la noche en la Argentina, emocional.
1: Bueno, se retrasa este arranque del partido.
4: Luca,
1: sí.
4: Un dato a tener en cuenta en Unión, es el equipo más goleador de la zona, pero también el más goleado. Convierte mucho, pero también le convierte mucho.
1: Bueno. Ahora sí, Martínez Beligoy acomoda su cronómetro. La orden del árbitro, Julio Parentini comenzó la acción de la bombonera entre Boca y Unión por esta fecha número 11 del torneo clausura. La pelota en campo propia de Leandro Paredes, juega a la derecha para Lautaro Di Lolo. Tiene lo que entrega por abajo para Jagger Herrera. No presiona Unión, las pelotas de Boca en el arranque del partido. Todo en terreno propio. Herrera jugando para Di Lolo. Se desmarca Paredes por la banda izquierda. La pelota para Jagger Herrera. Como libero. Herrera tocando para Di Lolo. Di Lolo para Herrera. Toca en el fondo Boca. No presiona Unión. Dame una Gustavo Joven.
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7: Empezó en el Gargantini.
1: Acá tripa por la derecha a Casiver, buena marca en el fondo de Unión. Recupera rápido Leandro Paredes en la mitad de la cancha, punteando para que juegue Velasco por la banda derecha, dejando para Milton Delgado. Delgado para Di Lolo. Ahora por sin Unión. La revolea Brian, área propia, directamente hasta la mitad de la cancha. El partido se va armando en Nicolás Álvarez.
0: Sí, la verdad que salió bastante adelantado Unión a jugar el partido de mitad de cancha para adelante a Boca para no dejar llegar al equipo del Vasco.
1: Primer minuto del partido, Boca 0, Unión 0.
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1: Arrancó el partido Mendoza, Miguel.
7: Así es, Independiente Rivadavia de Mendoza, Gimnasia de la Plata, están empatando 0-0.
1: Se viene por izquierda Blanco con la pelota, cruzó mitad de cancha, ataca el servicio por la banda izquierda, puntearon para Villa. Villa que la mete al área cerradito de sobrepique. Revoleaba Matías Rocha, lateral para Boca. ¿Qué dice el Vasco en el banco del Senai Salomper?
2: Tranquilo con el inicio del partido, todo de negro, el técnico de Boca.
1: ¿Y cómo arrancó Leo Maderón?
4: Manos en los bolsillos, pocas indicaciones en el arranque.
1: Se viene ahora por la banda derecha la pelota para Leandro Lozano. Filtró para Casíbar. Va el Rosito contra la raya. Tiene un taco, no prospera. Recupera la pelota Ludueña. Uy, se complicó la partida con Lozano. La mete al segundo palo. La pifia del fondo. La pelota le queda a Blanco. Blanco por izquierda en área. En retroceso defensivo de Julián Palacios. Lateral para Bota. Lo pasa por arriba Unión.
0: Sí, se equivocó Ludueña en la cobertura defensiva. Estaba atento Lozano, que sacó un centro peligroso.
1: La mete Villa al área. Buena marca en el fondo de Unión. Rebote que avanza para Lucas Ayala. Buen eslalon. Lo filtró a la espalda de Blanco. Responde por la derecha Julián Palacios. Lo encara Blanco. La marca firme de Lautaro Blanco. Lateral para Itatengue.
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0: Un dato a tener en cuenta, Lucas. Tarragona quedó bien de punta en el equipo de Madelón como el único delantero.
1: Y acá recuperó Tarragona, justamente se viene por la derecha Tatengue. Un rebote favorece a Palacios, rodeado por Villa. La jugaron para Pintado, lindo centro a las manos del arquero finalmente. La pelota para Leandro Beca, apuró con Paredes. Paredes que visualiza el campo, por abajo entregó para Velasco, tiene un taco y la perdió de manera ingenua. Alan Velasco rápidamente recupera la pelota a Unión de Santa Fe, que pasa en el banco del Tatengue.
4: Bueno, de pie, dando indicaciones ahora sí, Madelón.
1: Se viene Unión por izquierda, el centro por abajo para Tarragona. Nada valía. Nada valía, sacaba un zurdazo contra el palo. Cristian Tarragona. ¿Qué están marcando, Giovanni? Que se fue la pelota por la final.
2: Sí, eso le pide todo Boca, había salido la pelota del fondo.
1: Bueno, saque de arcos para el Xeneize. Estamos en 4 del primer tiempo. Boca y Unión empatan 0-0.
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1: Saliendo Boca en terreno propio con Leandro Paredes. Por abajo jugó para Lautaro Di Lolo. Di Lolo con la pelota. el enganche del primer marcador central. Por abajo entregó para Jagger Herrera. Herrera para Paredes. Paredes que va avanzando lentamente. Le marca el pase por izquierda a Villa. Ay, no se entendieron, Nico. No se entendieron. Paredes y Villa picó antes o después el colombiano.
0: Claro, el tema es que no lo entendió Villa a Paredes. Siempre aparece desmarcado en el medio Milton Delgado, que juega bien.
1: Se viene Palacios por la banda derecha. Ataca el Tatengue contra Jagger Herrera. El rodeo de Palacios lo va arriando Herrera. La marca de Leandro Paredes, lateral para el Senense. Un llamado de atención para la defensa de Boca, Nico.
0: Sí, totalmente. Va a estar preocupado durante toda la noche Jagger Herrera, porque por ese lugar va a ir Palacios.
1: Sale Paredes, sale Boca, que maneja el ritmo del partido.
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1: Se viene Villa por izquierda al centro de Zurda. Se le fue cerrando y se terminó yendo las pelotas por detrás del arco de Matías Mancilla. Saque de arco para el Tatengue joven.
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1: Sigue entrando gente, Don Per. Sigue llegando gente.
2: Sí, sí, sí, ya estamos superando el 99%, salvo algún lugar abajo de los palcos. Está todo totalmente completo aquí en la Bombonera.
7: Gol de Independiente Rivadavia.
1: Vamos con ese gol, dale.
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7: El Ordi, minuto 5, primer tiempo. Independiente Rivadavia de Mendoza le está ganando 1-0 Gimnasia de La Plata.
1: Y con ese resultado, Miguel, y con más ese puntero que nunca del anual.
7: Así es, con ese resultado lidera la tabla anual. Y
1: bancame que se viene Unión, porque se viene el Tatengue por la calle central. ¡Falta! ¡Falta! ¡Falta de Jagger Herrera! Ah, había quedado un hueco en la defensa de Boca. Venía dribleando el número 20, Julián Palacios. Tiro libre para el Tatengue en puerta de área, Nico.
0: La verdad que fue una jugada muy interesante que armó Unión de contraataque. La armó bien Palacios, llegó tarde a la cobertura defensiva. Jagger Herrera, correcto el árbitro del partido, tiene un tiro libre. Pegó la Unión en la noche de la Bombonera.
4: Y todos los jugadores de Unión fueron a pedir tarjeta para el jugador de Boca por la infracción. Le marcaban, se iba directo hacia el área.
1: Qué bien que la armó Unión. Digevani, qué bien que tocó el equipo de Carlos Madelón.
4: Por eso los aplausos de Madelón y ahora todos los números para el 10, para Malcorra y su pegada.
1: Zafó la tarjeta, Domper.
2: Sí, Jagger Herrera rápidamente miró para otro lado y se metió en la cueva. No lo llamó el árbitro para molestarlo.
1: ¿Quién está para darle, Fede?
4: Malcorra con pierna zurda y el otro, ya te digo quién es, ya te confirmo.
0: Bueno, muy preocupado Luca, el arquero de Boca, Leandro Obrey, en el armado de la barrera. Es un tiro libre ideal para Malcorra. Ese eran 22, 23 metros de esa posición, un poco menos.
1: A metro y medio de la media luna.
4: Malcorra zurda con derecha cuello.
1: Nadie se la saca a Malcorra.
5: Llamen
1: nadie.
5: Al jardinero.
1: Miren. Nadie. Posibilidad inmejorable para Unión. En casi 8 del primer tiempo, tiro libre en puerta de área. La chance para Unión. Cuello Malcorra, para mí va Malcorra. Pero veremos. Zurdo derecho. La orden del árbitro. Va Malcorra de zurda. Va Nacho. Le dio la barrera en la cabeza de Cacíbar. Se viene Malcorra por derecha para la segunda instancia. La mete por abajo. Le viene el camino. Uy, la presión de Unión. Que con un poco de fortuna casi le anota un gol insólito. Leandro Bray. Sale el Senense que responde por la banda izquierda. De cambio de frente para que se venga ahora a toda velocidad Merentiel, que no pudo dominar con el pecho. Buena marca. Buen retroceso de Joaquín Mosqueira. Salida para el Tatengue.
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1: Se viene Boca con Lozano. Lozano la metió para Villa, por abajo el centro está. Se lo perdió Merentiel. Se lo perdió la bestia Merentiel. En dos toques llegó Boca. El centro de Villa para la cabeza de Merentiel. Estuvo cerca el uruguayo.
0: Las cosas que tiene el fútbol. Estuvo al acecho la bestia Merentiel. Apareció Villa por derecha cuando en el comienzo del partido empezó por izquierda. Y Lozano armó la jugada por el medio cuando es lateral por la derecha. Sorpresa y media en la bombonera.
1: Miguel, dame rapidito la tabla anual con este triunfo parcial de la Lepra Mendocina.
7: 54 para Independiente Rivadavia, 48 para Boca Vélez.
1: Por eso es una mala noticia, Nico, este triunfo parcial de Independiente Rivadavia.
0: Claro, porque Boca pelea por la tabla anual más allá de la triple corona.
1: Se equivocó Paredes llamativamente en la salida. Un obsequio para Unión, acá la infracción en ataque. Ahí se quedó en línea, mira. Lateral para Unión entonces. Lateral ofensivo que va a apurar seguramente Juan Pintado. Se la deja finalmente a Palacios, no, a Pintado va. El número 15 de Unión, lateral de la banda derecha que va a caer en el área. Que custodia Leandro Bray, resistido Bray. La mete de manos, Juan Pintado al área para que la peine en el primer poste. Mano clarísima. Se vio de acá a Santa Fe. De Brian Cuello, salida para la defensa del Zeneise.
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0: Unión trata de jugarle a Boca de igual a igual. Hay que ver hasta cuándo le va a dar la nafta al equipo de Madelón. Desde lo físico.
1: Herrera para Dilolo, Dilolo para Herrera. Tocan los marcadores centrales de Boca en terreno propio. Se desmarca activamente por la banda izquierda Villa. Herrera jugando para Delgado. Delgado entregó para Velasco. Velasco que trepa por la izquierda. Velasco que puntea para Villa. Va el colombiano, va a encarar Villa. Va a meterse en el área. La pisa Sebastián, no tiene descarga. Tiene un caño, no pasó. Después cometía falta de ataque. No, la marca el árbitro. Revolea en el fondo como podía, con mucha presión encima. Directamente para la platea, Juan Pintado. Lateral para Boca. Apura Blanco por la banda izquierda. Jugando rápido por abajo para Delgado, que levanta su mirada. Delgado y la pelota. Delgado jugando para Jagger Herrera. Vuelve a empezar el Zeneise. Herrera para Dilolo. Cruza la mitad de la cancha Lautaro Dilolo. Dilolo entrega por abajo para Herrera. No profundiza Boca. Herrera para Delgado. Delgado que la va a cambiar de frente para Dilolo. Se manda el central por la banda derecha. Jugo más abierto para Lozano. Lozano en la pelota. Recortó para adentro. Lozano para Dilolo. Muy replegado Unión. La pelota la toca como quiere. Ahora Boca. De Paredes para Herrera. De Herrera para Delgado. Delgado para Leandro Paredes. De primera para Delgado. Toca Boca. Se viene ahora Lozano por la banda derecha. La mete Lozano. Lindo envío al área. Lo bajaron para Casibar. Apareció por el segundo palo. De cabeza, sí. De cabeza Alan Velasco. No pudo conectar con Acacíbar.
0: Una aparición por sorpresa de Alan Velasco. Nadie lo tenía en esa posición. Llegó tarde Santiago Acacíbar, pero fue otra llegada importante de Boca en el partido.
1: El partido no tiene goles. 12 del primer tiempo. Me dio una vuelta por el banco del Vasco Rabarrina.
2: Cruzado de brazos el Vasco. Ahí hablaba con Acacíbar. Tranquilo el técnico.
1: ¿Y qué pasa en el banco Delta Tecne con cara al Madelón?
4: Y las dos caras de la moneda. Le gusta cuando su equipo ataca y presiona arriba, pero no lo convence nada el retroceso y cuando Boca lo ataca por las bandas.
1: 12:30 del primer tiempo. Boca 0, Unión 0. Se mira Delta Tecne por la banda izquierda. Quedó mal parado en el fondo Boca. Ah, aprovecha Tarragona. Metió para Luna Viale. Descargó para Tarragol. Tarragona limpió. Se viene Luna Viale. En remate en puerta de área. Con su botín derecho, muy desviado, saque de arco para Boca.
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1: 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Ya retoma temprano este viernes de Superacción Sergio Sarratía, lo comentó Juan Ignacio Minotti. La goleada de Instituto en Avellaneda, 4-1 contra Independiente. En Avellaneda, la capital del fútbol, es un pésimo momento para ambos equipos. La cortó Paredes para Villa. Está impreciso Paredes en este arranque de partido y esa es noticia, Álvarez.
0: Sí, parece mentira porque es una de las características más importantes que tiene Paredes, entregar bien la pelota. Villa volvió a jugar ahora por el sector izquierdo.
2: Paredes, que recordemos, Lucas, estuvo visitando la selección en la semana, recordemos que está suspendido, pero pasó a saludar a sus compañeros.
1: Bueno, ya va a cumplir 3 fechas de suspensión en esta fecha FIFA.
2: Sí, y recordemos que AFA apeló, que de la 10 puede bajar un
1: poco. Báncame que se viene por derecha Unión, el pase atrás para Tarragona. Quedó corto el envío de Brian Cuello. Va respondiendo Unión por la banda izquierda. El cambio de frente, la quiere Luna Dial y la marca de Palacio, la hace rebotar en Blanco. Buena marca del lateral izquierdo de Boca. Recuperó Palacio, se durmió Blanco. Después reclamaba falta, Unión reclamaba empujón. La defensa de Boca, Nico, no da ningún tipo de garantía.
0: La verdad que es preocupante el momento de Di Lolo y también de Jagger Herrera. Unión ha llegado en el partido.
1: Y acá responde Boca con Lozano para banda derecha. Va Lozano, cruzó mitad de cancha, se juntó con las Casíbar. De rebote la pelota Casíbar, la estaba sujetando arriba. Tiene ventaja, dice Martínez Beligoy. La pelota a la izquierda para Villa. Villa con el balón, lo va a encarar a Pintado. Va Villa, recortó para adentro, va el colombiano. Jugó y limpió para Paredes. Filtró para que se venga Velasco. Va puerta de área, Delgado, Delgado para rematar de derecha. La cucharió para Merentiel. ¡Ay! Lo pasó la bestia. Lo pasó la pelota a la bestia Merentiel. Ahora pregunto, Nico, ¿por qué no pateó el arco Milton Delgado?
0: Bueno, porque no tiene características de delantero. Me parece que esa es la explicación.
1: Don, pero usted que jugó, que sabe de esto, ¿no tenía remate claro el arco Milton Delgado?
2: La realidad, estaba medio tapado. Es cierto que podía haber rematado igual, pero lo buscó a Merentiel, ¿no? De punto larga, pero fue buena la idea.
1: 15 del primer tiempo, Boca 0, Unión 0, vende Gustavo Joven.
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1: Y Giovanni, Unión tampoco marca demasiado bien.
4: No, por eso lo que le decía, no está nada conforme a la hora de marcar su equipo. Recién los gestos de Madelón eran claros, más cerca la presión y la marca.
0: Le mandamos un gran saludo al querido Orlando Honorio, Jaquey García, prendido a Nacional y muy preocupado por Independiente.
1: ¡Qué jornada! ¿Cómo estaba el comentarista más temprano, Joven? Tremendo.
5: Terrible.
1: No,
5: pidiendo cabezas.
1: Tremendo. A Zarra le creció el pelo de la bronca, del calor que emanaba la cabina, imagínate.
5: Sí.
1: Tremendo.
5: Dos
1: empezó a disparar.
5: Dos por uno.
1: Empezó a disparar sobre el final, sin filtro, nada. Sí, sí. La pelota por la derecha de Milton Delgado. Delgado con el balón, jugando para abajo para Jagger Herrera. Todo Unión en su propio campo. Filtro Herrera para Paredes como enlace, punteó para Casíbar. La pared con Velasco. Se viene Velasco, la marca después de Malcorra. Y se arma la réplica de Unión. Falta, falta, falta, falta.
0: Falta de Paredes, que está molesto porque sabe que no está jugando buen partido. Se ganó la tarjeta, Agustín.
5: Sí, y le forma de estacionamiento auto in.
2: Amonestado el primero en Boca, el capitán Leandro Paredes.
1: Cortó la contra, pero no es un exceso, Álvarez.
0: Me parece que sí, está enojado con él y me parece que no le gusta que lo subestimen. Me parece que pasa por ahí. ¿Qué va a pasar, Agustín, con Paredes el martes?
2: Bueno, lógicamente el martes va a estar Paredes, como todos los campeones del mundo de Qatar, en la celebración y la despedida de Lionel Messi.
1: Que va a ser transmisión del Fútbol Show en Radio Nacional. La peinaba Casíbar de cabeza, le quedó para Velasco. Velasco con la pelota, va trepando por la derecha Merentiel. La pelota rebotaba en Juan Pablo Ludeña, lateral para Boca.
2: ¿Quiere que le cuente algo, relator? Sí, el martes, hoy estuve con el gringo Justi ahí en la AFA retirando credenciales. Va a haber un momento especial con los campeones del mundo también, de México obviamente, y los de 78 aquí en nuestro país. Van a estar todos juntos los campeones del mundo y con la misma ropa, van a pasar la tarde en un hotel y van a una especie de concentración también.
1: Muy bien.
2: Como se agasajan los de Qatar, van a estar presentes también los del 78 y 86.
1: Será un martes inolvidable, la radio más grande de Argentina, desde las 5 de la tarde, la super transmisión de Argentina contra Benín. Duele decirlo, pero esa va a ser la despedida de Leo Messi contra Benín. Se viene ahora por derecha la pelota de Irolo, jugando para Lozano, por abajo para Casíbar, la marca de Joaquín Mosqueira, lateral para Boca, que apura con Lozano. Se desmarca ahora rápidamente Lautaro de Irolo. Irolo jugando en terreno rival, retrocede Irolo, jugando para Jagger Herrera. Estamos en 18 del primer tiempo, Boca 0, Unión 0. La pelota es de Paredes, jugando para Irolo, por abajo para Casíbar. A Casíbar y el balón, otra vez con Lautaro de Irolo, otra vez con Paredes. Todo pasa por el capitán de Boca, por Leandro Paredes, en el círculo central. La pelota es de Paredes, se desmarcó Herrera, que trepa por la banda izquierda, por abajo jugó para Delgado. Delgado y el balón, Delgado y la pelota. Va Milton por abajo, lo encontró a Merentiel. Merentiel para Velasco, la puntea a Blanco. Libre y Lozano por derecha. Esta puede ser buena. La meten al corazón del área. Sacó de cabeza Mosqueira. El rebote para Paredes. Se le va larga a Paredes. Y se va armando la réplica de Unión. ¡Upa! Con todo le metiendo abajo a Nacho Malcorra. Y dice que no era árbitro. La pelota es de Boca, que maneja todo en este momento del partido. Jugando Delgado, cínico.
0: La buena presencia de Milton Delgado en el medio, un detalle a tener en cuenta, Lucas, lo adelantado que juega permanentemente Lautaro Blanco.
1: Muy atrasado ahora Unión, le regala todo tipo de iniciativa a Boca. Reina jugando para Villa, Villa que arranca muy retrasado, casi como si fuera Lautaro Blanco. Villa para Delgado, Delgado que juega a la derecha para Lautaro Dinolo. Dinolo por abajo para Escacíbar, que apareció muy libre. Esta puede ser buena. A Escacíbar para Lozano. Lozano para Escacíbar. Retrocede el Xeneize. La pelota para Paredes. La cuchareó Paredes. El rebote en el pecho de Leandro. No desaparece el peligro. Paredes jugando para Jagger Herrera. Todo es de Boca. Hace varios minutos que no la toca Unión. La pelota es Delgado. Delgado para Dinolo. Ya estamos en 20 del primer tiempo. Boca 0, Unión 0. Dinolo para Herrera. Herrera con el balón en la mitad de la cancha. Cortito y seguro para Delgado. Lo mismo con Paredes. De Paredes para Velasco. Toca y toca Boca. Triangula para la banda izquierda. Villa y la pelota. Villa que va a amagar. Recortó para adentro. Va el colombiano. Se junta con Delgado. Se la deja servida para Villa. El cambio de frente para Dinolo. No se apresura Boca. No hay cambio de ritmo tampoco, Nico.
0: Ese es el problema que tiene el equipo del Vasco. Le cuesta generar fútbol. Me parece que están separadas las líneas. Paredes impreciso. Tiene que participar más del partido Velasco.
1: Lozano por derecha trepando ahora a toda velocidad. Velasco desbordó. Falta. Y sí, tarjeta, joven.
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4: Y el primer amonestado de la Unión, el número 18, Lucas Ayala.
0: ¿Sabes por qué le sacó la amarilla? Sinceramente, porque antes lo había amonestado a Paredes, simplemente por eso.
4: Corrijo, el 17, Mosqueira, es el amonestado.
1: Justo se la apuntó Velasco, al piso Mosqueira, compensa Fernández Beligoy. Tengo tiempo para una.
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1: Minuto 21, de este primer tiempo, balón Luca, parado para el Xeneize. Sí, Miguel.
7: Hay que recordar que mañana a las 13 va a llegar Burkina Faso al país y de ahí se va directo al estadio para jugar contra Argentina.
1: Qué mamarracho.
7: Bueno.
1: Balón parado para el Xeneize, Paredes para darle de derecha, para darle de zurda a Blanco. Los 11 de Unión en su propia área. Buena posibilidad para Boca. Minuto 21, infracción de la parte inicial. No tenemos goles en la bombonera. Tiro libre desde el sector derecho. Altura de punto penal para Boca. Pasa de todo en el área. Se agarran de acá, se empujan de allá. Advierte Martínez Beligoy. Hay varios duelos ahí en el área, Domper.
2: Sí, uno es el de Dilolo con Ludueña.
1: La mete Paredes al corazón del área. ¡Cabezazo! La puso en el corazón del área Leandro Paredes. Frentazo a la carrera de Lautaro Dinolo, que se venía zamarreando, que se venía empujando con su marcador. Se lo sacó fácil de encima a su perseguidor en casi 23 del primer tiempo. Una delicia la asistencia de Leandro Paredes. Furibundo el cabezazo a la carrera de Lautaro Dinolo. Hola, soy Dinolo, dice Lautaro, en 23 del primer tiempo, Boca 1, Unión 0, cabezazo y a cobrar de Lautaro Dinolo.
0: Made in casa, los dos de las divisiones inferiores, la bonita página que escribe Leandro Paredes, un centro como con la mano, ganan el anticipo ofensivo, Dinolo hace estéril. Justamente la reacción de Mancilla al arquero de Unión, un cabezazo esquinado para que Boca pegue primero en la Boca.
2: Segundo gol de Lautaro Dinolo este año con la camiseta de Boca, tiene varios más ya en su historial, después de hacerse viral en las redes saludando a todos los hinchas de Boca.
1: Bancame porque se viene Lozano por derecha, la metió para Casillas para el segundo. El ruso del área tiene el segundo, Boca. Lo trabaron justo a Velasco. es una ráfaga Boca, Nico.
0: La verdad es que se lleva Boca por encima a Unión de Santa Fe, que ahora no encuentra los argumentos para sostenerse en el partido. Gran cabezazo de Di Lolo. No había arrancado bien el partido para el juvenil de Boca, pero se rehizo con el gol.
1: Tambalea Unión, Di Giovanni.
4: Y no le gusta nada este momento a Madelón. Constantemente se da vuelta y conversa, busca explicaciones con sus asistentes.
1: Tiro de esquina para Boca del sector derecho. Leandro Paredes para acomodar. Casi 24, casi 25 de este primer tiempo. Lo gana el San Isidro 1-0. Y quiere aumentar la diferencia. El tiro de esquina para Paredes de la banda derecha. La orden del árbitro. La mete Paredes al corazón del área nuevamente. No podía de cabeza Casíver. La pelota recorre todo el área. Blanco por el sector izquierdo, la deja viva. Se junta con Villa. Villa que va de pie a pie. La hace el colombiano. El amago de Villa. En una baldosa escapó. Jugó para Blanco. La mete por abajo. La marca de Tarragona, que está como un marcador central. Es hora del momento de Unión. La pelota de Paredes. De Paredes para Milton Delgado. Dame una, Gustavo.
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1: Otra vez se equivocó Paredes en la salida, la regaló Leandro. Acá vuelve como una flecha por la banda derecha. Leandro Lozano, se está equivocando bastante Paredes. Después también metió una asistencia bárbara, claro. Pero hay de todo, Nico.
0: Sí, una de cal y una de arena, diría el maestro Héctor Larrea. No es un buen partido de Paredes, pero ¿cómo haces para explicarle al hincha de Boca que él le dio el pase a Di Lolo?
1: 25-30 del primer tiempo. Boca le gana a Unión 1-0.
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1: Se viene por izquierda Luna y Ale. El pase filtrado para Malcorra. Malcorra va, parecía falta y se quedó el árbitro. Recuperación ilícita de Milton Delgado. Jugando en área propia se encierra Milton. Sale bien Di Lolo. Jugando ahora para que venga Lozano. Lozano para Di Lolo. Punteo para Casíver. Todo por el sector derecho. Aplaude la bombonera. Falta. Lo atropelló Tarragona a Milton Delgado. Salida para el Sanense, que lo gana 1-0.
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1: Suena impecable la operación técnica de Leandro Rojas en la bombonera. Por ahora en 27 del primer tiempo, Boca le gana a Unión 1-0. Gol de cabeza de Lautaro Di Lolo, pero a mitad del gol, la asistencia delicada de Leandro Paredes. La pelota es Delgado, jugó, clarificó para Paredes, que aceleró ahora. Va apareciendo libre por la izquierda Lautaro Blanco. Jugó Paredes para Villa. Villa que amaga a devolver para Paredes. Villa jugó para Velasco, esta puede ser buena. Velasco a la derecha para Lozano, para el segundo. Lozano la metió. Se la sacó Valentín Casíbar. Se la sacó el uruguayo Casíbar, que estaba para soplarla abajo del arco. El delantero pecó de ansioso. Merentiel salvó a Unión.
0: Sí, es cierto, porque estaba mejor ubicado a Casíbar. Juega en pos del equipo Villa, que retrocede en la cancha para hacerse de la pelota, mérito de Lozano, que siempre aparece desmarcado mejor Boca en el partido.
1: Usted que juega, don, pero usted que es la figura del equipo del Fútbol Show dentro del campo de juego. Si no estaba Merentiel, era gol cantado de Casíbar.
2: Sí, sí, se lo sacó del buche, como se decía, ¿no? El jugador Merentiel Casíbar, está muy bien Lozano en Boca.
1: Acá viene la falta durísima de Matías Rocha contra Alan Velasco. Di Giovanni, acá zafó el 4 de Unión.
4: Zafó, podría haber sido amonestado tranquilamente. Aprovechó Madelón en un momento y lo llamó a Julián Palacios. Le marcó algunas cosas, ya te cuento.
1: Se viene a Casíbar para el segundo de Boca. Lozano por derecha, jugaron para Merentiel en puerta de área, en rodeo del uruguayo. Vuelve a empezar Boca, vuelve a empezar el Zanay, se esconde Lolo, jugando para Herrera, Herrera para Paredes, Paredes y el balón en el círculo central, de Paredes para Jagger, Herrera por abajo jugó para Merentiel, uy, qué lindo sombrero de la bestia, va la bestia, va la bestia. Está bien, la arrancó bárbaro, se tuvo confianza. El remate fue muy desviado, Nico.
0: Se engolosinó porque la verdad que hizo, sacó un conejo de la galera, no la tenía nadie. Probó con el remate de media distancia que salió muy desviado.
1: Almirón, abrimos el WhatsApp Nacional.
6: 11-3-870-74-85. Buenas, señores. Soy José de Resistencia. Quiero la camiseta de Chacarita. Hola, buenas noches. Dice, estoy escuchando Nacional desde Entre Ríos. Manden un saludo para Victoria, dice Ricardo.
1: Saludos para Victoria de Entre Ríos. Suena como un parlante el Fútbol Show en Radio Nacional, en la radio más grande de la República Argentina. La pelota es de Leandro Brey en área propia. 29, casi 30 en el primer tiempo. Boca le gana a Unión 1-0 con el Lautaro Di Lolo.
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1: Se viene Unión, se viene el Tondengue de remate de zurda. Bien parado Brey. Otro error en la salida de Boca. Otro obsequio, otro regalito. Lo tuvo de zurda Nacho Malcorra. Bien parado Brey en esta.
0: La verdad que estaba bien ubicado el arquero de Boca, Brey. Un llamado de atención para la última línea. Un gran zurdazo de Malcorra avisó el equipo de Madelón.
1: Me desorienta Di Giovanni que Malcorra no tenga su cabellera tradicional.
11: Nuevo look, Sí, se ha cortado esa cabellera que no tenía acostumbrado. Usted decía, Julián Palacios a la izquierda y cuello a la derecha ahora en Unión.
2: Habrá perdido la fuerza Malcorra.
1: Sí, esta era para pegarle mucho mejor, don Pedro.
2: Eran las chapas de los mejores cortes del fútbol argentino.
1: A los Sansón, dice usted.
2: Claro, exactamente.
1: Le cortaron el pelo y perdieron
2: la energía. Muy bien, Latour, con el tiro libre se quedó corto de fuerza.
1: Sí, puede ser.
0: El problema de Unión, más allá de la oposicional que cuenta Fede Di Giovanni, es que no tiene fútbol el equipo de Madelón, la pelota no le llega a Tarragona. Malcorra recién con ese zurdazo, con ese remate de media distancia, avisó y lo encontró bien parado a Brey.
1: Buen sombrero delgado por la banda derecha, el cruce de Juan Pablo Ludeña, que la revolea de zurda para Malcorra, que trepó atrás, lo complicó a su compañero, la saca como podía Cuello. Se viene ahora Tarragona en terreno propio, la puntera derecha se resbaló, se cayó Cuello, recupera Villa, Villa para Paredes. Presentame, Gustavo, lo que pasa en Mendoza con Miguel Almirón.
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6: 30 minutos, primer tiempo, gana Independiente Rivadavia de Mendoza, 1-0 a Gimnasia.
1: O sea, Miguel, Independiente está a ¿cuántas fechas de ser campeón en el anual?
6: Y estamos en la fecha 11, 5 fechas.
1: Se viene Blanco, Blanco para Casibar. ¡Rusito! Se lo perdió a Casibar. La hizo bárbara Lautaro Blanco por izquierda. Se la entregó, se la cedió a Santiago Casibar, que remató mordido de zurda. Se lo perdió el Rosito, tuvo el segundo Boca.
0: Siempre vale la pena destacar el trabajo de Lautaro Blanco en posición ofensiva. Apareció en soledad a Casibar, lo hemos visto con una faceta goleadora con la camiseta de Boca.
3: Te decía, sí. ¿Cuándo puedas? ¿Puedo ahora?
1: Dale.
3: Te decía, faltan en este momento 5 fechas para que termine el torneo.
1: O sea, Independiente Rivadavia está 5 fechas de ser campeón.
3: Así es, tiene 54. Boca con esta victoria 50, Vélez 48.
1: Bueno, equipazo el de Berti.
0: Claro, podría establecerse que es el, sin ningún tipo de objeciones, que es el mejor equipo de la Argentina, es el que más puntos ha sacado.
1: Exactamente. 32 y medio del primer tiempo.
3: Cuando
1: con
3: quieras.
1: Gol de Lautaro Di Lolo, vende Gustavo Jove.
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1: 33 del primer tiempo. Boca le gana Unión 1-0. En la bombonera estamos. Gol de Lautaro Di Lolo, un lindo cabezazo a los 22 minutos del primer tiempo y apura Boca por el segundo. Sube Villa por izquierda, va Sebastián, va Villa, le pasa a Blanco, el remate de Sebastián. El remate de Villa, que recortó para adentro, le dio un besito al palo derecho de Matías Mancilla en 33-30. Tuvo el segundo Boca, avisó Sebastián Villa.
0: Otro llamado de atención para el arco de Mancilla, Boca lo gana por la diferencia mínima, pero desde el punto de vista del juego la diferencia es máxima.
1: Vende Gustavo Joven el Fútbol Show Nacional.
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1: Merentiel para Villa, Villa para pegarle. Lo trabaron justo a Sebastián. Lo trabaron justo a Villa, que está ahí, está al acecho el colombiano. Acá en esta, Nico, no fue egoísta. Merentiel le cedió el remate a su compatriota, mejor dicho, a su compañero colombiano.
0: Desde el punto de vista individual, en Boca hay un buen partido de Lozano y de Villa.
2: ¿Sabés quién está en la cancha, relator?
1: ¿Quién, Don Per?
2: El jugador francés Pierre Guignac, ¿eh? Bonjour.
1: Mirá.
2: Bonjour.
1: Que era de Tigres de México.
2: Exactamente, de la selección de Francia.
1: Ya retirado, ¿no?
2: Con la camiseta de Boca, sí, retirado en un palco acá disfrutando de la velada.
1: Mirá, claro. Pierre Guignac.
11: Se había mostrado varias veces haciendo entrenamiento con la camiseta de Boca.
2: Exactamente, con la pincha.
11: Sí, señor.
1: Bueno, bien por el francés. Se viene ahora Lozano por derecha. La jugaron para Casíbar. A Casíbar entregó para Paredes. Libre Blanco por izquierda, lo vio Paredes. Jugó para Lautaro. La metió Blanco para Casíbar. De cabeza Ludueña. El rebote para que la peine Malcorra. La quiere de cabeza Lozano por derecha. El taco de Velasco para Lozano. Lindo pase. Velasco para el segundo. ¡Ay, Velasquito! Todo en revés hizo Velasco. Tenía remate, tenía pase atrás. Ni una cosa ni otra. Velasco le perdonó la vida a Unión, Nico.
0: Sí, la verdad que se equivocó y es una pena porque era fácil de resolverla la jugada.
1: Y acá devuelve la gentileza a Unión porque trepa Villa por izquierda. Villa para Merentiel el segundo. Villa para Merentiel. No llegó a conectar. No llegó a empujarla. Está merodeando el segundo Boca. Está al borde del knockout Unión. La metieron para Casíbar. Saca y revienta el dueño a mitad de cancha. Debajo de cabeza Tarragona. Jugando para Joaquín Mosqueira. Mosqueira con la pelota. El cambio de frente que no prospera porque marca Lozano. Sin infracción recupera Boca. Estuvo a nada Don para el segundo Merentiel.
2: Muy bien Boca en este momento. Merentiel a centímetro de empujarla.
1: Y Giovanni no marca nadie el Tatengue, ¿eh?
11: Y no está nada conforme. Madelón ya mandó a mover sus suplentes.
1: 36 del primer tiempo, Boca 1, Unión 0.
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1: ¿Qué pasa en Mendoza, Almirón?
7: 35 del primer tiempo, Independiente Rivadavia le está ganando 1-0 a Gimnasia de la Plata.
1: ¿A qué número se comunica, Miguel, la gente en el WhatsApp Nacional?
7: 11-3-870-7485.
1: Ay, Bray. Ay, Nicolás.
0: Qué flojo que ay, es Bray. Cómo Boca extraña a Álvaro Montero porque no da seguridad el arquero de Boca más allá del remate que le tapó a Malcorra.
7: Álvaro Montero que está de suplente ahora en la selección de Colombia. Justo ahora empata 0-0 contra Paraguay.
1: El equipo de Gustavo Alfaro, el profesor, me pongo de pie, mi Almirón.
2: Paraguay sí, yo también me pongo de pie, querido relator. Sabe que recién Bray hacía el gesto de pedir disculpas a su compañero, no por el nerviosismo.
1: Se viene Nuno Ayala con la pelota, jugó para Malcorra. Buena marca de Lautaro Di Lolo. ¡Ay, qué lindo pase que metió! Velasco para que se venga Merentiel por la derecha, la marca de la diagonal. Se viene la bestia, Merentiel con un rodeo, retrocede Unión como puede. Merentiel y la pelota jugando para Leandro Paredes. Paredes y el balón. Paredes clarificó la acción a la derecha para Lozano. Lozano y el balón, Lozano jugando corto para Di Lolo. Di Lolo que va con el balón, con la pelota. Lautaro jugó para Jagger Herrera. Estamos en 37-30 del primer tiempo. Boca le gana Unión 1-0, gol de cabeza de Lautaro Di Lolo. A los 22 de la parte inicial. Jugó Herrera para Milton Delgado. Delgado y la pelota. Milton jugando para abajo para Lautaro Di Lolo. Di Lolo clarificando para Paredes. Paredes y el balón y la pelota para abajo para Delgado. Se desmarcó Velasco, va para Alan. Velasco jugó para Lozano. Lozano por abajo para Velasco. Velasco para Lozano. Toque, toca Boca. El balón llega para Leandro Paredes. Dame una, Gustavo Joven.
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1: La regaló Herrera. Puede ser buena para Unión para el empate. La metieron para Tarragona. Tarragona para el empate. El cruce de Jagger Herrera. Redimiéndose de su propio error. Ahora hay falta dura. Abajo del delantero de Unión.
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4: y amonestado el número 25, el capitán Tarragona.
1: Dura falta, Nico.
0: Sí, me parece, Luca, querido, que es como producto de la impotencia que tiene Unión en el partido. No genera fútbol, la pelota no le llega a Tarragona, perdió la pelota en el medio el equipo de Madelón. Hay buenas actuaciones individuales en el equipo de Boca.
1: Domper, ojo con Ascacíbar.
2: Sí, un desgaste tremendo siempre. 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
1: Sí, totalmente, ahí está de pie a escasear, por eso los aplausos de la gente.
2: 40 del primer tiempo, Boca 1, Unión 0.
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2: Con gol de Lautaro a los 22 minutos del primer tiempo, Boca le gana Unión 1-0. ¿Qué dice en el Vasco? ¿Qué dice en el banco? El Vasco Rabarrena, ya me decís, porque recuperó el Tatengue. Se viene ahora el 1 y por la banda izquierda. Jugó para que se venga Palacios. Ahora por aquel sector, para eso jugó para abajo, para Mosqueira. Mosqueira y la pelota, retrocede el Tatengue. Cuida el balón ahora, cuida la pelota el equipo de Leonardo Caro, el Madelón. Balón para Matías Rocha, que cruza mitad de cancha. Rocha por abajo para Mosqueira, devuelve para Rocha. Rocha abriendo la derecha para Juan Pintado. La descarga de primera, pero espera el avance de Unión. Buena marca de Velasco ahora. La quería Luna Díaz, le revoleaba ya Herrera. Le salió un pase para que se venga Merentiel para el segundo. Va Merentiel. Uy, qué buen cruce que metió Matías Rocha. Parecía relegado el central Rocha. Lindo cruce, Giovanni.
4: Sí, muy atento el número 4, el uruguayo Rocha.
2: Ahora sí, ¿qué pasa con Rodolfo Robarrina?
1: Bueno, hablaba con Marquich recién, obviamente preocupado por Ascacíbar. Hasta ahora el jugador le dio pulgar para arriba. Veremos si sale a jugar el segundo tiempo. Pero más allá de eso, tranquilo el Vasco.
2: ¿Y Caro el Madelón?
4: Bueno, ahora manos en los bolsillos. No da muchas indicaciones en este tramo del partido.
2: La pelota es de Leandro Paredes, jugando para Milton Delgado. Delgado para Jager Herrera. Herrera la cambia de frente a la derecha para Leandro Lozano. Lozano que recibió, cruzó mitad de cancha, la pone bajo la suela. Lozano para Delgado, Delgado para Dilolo, Dilolo para Gustavo Joven.
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2: Tiempo y marcador en Mendoza, Miguel Almirón.
0: 40 minutos, primer tiempo. Independiente Rivadavia le está ganando 1-0 a Gimnasia de La Plata.
2: ¿Gol de quién? ¿De la Lepra?
0: Gol de Lordi, minuto 5.
2: El Lordi. Lateral izquierdo.
0: Así es.
2: Racing,
0: número 3.
2: Central. Estuvo mucho tiempo en Ecuador, ¿no?
0: ¿Cómo son las cosas, no? Que en Racing lo estaban extrañando.
2: Bueno. Tampoco tanto, 42-30 de este primer tiempo, se levanta la bombonera, se levanta el ambiente de Leandro Rojas, nuestro operador técnico, con un gran trabajo en la bombonera de Buenos Aires, recuperó el Tatengue, quedó mal parado Boca, el recorte de Luna y Ale, falta, ¿ah no?
0: No, pero ¿ah, no? Era falta, por favor, Martínez Beligoy, era falta contra el futbolista de Unión.
2: Era falta, Lolo. Camiseteaba arriba Lautaro y Lolo zafó Boca. Durísima la falta. Ley de ventaja porque se viene Boca para el segundo. Villa para el segundo. Villa para Lozano. Lozano la mete al segundo palo. El desvío a las manos del arquero. A las manos de Matías Mancilla. Bueno, pasó de todo en la jugada. Para mí había falta arriba de Lolo. Contra cuello. Dijo que no Martínez Beligoy. Y después le levantaron por el aire otra vez a Santiago Ascacíbar, dijo.
0: Sí, claro, y el factor de preocupación para toda la gente de Boca por lo de Ascacíbar, lo de Dilolo era falta y era tarjeta para el jugador de Boca.
2: ¿Era falta, Almirón? ¿La repitió la televisión?
0: Sí, era falta. 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
2: 44-30 del primer tiempo, Boca le gana a Unión 1-0. Gol de Lautaro Dilolo.
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1: Velasco para Casibra, Casibra que la dejó corta, recuperó el rosito. La puntea para Velasco. ¿Cuánto más, Don Per?
2: Uno más.
1: Acá no hay delay de bandera, joven. Acá hay delay de tarjeta, la presentamos.
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2: Bueno, yo creí que zafaba porque había pasado mucho tiempo, pero vuelve para sacarle la tarjeta amarilla a Malcorra por aquella infracción que dejó seguir por el ataque de Boca. Finalmente termina siendo amonestado Malcorra.
3: La murra Casibar, ¿no? Que se levantó rápido, pero estaba muy dolorido.
1: Domper.
3: Sí.
1: Acá en la platea dicen, avísenle al Vasco que lo saca Casibar en el segundo tiempo.
3: Y yo coincido con los plateístas. Y acá también piden saludos para Ezequiel de Lauti Dilolio, que la semana la rompió también.
1: Tremendo los videos de Dilolio.
3: El autor del gol, ¿eh? El cariño de la gente le llegó al central.
1: ¿Usted vio esos videos, Almirón?
4: Sí, vio que Marcos Rojo al final no se va a Estudiantes,
1: No sé.
4: ¿Usted dice que sí?
3: Acá que sabe es el relator.
1: La metió, por eso la corra, la bajaron de cabeza. Atención en el fondo, se viene la pelota de Merentiel. Ay, la contra que le cortó Martínez Beligoy a Boca, que se relamía por el segundo. El árbitro del encuentro señala el círculo central. Por ahora, en la Bombonera, se baja el telón de este primer acto con un lindo gol de cabeza de Lautaro Di Lolo. Boca le gana a Unión 1-0.
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1: Y lo está comentando Nicolás Álvarez. Me voy a la zona baja con Agustín Domper. Se retira Boca, se retira el Ceneice.
3: Ahí se va el Ceneice. Recordemos, amonestado el capitán Leandro Paredes. Veremos qué pasa con Ascacíbar, dolorido en su tobillo derecho y teniendo en cuenta la triple corona por la que busca y anhela el Ceneice. En el banco, Javi García, Tila Gorosito Figal, Marco Pellegrino, Ayrton Costa Braida, Williams Alarcón, el chileno Palacios, Leonel Flores, el hombre de selección, Ángel Romero, Milton Jiménez y el héroe de la Copa Argentina, Ener Valencia.
2: Por el lado de Unión se van rápidamente hacia el vestuario, se quedan los suplentes haciendo movimientos precompetitivos dentro del campo de juego. Tres amonestados en esta primera etapa. El 17 Mosqueira, el 10 Malcorra y el 25 Tarragona esperan en el banco de suplentes el arquero Meuli, Rubio, Aguirre, Pitón, Aymar, Isla, Solari, Giacone, Menossi, Estigarribia, Pérez, Suti y Ramírez.
1: Este partido tiene un comentarista, se llama Nicolás, su apellido es Álvarez, que nos regala el título de este primer tiempo.
6: Fútbol al máximo, aunque la diferencia en el resultado fue mínima.
1: El título de Nicolás Álvarez por ahora, victoria parcial de Boca en la Bombonera, 1-0 ante Unión por el gol de cabeza de Lautaro Di Lolo. Me voy a Maipú 555, Gustavo Jove, Miguel Almirón para el repaso informativo.
7: Muchísimas gracias, Luca de Jesús. Sí, en la Bombonera está ganando Boca 1-0, gol de Di Lolo, minuto 22 del primer tiempo a Unión de Santa Fe. Y también fue final, lo relató Zarratea, lo comentó Minotti, ganó Instituto 4-1 frente al conjunto de Independiente. El otro Independiente está ganando 1-0 a Gimnasia de Mendoza. Estoy hablando de Independiente Rivadavia, también están en el entretiempo. ¿Qué pasó en la Primera Nacional? Ganó Deportivo Madryn, 2-0 la victoria de los sureños, de los patagónicos, en Caballito frente a Ferrocarril Oeste, el punto. Ahí en la Primera Nacional, 53 minutos, 7 del segundo tiempo. Por ahora Colombia y Paraguay están empatando 0-0 amistoso internacional. Lo dijo Agustín Domper, la triple corona, yo diría la cuádruple corona, porque recordemos que este campeonato da dos títulos. Boca también pelea por la tabla anual, que está segundo por debajo de Independiente Rivadavia, que tiene 54, Boca 50, y en el grupo A está segundo también detrás de Instituto, que tiene 25, Boca tiene 20.
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6: Gana Boca con seguridad y muy bien, 1-0 con el gol de Lautaro Di Lolo allá por los 21 minutos de este primer tiempo. Un centro preciso y precioso de Leandro Paredes por el sector derecho. Gana en el anticipo el central de Boca, que no había tenido un buen partido hasta ese momento. Un equipo de Boca con la filosofía del Vasco, recuperó la confianza, no solamente el equipo, sino la mayoría de los futbolistas. El fútbol es un deporte de contagio, y Boca se contagió y se acostumbró a ganar. Y como consecuencia de las victorias, me parece que llegan los buenos rendimientos desde el punto de vista individual, que se trasladan a lo colectivo. Marcamos durante el relato de Luca de Jesús en Nacional y en todo el país el buen partido, por ejemplo, de Lozano, siempre aparece desmarcado. Otra ausencia importante, Lautaro Blanco. Villa dándole una mano al equipo, tratando de generar fútbol, Velasco. Pero con un llamado de atención, no fue un buen partido de Paredes, aunque Leandro le dio el pase-gol, la asistencia para que Lautaro Di Lolo marque el único gol del partido. La diferencia es mínima en cuanto al resultado, pero en cuanto al desarrollo fue máxima. ¿Qué hizo Unión en el partido? Bueno, no demasiado. Trató de jugarle en los primeros minutos el equipo de Madelón de igual a igual, pero marcamos hasta cuándo iban a aguantar físicamente. Salvo un remate de Malcorra, un zurdazo espectacular que lo encontró muy bien parado a Leandro Bray, fue prácticamente lo único que generó en los minutos iniciales Unión en el partido. Lo dejó solo a Tarragona como único punta, lo cambió de posiciones a Cuello y a Palacios, se llenó de tarjetas amarillas precisamente el equipo visitante, que no hizo absolutamente nada. Ha sido todo de Boca, el despliegue de Milton Delgado, la verdad que da placer verlo jugar a Delgado con la camiseta de Boca, la prodigalidad de Ascacíbar demostrando que está a la altura de lo que es ponerse la camiseta de Boca, el reencuentro de Villa justamente con el fútbol, Merentiel algo peleado con el balón, pero hizo una que le empezó bien y la terminó mal, con ese remate de media distancia. Lo gana bien Boca, no debiera tener ningún inconveniente el equipo del Vasco en reencontrarse con otra victoria en el campeonato, pero guarda que no está dicha la última palabra, porque lo gana tan solo por un gol, por aquello que le dijimos, la diferencia mínima, aunque le pido permiso a mi querido amigo y colega del Uruguay, Javier Máximo Goñi, el equipo de Boca desplegó fútbol al máximo.
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10: Las 10 de la noche, 23 minutos en la República Argentina. La Argentina se dirige nuevamente a paso firme hacia el futuro, lo aseguró el presidente Javier Milei durante su último discurso en Francia. El jefe de Estado aseguró que la Argentina se encuentra frente a un cambio de página respecto a sus últimos 100 años de historia. Conflicto por Malvinas, luego de que la Argentina informe sobre las sanciones que impondrá a empresas que exploten las islas. La firma norteamericana Halliburton, una de las más importantes del sector petrolero, informó que no formará parte del proyecto Sea Lion. Alertas climáticas rigen para La Pampa, San Luis, este de Entre Ríos, Negro, sur de Córdoba y sudoeste de la provincia de Buenos Aires, en donde se esperan tormentas fuertes con lluvias abundantes y ráfagas de 70 kilómetros por hora. Brasil elige presidente el domingo 4 de octubre. El mandatario Luis Ignacio Lula da Silva y el candidato opositor Flavio Bolsonaro cerraron sus campañas con masivas marchas. En la ciudad de Buenos Aires la temperatura es de 16 grados 8 décimas, humedad 54%, el cielo está nublado.
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2: Regresamos a la Bombonera. Reaparece Boca, reaparece Unión para el segundo tiempo. ¿Con cambios en el Zenaíza Lomper?
3: Sin cambios, finalmente ahí lo veo a Casíbar en la entrada en calor, nuevamente en la previa de este segundo tiempo, se lo veo bien, así que va a continuar.
2: Y del lado de Tatengue, Fede Di Giovanni.
4: Un cambio, una variante a la cancha Menossi.
2: Usted me dirá si lo presentamos o no.
4: Cuando quieras.
2: ¡Lo presentamos, joven!
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4: Bueno, se retira, estaba amonestado el número 17, Joaquín Mosqueira, a la cancha con el 5, Lucas Menossi.
5: Bueno, lógica la modificación de Madelón, valga el juego de palabras, teniendo en cuenta que está condicionado su equipo.
2: Moverá Unión, moverá. Esa pelota que entra en Tarragona va a arrancar la parte complementaria en la Bombonera.
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2: Y te lo comenta Nicolás Álvarez, Leandro Martínez Beligoy, Manuel Tatengue, y comenzó este segundo tiempo en la Bombonera. Por ahora triunfo parcial de Boca 1-0. Gol de Lautaro Dirolo a los 22 del primer tiempo. Recupera Casillas la pelota en la mitad de cancha. Jugó para Sebastián Villa. Villa jugó a la izquierda para que se venga Lautaro Blanco. Blanco y la pelota lo marca desesperadamente Pintado. Blanco que va, se juega el individual. La metió tres dedos al área. Recorre la pelota de la misma. Y se viene ahora la respuesta de Unión por el sector izquierdo. La jugaba ya Lucas Ayala. Rebotaba en la marca de Lautaro Di Lolo. Lateral desde el sector izquierdo para Unión de Santa Fe.
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7: Gol de Paraguay.
2: Vamos con eso.
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7: Hugo Benítez, minuto 11, segundo tiempo. Paraguay 1, Colombia 0.
2: Jugó rápido el balón, Boca, se durmió la defensa de Unión, se viene ahora por izquierda, Velasco, Velasco que recortó para adentro, Velasco para el segundo. Al lateral Velasco, al arco, lateral, lo pateó Velasco Álvarez.
5: Increíble porque apareció en soledad por el sector izquierdo. La verdad que fue una jugada muy importante de Boca, el contraataque que generó el equipo del Vasco, qué mal que la terminó.
2: Domper. Al lateral la mandó.
3: ¿Sabes que le dio con cara externa al revés de lo que marcaban los manuales, no? Porque estaba entrando por izquierda, él es diestro para buscar el segundo palo y le salió al lateral.
2: Y Giovanni Nacasuso, por menos te echan, por menos de esto.
4: Bueno, no sé.
2: Se viene Delgado para el segundo, Milton. Apertura para Blanco. Blanco que va por izquierda, la metió para abajo, lindo pase para Milton. Villa para el segundo, Villa la escucharía, Velasco ahora sí, se la birlaron con lo justo. Cuando iba a sacar el zurdazo Alan Velasco, apareció el cruce Salvador de Matías Rocha. Respira Unión, lo tuvo nuevamente Velasco.
5: Sí, Velasco que aparece siempre en soledad, pero en este caso estaba marcado. Bueno, ¿cómo empezó el segundo tiempo? Boca siendo protagonista y ganando el partido. Esto es un indicio de lo que va a ser el resto de la noche.
2: 2 minutos del segundo tiempo. Boca 1, Unión 0.
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2: Dame una más.
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2: En remate del 1 de Iale. Hay Palacios, hay Palacios. No quiso ser menos que Alan Velasco, le dio con un diario mojado. Julián Palacios no pasa absolutamente ningún tipo de peligro. Y la regaló en la salida. Error no forzado de Boca. ¡Ay, se pasó Malcorra! Se equivocan todos, Álvarez, ahora.
5: Increíble, porque el error de Jagger Herrera fue tremendo, no lo pudo capitalizar Unión.
2: La rabona de Velasco para Villa, que trepa por la izquierda, la metió por abajo para Merendiela, casi va. Se le alcanzó el arquero. Se le alcanzó el arquero, era el gol del campeonato. Le arrancó con una rabona magnífica Velasco para habilitar a Villa. Villa para Casíbar, remate fofito de Rosito Casíbar.
5: Bueno, ¿dónde está pintado el lateral por la derecha? Aparece siempre en soledad Velasco por la izquierda. Boca sigue siendo superior.
2: Responde Tadengue por la banda izquierda. Todo respira este segundo tiempo de la bombonera. Malcorra por izquierda. Malcorra filtró el pase y lo mató a su compañero. Saque de arco para Leandro Bray. Como arrancó el Vasco.
3: Bien. De misma forma, tranquilo, con los brazos cruzados, pero conforme, le habla mucho a Villa.
8: Se reanuda el Mendoza.
2: Vamos con eso, Almirón.
8: Independiente Rivadavia le está ganando 1-0 a Gimnasia de la Plata.
2: ¿Cómo arrancó Madelón en el segundo tiempo?
4: Bueno, recién pateó los carteles, casi rompe un cartel Madelón de la bronca tras ese pase malo de Malcorra.
2: Tranquilo, Carol. Jugaba bien Madelón.
5: Exquisito y además muy buena gente, un tipo, uno de los más importantes de la historia de Unión de Santa Fe.
2: Miguel, con el triunfo parcial de Independiente Rivadavia, repasamos el anual.
8: Así es, 54 para Independiente Rivadavia, 50 para 40, Vélez 48.
2: Casi 5 del complemento Villa para Blanco. Blanco que va a toda velocidad por la banda izquierda, al centro atrás, el rebote otra vez para Blanco. Blanco y la pelota, amaga para enviarla de zurda. Va para atrás, retrocede Blanco. Blanco que se junta con Villa. Villa la metió rasante para Merentiel. Reboleaba Rocha. El rebote para Leandro Paredes. Le marcaba el pase Lautaro Dinero por la banda derecha. Paredes y la pelota. Disfrazado de enganche va Leandro. Paredes para que rebote Merentiel. Merentiel para Paredes. Paredes para Delgado. Delgado para Lautaro Dinolo. Dinolo para Leandro Paredes. Paredes para Dinolo. Dinolo con el balón de mitad de cancha. Por derecha juega Lozano. Lozano para Dinolo. Vente Gustavo Jove.
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2: ¿Qué pasa en el amistoso internacional, Almirón, entre Colombia y Paraguay?
8: Gana Paraguay 1-0.
2: ¿Gol?
8: Gol de Benítez.
2: Se viene ahora por derecha Tarragona, al centro está para el empate. Se pasó Malcorra, volvía Santiago Ascacíbar para apagar el incendio. Está avisando el técnico.
5: Sí, guarda que si Unión llega al empate como consecuencia de algún error defensivo e involuntario de Boca, no por mérito del Tatengue.
2: Jugó Lozano para Blanco, lo tiene libre por izquierda Villa, y este va a encarar, y Villa va a encarar a toda velocidad, va Villa, el remate, que pasó pegado al caño derecho de Matías Mancilla. El partido de ida y vuelta está para el segundo Boca. También están para empatar la Unión, Álvarez.
5: Sí, vos sabés que contabilicé en 6 minutos de este segundo tiempo, Boca generó 3 situaciones importantes.
2: Venda, joven, venda.
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2: Recupera Paredes, la pelota en campo propio. Uy, qué buen cambio de frente que metió Paredes para que se venga ahora Merentiel por la banda derecha. Merentiel que traslada la pelota. Y vuelve para Paredes. Paredes con la pelota. De cachetada, con una sutileza, jugó para Merentiel. Merentiel la cambió de frente para Villa. La está pasando mal Pintado en el segundo tiempo. Lo va a encarar Villa a Pintado y lo puede dejar idem. Va Villa. Recorta para acá, recorta para allá, va el colombiano. Mete el centro, rebotaba en la marca de Malcorra. Villa de cabeza jugando para Blanco. Blanco para abajo para Milton Delgado. Delgado entregó para Paredes, de primera para Sebastián Villa. Villa para Delgado. Delgado que juega a la derecha para Lautaro Dinolo. Autor del único gol de la noche. A los 22 del primer tiempo, gol de cabeza de Dinolo. Para este 1-0 parcial de Boca ante Unión de Santa Fe. Jugando Paredes para abajo para Villa. Villa que retrocede. Filtró para Blanco, buena. Blanco para adentro. Blanco jugó para Velasco, para el segundo Velasco. ¡Oh! A centímetros del segundo, Alan. A centímetros. menos el segundo. Boca a Manuel Rebarro de derecha, sacó el zurdazo cruzado, lo tuvo Alan Velasco.
5: Encuentro cercano de tercer tipo entre Villa, Lautaro Blanco, el fútbol de Velasco, la zurda de Alan que frotó la lámpara cerca del palo izquierdo de Mancilla. Boca merece más que un gol de diferencia.
2: Se levanta el ambiente, Leandro Rojas se levanta la bombonera. Boca lo gana 1-0. Responde Unión con Tarragona. Tarragona por Luna Viale. Luna Viale lo tiene abierto por derecha. A Palacios otra vez con Luna Viale. Va pagando por la derecha. Dejó 12 en el camino. Después buena marca de Villa. Recuperando el colombiano. Blanco para Paredes. Paredes para Blanco. La pirueta. Ay, Sebastián. Ay, Domper. ¿Qué hizo Villa?
3: Una media tijera a la tribuna directamente, quedó mal pisado, muy contra la raya el colombiano por izquierda donde juega, pero estaba solo, podría haber resuelto de otra manera.
2: 9 minutos del segundo tiempo, la bombonera, estamos, somos el Fútbol Show en la radio más grande de Argentina, en Radio Nacional, que tiene un locutor, que es Gustavo Jove.
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2: de calidad. Se viene Villa, la metió para Casiva. Se lo perdió Boca, se lo perdió Boca, el centro de Villa para Casivar. Atajó como pudo Matías Mancilla, que reclama falta de ataque, lo tuvo Casivar de cabeza.
5: Genial la jugada que armó Villa por el sector izquierdo. Me acuerdo del gol que el Chelo Delgado le hizo a River hace 25 años. En esa misma posición apareció el ruso Acacíbar de cabeza. Boca tuvo el segundo. Es una máquina de generar el equipo del Vasco.
10: Queda dolorido el arquero de Unión Mancilla, porque Merentiel, cuando intentaba patear esa pelota, alcanzó a rozarlo.
3: Otra vez Acacíbar que la baja en el área, y Merentiel, cuando la va a empujar, aparece el arquero, lo choca sin querer.
2: ¿Era falta el mirón contra el arquero de Unión?
11: Me parece que no lo toca.
2: Bueno, actualizame, Miguel, tiempo y marcador en Mendoza.
8: 9 minutos en este momento, segundo tiempo. Independiente Rivadavia 1, Gimnasia de la Plata 0.
2: La Lepra mendocina más líder que nunca del anual.
8: Así es, 54 para la Lepra, 50 para Boca.
2: Venga, Gustavo, dame una rapidito.
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11: Hablando de la Lepra, sí, cuando puedas.
2: Apura, Boca la pelota con Paredes, Paredes jugando para Jagger Herrera, Herrera con la pelota en su campo propio, tocando para Leandro Paredes, Paredes para Jagger Herrera, no sale Unión, estamos en 11 del segundo tiempo, lo gana Boca 1-0, gol de Dirolo en el primer tiempo de cabeza, jugando el Lautaro justamente para Leandro Blay, vamos con vos, Miguel.
8: Sí, te decía que justo que hablando de Independiente Rivadavia de Mendoza, acaba de entrar Alex Arce en la selección de Paraguay.
2: Ah, mira, muy bien. En el equipo de Alfaro, que está jugando contra Colombia, se viene Blanco por la banda izquierda. Blanco hasta el fondo, Blanco desbordó, la metió, rebotó en la marca de Juan Pintado. Tiro de esquina para Boca, Jove.
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5: Ha bajado considerablemente la temperatura, digo, el invierno, ¿no se va a ir más?
2: Pareciera que no. ¿Quién le va a pegar, Domper?
3: Bueno, el capitán, ahí está Leandro Paredes.
9: Y eso que fue con Camperón, ¿no? El amigo.
2: No, muy bien.
9: Le falta la estrellita, nada más, una más.
2: Muy bien, muy bien. La mete Paredes cerradito. Sacó Tarragona de cabeza. El rebote para Delgado. Milton la mete, Milton la mete, la metió de nuevo al segundo. Palo, la bajaron de cabeza y Lolo. Tiene Boca el segundo con Jagger. Se la lleva puesta Herrera. Metió para Villa. En el área recorta Villa. Juega con Paredes. Paredes que lo espera Sebastián. ¿Qué pasó?
3: Offside de Paredes.
2: Ah, bueno. Muy bien. Venta, joven, venta, estamos en 12 del complemento. Boca 1, Unión 0.
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3: Era de Jagger el outside, I can get though, dijo Herrera, estaba adelantado.
5: Tiene razón el Vasco Rabanena cuando él dice siempre que Boca genera mucho y marca poco. Fueron varias las situaciones de gol que ha generado a lo largo de la noche, pero lo gana por la mínima por aquel gol de Di Lolo.
2: Resultados cortos para Boca. Unión está a uno del empate y tuvo algunas chances el equipo de Santa Fe. Blanco por izquierda jugando para Paredes, Paredes con la pelota a mitad de cancha, clarificando el panorama para Jagger Herrera. Herrera y la pelota Herrera tocando para Leandro Paredes. Paredes con el balón jugando para abajo para Milton Delgado. Delgado cruza de la mitad de la cancha, filtro el pase para Villa, va a atacar Villa, pintado, va Sebastián, va Villa, Villa contra dos, amagó, pasó, escapó Villa, Villa, Villa, Villa, atajó el arquero, atajó Matías Mancilla. Qué bien que la hizo el colombiano. Pasó en una baldosa a dos marcadores del conjunto visitante.
5: En una buena noche de fútbol para el colombiano Sebastián Villa, que se reencuentra con el fútbol y con la confianza que había perdido. Vienen cambios en Boca.
3: Cuando quiera relator le digo, uno es Ener Valencia, el otro Flores, y me parece que se viene el chileno Palacio.
2: Ataca Unión por izquierda con Ayala. Ayala y la pelota, jugó para Malcorra. Malcorra de primera para Ayala. La hizo bien el Totengue ahora. Buena marca de Milton Delgado. Recupera Ayala, la pisa Delgado. La juega para Casíbar. Casíbar y la pelota, jugó para abajo para Lozano. Lozano entregando para Leandro Paredes. Y cambia de frente para Sebastián Villa. Villa que lo mira con su culo derecho. Es impresionante lo que está en la bombonera ahora. Sube el ambiente, Leandro Rojas, se levanta la bombonera, gana Boca 1-0, recupera Malcorra por izquierda, Malcorra jugando para que se venga ahora, Luna Diale, al cruce va Di Lolo, en cara, la pelota cuello, cuello para Malcorra, Malcorra amaga en rodeo, la perdió con Lozano, rebota de Malcorra, lateral para Boca, así canta la bombonera. Lo gana el Xeneize 1-0. Presentamos los cambios en Boca Junior.
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3: Se va el número 22, Villa, ingresa el número 19, Leonel Flores. Se va el número 7, Carlos Palacio. Ingresa el número 7, Carlos Palacio. Se va el 20, Alan Velasco. Y se va Merentiel, el número 16, para que ingrese el número 13, el héroe de la Copa Argentina, Ener Valencia.
2: Bueno, entró Valencia y mirá, se viene abajo la bombonera.
5: Mirá la explosión que se generó en el estadio de Boca cuando entró el ecuatoriano Ener Valencia, que le metió los tres goles a Racing hace una semana.
2: La mete al área Unión para que la peinen de cabeza de Di Lolo, lateral nuevamente. Para Unión desde el mismo sector. Va a apurar el lateral Lucas Ayala. Dame una, joven.
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2: Lateral para Ayala. La jugó para abajo para que la aguante Luna Diales, buena marca en el fondo de Boca. Paredes saliendo con Lozano. Lozano que la escucharía para Casíbar. Llega Casíbar. A un costado la tira Lucas Menossi. Lateral para Boca, lateral para Lozano.
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5: ¿Te imaginás, Lucas, si Ener Valencia hace un gol en este estadio, lo que va a pasar?
2: Tremendo, se viene abajo. Álvarez, Tarragona. ¡Para el empate Unión, para el empate Unión! ¡Bray! ¡Leandro Bray! Más rápido que todos, más rápido que Palacios. Tuvo el empate el Tatengue. Muy buen pase filtrado de Luna Diale para Palacios. Acá respondió bárbaro el arquero de Boca.
5: La verdad que sí, las dos veces que lo llamaron a Bray, en el primer tiempo con el zurdazo de Malcorra y ahora con esta aparición demostró seguridad el arquero titular de Boca.
2: Domper, tremendo cómo cambió la imagen Ener Valencia.
3: No, impresionante, ¿no? Evidentemente ese hat-trick quedará en la historia del pueblo Xeneize.
2: ¿Y ustedes qué se ríe, Di Giovanni, cuando entró Ener?
13: No, bueno, de cómo la gente ya cambió, ¿no? Por un partido... Cambió rápidamente la visión.
2: Hay que dar vuelta a la página, joven. 17 del complemento, lo gana Boca 1-0, se viene por izquierda a toda velocidad Flores, se junta con Palacios, Palacios para Paredes, Paredes para Palacios, otra vez con Paredes, otra vez con Palacios, ahora con Xavier Herrera. Dame una, Gustavo.
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2: ¿Qué pasa en Mendoza, Almirón?
7: 15 minutos, segundo tiempo, gana Independiente Rivadavia 1-0 a Gimnasia.
2: ¿Y qué pasa en el amistoso entre Colombia y Paraguay?
7: 83 minutos, 1-0 gana Paraguay a Colombia.
2: ¿Está atacando Montero?
14: No, está en el banco. ¿Entró Arce el de la lepra?
15: Entró Arce el de la lepra y acaba de entrar Hamilton Campas.
14: Ah, mira, el de central.
16: El bien, equipo del cazador de utopías.
15: Claro que sí. El equipo de Néstor Lorenzo, Colombia.
14: La pelota a mitad de cancha para Menossi, perdió contra Milton Delgado. Se viene ahora Flores a toda velocidad, cruzó mitad de cancha, le marca el pase Palacios, va Flores para pegarle. ¡Flores! Desviado, el remate de derecha de Leo Flores, que entró y tiene un cambio más que el resto de los jugadores.
5: La velocidad con la que salió de contraataque Leonel Flores no la terminó bien, pero la verdad que destaco la buena intención que tuvo porque buscó el palo izquierdo del arquero Mancilla.
15: Cambio en Unión.
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15: A la cancha, camiseta número 19, Marcelo Estigarribia. Se terminó el partido para el número 22, Brian Cuello.
3: Recordemos, Luca, que Flores el otro día jugó unos más que interesantes 10 minutos o 15, contando el descuento, frente a Bolivia con la selección argentina en su debut.
14: Bueno, Estigarribia más referencia de área, Nico, para el ataque de Unión de Santa Fe.
5: Totalmente, pero se dio cuenta tarde, me parece Madelón. Me da la impresión que lo tendría que haber puesto antes Estigarribia.
14: Balón parado para Unión, apuró el Tatengue, se durmió Boca en esta. Ah, acelera por izquierda Lucas Ayala, amaga contra Casíbar del Águil Rosito. Va Ayala, Ayala jugando por abajo para que la tenga Malcorra, Malcorra para Ayala. Ayala la metió, lindo envío a la área, sacó de cabeza a Dirolo. Un rebote para Lucas Ayala, Ayala jugando hacia atrás, entregando para Matías Rocha. Rocha y la pelota, jugando corto para que la tenga Ludueña, el cambio de frente para Malcorra, de cabeza Lozano, y esta puede ser buena para Boca, con Ascasíbar. Ascasíbar y balón, entregando por abajo para el chileno Palacios, que arranca muy retrasado, entregó Lozano para Palacios, Palacios para Lozano. Minuto 20 del segundo tiempo, lo gana Boca 1-0, el rodeo de Milton Delgado, vende Gustavo Joven.
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15: Relator, ¿usted cree que se viene una especie de container con Marcos Rojo en Racing o no?
14: No, yo le puedo adelantar a los oyentes de Fútbol Show en Radio Nacional que Marcos Rojo es nuevo jugador de Estudiantes de La Plata.
3: Bueno, ¿para qué título mete Lucas de Jesús, eh?
15: ¡Oh!
14: Jugando por abajo Tarragona para Malcorra, Malcorra que la perdió entre dos. Recupera a Dirolo. Uy, quedó golpeado a Dirolo. Uy, uy, uy, ojo Domper.
3: Sí, sí, porque uy, lo ojo. Pisó y hay tarjeta, ¿no?
14: No, no, creo que fueron a trabar. Ojo, la rodilla derecha de Dirolo.
3: Es el tobillo, me parece. Ah, porque tobillo. Va a trabar y deja la plancha el jugador de Unión.
14: Yo pensé que había sido choque de rodillas, tarjeta en el aire
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15: Ahora sí, amonestado el número 18, Lucas Ayala.
5: Bien, se carga de tarjetas el equipo de Madelón. Le mandamos un gran saludo a Eladio Rey, que está de vacaciones en Córdoba, en su novetín, sí, sí, natal.
3: Saludos para Eladio. Te digo, Luca, es jugada de expulsión, ¿eh? En Boca la están viendo. Mirá, miralo al Vasco, cómo le hace el claro gesto de VAR. Es roja para el de Unión.
14: Almirón, toda tuya. ¿Es para revisar?
15: Es roja. Para mí, a mí me pareció. Quiero verla otra vez. Todavía no lo pasan.
14: Bueno, plancha contra el tobillo.
3: Sacado a el Vasco, arroba Rey haciendo el gesto claramente que la vaya a ver al bar.
5: Roja directa era para el jugador de Unión que el árbitro
15: Beligol
5: no advirtió.
15: Sí, roja era para el jugador de Unión, para Ayala.
5: Terrible,
14: bueno.
5: Terrible como fue con la plancha.
14: ¿Quién está en el bar, Agus?
3: En el bar está Sebastián Presba. Estará mirando, sí.
14: Bueno, si el bar llama, esto debería ser tarjeta roja para Lucas Ayala.
3: Ahí el Vasco Arrobarena habla con el cuarto árbitro, Damián Rubino.
14: 22 minutos, partido detenido. Lo atiende a Lautaro Dirolo. Mueva, joven, mueva.
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14: No la va a revisar.
3: No, no, pero por lo menos Dirolo está mejor. Ahí está pisando, luego el famoso spray va a continuar.
14: Bueno, primer error grave, Álvarez, de cuerpo arbitral.
5: Sí, absolutamente, porque la verdad que fue con la plancha Ayala, con una irresponsabilidad total contra Dirolo.
3: Relator.
14: 23 del complemento, sigue mirando.
3: Usted quiere nombrar ese apellido. Para, por algo le pusieron en la planilla el apellido que va.
14: Herrera con la pelota, la mete para que corra. Flores a toda velocidad por la banda izquierda. La saca como podía Matías Rocha por un costado. Lateral para Boca. No, quedó en cancha, mira la pelota. Falta de Villa. Falta de Villa. Falta de Villa, empujón desde atrás. Salida para el Tateque que busca el empate. Estamos en 23 del complemento.
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14: Almirón, ¿qué pasó más temprano en Avellaneda?
3: 4-1, la victoria de Instituto ante Independiente.
14: ¿Qué pasa Mendoza?
3: 1-0 gana Independiente Rivadavia a Gimnasia, 21 del segundo tiempo.
14: Se viene Mendoza por la banda derecha, el pase exigido, llegó, la dejó en cancha, pasó, tiró un caño, después no tenía nadie para apoyarse. Recupera en el fondo de la pelota ahora Milton Delgado, en rodeo de Milton. De largo seguía en la carrera Menosi. La pelota para que se vea Casíbar. Hender para el segundo. No picó tiempo Valencia. El pase fue un poquito exigido. Recupera Tetengue por la banda izquierda. Apura ahora. Se manda Malcorra por la banda izquierda. La metió Malcorra para Estigarribia. No podía Estigarribia. No podía tampoco Tarragona. El aviso en la defensa. Lindo envío de zurda de Malcorra.
5: Sí, totalmente algo. Reclamaba Tarragona. Guarda que Boca generó mucho fútbol a lo largo de la noche, pero lo gana por tan solo un gol. Le faltó contundencia hasta el momento al equipo del Vasco.
14: No descubro nada, fue Di Giovanni, pero es gigante Estigarribia.
10: Sí, es enorme Estigarribia, 1,89 m para el delantero de Unión de Santa Fe.
14: Es tentador tener un 9 de 1,90 m para no llenar el área de goles, Álvarez.
5: ¿Qué te parece? Además es lo que predomina en el fútbol del mundo. Jugadores altos y portentosos.
14: La saca, larga el arquero Mancilla para que la peine Estigarribia. No podía Tarragona. La pelota para Jagger Herrera. Herrera para Di Lolo. ¿Cómo está Di Lolo? ¿Cómo lo ves a Lautaro?
3: Bien, lo veo con haber superado ese dolor. Le diría óptimo.
14: La pelota para Tarragona que la deja correr. Marca Di Lolo. Jugando para Víctor Delgado, Delgado para Lozano. Lozano para Delgado. Salida para Boca que lo gana 1-0. 25 del complemento.
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5: La gente, Lucas, se queda con paredes, pero qué bien que juega Milton Delgado en el medio en Boca.
14: Dame un mensaje de WhatsApp Nacional, Miguel.
3: 11-3-870-74-85. Muchas felicidades a todos. Quiero participar por la escuela de Campo Grande, dicen por acá, Ricardo de Victoria, Entre Ríos.
14: Dame otro mensajito de la gente que escribe.
3: Hola Nacional, buenas noches. ¿Puedo participar por la pintura? Pero quisiera regalarle a una capilla. ¿Se puede? Dice Richard de Altagracia. No se puede.
14: Escuela rural, claro. Escuela de campo. Así que lamentablemente no puede participar. Gracias a la gente amiga de Revesta. Ya entregamos un premio, ¿no, Miguel?
3: Así es, ya se fue para allá, para Chubut, un combo de pinturas de Revesta.
14: Muy bien. Lateral para Boca, pura Blanco, Juanta para Palacios, buen rodeo del chileno que se mete al área. La pared que prospera, Palacios para Paredes, Paredes, pegale para el segundo, pegale Leandro. En rodeo de Paredes, Juanta con Palacios para abajo otra vez para Leandro Paredes. Paredes y la pelota, juega Boca, el taco para el chileno Palacios, clarifica el juego para que se venga Delgado. Delgado que no giró, tenía campo para ir para adelante Milton. No se tuvo confianza en esta, estaba muy solo Delgado. La pelota para el chileno Carlos Palacios. Palacios, que arranca como si fuera un doble cinco. Jugó para Paredes.
5: Falta de tarjeta.
14: Lo levantaron a Leandro Paredes. Durísima la falta del uno de Ale. ¿Y qué, joven?
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10: Amonestado en Unión el número 11, Mauro Luna Diale.
5: Sacó la amarilla, es verdad, pero tardó demasiado. A mí me gusta cuando el árbitro tiene carácter, demuestra personalidad y saca la tarjeta enseguida.
14: Se levanta la bombonera, Leandro Rojas se levanta, la hincha de Boca. La bombonera canta y alienta en este 1-0 parcial. Presentamos los cambios en Unión.
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4: Bueno, dos cambios, afuera el 18 Lucas Ayala, afuera el número 20 Julián Palacios, a la cancha con el 8 Emilio Giacone y con el 43 Eric Ramírez.
14: Pelota quieta para Leandro Paredes. La chance para Boca. Paredes para ejecutar. Leandro Paredes al segundo palo. Lo tuvo Boca. Se lo perdió Boca. Se lo perdió de cabeza Lautaro Di Lolo. La misma fórmula que el primer tiempo. Centro de Paredes. Cabezazo de Di Lolo. Tuvo el segundo, se le dice.
5: Quiso repetir la fórmula Boca con este tiro libre. Y recién destaco lo que contaba Federico Di Giovanni. La salida de Ayala, Madelón lo saca Ayala porque debió haber sido expulsado por el árbitro justamente por la patada de Lolo.
14: Venga, Gustavo, venga, joven.
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4: Luca, te corrijo el cambio. El que ingresó finalmente fue Pitón con el número 12, no Giacone.
14: Muy bien. La pelota de Di Lolo jugando para Leandro Bray. La presiona el arquero. La dejó corta Bray. Ay, Leandro Bray. Álvarez, todo bueno, suyo.
5: Estas son las cosas que tiene Bray, que genera muchas dudas. Había tenido dos buenas intervenciones en el partido, pero por una irresponsabilidad de Bray llega el empate de Unión, que yo les anuncié que tal vez pueda llegar por un error defensivo de Boca.
14: Ay, Bray, dónde. Ay, Leandro.
3: Y por querer jugar, no estaba bien pisado.
14: La meten al área. Firme Bray ahora, le piden calma, le piden tranquilidad. Apura ahora, con Delgado. Atacan 1, 2, 3, 4, 5 contra 4. Esto puede ser gol de Boca. Delgado con la pelota, se viene Boca para el segundo. Pegale que está el segundo. Abrieron para Ener. Valencia para el segundo. Remató sobre el cuerpo del defensor. Ener. Boca insiste con Valencia por la banda derecha. Jugó para Paredes. Paredes que va. Aplaude a Bombonera. Lo aplauden a Valencia. Juega Paredes para Acasíbar. Acasíbar para Flores. De primera para Ender. Tiró un caño. Pasó. Va Valencia. Mete el cuerpo. Descarga para Acasíbar. El taco para Paredes. Paredes con la pelota. Se florea Boca. El cambio de frente para Flores justamente. La pelota para Leo. Va Flores. Tiro bicicleta, recortó para adentro, va Flores, engolosinó, la perdió. Y va a correr Tarragona, pero primero llega Lautaro Di Lolo, se rompió el partido, Álvarez.
5: Sí, la verdad que sí, Boca ha generado, pero le faltó contundencia. Recién Bray puso en riesgo la victoria parcial de Boca.
16: Ganó Paraguay.
14: Vamos con eso.
16: Ganó Paraguay 1-0 con el gol de Hugo Benítez, delantero de Nacional. Minuto 11 del segundo tiempo, 1-0 Colombia, la victoria paraguaya.
14: Venda joven.
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14: Paredes para Ener, Valencia, de primera para Palacios, buena marca de Lucas Mendoza. Dice arma la réplica de Unión, se viene ahora, Estigarribia, apertura a la izquierda para que se venga Valcorra. Valcorra en el área, desbordó hasta el fondo, la metió hasta el empate de Unión. Se lo perdió el Tatengue, aparecía libre por el segundo palo. Eric Ramírez, pero el centro de Valcorra se fue cerrando. Casi se le mete en el ángulo superior izquierdo a Leandro Bray en 31-30. Tuvo el empate Unión.
5: La mirada nerviosa de Leandro Bray, como de todos los hinchas de Boca. ¿Qué quiso hacer Valcorra? Remató al arco, tiró centro. Unión anda cerca del empate. Parece mentira, Boca.
14: No quiero imaginarme la cara de Madelón, Di Giovanni.
4: Todavía se agarra la cabeza el entrenador de Unión.
14: Y el Tatengue va por el empate. Lo gana Boca tan solo 1-0. Ramírez quería por derecha, lateral para el Tatengue. ¿Y cómo está el Vasco Rebarrita?
3: La primera vez en la noche que lo noto preocupado, con la mano en la pera, pensativo el Vasco.
14: Boca 1, Unión 0, 32 de complemento, dame una, Gustavo.
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5: Estaba feliz la gente de Boca para irse de copas con unos buenos vinos, pero está preocupado el Vasco Viejo.
14: Ah, muy bien. Bien joven, ¿no?
16: Sí, está bien. Aprobado. Bien.
14: Yo no llegué a tomarlo ese, ¿eh? No, lateral no, para...
5: Usted es muy joven.
14: Lateral yo, para yo Boca. Sí, sí. Ahí en Merlo no se tomaba ese.
17: Sí, había. Además tenía una despensa.
14: Bueno. Ah, ya de chiquito le metía a Gustavo.
17: No, digo que lo conozco porque mamá tenía una defensa.
14: Perfecto. No, me asusté en un momento, Las pelotas para Ramírez en mitad de cancha. Ramírez jugando por la derecha para Pintado. Pintado para abajo para Tarragona. ¿Falta? ¿Falta de Herrera? No me pareció falta. Me pareció todo pelota de Jager Herrera. Balón parado para Unión que va.
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5: Me parece que de a poco Unión se va convenciendo de que puede empatar el partido.
14: Ay, la que hizo Unión. Pobre el amor de Dios. Jugó rápido el tiro libre.
17: Se lo robó de vuelta, dice.
14: Ah, lo salvaron.
3: No había tocado el pito, dice Beligoy.
14: No, era un mamarracho lo que hacía Luna de Aire, que tiraba rápido el tiro libre, directamente a saque del arco. Bueno, se resetea, juega rápido Unión ahora nuevamente. La pelota para Malcorra, la metió al área cerradito, paredes de cabeza, laterales para el Totengue Capura.
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14: Lateral para Malcorra, Malcorra que la mete cerradito de zurda a las manos de Leandro Bray. Salida y respira para la defensa de Boca.
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14: Recortó Flores para adentro, no se las pueden sacar al pibe Flores. Palacios para Blanco. Blanco, si levanta la mirada, puede tener el segundo. Boca. Blanco la mete al segundo palo. El despeje a medias de cabeza, la peinaba Casíbar. Ganaba arriba Ludueña. Y cerró la réplica de Unión. Buena marca por el sector derecho de Lozano. La deja en cancha Flores, que tiene un pistón, tiene un turbo en sus botines. Vale, o va Flores como enganche. Tocó atrás para Paredes, Paredes para Palacios. Se viene Leandro, jugó Paredes de primera para Blanco. Blanco que la puede meter al área. Blanco para Paredes. Paredes y el balón. Paredes que levanta su mirada. La filtró para Ener, que no corta el pase. Recupera Unión. Se viene ahora por izquierda el número 10, Ignacio Malcorra. Malcorra y la pelota. Estamos en 35 del complemento. Malcorra jugando corto para Bruno Pitón. Salida para el Tatengue.
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14: Estigarribia jugó por abajo para Ramírez. El rebote para Dilolo. Se complicaba Dilolo, que después le revienta de puntín. Ahora Unión se anima en el partido. Lo quiere empatar el Tatengue. El centro de Pitón a las manos de Leandro Bray. Se anima Unión, Nico Álvarez.
5: Sí, se anima el equipo de Madelón. Desnuda, me parece, los errores defensivos de Boca. Diga que Bray atajó esta, porque si no...
14: Imagina la preocupación del Vasco, Domper.
3: Sí, está dando indicaciones, sobre todo a Flores y a Palacio, que agarren la redonda, que se hagan cargo de la pelota en estos últimos minutos.
14: Y en el banco del Tatengue, Di Giovanni.
17: Da mucho aliento, Madelón, vamos que se puede, le dice a sus jugadores.
14: 36 del complemento, ¿qué pasa Mendoza, Almirón?
18: 33, segundo tiempo, gana Independiente Rivadavia, 1-0 a Gimnasia.
14: ¿Qué ocurrió más temprano en Avellaneda?
18: Victoria de Instituto, 4-1 sobre Independiente.
14: ¿Cómo estaban Zarratea y Minotti? Oh, qué dupla.
3: Recién sentida la dupla, ¿eh?
18: Recién vino Sarra por acá. Vi que le empezaron a crecer los pelitos.
14: No, tremendo Minotti. Hace crecer todo Minotti ahí.
3: ¿Llevó empanada Zarratea de la cabina? ¿Llevó empanadas algo?
18: No trajo nada.
14: No sobró ninguna.
5: Minotti se fue muy preocupado, como toda la gente Independiente.
14: Un gran comentarista, Juan Ignacio. Tiro libre para Boca, 37 del complemento. Boca lo gana 1-0. Paredes para el tiro libre. Se tienen que apurar. Está demorando mucho. Se tienen que apurar porque van a cambiar el fallo. La metieron para Casillo, la bajaron para Valencia. Se lo llevó puesto como un tren, Valencia. A los defensores de Unión que quedaron rengueando. Recupera Boca las pelotas por derecha a Lozano. Le marca el pase Ener. Va Lozano por abajo para Valencia. Valencia para Casillo para Lozano. Lozano por abajo está.

0: hacerlo. Tenía que entrar el pibe Maravilla. Tenía que entrar el pibe en el momento. Tenía que entrar Flores. De la selección a la Bombonera sin escala. En 37 del segundo tiempo. Una muy buena acción colectiva por la banda derecha. La tocó Lozano. La tocó Valencia. La tocó Azcacíbar. Un centro espectacular de Lozano. Recibió libre por el segundo palo. El pibe Leo Flores, que no se apresuró, que tuvo tiempo, tuvo espacio. La puso en el ángulo superior izquierdo de Matías Mancilla. Boca empieza a liquidar la historia. En 38 del complemento. Boca 2, Unión 0. El pibe Leo Flores.
1: Participa todo el equipo, Azcacíbar, Valencia, el gran centro de Lozano, Flores, la revelación el otro día de la Argentina en la llegada de la primavera. Es un festejo loco el de la gente de la Ribera.
2: Primer gol de Flores en primera división, había hecho uno en la Sudamericana y lo gritó como loco el Vasco Arrabarrena.
3: Y por el lado del banco de Unión se lamentan, porque creía que estaba Unión para empatarlo en cualquier momento. Se lamenta Madelón.
4: Este pibe Domper, este pibe sí. Álvarez, es cosa seria.
2: Yo lo veo directamente en la próxima Copa del Mundo. Hay un cambio en Boca, si quiere lo presentamos, Don Jove.
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2: Se vino el número 11, el paraguas Ángel Romero. Se fue el 25, Santiago Casiva.
1: Además de correr muchísimo, el Rusito jugó también un buen partido. Qué difícil se hace encontrar la figura en Boca, porque hubo muy buenos rendimientos.
2: Y hay otro cambio en Boca.
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2: Escuchá, querido joven.
5: Sí.
2: Ovación para el capitán. Se va a Paredes, ingresa el 15, Williams Alarcón.
1: Viste, Agustín, que le dejó la cinta de capitán a Milton Delgado.
2: Exactamente, se la dejó, te dice.
0: La ovación para Leandro Paredes, para el campeón del mundo.
1: Es muy difícil no elegirlo a Paredes como figura, pero hubo un gran rendimiento de Delgado, de Lozano, de Villa. Me parece que Boca colectivamente ha jugado un buen partido, más allá de alguna flaqueza defensiva.
0: Unión que va por el descuento, se viene por izquierda ahora. Malcorra, filtró para Pitón, Pitón a la carrera, la metió de cabeza, despejaba Delgado, ataca 1, 2, 3, 4, definen 3, Boca lo puede liquidar si la cambia, está Flores para cambiarla, la cambió nomás, le pasó Ener, Palacios para Ener, le empujan contra Flores, la pide el pibe, Flores que va para la zurda, lo tiene Palacios. Una masita chileno. Hay chileno, una masita chileno. Saque de arco para Unión, que pierde 2-0.
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1: Es un equipo de confianza a Boca, pero el Vasco, Agustín, creo que debe estar preocupado, porque Boca generó mucho a lo largo de la noche, pero convirtió poco en relación a lo que generó.
2: Sí, totalmente. ¿Y sabe quién fue clave en el gol de Boca en el segundo? Ener Valencia, que pivotea muy bien, banca la marca y lo habilita Lozano.
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0: Almirón, que pasa Mendoza.
6: 39 minutos, segundo tiempo. Gana Independiente Rivadavia 1-0 a Gimnasia.
0: Miguel, repasá cómo queda la tabla anual ahí con Independiente, con Boca, con Vélez, cómo queda todo ahí arriba.
6: Independiente Rivadavia tiene 54, Boca 50, Vélez 48.
0: La lepra mendocina de Berti, lo más alto de la tabla anual. Tirolo en área propia, revoleaba hasta la posición de Valencia. Anticipaba de cabeza Matías Rocha, jugando para Luna Viale. Luna Viale, tres cuartos de cancha. El sector central, jugó para Tarragona, Tarragona para Malcorra. Malcorra por la banda izquierda, la mete Malcorra, marca. Viene el número 17, Lozano, rebotó. Hizo Malcorra, regaló lateral a Lozano, una gentileza. Marca Pitón, lateral para Boca, en 40.

0: Tigres. El CNI se gana 2-0.
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0: Saliendo Jagger Herrera con la pelota, lo gana Boca 2-0, 43 del complemento. El CNI se lo gana con los goles de Dilolo y Flores. Los pide del Boca predio.
2: Claro, pensaba en eso, Made in Lanús con Brandoni, ese elenco excepcional. Made in Boca predio, el gol de Dilolo y ahora el de Flores para que Boca consiga una victoria harto merecida en la noche de la Bombonera.
3: Gol de Gimnasia.
0: Vamos con eso.
3: Gol de Gimnasia, Agustín Colazo, minuto 41. Gimnasia 1, Independiente Rivadavia 1.
0: Le salen todas a Boquita, Don Pedro.
4: Va por la cuádruple corona.
0: Le salen todas al equipo
3: Mandarín
0: del Vasco.
3: Arriba. Ah, hay que esperar. Ah, hay que esperar.
0: Almirón. Se levantó la Bombonera acá, Almirón. Claro,
3: hay que esperar.
0: Ansioso Miguel, se viene el Tatengue por el descuento, el pase para que salga Bray, dudó, salió, se quedó, dudó y volvió a salir Leandro Bray.
2: Las difíciles las atajó bien, pero sigue generando dudas el arquero de Boca, Leandro Bray.
0: 44 y fracción del complemento, Boca le gana a Unión de la Bombonera 2-0.
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0: Se viene Boca con Palacios en el vértice izquierdo del área, va Palacios hasta el fondo, la pisa por aquí, la pisa por allá, la hace rebotar, la pierde el chileno Palacios en el fondo de la regaló Unión, le quedó Delgado, Delgado para que tenga remate, se lo perdió el arcón, se lo perdió Williams al arcón, era el gol de su vida del chileno al arcón, la pelota pasó pegadita al caño derecho de Matías Mancilla.
2: Alarcón con ese remate de media distancia casi le da el tercero a Boca, el tercero para que Agustín se juegue en cuántos minutos,
4: 3 minutos más.
0: Y acá se viene Ángel Romero para Ener, Ener para el tercero, Ener la picó, el rebote para Lozano, lo liquida Boca, le queda el pibe Flores, ahora sí pibe pegale, en rodeo de aquí para allá, Flores se amacó, jugó para Milton, Delgado y la pelota le pasó como un misil blanco, el centro por abajo, hay Ener, hay Valencia, hay Ener, sobrado de confianza el ecuatoriano.
2: Sí, claro, la quiso definir por arriba el arquero Mancilla que tapó muy bien. Estuvo muy cerca el ecuatoriano del tercero.
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3: Confirmado el gol de Gimnasia.
0: Lo empata Gimnasia. Descuenta 2 puntos en la anual Boca entonces, Miguel.
3: Así es. Boca descuenta 2 puntos, tiene 50 y con este resultado Independiente Rivadavia 52.
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0: se más de 30 Valencia, años. Se viene Valencia, Ener para Flores en el área. Flores.

0: es chiquito de edad, pero hace cosas gigantes. El pibe de Boca, el pibe del Boca previo, el pibito de la selección argentina, Flores, Flores, hace que florezca una sonrisa inmensa a la Bombonera. Vértice de área izquierdo, dijo, pensó y ejecutó. Yo le pego, total, y la metió contra el palo izquierdo, palo y adentro. Noche soñada, noche inolvidable para Flores. Boca 3, Unión 0, doblete del Pío Flores.
1: En el inicio de la jugada hay una habilitación magnífica para Ener Valencia, que tiene la pelota, lo habilita Flores, busca el palo más lejano de Mancilla y desata la locura en la noche de la Bombonera. Boca le ganó a Unión 3-0. La primavera le sienta bien al Vasco Viejo. Flores y su partido consagratorio en la primera de Boca.
0: Explota la Bombonera después del 3-0, después del golazo de Flores. El árbitro Martínez Beligoy señala al final del partido. Se viene abajo el estadio de Boca. Boca va, el Vasco Arruabarrena va. Qué capitán de timón, qué capitán de barco es el Vasco Arruabarrena. Se viene abajo el estadio de Boca, aplaudiendo a los jugadores. Boca golea, Boca se afianza en el Clausura. A Boca le salen todas. Boca también se prende el anual. Boca le gana Unión 3-0. El cierre del partido. Repercusión en la zona baja para Agustín Topper.
2: Bueno, ahí se va Boca. 5 partidos consecutivos ganando de local en la Bombonera, que es una fiesta a esta hora de la noche de este viernes. Segundo gol de Flores, como decíamos, en el torneo argentino. Ya había marcado uno por la Copa Sudamericana. El Ceney se descansa una semana para enfrentar al Instituto en Córdoba el viernes que viene, 19:30, esperando por la ida de las semifinales de la Copa Sudamericana frente a Vasco el 13 de octubre.
0: Los aplausos de la Bombonera al plantel Ceneice, que goleó a Unión 3-0. A Boca Álvarez le salen absolutamente todas.
1: La Unión hace la fe. Qué bien le vino a Boca la presencia del Vasco Arruabarrena para unir absolutamente a todos en la familia de Boca. Insisto, el partido de Flores, los 2 goles del juvenil que fue convocado por Scaloni para la selección argentina, el partido de Paredes, el de Milton Delgado, el de Ascacíbar, el de Lozano, el de Lautaro Blanco, me parece que Boca estuvo en sintonía y terminó teniendo contundencia después de todas las situaciones que generó en el partido. Estaremos atentos a las voces de los protagonistas porque van a hablar con la transmisión oficial. Uno es Flores y el otro me ayudará Miguel Almirón, que va a hablar próximamente.
2: Lozano, Nico, Lozano, la gran figura también de Boca, como marcamos, y ya en cualquier momento habla Flores, el autor de los 2 golazos.
0: Fede se retiró sin pena ni gloria, Unión al túnel.
3: Cabizbajo, mirando al suelo, tercera derrota consecutiva para el equipo de Madelón, que queda lejos de posiciones de Copa Sudamericana y afuera de la zona de playoff.
0: Bueno, Gustavo, ¿quedó algo por ahí, joven?
1: Bueno, ahí está la gente de Boca esperando. Se van retirando muchos de la platea preferencial, estamos esperando, ahí va
4: Flores.
1: Flores, lo escuchamos.
4: Pero nada, estoy muy contento con mi presente, lo vengo buscando hace mucho tiempo, y nada, por suerte se están dando las cosas muy bien.
5: Hasta que llegaste acá, hasta hoy no tenías goles en la Bombonera y ya te despachaste con 2.
4: Sí, ya había hecho, bueno, uno en la cancha de Huracán, y nada, por suerte se me pudo abrir el arco acá en esta cancha tan hermosa, con esta gente que la verdad que está loca, y nada, estoy muy contento, me brinda mucho su apoyo. Solo palabras de agradecimiento a toda la gente que viene todos los partidos, llena la cancha y nada, estamos muy contentos.
5: ¿Y qué es la clave? ¿Cuál es la clave o la fórmula de este equipo para estar peleando y pisando fuerte en todas las competencias, en todos los frentes?
4: Nada, estar juntos, seguir trabajando como lo venimos haciendo desde que llegó bueno el Vasco. La verdad que venimos haciendo las seguir por este camino. Gracias, gracias.
1: Bien, hasta ahí Lionel Flores. ¿Qué debe pasar por la cabeza de este juvenil extraordinario que tiene Boca, recientemente convocado para la selección argentina? Dos goles, encarador, atrevido, con todo el potrero encima, pero cuando encara, siempre para adelante. En los dos goles que hace Flores, participa y muy bien de la jugada Ener Palencia. Vuelvo por tu sector, Agustín Domper, con más testimonio de Boca.
2: Bueno, Nico, el último tramo de las entrevistas está esperando para hablar Lozano, no sé si va a ingresar por el tiempo, pero un gran partido también, Milton Delgado, como vos marcabas muy bien.
5: El partido, una amplia superioridad que se plasmó en el resultado ya en los últimos minutos, pero ya merecían de antes.
6: Buenas noches, primero que nada, bueno, muchas gracias. Bueno, en primordial yo siempre me quedo con el grupo, con el equipo, creo que hicimos un buen partido todos, venimos trabajando de buena manera, así que nada, hoy se vio reflejado en el campo, creo que hicimos un buen partido, superamos a Unión, que es un rival complicado, lo estábamos viendo, pero nada, creo que como te dije recién, hicimos un buen partido y estamos muy felices.
5: Te faltó el gol, ya te venías acostumbrando, o sea, asististe, jugaste, realmente es un destaque lo colectivo que muestran cuando tienen la pelota, no se la pueden sacar.
6: Sí, bueno, el tema del gol para mí es secundario, la verdad. Si me da elegir, prefiero hacer una asistencia antes que hacer un gol. Prefiero que los delanteros hagan goles. Así que nada, partido anterior se me dio el tema del gol. Pero nada, me quedo con el grupo que viene haciendo un buen trabajo, un buen semestre. Así que nada, hay que seguir por esta senda de los triunfos, porque todavía no conseguimos nada, esa es la realidad.
5: ¿Cuál es la clave de este grupo para estar pisando fuerte en todos los frentes? Son el único equipo de los 30 del fútbol argentino que están peleando por todo.
6: En estos tres meses que estoy en el club me he dado cuenta de que no está yendo como no está yendo por la humildad que tiene este grupo. La verdad que a mí me sorprendió eso. Así que nada, hay que seguir por este camino, como te dije recién, todavía no conseguimos nada, quedan rivales muy duros. Así que nada, hay que seguir por este camino.
5: Sí, Leo Flores decía, esta gente está loca.
6: Sí, sí, bueno, la verdad que la humanidad es una locura. Bueno, Leo ya es un chico del club, la está rompiendo obviamente. Ojalá que siga igual. El otro día lo vimos en la selección, así que nada, estamos muy contentos por él.
5: Gracias.
6: Vamos arriba.
1: Qué buen lateral por la derecha que es el Leandro Lozano, otra de las figuras en la noche de Boca. Y guarda porque es un futbolista que piensa y dice, todavía no ganamos absolutamente nada. Boca protagonista de la triple corona, no le pierde pisada la tabla anual y mira con atención el empate que consiguió Independiente Rivadavia y acorta las diferencias. Fue contundente la victoria de Boca de principio a fin. Me dejaron dudas, más allá de que tapó dos pelotas interesantes, Bray nunca termina de conformar y los centrales me parece que cometieron algún error, tanto Di Lolo como Jagger Herrera, pero Di Lolo marcó el primero, Flores los dos últimos, Made in Boca previo, como le gusta decir a Juan Román Riquelme. ¿Puede ilusionarse el hincha de Boca? Sí. ¿Está para ganar Boca la triple corona? Sí, lo tendrá que demostrar, tanto en el torneo local, en la Copa Argentina, el torneo más federal de la República Argentina, y la Copa Sudamericana. Boca está para pensar a lo grande, en el horizonte no tan lejano se vendrá River en este estadio, en el Superclásico, en el partido más importante de fútbol del mundo. La ovación de la noche para Leandro Paredes, la consagración de Lionel Flores que metió dos goles y un Boca que se ilusiona por la idea de Arruabarrena. Está fría la noche, un buen bife, las papas fritas, una copa de vino y a brindar por el Vasco Viejo.
0: Lo firmó Nico Álvarez, ya pide pista Juan Iminotti, vaya preparando su oído. Historias de vida, el Kaiser Almirón, hoy toca el Kaiser.
7: Así es.
0: Ahí ya lo van acomodando. Almirón, lo último de su sector que tenemos que cerrar.
7: Ganó Paraguay 1-0 el partido amistoso. Después también terminó 1-1 el partido en Mendoza.
0: Muy bien. ¿Y más temprano perdió Independiente?
7: Perdió Independiente 4-1.
0: Chao Miguel, gran trabajo como siempre.
7: Chao Luca, chao a todos. Muchas gracias.
0: Lo último en tu sector, Agustín Domper.
2: Abrazo enorme, Luca.
0: Freddy Giovanni, lo último.
8: La próxima para Unión, Defensa y Justicia el viernes que viene.
0: Un placer como siempre, Nico Álvarez.
1: No, el placer es mío, querido, estimado Luca de Jesús. Como diría Campanella, hoy no es la luna de Avellaneda, hoy es la luna de la Boca.
0: Acá gran trabajo en la parte técnica de Leandro Rojas, que la rompió toda en el estadio de Boca. Mi nombre es Luca de Jesús, cierra comercialmente Gustavo Jove. Y quédense, porque hay una nueva historia de vida de Juan Ignacio Minotti del Fútbol Show en Radio Nacional. Chau.
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Bienvenidos a un nuevo programa de Historia de Vida con un poco de fútbol, el ciclo que hacemos por la más grande del país, por Radio Nacional, llegando a cada rincón de la Argentina para acompañar, complementar y estar siempre pegaditos al Fútbol Show Nacional, conteniéndolos un ratito más en el universo deportivo, en general en el universo del fútbol. Ustedes ya saben de qué van nuestras historias, son extrañas, son particulares, son raras, son ocultas, son lado B. Y en este 2026, en este ciclo 2026, que arrancamos hace poquito y que durará hasta inicios de diciembre, vamos a estar desarrollando otras 15 historias especiales al estilo de Historias de Vida con un poco de fútbol. Como les digo siempre, ustedes pueden seguir la cuenta de YouTube del Fútbol Show Nacional, @FútbolShow870, se van a encontrar ahí con las transmisiones que vamos dejando, algún recorte de algún gol, el laburo de Luca de Jesús, de Fer Puentes, y algunos programas del ciclo 2025 de Historias de Vida con un poco de fútbol. Ya nos vamos a ordenar, vamos a compilar todas las historias de vida con un poco de fútbol, las historias mundiales, para que puedan ir encontrando todo lo que fuimos dejando en el pasado, lo que fuimos emitiendo en Radio Nacional, para que lo revivan cada vez que quieran y se contactan conmigo, como lo hacen siempre, vía mis redes sociales, @JIMinotti en Instagram y Twitter, y me hacen llegar toda la buena onda que en general me hacen llegar vinculada a este programa, historias, sugerencias, ideas, música, todo lo que se les venga a la cabeza, nos vamos nutriendo, laburamos con la puerta, con la ventana abierta, tratando de construir un mejor producto en general gracias a ustedes. Así que todo lo que me dicen, me recomiendan, y la buena onda que me tiran es recontra bienvenida. Sin más preámbulos, nos metemos en la historia de hoy, porque hay demasiado material. Es una de las mejores, probablemente, de las historias que hemos contado, de las más completas, de las que más material y testimonio hay. Y la tengo hace rato dando vueltas, en parrilla, como suele decirse. Quizás no la conté hasta ahora, porque para los más fanáticos, recontra mega fanáticos del fútbol, o incluso de estas historias específicas, puntuales, capaz es un poquito más conocida. Pero en honor a la cantidad de cosas que tenemos para contar, en honor a la cantidad de contenido y al personaje protagonista de la historia de hoy, había que contarla con los detalles y al estilo de Historias de Vida con un poco de fútbol. La de hoy es la historia del Kaiser, Carlos Enrique Raposo, uno de los más grandes chantas de la historia del fútbol, un tipo que durante casi 20 años logró hacerse pasar por futbolista profesional casi sin jugar un solo minuto, casi sin jugar un solo partido, y siendo un absoluto amateur sin la más mínima capacidad para el deporte. Repito, un poco más corto, será la historia del Kaiser Raposo, un tipo que durante casi 20 años logró engañar a alguno de los clubes más importantes del mundo, principalmente de Brasil, haciéndose pasar por futbolista profesional. Y no solo no lo era, no tenía ninguna virtud ni pretendía tenerla. Y no fue una vez, no fue a un club, fueron varios y durante casi 20 años. Hay muchos futbolistas que a lo largo de la historia se transformaron en leyenda por lo que consiguieron hacer dentro de la cancha. Y otros que construyen su mito en torno a algo de lo que hacen en cancha, pero vinculado a mucho de lo que hacen afuera, en base a su carácter, sus excentricidades, su modo de vida. El caso de Raposo es único porque el brasileño logró transitar una carrera profesional realmente envidiable con clubes muy importantes, sin un solo logro de los del primer tipo, adentro de la cancha. Adentro de la cancha no solo no tuvo logros, casi no tuvo participación. Una historia que se transformó en un mito del engaño y de la mentira. Raposo era apodado el Kaiser, por un supuesto parecido físico con Franz Beckenbauer. Yo los invito a buscar una foto del muchacho en cuestión, Carlos Enrique, el Kaiser Raposo. Para mí no se parece nada. Pero bueno, parte de su mentira nutría su personaje. Físicamente, es cierto, era atlético. O sea que parecía tener más o menos el físico de un futbolista. Al menos de un futbolista de los años 80 o 90, que sabemos tenían un cuerpo muy diferente al que pueden tener ahora y un desarrollo en general físico distinto. Ahí les tiré una línea temporal que va a justificar un montón de los engaños que van a escuchar a continuación. Raposo nació en el 63, año que utilizaremos también a mitad de nuestra historia para meter un poquito de música, con lo cual su vida de mentiras y engaños la desarrolló fundamentalmente entre los años 80 y 90, momento en el cual era bastante más difícil que ahora chequear los antecedentes de un futbolista. Había material, se podía hacer, hay mucha negligencia en esta historia, sin duda, pero no era tan sencillo como acceder a una página de internet o acceder a YouTube. No había, si bien había en ese momento muchísimas transmisiones de fútbol, no había videotecas de
jugadas de futbolistas. No era tan habitual que alguien tuviera una compilación de las mejores acciones de un jugador de fútbol, y menos de un jugador de fútbol no tan conocido. De todas maneras, como escucharán a continuación, ninguna de las tretas de Raposo era realmente fácil de descubrir. El tipo era un artista, un profesional de la mentira, que no tenía ninguna cualidad para el fútbol, ni el más mínimo interés en poseer virtudes para la práctica del deporte. Su único anhelo era vivir la vida de un futbolista en cuanto a tener un pasar económico superior al de la mayoría y frecuentar, fundamentalmente, frecuentar un ambiente nocturno en el que suelen moverse los jugadores de fútbol. El tipo quería la vida de un jugador de fútbol sin la parte esencial que es jugar a la pelota, básicamente. Para todo eso desarrolló un muy buen plan y empezó a adquirir cómplices. A sus 18 o 20 años, Raposo comenzó a frecuentar algunos de los restaurantes y boliches de moda en aquel momento en Río de Janeiro, cuna de la jarana, la fiesta, como quieran llamarlo. Como era simpático y comprador, fue ganándose la confianza de los dueños de los lugares y empezando a gestar el mito de que era un gran futbolista que andaba buscando nuevas oportunidades. El tipo se vendía como tal, decía que recién había vuelto de una experiencia en México y que estaba tratando de instalarse nuevamente como un gran jugador de fútbol en Brasil. En ese contexto de la noche, y habiendo convencido a alguno de estos dueños de boliches o restaurantes, también conoció a algunos de los mejores jugadores brasileños de la época, que iban a ayudarlo en múltiples ocasiones para que vaya desarrollando su falsa carrera. Algunos sabiendo el trasfondo de la mentira, y otros sin tenerlo tan claro. Pero en ese contexto conoció y se hizo bastante amigo de, por ejemplo, Renato Gaúcho, aquel excelente enganche del Gremio de Porto Alegre, del Flamengo, de Bebeto, de Romario, es decir, de tipos muy, muy pesados, que lo ayudaron a entrar a clubes de fútbol. Algunos de ellos, inclusive, tenían cláusulas en sus contratos para que cuando lo fichase un equipo, también tuviesen que incorporar a Raposo. Insisto con lo que les dije hace un ratito. Algunos de ellos no sabían, al principio por lo menos, que Raposo era un absoluto farsante, y otros sí. Y aún así trataban de meterlo en los clubes de fútbol porque lo consideraban positivo para el vestuario. Básicamente porque Raposo armaba unas fiestas descomunales y porque andaba consiguiendo canjes el tipo. Con lo cual, Romario y Bebeto se encargaban de jugar bien al fútbol y tenían a su cómplice de la noche, por llamarlo de alguna manera sutil, en Raposo, aunque el tipo no tuviese ninguna capacidad para el fútbol y cobrase como un jugador. Su primer paso, su primer gran estafa, involucró un equipo de la Argentina, y aquí se les va a piantar un lagrimón a los hinchas de Independiente, fundamentalmente. En una de sus tantas incursiones en bares y boliches de Río de Janeiro, en las que ya no buscaba solamente pasar un buen rato, sino también poner en marcha un plan maestro, logró convencer a Mauricio de Oliveira Anastasio, un exjugador de Botafogo pesado, importante en Río de Janeiro, que en ese momento también era representante de futbolistas, de que él era un gran jugador. Mediante su particular carisma y capacidad de oratoria, convenció a Mauricio Anastasio de sus éxitos pasados en el deporte. Afirmó haber sido parte del icónico equipo campeón del mundo de Independiente de 1984, aquel que le ganó la final de la Copa Intercontinental al Liverpool en Tokio. En una de esas, si usted es hincha de Independiente, se acuerda de la defensa de aquel equipo, que sale de memoria. Atajaba Goyen, pero en la línea de cuatro, Clausen por derecha, Villaverde, Trocero, y del lateral izquierdo, Carlos Enrique. El loco Enrique, el hermano del negro ex Independiente y River, pero se llamaba Carlos Enrique, tal como nuestro protagonista, Carlos Enrique Raposo. En realidad Raposo era Enrique con H, pero igual esa confusión le sirvió para llevar a cabo una de sus estafas. Se consiguió un póster, uno de esos que venían en las revistas, el clásico del gráfico en su momento, un póster de aquel equipo de Independiente, uno con una imagen medio borrosa, que tenía abajo los nombres de los jugadores que posaban para la foto. Y como la foto no se veía bien, el Kaiser afirmaba que uno de los que se veía ahí era él. Y además, tenía a favor el nombre abajo. Él decía que en Argentina habían malinterpretado su nombre real y que lo habían anotado sin H, pero que ese Carlos Enrique, que figuraba ahí, era él. Con el póster en la mano y mostrando la seguridad que tienen los chantas, el tipo consiguió engañar a Mauricio Anastasio y consiguió que le firmen un contrato en Botafogo, uno de los equipos más importantes de Río de Janeiro.
además tenía el antecedente de un contrato profesional, como ya les mencioné al pasar, en México, también con una treta similar. Y aquí entra otro factor esencial en sus engaños: la prensa paga. Al día de hoy circulan todavía en Brasil recortes de diarios o revistas importantes, o incluso fragmentos televisivos, de periodistas afirmando, por ejemplo, antes de que él firme con Botafogo, que llegaba nuevamente a Brasil un crack que venía de México. Raposo compró periodistas durante toda su carrera y les pagó, algunos con dinero, otros con esos canjes, con esas cenas que conseguía, y a otros, una vez que ya empezó a meterse en el mundo del fútbol, con información, con rumores, con chismes de vestuario. Les vendía las intimidades de sus compañeros a cambio de generar un blindaje mediático y la idea, la noción permanente de que el tipo era un fenómeno que en muchos casos no podía jugar por diversas lesiones, porque ahí está la otra pata, de su malévolo plan. Un tipo que era un absoluto amateur lograba convertirse en un jugador profesional de uno de los equipos más importantes de Río de Janeiro. Jugador es una forma de decir, porque para ser jugador hay que jugar. Y el Kaiser no disputó un solo partido en el conjunto carioca. Raposa no era el clásico tramposo que quería vivir el sueño del pibe una vez y jugar en primera, como algún otro que sí conté en alguna otra historia. No, a este tipo no le interesaba para nada jugar. Le importaba vivir la vida del futbolista todo lo posible, y para eso su negocio era justamente lo opuesto: no jugar. Evitar deschavarse como el burro que era, y que la mentira dure todo lo posible. Así que tras conseguir su primer contrato, su siguiente paso fue desarrollar un enorme glosario de excusas por las cuales nunca podía jugar y casi nunca podía entrenarse a la par de sus compañeros. Iba a los entrenamientos y a los pocos minutos de ejercicio me tocaba el muslo o la pantorrilla y pedía ir a la enfermería, dijo Raposo. Durante 20 días estaba lesionado, en esa época no existía la resonancia magnética. Cuando los días pasaban tenía un dentista amigo que me daba un certificado falso con que tenía, que decía que tenía algún problema físico, y así pasaban los meses. Esta es una declaración textual de este chanta, que encima, una vez terminada su carrera delincuencial, se dedicó a contar una y otra vez cómo había estafado a todo el mundo. En ese entonces, todavía nadie siquiera sospechaba de su fraude. Según sus propias palabras, en Botafogo creían que tenían a un crack que no podían aprovechar por su situación física. Pasado el tiempo, y para evitar levantar sospechas, decidió que era momento de irse. De irse de Botafogo, pero no de dejar su nuevo estilo de vida. De manera increíble, y sin haber jugado un solo minuto en Botafogo, pasó a Flamengo, uno de los clubes más importantes de Brasil, a donde lo llevó nada más y nada menos que el legendario Renato Gaúcho, Renato Portaluppi para algunos, multicampeón e ídolo del equipo, que actualmente es director técnico. Dirigió al Gremio, al último Gremio campeón de la Libertadores, dirigió también al Flamengo. Los más chicos capaz ya lo conocen como director técnico. En su época de futbolista, Renato fue un fenómeno, un recontra talentoso, pero también un reconocido personaje de la noche brasileña. Renato llegó a declarar que estuvo con 5.000 mujeres y hasta se burló de Pelé. ¿Vieron que dicen que Pelé tiene 1.000 goles? Bueno, Renato decía que por cada gol que hizo Pelé, él estuvo con 5 mujeres. Un cara duro importante, pero aquel sí, además de ser un cara duro, era un tremendo jugador de fútbol, a diferencia de nuestro chanta. En Flamengo, el Kaiser jugó poco. Al cuentito de las lesiones, le sumó un poquito de utilería para hacer más creíble su actuación. Parece que llegaba a los entrenamientos con un teléfono de los primeros celulares. Hay algunos que incluso dicen que ese teléfono era falso, que era de juguete, y simulaba conversaciones en inglés en las que supuestamente lo pretendían grandes equipos de Europa. El tipo fingía charlas frente a sus compañeros o a dirigentes para que crean que lo estaban buscando de otros sitios y así le renovaran o mejoraran los contratos. Con este tipo de maniobras, el Kaiser Raposo consiguió jugar en dos de los grandes de Río de Janeiro, y ya les anticipo que iba a terminar jugando en los cuatro. Para el final de nuestra historia va a tener el póker Fluminense, Vasco da Gama, Flamengo y Botafogo, los cuatro más grandes de Río. ¿Creen que ya escucharon todo? ¿Creen que no puede haber nada más increíble que todo esto? Quédense, porque falta lo mejor. Falta su paso por Europa y su regreso triunfal a Brasil con uno de los episodios más inverosímiles de todo. Pero antes, como siempre, vamos a hacer una pequeña pausa con música. ¿En qué año nació Raposo? Les dije, en el 63. Así que es una buena excusa para traer un artista que estuvo en nuestro ciclo, pero con un álbum muy posterior. En su momento pasamos algo de Circo Beat. Del 63 fue el primer disco de Fito Páez, que salió en 1982. Una obra genial de quien por entonces todavía era un chico de Rosario. Esto es Viejo Mundo, de Fito.

0: Mundo, una belleza de Fito Páez con algunas partes vocales muy lindas también de Rubén Goldín. Cuenta la leyenda que Fito, antes de lanzarlo, le mostró su disco a Charly García, y el más grande de todos, al terminar de escucharlo, se arrodilló ante él. Esa es la envergadura de Del 63, el primer disco de Fito Páez. Retomamos nuestra historia. Con amistades que lo bancaban, periodistas pagos, el póster del Independiente del 84 y llamadas telefónicas falsas, increíble, nuestro amigable delincuente había conseguido engañar a dos de los equipos más importantes de Brasil. En ninguno de esos equipos había disputado un solo encuentro. Un ladrón total. Les dije también que para el final de nuestra historia Raposo va a tener el póker completo de clubes de Río de Janeiro. Pero parece que hacia fines de los 80, el Kaiser sintió que estaba tirando demasiado de la soga y tomó una decisión inteligente para sus fechorías. Era momento de irse de Brasil, a un lugar donde sus antecedentes fueran aún menos fáciles de chequear y de donde pudiese además obtener nuevas historias incomprobables para robustecer su delincuencial currículum. En el 87 Raposo consiguió un contacto para sumarse a la pretemporada del Ajaccio de Francia. Se fue diciendo que se iba a un gran equipo europeo, que lo esperaban con ansias como la nueva estrella del equipo, y que iba por su experiencia en el viejo continente. Lo cierto es que el Ajaccio era un equipo humilde del ascenso francés, que no estaba en condiciones de traer a ninguna superestrella, pero eso en Brasil se desconocía y el Kaiser lo aprovechó. Viajó hasta Europa y tuvo su presentación en el equipo de la isla de Córcega. En esa presentación también protagonizó un momento totalmente increíble. Raposo fue presentado en el estadio del equipo, una canchita humilde en la que lo esperaban unos poquitos hinchas y varios dirigentes. Salió a la cancha, lo anunciaron como refuerzo, y le tiraron varias pelotas, para que haga jueguitos, para que se luzca de alguna manera, para que patee el arco, para que exhiba alguna de las destrezas por las cuales, en teoría, lo habían traído. En ese momento, el terror se apoderó del Kaiser, que creyó que la mentira se le iba a caer el primer día. Pero lúcido como era para los engaños, se le ocurrió una idea muy marketinera. En vez de hacer jueguitos o patear al arco, reventó todas y cada una de las pelotas derecho a la tribuna. Raposo las tiraba, las pateaba a la platea, mientras saludaba y tiraba besos, como si estuviera regalando las pelotas. Esto generó un efecto increíble. Los pocos hinchas que había en las tribunas lo amaron. El tipo, humilde, en su llegada le hacía regalos a los hinchas. Los dirigentes no estaban muy contentos, porque no era un club al que le sobraran recursos y perder pelotas dolía. Pero se mostraron un poco confundidos y terminaron cayendo en la trampa. A fin de cuentas, el tipo se había mandado la presentación de una superestrella. Tenía que ser una estrella. Bueno, no. Raposo estuvo apenas unos meses en Francia. Su contrato duró una pretemporada. Parece que en el Ajaccio sí lograron acorralarlo y lo hicieron jugar un partido amistoso en la pretemporada, unos minutos, y el rendimiento fue tan papelonesco que enseguida lo echaron. Él contaba con la ventaja de que acá eso no lo sabían, así que decidió regresar a América. Tuvo que pegar la vuelta hacia su Brasil natal. Esa vuelta fue muy particular. El club que le abrió las puertas para su retorno fue Bangu, también de Río de Janeiro, un equipo muy menor, sin mucha historia en Río de Janeiro, pero que hacia fines de los 80 tuvo su época de gloria. Fue subcampeón del torneo brasileño y disputó la Copa Libertadores de 1986. ¿Por qué? Porque tenía un dueño con mucha plata. Un mafioso, llamado Castor de Andrade, que era quien controlaba la lotería y el juego clandestino en Río de Janeiro en aquella época y utilizaba al Bangu para lavar plata y tener un mayor estatus social. Para 1989, algo se le fue de las manos, su equipo sufrió un traspié y descendió a segunda categoría. Y para volver a primera, algunos jugadores convencieron a Castor de que tenía que contratar al Kaiser Raposo. Y así fue. ¿Se imaginan la combinación entre este chanta y un mafioso con poca paciencia? Bueno, en Bangu Raposo tuvo uno de sus episodios más al límite. Hizo de la suya varios meses, fingiendo lesiones y postergando su debut. Pero en determinado momento, el mafioso Castor de Andrade se cansó y le dio un ultimátum. Y el futbolista mentiroso tuvo que ir a un partido al banco de los suplentes. En el encuentro al Bangu le iba mal. En el segundo tiempo perdían 2-0, la hinchada ardía y Castor también, por lo que bajó la orden directa. Que entre Raposo de una vez. El entrenador lo llamó, lo mandó a calentar. Y el Kaiser no sabía qué hacer. Se iba a deschavar su mentira, nada menos que en la cara de un peligroso hombre de la mafia. Pero como siempre pensó rápido. Fue a calentar al lado de los hinchas del Bangu que estaban llenos de ira por la derrota parcial. Empezó a hacer los ejercicios precompetitivos, pero hábilmente se trenzó en una discusión con los fanáticos, devolvió algunos insultos y terminó trepándose a la tribuna, haciéndose el que quería pelearse. Obviamente, el árbitro lo vio y lo expulsó. Otra vez zafaba de jugar, otra vez zafaba de debutar, pero el mafioso Castor se lo quería comer igual. Lo fue a buscar al vestuario, enojadísimo, y Raposo una vez más lo engatusó con su palabrerío. Don Castor, le dijo, Dios me dio un padre que perdí hace mucho tiempo, y después me lo dio usted como mi segundo padre. Cuando escuché que esos hinchas en la tribuna lo insultaban a usted y lo llamaban ladrón, no lo pude soportar. Tuve que saltar a defender su honor. ¡Un delincuente, pero un genio! Parece que no solo el mafioso no le hizo nada, sino que le renovaron contrato y hasta le mejoraron el sueldo. Igual no duró mucho en Bangú. Raposo pasó después por el fútbol de Estados Unidos y luego fue a Vasco da Gama y Fluminense. Parece que ya en Fluminense, en el final de la carrera, la presión para que juegue fue muy grande y debió saltar a la cancha en un puñado de partidos a jugar al menos unos minutos. Hasta que pudo finalmente fingir una lesión de mayor gravedad. Pero al verlo jugar, su coartada se vino a pique y ese fue el principio del final de su carrera. Tras su retiro, una forma de decir porque nunca jugó en realidad, fue guardaespaldas y personal trainer, hasta que ya en el siglo XXI pudo volver a la fama contando muchos de sus engaños. Por eso, antes de terminar, quiero hacerles escuchar lo que es el tráiler de su película. El tipo tiene una película, un documental con algunas partes ficcionadas, llamado Kaiser, que se estrenó en 2018 y cuenta algunas de las historias increíbles. Escuchemos un poco y yo después les explico.
1: Yo entré en ese documental y, para ser sincero,
2: o brasileiro tem futebol alto. Tecnicamente é fantástico.
3: Pelé dominou, Carlos Alberto está livre, correu o caminho, atirou
4: gol! Nós temos aí grandes exemplos, né, de jogadores excepcionais. Diariamente, vamos dizer assim, apareceu uma pessoa como o Kaiser.
5: O Kaiser é uma das figuras mais emblemáticas do futebol mundial. Ele era único só. A bola.
6: Acho que é o único cidadão do planeta que, durante 26 anos, jogou futebol sem colocar uma chuteira no pé.
7: Essa história de um não jogador de futebol, não joguei, não fiz um gol, não dei um chute.
8: Ele deu dois piques e sentiu, aí. Botou a mão na perna, pediu pra sair.
9: Há festas, como o primeiro-ministro italiano lá, muitas orgias.
10: O Carlos Kaiser é jogador de futebol. Aí tô vendo a televisão, cai.

0: pessoa dar uma volta no mais perigoso do Brasil.
1: O divertimento é sexo, é uma doença, como Michael Douglas dizem que tem.
2: Foi o maior jogador de futebol, nunca teve jogado de futebol. Imbatível.
3: Bueno, en portugués, pero algo se podía entender. En la primera parte del tráiler se cuenta lo excepcional que era el fútbol brasileño en esa época. Uno de sus compañeros, que jugó con él, decía que fue uno de los mejores jugadores o de los más emblemáticos del mundo y que tenía un solo problema, la pelota. Se escucha a periodistas pagos también hablando de lo bueno que era, algo que ya les conté. Y el último que habla sobre el final del tráiler es Renato Gaúcho, uno de sus más grandes aliados, que dice... Fue el mejor jugador que nunca jugó al fútbol. Invencible. Bueno, una historia increíble por todos lados, inverosímil, pero que valía la pena que estuviera en Historias de Vida con un poco de fútbol. La historia de Carlos Enrique el Kaiser Raposo, el hombre que engañó a todos los clubes de Río de Janeiro, a un mexicano y a un francés que tuvo una carrera muy larga haciéndose pasar por futbolista y casi no jugó un partido, apenas un puñado cuando lo pusieron entre la espada y la pared. Nunca fue futbolista, nunca le interesó la vida de la noche, fundamentalmente, de los futbolistas. Hasta aquí hemos llegado con una nueva historia de vida con un poco de fútbol. Soy Juan Minotti, quédense siempre pegados a Radio Nacional y al Fútbol Show Nacional, porque se van a encontrar seguramente cada fin de semana con alguna de nuestras historias. Chau.

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1: Bueno, primeramente quisiera saludar al 19 presente que está acá.

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0: 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Es la hora 7.
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0: Muy buenos días, comadres y compadres. Otro sábado junto a ustedes a través de LB19 Nacional Malargüe y LB4, nuestra querida LB4. También nos puede sintonizar por AM690 y FM97.3. Ya sé, esperándome con mi programa Cuyo en mi alma, idea y musicalización de una amiga de todos ustedes, Elba Chiche Rosales, y que junto a todos ustedes defendemos nuestra música cuyana. Y pueden enviar sus audios como siempre al 2604 37 97 97. Muy buenos días a nuestro el director de operadores, como es don Jesús Herrera. Muy buenos días, compadre. Muy bien ahí. Y como siempre, agradeciéndole al señor director de LB4, el señor Nicolás Zapata, por darme esta oportunidad de estar acá en LB4, todos los sábados, de 7 de la mañana a las 8:30 de la mañana. Y bueno, vamos a comenzar con ella, con nuestra querida y amada tonada, con una selección de tonadas, con el dúo coplero de estos grandes amigos de aquellos años de Edad de San Luis. Ellos van a llegar. Selección de tonada de autores varios. Para el operador de LB19, José Vicente Lucero, muy buenos días, compadre.
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estábamos escuchando esta selección de tonadas antiguas, ¿no? Por el dúo Poplero. ¿Cómo estará la gente de Villatuel? La gente de Los Claveles. La de Real del Padre. Montecomal. Me supongo que ya están tomando mate y escuchando, por supuesto, esta hermosa selección que hemos comenzado. Vamos a saludar al amigo Víctor Pizarro. La tonada que viene para vos, amigo, para Pedro Carrasco de Los Pagos de Malargüe, para su esposa Lali. Y si hablamos de Los Pagos de Malargüe, que seguramente están ahí escuchando, voy a saludar a mi sobrina Gladys Esquivel, Raúl.

Ahí estábamos escuchando al dúo Andando por Cuyo. Y bueno, ya tenemos los mensajes. Hola prima, buen día, dice el cerrito presente. ¡Uy! Dice acá un mensaje. Muy bien, muy buenos días, parientito Víctor Anzorena. Nos vamos por acá. Acá tenía que saludaban al nieto. Buen día, dice a ver, buen día. Buen día, señora Chicha. Bendecido sábado para usted. La molesto. Dime, ¿puede?

0: pasar la tonada del Anselmo de Mendoza, consejo paterno. Es para saludar a mi amigo Flaco Molina, que estuvo de cumpleaños anoche. Gracias, que tenga buen fin de semana, dice Oscar Medina. Vamos a otro mensaje. A ver. Son audio. Acá. Hola, buen día, Chicha. Ya te estoy escuchando para saludar a mi nieto, que cumple sus 3 añitos. El Titi, le digo yo. Yo soy el Eduardo Estrella. Un abrazo muy lindo del programa. Gracias, Eduardo, por estar ahí. Feliz cumpleaños a tu nieto, que lo pase bien. Y como creo que lo vas a sacar cuyanito a tu nieto, qué mejor que el querido Titi, que cumple 3 añitos. Se baile esta hermosa cueca. Y bueno, para todos los que pedían a los trovadores de Cuyo, a los auténticos, les digo yo, donde está Hilario Cuadro, porque los nuevos trovadores, obvio, ya los conocen todos. Y a esto también nos conocemos. Con esta música nos llenaron el alma nuestros padres para amar nuestra música cuyana. Entonces llegan los trovadores de Cuyo, los auténticos, de don Hilario Cuadro, el pica hueso, para que empecemos bailando. Y para vos, Titi.
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0: les pareció, amigazo?
1: Muy bien, muy bien.
0: Pues eso soy de Guaymallén.
1: Si a todos les ha gustado, a mí me ha gustado también.
0: Y póngale con la segundita, mi alma.
2: Ya lo veo en Monte Comana, don Romero, dándose una vuelta. Ahí con grandes pianos. Ni hablar de Alvear, ¿eh?

0: Mamá. Ahí estaba.
1: Buenos días, tía.
0: Buen día.
1: Espero que esté bien. Por su intermedio, quisiera saludar a Ariel Cáceres y su esposa Sol. También para Rosa Elsa Cortés, del puesto El Empeño, que está cumpliendo años. Con una buena tonada, por favor. Gracias.
2: Buen día, Chicha, para vos.
0: Buen día.
2: Para todos los que te están escuchando y los que te vayan a escuchar, bonito finde, lindo sábado para todos. Y bueno, a disfrutar de esta tonada, cuecas y gatas tan bonita. Un abrazo enorme.
0: Gracias, amiga. Gracias.
3: Hola, buenos días. Buenos días, Chicha, prima querida. Acá escuchándote como siempre. Muy linda esa selección de tonadas. Muy bonita.
0: Ah, sí.
3: Así que te mando un abrazo enorme y me alegro muchísimo que andes bien. Un saludo y besos. Gracias.
0: Gracias a vos, primo.
4: Grupo número 4, muy buenos días. Señora tonada, Chicha querida.
0: Buen día.
4: Se te nota esa voz tan elegante y tan linda. Gracias por la música. Te sigo escuchando. Y bueno, algún vals o algún pasillo, lo que tengas a mano. Gracias por todo, gracias por estar y este lindo programa que sea por muchos años más. Que tengan un lindo sábado.
0: Gracias, querido.
5: Buenos días, doña Chicha Rosales. Un gusto saludarla desde aquí, espero que esté muy bien. Quiero mandarle recuerdos a mi prima Gladys Guajardo, que quizás esté levantada. A mi tío Luis Ferreira y familia, a mi hermana Miriam y a mi prima Marisa Montiel. Un saludo para todos ellos. Aquí un día lluvioso y trabajando como los buenos. Gracias, hasta luego.
6: Buen día, señora Chicha Rosales.
0: Buenos días.
6: ¿Cómo está usted? Espero que bien.
0: Un poquito mejor, gracias
6: Gustavo
0: a Dios.
6: Gustavo Silva, de qué rincón le habla.
0: Bueno, Gustavo, un placer.
6: Para mandarle un saludito ahí a la Abel Sosa. Y ver si le puede poner la tonada de un Pichón Moyano. Despierta, niña. Capaz que está despierto hoy día. Porque
0: bueno, gracias.
6: Bueno, se despierta a esta hora. Como es jubilado, se levanta a las 11 por ahí, pero...
0: Sí.
6: Capaz que ahora sí, capaz que se había levantado temprano. Así que ahí quiere una tonadita ahí por ahí. Para él y su esposa. Así que nada. Muchas gracias, muy lindo programa.
0: Muchas gracias, muchos mensajes. Muy agradecida a todos. Qué belleza. Buen día, querida Chicha, dice, a ver. Querida Chicha, hermoso despertar escuchando guitarras. Te felicito. Soy el Rafa. Buen día, Rafa. ¿Cómo andamos? Bien. Bueno, adelante. Qué placer que lleguen visitas al estudio. ¿Cómo le va, hija? Mi sobrina Nora Rosales. Saluda, saluda a la audiencia, hija.
7: Buenos días para todos los oyentes. Un gusto estar acá en esta querida... saludos para toda la gente que nos conoce. Un enorme orgullo estar acá compartiendo con mi tía. Muchísimas gracias a todos.

0: Pablo Villarruel reciba. Chivo Hernández, Negro Albano. Que viva Cuadro Venega y la Costa el Toledano.
1: Vamos con la primera.
2: Para los malarrubuinos, Cogollito González, su hijo Luis, Alfabián Maciel Arroyo, Jimena Buen y su esposo. Un gran saludo a las voces del Salitral, por supuesto, y a Néstor Vázquez. El medio gato, este hermoso gato del querido y recordado Elmiga Fernández.
0: Chivo Hernández, Negro Albano, que viva Cuadro Venega y la Costa el Toledano.
1: Vamos con la primera.
2: Ahí lo va a bailar José Vicente, Lucero, de Maracaná.

0: la segunda para la familia Lima, del puesto Las Tres Lagunas, Gilberto Verdugo y su esposa, Marcos y Pedro Carrasco, allá se va la segunda.
1: Bueno.

el medio gato del querido y nunca olvidado Miga Fernández, por las voces del Salitral. Un gran saludo para José Reyes, mi sobrino que está escuchando con su familia. Bueno, a mi sobrina desde España, Blanca Dora Castro, de Videla. Hoy está cumpliendo años también Hernán Videla, Avi Videla, a todos allá en España. Un abrazo grande. Y el próximo tema va dedicado para Ana Ovejero, para sus hijas, para Félix Castro también. Así que vamos a seguir. Bueno, para vos, muy especial, Tina, querida. Dulzura, este pasillo de Rodríguez, por el... Exacto. Raíces Nuevas, con la guitarra del querido Horacio Díaz, que también nos escucha desde Islas Canarias.

0: Hola Chicha, buenos días. Quiero que le mandes un saludo a mi esposo Rubén Bravo y dedicarle el tema de planilla que tengas. Un abrazo grande, Marcela, de Cuadro Venegas.
1: Hola Chicha. Contento de escucharte y escucharte muy bien. Para mí, a modo de amistad, estás con todas las luces prendidas, Chicho. Así que vamos para adelante nomás. Mirá, te quería pedir una tonada de las que a mí me gusta, vos sabés que es lo que a mí me gusta.
2: Sí,
1: Cuyano,
2: señor.
1: Cuyano. Que me le dediqué para Carmelito Morales, Carmelo Morales de la calle Rojo, que escucha todos los programas tuyos, y no tenía el número, de bueno, yo te lo voy a acercar. Así que bueno, Chicha, un abrazo grande y que sigamos así.
2: Gracias, Perico Gauna.
3: Buen día, comadre Chicha.
2: Hola, Walter.
3: Primero felicitarla por el reconocimiento que recibió usted ayer. Se lo merece ese reconocimiento. Así que bueno, felicitaciones. Y bueno, también me van a escuchar alguna tonada de alguna de parte de su familia. Besa de Cuyo puede ser, o voces de cuerda de Cuyo. O Walter.
2: Muchas gracias, compadre.
4: Buenos días, doña Chicha. ¿Cómo le va? Soy el Lelo. ¿Se acuerda de mí o no se acuerda?
2: ¿Cómo le va?
4: El pariente de sus vecinos ahí.
2: Don Lelo, sí, sí.
4: Que tenga un bendecido día.
2: Gracias.
4: Buen programa. De mí ni se acuerda, y esto que yo soy un duro bailando la cuerda. Duro.
2: Bueno.
5: Muy buenos días, querida tía. Buenos días a toda la audiencia de San Rafael y de todo Cuyo. Felicitaciones por el reconocimiento que te dieron ayer. Un enorme orgullo para todos los cuyanos y para toda la familia, por supuesto. Saludos a todos.
2: Gracias, Estela. Estela Nora, gracias. Y bueno, vamos a seguir con una tonada, por supuesto. Y bueno, sobre el reconocimiento que hablan el compadre Walter Torrejón, la verdad que ayer me llevé una sorpresa hermosa y quería agradecer a la gente que llegó a mi casa. Estoy hablando del director de cultura, el señor Diego Gareca, y su comitiva desde Mendoza, a la reina y la virreina, al director de cultura de CADA de San Rafael, Marcelo Guajardo, también agradecerle al señor intendente Omar Félix, y bueno, y a los cuyanos, amigos cuyanos, los cantores, Grupo La Melga, al profesor Bernardo Ríos, bueno, a la gente que se acercó, para entregarme un reconocimiento a lo que siempre he hecho, ¿no? En el marco de la Feria del Libro, bueno, así que, bueno, pues llegaron hasta mi casa, por supuesto una tonada, no podía creer. Así que bueno, agradecerles a todos ellos, a todos ustedes, por acompañarme. Es una alegría para mi alma estos años, ¿no? Siempre se imagina de niña estar prendida a la música cuyana. Solo agradecerle a Dios, todavía seguir con vida, estar acá, defendiendo mi legado que me dejaron mis padres, mis hermanos, a mi marido. Y bueno, ahora yo, todo lo que haga, siempre lo que he hecho ha sido para mi hijo, a quien le mando un gran saludo, que el lunes estuvo cumpliendo años, así que un gran abrazo, hijo, para vos, y para mi cutito Heredia. Esa es la lima que corta el fierro, se dice así. Bueno, muchísimas gracias a todos. Vamos a seguir con esta hermosa tonada para todo, para Don Lelo, que no se me enoje. con todo cariño y respeto. No lo obligue al corazón. El dúo Gómez Domínguez. Y que viva Cuyo, comadres y compadres.

0: Tía, disculpe, ahí reiteramos otro saludo allá para el Cerro Nevado, para Ariel Cáceres y su esposa Sol, para Desiderio Cáceres y su esposa María, su hijo Miguelito, también para la señora Elsa Rosa Cortés, que está cumpliendo años. Dedíquele una tonada bonita. Muchísimas gracias.
1: Gracias, Chicha. Gracias, gracias. Que estés bonito.
2: Gracias.
1: Hola, Martín. Chicha, buenos días.
2: Buen día.
1: Feliz de escucharte, feliz por la nominación que te dieron ayer. Me encantó, amiga. Veo que lo has disfrutado mucho y que lo sigas disfrutando mucho tiempo más. Mi saludo hoy día es para el Beto Tovares, que estuvo cumpliendo años ayer. Un cariño grande de parte mía y de parte de Raúl. Y un cariño grande también para vos. Que tengas un hermoso fin de semana.
2: Gracias, gracias, amiga Lucy. Muchas gracias. Dice el mensaje: buen día, querida Chicha. Felicitaciones por tan merecido homenaje. Que Dios la bendiga por defender nuestra cultura. Abrazo cuyano, dice Luisa Arrigui. Un gran saludo para los amigos del Cristo. Gracias, Luisa. A ver acá. Me voy acá. Ay. Cristian. Buen día, Chicha, dice. ¿Cómo estás? Muy lindo el programa. Y me pasaría una linda tonada. Soy Cristian del Niguil. Bendiciones. Muy buenos días, Cristian. Bueno, ya vienen las tonadas. Gracias por estar todos los sábados. Y un saludo a toda tu familia y a todos los cuyanos de El Niguil. A Pedro Taguada y a su esposa. Gracias, Cristian. Dice, buenos días, señora Chicha. Quiero saludar a mi marido, decirle que lo amo. Dios, que lo amo. Ah, por si puede ser los manceros santiagueños. Dios la bendiga, soy Carmen. Bueno, Carmencita, vamos con lo que sigue. Con lo que sigue, ¿qué viene? Los dos estamos amando. Tonada de don Amacio Osorio. ¿Por quién? Por los malarguinos, por Armonía Valle. Y que viva Cuyo, Cuyo, comadres y compadres. A ver ese grito de los pavos de Malargüe. ¿Quién? ¡Ah! Para el bichi Lucero. Siempre me olvido que está tomándose unos mates.

0: Ahí estaba Armonía Valle, desde Malargüe. Dice Carlos David Farina: hola, soy de Rincón de la Tuere. Está muy lindo el programa. Chicha, quiero escuchar un tema de los Receros de la Tuere. Bueno, ya vamos a buscar. Hola, buenos días, chicha. Soy Raquel y quiero saludar a Candelaria Páez, que ayer fue su cumpleaños. Dedicarle una linda tonada, cómo no, un abrazo para Candelaria Páez, la Negrita Páez. Recién estoy leyendo acá. Gracias a todos por los mensajes. Bueno, vamos a ir a la tanda y luego volvemos, ¿le parece, Jesús Herrera?
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0: día, Belletita. Quiero saludar a un amigo de Monticumán, Luisito Sosa, de una tonada, que es posible de los Tabares del Sur. Y también saludar a todo el personaje de ahí del L4. A todos los amigos que tengo por todos lados. También para Julio Campo, que están de la creencia en la vida de Roca. Bueno, que la pase linda, Chicha. Gracias.
1: Hola, señora Chicha, buen día. Espero que esté bien. Que siga bien, que Dios la bendiga. Que pase un lindo sábado. Quiero saludar a mi cuñada Ramona Pardo, que se encuentra en Rosario. Espero que estén bien y que sigan bien. Que tengan un lindo sábado, la parte de Yolanda Vergara y su hermano Juan Carlos la saluda, que la pase súper. Póngale agua de planilla, bendecido día para usted, besitos, chao chao. Fernando, dice Fernando.
2: Hola, comadre Chicha, buen día. Que tenga mucho felicidades. Porque hoy para usted la paz empieza con una sonrisa. Quiero mandarle saludos a mi hermano Carlos de Gus y a mi hermano Lito y a mi cuñada Gladys Morales. Un beso grande para ellos y muchas felicidades para usted y que tenga un buen día hoy. Una y con una buena tonada de Antonio Tormo.
3: Ahí estaban los saludos, muchísimas gracias. Muchas gracias a todos. Dice, buen día, doña Chicha, quisiera un saludo para Victoria Jofré, que anda de paseo por Atuel Norte con una linda tonada. Marta Estela, me parece que dice. A ver, doña Luisa, somos... A ver acá, somos... Oscar y Luisa del Cristo, dice. Un saludo para ellos. Buen día, Chicha, ¿me pasaría una linda tonada? A ver quién envía esto... Una linda tonada para don Ciro Rebeco. Soy Marcos Molina. Muy bien, muy bien. Gracias a todos. Ya vamos así. Van a llegar las voces de la carrodilla de aquellos años con esta canción y letra de un gran cantor, de un gran director, gran persona como era don Santiago Acosta. Esta canción hermosa para todos. Te esperaré silbando.

0: buen día, doña Chicha, ¿cómo le va? ¿Cómo anda usted? Me alegro escucharla y felicitaciones por el galardón que ha recibido ayer en San Rafael. Bueno, habla Guajardo de acá de Montecomán. Quisiera saludar a mi hermana Marta Guajardo, que es de San Rafael, y mi hermano Pedro, que vive ahora acá en Montecomán. Decirles que estamos bien y que dedicarles una tonada, una buena tonada que usted sabe, ya Chiche, dedicársela a usted, la tonada, y a todos los integrantes de la Asociación Agroganadera Los Amigos. Un abrazo grandote, y a mi esposa, que está mañaseando. Así que bueno, una buena tonada, como usted sabe, ya Chiche. Muchísimas gracias y que ande bien.
1: Gracias, amigo.
2: Hola, buen día, Chicha. Qué alegría escucharte de nuevo. Chicha, bueno, mira, quiero saludar a una señora que lo hicimos muy amiga, Rosa la Quirogina. Cuando fuimos de viaje, tenemos una linda amistad, así que le quiero mandar un saludo enorme a la Rosita la Quirogina, de parte de Yoli. Y bendiciones para usted, Chicha. Besito.
3: Gracias. Buen día, doña Chicha. Quiero saludar a un amigo, Monticumán, Betito Sosa. Mandarle una tonada. Si es posible, el trabajo del sur. Y también saludar a todo el personaje de ahí del encuentro. A todos los amigos que tengo por todos lados. También para Julio Campo, que está en Estanque de la Creencia y en la Vida Roca.
1: Julito Campo, sí, pues, señor. Que
3: pase linda, Chicha, gracias.
1: Gracias a usted, compadre.
4: Hola, señora Chicha, buen día, espero que esté bien.
1: Buen día.
4: Que siga bien, que Dios la bendiga, que pase un lindo sábado. Quiero saludar a mi cuñada Ramona Pardo, que se encuentra en Rosario. Espero que estén bien y que sigan bien. Que tengan un lindo sábado, la parte de Yolanda Vergara y su hermano Juan Carlos la saluda, que la pase súper. Póngale algo de planilla, bendecido día para usted, besitos, chao.
1: Muchísimas gracias. Gracias a todos por comunicarse al 2604-3797. Son todos ustedes muy amables. Buenos días, Chicha. Bendecido sábado. Quería saludar a Beto Tovares, sí, que ayer fue el cumpleaños. Querido compadre Beto Tovares, de parte, dice, de Emilio Torres.
0: Mi familia.
1: Gracias y dedíquele una tonada. Ya vienen las tonadas. Sí, señor. Ahora va a llegar este gran cantor, como es Enrique Espinosa, para don Perico Gauna, para Carmencita, especial. Tú, esta hermosa zamba, ¿por quién? Por Enrique Espinosa.

Ahí estábamos escuchando al gran maestro Enrique Espinosa Tú, esta hermosa samba de Roberto Cambaré. Luisa Ríe dice, queremos saludar a nuestro primo, a nuestros primos de Mararue, Fernando Alanís y Erika, dedíquele una tonada, se vienen las tonadas, querida Luisa. Julio César Olate dices, hola Chicha querida, ¿cómo estás? Quisiera que si puedes saludar a mi esposa Nancy, que ayer cumplió años, y dedicarle una tonada. Gracias, dice Julio César, se vienen las tonadas, sí señor, para todo, para Mararue, el Cerrito, dije, Cuadro Nacional también, me voy al barrio Rucagüe, al barrio El Nihuil, al barrio Docente, sí señor, y cómo no al barrio Cristiano. Para todos los barrios, barrio TAC, no me olvido de esos grandes amigos que me encontré. Dije Gush, sí, nombré a mi compadre Ciro Rebeco y a todos los cuyanos que viven ahí en Gush. Vamos con tonada, dije, sí señor. Rancho Cuyano, esta tonada de Roberto Mujica, por Adarme Salinas.

0: amiga querida, muy lindo tu programa, te llama Elisa Venegas. Quiero que saludes a la gente de la Junta de Malargüe, que todos te escuchan. Muchos abrazos, familia Baigorria, ¿cómo es que se llama? Jaque, César Venega, todos ellos te escuchan, así que te pido por favor que les pongas una buena tonada y te mando un abrazo enorme, que tengas un buen día y que sigas adelante con tu programa hermoso que haces. Te mando un abrazo enorme.
1: Gracias, conozco esa voz, Elisa.
2: Hola, Chicha. Buen Hola. Día. Bueno, queremos felicitarla, yo y mi esposo, por haber recibido el reconocimiento en Mendoza por su trayectoria de su folclore, que nunca falte, que siga para adelante. Bueno, Chicha, un abrazo grande y mil felicitaciones. Un besito.
1: Muchas gracias.
3: Hola, tía Chicha, buenos días.
1: Buen día.
3: Me alegro que esté bien y que esté en la radio hoy trabajando. Le mando un gran abrazo y que tenga un muy buen día. Y la felicito por el premio que le han dado. Chao, chao. Y muy linda la música de Espinosa.
1: Muchas gracias.
4: Buen día, Chicha. ¿Cómo estás?
1: Hola, Dani. Te
4: saluda el Dani San Martín.
1: Sí, señor.
4: Aprovechando tu espacio, voy a saludar a unos vecinos de ahí, del paraje Las Aucas, que deben estar escuchando el programa. A don Samuel Arena, a don Oscar Araya, a mi primo Ramiro Maya, su esposa Lía Araya, a mi tocayo Daniel Núñez, Alonso Araya, bueno, a todos los vecinos de ahí de Las Aucas.
1: Muchas gracias, Dani, que tengas buen sábado.
5: Buen día, Chicha Rosales.
1: Buen día, señor.
5: Gracias, José.

0: a toda la familia Ávila, de parte del Chichín y el Polaco, con un tema a su elección. Un fuerte abrazo, familia.
1: Muchas gracias. Buenos días, chica. Acá estamos, como todos los sábados, escuchando. Quisiera escuchar una tonada. Se me fue. Una tonada, nosotros tomando unos mates con mi esposa Sandra, dice Julia Yelma. Pero muy bien, bueno, vamos con las tonadas, vamos. ¿Qué dice acá? A ver, con una tonada, gracias. Soy Raúl del puesto. Pichanoso de Malargüe, muchas gracias, un gran saludo para todos ustedes, ¿eh? Y todos los malargüinos, también a los amigos de mi sobrino José Reyes Rosales. Vamos con la tonada, sí, van a llegar ellos, Brisas de Cuyo, de La Paz. No sé si se acordará. Y se viene la tonada, vamos. Ya estamos cerquita, ¿no? A ver, 8, 16 minutos. Nos quedan 14 minutos, sí, señor. Vamos más.

Hola, buenos días, doña Chicha. Muy lindo el programa y muchas felicidades por el reconocimiento de ayer. La saludo desde Malargüe. La escucho todos los sábados. Muy bien, nos dice el nombre. Gracias. Hola. Saludá a mi hermano Manuel Cortés del Cabo El Payén. Desearle una linda primavera. Que Dios lo bendiga. Pásele una tonada de los primos puntanos de parte de Antonio Pamé y sus sobrinos. Bueno, y hablando de amigos, Chicha querida, feliz de ver que te reconocen tu labor y valoran tu trayectoria, no te mereces menos. Dale un gran saludo al Beto Tovares, que cumplió años, y a Nidia Pereira. Sí, señor, que hoy está cumpliendo la comadre Nidia Pereira sus cuyanos años. Saludos a todos los amigos y un especial abrazo para vos.

qué hermosas tonadas. Desde el rincón de los sauces te escucho, mientras tomo unos mates en el trabajo. ¡Viva Cuyo!, dice el querido amigo Fabricio Martínez. Ahí están pasados. Hola, esto ya lo pasé, bueno. Vamos con la tonada. Nos habían pedido hace rato Consejo Paterno, por Anselmo de Mendoza.

0: Buen día, Chita Rosales. Soy César José del Tití. Quisiera pedir un saludo a una familia de Malargüe, de Punta Yón, que está de la Ventral Manzano, como unos 5 kilómetros más para la pasarela. A la familia Ávila, de parte del Tití, un fuerte abrazo y decirle que no puedo viajar por problemas de salud. Un fuerte abrazo a toda la familia Ávila, de parte del Titín y el Polaco.
1: Muchas gracias.
0: Con un tema a su elección.
1: Hola, señora Chicha, ¿cómo está? ¿Cómo está usted? Saludos a mi padrino Juan Sepúlveda, me suena ese nombre, Juan Sepúlveda, de San Rafael. Ah, se me fue acá. De San Rafael. Ah, me parecía del barrio cristiano. Vive don Juan Sepúlveda, querido vecino, vecina, un abrazo.
2: Hola, comadre Chicha. Quiero una tonadita bien linda que tenga a mano para mi comadre Elena.
1: Muy bien, ya bien.
2: Para Elena Maldonado, una tonada.
3: Bueno, mira, Chicha, quiero pedirte una gran tonada de Cantar a la Cañadita para mi esposa Nidia Pereira, que está de cumpleaños. Un abrazo y felicitaciones por tu programa.
1: ¿Sí? Gracias, Grillo Moyano, conozco esa voz, que mi comadre Nidia Pereira lo pase lindo. Decía, este saludo que llega de Malargüe para el padrino. Salude, me fui acá. No, llegaba varios. Perdón si se pasan. Ya estamos casi al final. Bueno, el ahijado de Malargüe que saludaba a don Juan Sepúlveda, Soy Seferino Miranda, dice acá. Doña Chicha, feliz sábado. Igual para vos, querido. Bueno, vamos con la tonada. Habían pedido de los trovadores del sur, para todos los que pidieron este hermoso conjunto que nunca va a morir, para la familia del querido Pichón Moyano, para los Flores Sepúlveda, los Sepúlveda, un montón. Y llegan ellos, sí señor, los trovadores del sur, con esta hermosa tonada de mi compadre Anselmo de Mendoza, Sin Sol.

0: Hola, buenos días, Chicha. Las estamos escuchando. Soy de acá de San Rafael, soy Nancy López y quiero saludar a mi sobrina Paola López y a su esposo Palavecino del Manzano y a sus niñitos. Desearles que tengan una muy buena aparición y que Dios les multiplique, y los abrazamos fuerte desde aquí, sus tíos Emiliano y Nancy.
1: Muchas gracias, señora Nancy. Buen día, señora Chicha, desde Malargüe, escuchando su hermoso programa. La felicito por su premio, que tenga un bendecido día. Un abrazo, soy Marta. Muchas gracias, señora, muy agradecida. Qué hermoso programa el de hoy. La felicito, mi querida Chicha, por el reconocimiento. Saludos para mi amiga Mari González, que hoy está de cumple, dice esta querida amiga Jimena Buel, que está acá ahora viviendo en San Rafael, mi amiga. Un gran saludo, Jimenita, gracias por estar escuchando. Muchísimas gracias. Y bueno, nos vamos a despedir. Son las 8:32 minutos. Han sido ustedes muy amables, muchísimas gracias. Por supuesto, gracias al señor director de LB4, Nicolás Zapata. Gracias a Jorgito Silva, que está acá. A usted, don Jesús Herrera, muchísimas gracias. Y bueno, a ustedes, mis queridos cuyanos, mis queridas cuyanas, gracias por estar. Un saludo a Juan Alvarado, mi amigo, que está llegando mensaje. Pero bueno, ha llegado a la hora de despedirnos. Y cómo no, un beso y abrazo a mi querido hijo Julio Maciel Heredia y toda su familia, a todos mis familiares que están, por supuesto. También voy a saludar a don Carmelo Morales, de parte de Perico Gauna y Carmencita, que dice que nos escucha don Carmelo Morales. Gracias. Gracias a todos. Será hasta el próximo sábado. Ya, Vichy Lucero, me estoy olvidando, compadre. El operador de LB19, Malargüe, José Vicente Lucero. El Vichy, así me dicen. No. A Rubén Silva también. Ay, mi vida. Disculpame. Bueno, como debe ser, despedirse, llegar con tonada, irme con tonada. Si Dios así lo permite, los volveremos a ver el próximo sábado, ¿no? Esta tonada para don Perico Gauna y su familia, todos ustedes. Y son tuyos los lamentos. Hasta el próximo sábado, si Dios así me lo permite.

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8 de la mañana, 41 minutos. ¿Qué tal? ¿Qué tal? ¿Cómo les va? Muy, pero muy buenos días. Aquí estamos comenzando esta mañana de sábado. Linda jornada, realmente. Un gusto saludarnos, reencontrarnos con todos ustedes, los oyentes de LB4 AM620 y por FM97.3. Fuerza Vital con Diego Martínez, que hoy va a tener una charla muy, muy especial con la doctora Chinda Brandolino, ¿sí? Pero, mientras tanto, nosotros vamos compartiendo los datos del tiempo y además saludando a la gente que nos acompaña, que hace posible ponernos en el aire de la radio. Jesús Nazareno Herrera, no se persigne, que va a salir todo bien, perfecto, con su ayudante, el amigo, ¿cómo se llama? Darío. Rubén. Rubén Silva también, como yo. Es buena persona. Sí, sí, sí, le creo, Rubén Silva, sí, sí. Bueno, no se persigne. Buen día, buen día. 6 grados, una décima, la temperatura 80 es el porcentaje de la humedad. La sensación térmica en San Rafael es de 5 grados, una décima. El cielo se encuentra despejado. Para la jornada de este sábado, 3 de octubre, bienvenido octubre, bienvenidos a todos los oyentes y que tengan un feliz octubre 2026. 22, la máxima para esta jornada de sábado. Saludamos a LB19, Radio Malargo, allí en la puesta en el aire, en la parte técnica, está Vichy Lucero. ¿Se llama así, Vichy? No suena raro. Bueno, no importa. Don Lucero, le vamos a poner. Bueno, 4 grados. 4 grados la temperatura, la sensación térmica, 3 décimas sobre cero, 64 la humedad, viento del norte a 17 kilómetros en la hora. El cielo se encuentra despejado. Reiteramos enseguida la charla que va a mantener Diego Martínez, el profe que hoy está ausente, pero ha dejado material para toda la audiencia, material envasado con la doctora Chinda Brandolino, que va a destacar importantes temas que seguramente a usted le va a interesar. Hacemos una pausita musical, ¿le parece? Mi nombre es Jorge Eduardo Silva, con Jesús Nazareno Herrera, allí en los controles técnicos de la radio, y Don Vichy Lucero, allí en el LB9 Radio Maravilla. En serio, no me están jodiendo. Ah, José Vicente Lucero, ahora sí, ahí me gustó, porque ustedes son muy, muy pícaros. ¿Te acuerdas este tema? Creo que ya me está dando sed con esta canción, ¿sí? Day Back, Reggae al Sol, o Reggae Bajo el Sol. Vamos, en la mañana de LB4.

0: Allá va Rey Bajón, Reggae Bajo el Sol. Reiteramos datos del tiempo, la temperatura en San Rafael a esta hora de 6 grados una décima, la humedad del 80%, viento del oeste a 6 kilómetros en la hora, el cielo se encuentra despejado, la máxima 22 grados, ninguna novedad para esta tarde. Vamos a ver qué pasa en este sábado. Y para la ciudad de Malargüe, 4 grados es la temperatura, la sensación térmica 3 décimas sobre 0, 64 es el porcentaje de la humedad, 16 la máxima en cuanto a temperatura allí en la ciudad de Malargüe. Jesús Nazareno Herrera en los controles técnicos de la radio, Diego Martínez enseguida, le damos el paso a él para el diálogo que va a mantener con Shinda Bandolino en la charla, como siempre, de todos los sábados. La gente que hace posible aquí, por LB4 AM 620 y FM 97.3, Fuerza Vital.
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0: Las 8:50 minutos en la República Argentina, 2604-3797, que es el teléfono de la radio. Buen día, chico, dice. ¿Me pueden decir, por favor, qué novedades hay de la Cuesta de los Terneros? Ya se habilitó el paso. Bueno, lo que tenemos recabado por aquí en cuanto a información es que se encuentra totalmente cortada en ambos sentidos este informe del gobierno de la provincia, en donde las autoridades del gobierno de Mendoza, el Ministerio de Seguridad, confirmaron que el corte se mantiene por tiempo indeterminado debido a las complicaciones climáticas que demoraron el operativo tras el vuelco de un camión cisterna con gas propano. De todas formas, estaremos informando con este tema en cuanto tengamos más información. María dice, buen día, chicos, dice. A ver por acá, María, que nos ha escrito. Buen día, Diego, dice Jorge, esperando el programa Fuerza Vital. Gracias por cada sábado. 2604-3797, el teléfono de la radio. Hola, señores. Jorge, bendiciones. Y yo recuperándome de la operación. Bueno, pronta recuperación, Mari de los Claveles. Bueno, ahora sí, vamos a continuar con Diego Martínez y la fuerza vital de este sábado.
1: Bueno, seguimos con Fuerza Vital. Hoy tenemos a una invitada de lujo. Hoy tenemos a Chinda Brandolino, la doctora Chinda Brandolino, con nosotros, que es un poco una médica que ha dedicado su carrera, o al menos ya nos va a contar bien ella en cuanto a eso, pero en la última parte de su carrera está muy enfocada con la medicina que siempre queremos divulgar acá en este programa, que es la medicina funcional, la medicina integrativa, que ve a las personas como un organismo completo, y un poco ella es la abanderada o la pionera de este tipo de medicina, porque hace ya tiempo que está divulgando salud. Así que enseguida vamos a estar contactándonos con la doctora Brandolino y vamos a charlar con ella. Pero ahora tenemos también acá en nuestro estudio Ana María Barrio Nuevo, que nos va a contar un poquito, va a ser las veces de panelista del programa, va a ser las veces de periodista también, va a hacer algunas preguntas a la doctora, y tiene mucho que ver con esta entrevista porque ella está promocionando una visita a San Rafael de la doctora. Buen día, Ana María.
2: Buenos días, Diego, ¿cómo estás? Un gusto.
1: Bueno, contanos un poquito, ¿qué es lo que te trae por acá en el día de hoy?
2: Bueno, en realidad este es un acontecimiento muy importante, la visita de la doctora Chinda Brandolino. Es la segunda vez que viene a San Rafael. Ha venido también antes en otra oportunidad, pero bueno, con esta misión es la segunda vez que viene a hablarnos de todos estos temas que son tan caros a nuestra comprensión, a nuestros intereses, de los cuales no se habla demasiado. Ella ha dedicado ha dedicado toda su vida, en realidad, porque tiene un currículo extensísimo a estudiar el porqué de las enfermedades, el origen de las enfermedades, y como muy bien dijiste, Diego, era la persona como una integridad, claro, desde la medicina, como un todo, desde la medicina integral. Y bueno, en esta oportunidad va a venir el día 8 de octubre, el evento va a ser a las 19 horas en el Salón Excelsior, que es Independencia 200, en el mismo lugar que lo hicimos la otra vez, porque bueno...
1: ¿Ya ha estado ella otras veces acá en San Rafael?
2: Sí, vino hace después de la pandemia, vino una vez y lo hicimos en ese lugar. Tengo que aclarar también que se cobra una pequeña entrada para cubrir los gastos de ese salón, porque realmente
1: es un salón hermoso.
2: Hemos estado
1: haciendo, claro, la jornada de biohealing
2: por el tema del audio,
1: sí,
2: de
1: que es espectacular.
2: Claro, que la gente esté cómoda, que se pueda ver, visualizar muy bien lo que ella pone en su, cuando está dando la charla.
1: Es un jueves, ¿no es cierto? Jueves 8 de octubre.
2: Es un día jueves 8 de octubre a las 19 horas. Va a tener dos partes la conferencia o la charla, digamos. En la primera parte ella presenta un libro que se llama Hacia el reinado del anticristo. Pero es un libro que está escrito desde su título de médica, digamos, desde la medicina, enfocado desde la medicina, ¿no? Y después en la segunda parte hay un receso, un pequeño receso, y en la segunda parte hay una charla abierta donde le vamos a hacer las preguntas que la mayoría de la gente quiere saber o quiere preguntarse de la cantidad de temas que ella abarca.
1: Bien. Y las preguntas se las puede hacer la gente que concurre a esta conferencia o ya están...
2: Nosotros vamos a llevar unas preguntas como disparadores, claro, de distintos temas, pero después
1: la gente puede también
2: después la
1: participar.
2: Gente puede participar. Bien. Ella siempre hace mucho hincapié en la concurrencia de invitar médicos, colegas, de poder dialogar, de poder charlar, de poder intercambiar ideas.
1: Exacto. Bueno, entonces el jueves 8 de octubre los invitamos a todo al Salón Excelsior a participar. ¿El horario lo dijiste, Ana María?
2: Es a las 19 horas. Lo que le quiero decir a la gente que por ahí dicen, bueno, no sé si llego porque trabajan, pueden ir a la segunda parte, si no pueden llegar a la primera, pueden estar en la segunda parte, no hay problema de que entren un poco más tarde. Y realmente vale la pena,
1: ¿Cuál es el costo de esta entrada?
2: 3,000 pesos.
1: Ah, es totalmente simbólico.
2: Es para poder cubrir solamente, ella no nos cobra, la doctora no cobra. Bien. Nosotros lo que vamos a cubrir es el gasto del salón, nada más.
1: Perfecto, bueno, entonces ya están invitados, enseguida lo vamos a repetir y lo vamos a estar repitiendo también en los programas siguientes para que la gente no se olvide, el jueves 8 de octubre. Vamos a ir a una pausa ahora, Jesús, y cuando volvamos nos estamos comunicando con la doctora Chinda Brandolino.

0: Exactamente las 9 de la mañana en la República Argentina. Bueno, enseguida estaremos, vamos a continuar escuchando a Diego Martínez con ya la entrevista con la doctora Chinda Brandolino, en Fuerza Vital por LV4 en este sábado. Reiteramos los datos del tiempo, la temperatura a esta hora en San Rafael, mientras actualizamos la página del servicio meteorológico. 6 grados una décima, 80 es el porcentaje de la humedad. El pronóstico indica que la jornada se presenta buena y soleada, con una mañana fresca y una tarde templada. Se espera un descenso de la temperatura máxima y se ubica entre 20 y 21 grados. Para el departamento de Malargüe se espera una jornada buena y soleada, con una mañana fría a fresca, una tarde algo templada. La temperatura máxima presenta pocos cambios, ubicándose entre los 14 y los 15 grados. Para General Alvear, el día se mantiene bueno y soleado, con una mañana fresca y una tarde templada. La máxima desciende y se ubica entre 21 grados y 22 grados, con vientos del sudeste que luego cambian al noreste. Y ayer, justamente en el departamento de General Alvear, en la zona de Carmenza y parte de Boven, se hizo presente lo que nosotros no queríamos, justamente el granizo, con mucha lluvia allí en la zona de Carmenza y también en la zona de Boven. Exactamente las 9:01, enseguida seguimos con Fuerza Vital y Diego Martínez, ya con la doctora Chinda Brandolino. Ya volvemos.
1: La invitada de lujo que tenemos esta mañana, la doctora Chinda Brandolino. Buen día, doctora.
2: Buen día, querido Diego, qué gusto saludarte.
1: El gusto es nuestro y la verdad que primero que nada queríamos agradecerle, porque sabemos que tiene una agenda bastante extensa, entonces el hecho de que nos haya atendido y que esté conectada con la gente de acá de San Rafael, para nosotros la verdad que es un agradecimiento total.
2: No, al contrario, gracias a vos. Sabés que yo viví hace muchísimos años en San Rafael y siempre me quedó un amor y muchísimos amigos queridos y familiares que viven en San Rafael, así que tengo una eterna predilección por tu ciudad.
1: Ah, mirá vos, no sabíamos ese detalle. Buenísimo, entonces. Bueno, al principio hacíamos una introducción, contábamos un poquito a la gente que no la conoce, porque la verdad que mucha gente la conoce, pero para la gente que no la conoce, le contábamos que usted es un poco la abanderada, la pionera o la primera o de las primeras divulgadoras, siendo médica, de esta medicina integrativa, esta medicina funcional, esta medicina de vanguardia que tanto se está hablando hoy en día y que tiene que ver también con una medicina ancestral, que tiene que ver con los viejos médicos de familia, que tiene que ver con la medicina de Hipócrates también. A pesar de que se está hablando ahora y es una medicina nueva, es también una medicina ancestral. Me gustaría que usted se presentara a sí mismo, que le contara un poquito a la gente que no la conoce, ¿quién es la doctora Chinda Brandolino?
2: Bueno, Diego, cómo no, pero no tengo mucho que presentar, simplemente hace muchos años que soy médica, 46 años, me recibí en 1980, soy hija de médicos, nieta de toda mi familia es de médicos, de muchas generaciones, y te puedo decir que nací en esa cuna, y de mi padre, que ya en ese momento levantaba su voz ante el desvío de la medicina. Por supuesto, después fui, la vida te va llevando, Dios te va llevando por caminos distintos, pero siempre para bien, si vos sos dócil, y conocí grandes médicos, tuve grandes profesores que todavía eran de esos que vos mencionaste, que sentaban en la cama de sus pacientes, claro. El médico de cabecera, el pediatra que, no lo muevas que yo voy cuando termine el consultorio, sí. Iban a ver a los chiquitos de domicilio, toda esa medicina hermosa que era tan propia de nuestro país. Se perdió completamente, sí. Se perdió. En principio, yo creo y atribuyo a razones políticas internacionales. En segundo lugar, a la banalización del ser humano, se ha hecho más superficial, más, más egoísta, más buscando su propio bienestar, se ha hecho menos solidario, aunque hay una reserva en nuestro país de solidaridad. Y eso se ha reflejado justamente en la medicina. Yo te digo razones políticas porque tengo una razón precisa histórica. Ya nosotros en Argentina tuvimos inmigraciones europeas posteriores a lo que fue el movimiento de independencia. El movimiento de independencia fue regido y armado por Inglaterra, ¿no es cierto? Sí, pero sí. La Argentina conservó mucho su identidad porque después tuvo grandes inmigraciones, de la que vengo yo, por ejemplo, de pueblos europeos, daneses, italianos, españoles nuevamente, franceses, y eso remozó mucho la cultura argentina. Sí. Mucho, mucho. La Argentina tuvo mucha riqueza universitaria, literaria.
1: Éramos primer mundo en esa época, básicamente.
2: Claro, es decir, hubo, pero culturalmente, eso dio, por supuesto, grandes ingenieros, grandes médicos, ingenieros que supieron hacer energía nuclear, que supieron hacer el Instituto del Mundo, las obras de Atucha, en fin, y nuestra Facultad de Medicina reflejaba fuertemente todo ese nacimiento o continuación de su nacimiento, porque las universidades que hicieron los jesuitas eran maravillosas en Buenos Aires, en Tucumán, y fue como remozada por esa ola inmigratoria calificada que vino de Europa. Entonces la medicina argentina tenía toda la formación francesa y española. Claro. Nosotros estudiábamos de la escuela de Claudio Bernard, francés, que es el que descubre la semiología. Entonces, revisar al paciente, palpar, ocultar, escuchar su corazón, su respiración, todo ese contacto directo, escuchar ese cuerpo, palpar ese cuerpo, era la medicina argentina. Esa materia se llama semiología, ver los signos y los síntomas. Y impresa también, impregnada esa medicina de un profundo sentido humano, porque tanto Marañón en España como Claudio Bernard en Francia eran profundamente católicos y veían en la medicina una obligación moral de humanidad hacia el paciente sufriente. Por eso la Argentina tenía hospitales gratuitos, ¿no es cierto? Pero ocurrió un hecho político internacional que fue el término de la Segunda Guerra, donde los tres líderes ganadores, concretamente Churchill, Truman por Estados Unidos y Stalin, en Yalta se encuentran y literalmente se reparten el mundo. Entonces queda Europa y África para Inglaterra, América para Estados Unidos, nosotros incluidos, y para Stalin todo lo que es de Rusia para allá, incluido toda Asia. Entonces ese proceso, esa caída, digamos, bajo la égida de Estados Unidos, obligaba a otra desculturización, otro enfoque totalmente mercantilista y materialista, como es el imperio anglosajón, anglo-norteamericano, totalmente mercantilista y materialista. Esto no es ningún descubrimiento, todo el mundo lo conoce y lo sabe, y eso no se implementaba en nuestras universidades. Entonces, después de la Guerra de Malvinas, se produce un cambio drástico, todos los gobiernos que vinieron después fueron puestos y bendecidos, por decirte una palabra, en Nueva York, y lo primero que se hizo fue jubilar a todos los profesores de más de 60 años universitarios, que en medicina eran todos, y eran eminencias que eran consultadas de todo el mundo, y cambiar los programas y los libros, toda esa formación europea, cambiarlas por libros americanos, con ese enfoque cantilista que empieza en 1910 cuando Rockefeller se pronuncia y dice la medicina no tiene que ser un servicio sino una ecuación de rentabilidad. Ahí él hace el famoso informe Flexner y cambia toda la medicina.
1: Claro, ahí aparece Anselgis también y aparecen todos estos.
2: Exactamente.
1: Que yo siempre lo digo en este programa, me parece que Anselgis es uno de los mayores genocidas de la historia. Y no tiene que ver con Hitler, tiene que ver con un profesional de la salud en esa época, porque es una realidad, era un médico él, básicamente.
2: Claro.
1: Vamos a ir a una pausa ahora, Jesús.
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1: Vos hablás mucho de la política, porque la política tiene mucho que ver con esto, pero
2: me parece que también la política es lo que define, desgraciadamente, justamente, las reglas. A partir de 1945 se cambiaron las reglas internacionales. Entonces, toda la tradición europea de 2000 años, donde estaba Hipócrates, justamente que vos mencionaste, que ahora vamos a decir unas palabritas, fue borrada del mapa, en Europa misma. Sí, sí. En Europa misma, es decir, la educación se cambió totalmente y vos ves en general un sector, el sector más amplio de la población, que no es ni muy rico ni muy pobre, con una gran incultura, cosa que no era así hace 50 años.
1: Y también
2: y en Argentina mucho menos.
1: El poderío económico también, yo creo que la industria farmacéutica también fue la que puso las reglas del juego. Claro, me parece que la medicina está totalmente atravesada por la industria farmacéutica. Y
2: bueno, también, esto es lo que yo te quise decir, Diego. Claro. En 1910, Rockefeller, en Estados Unidos existían 640 escuelas médicas, de las cuales 600 eran de homeopatía, medicina integrativa y naturopatía. Era así la medicina heredada de Hipócrates. Claro. Y entonces él contrata a un maestro de escuela, Flechner. Su hermano, este era Abraham Flechner, el hermano se ocupaba de la investigación de la farmacéutica de Rockefeller. Claro. Rockefeller quería hacer remedios con el petróleo, remedios químicos, que son los actuales remedios de síntesis, sintéticos, medicamentos sintéticos, y lo envía con muchísimo dinero a sobornar a los senadores, a Abraham Flechner a caballo, recorre Estados Unidos, y a hacer en las pocas escuelas de medicina química o terapéutica grandes congresos con lujo, un informe donde decía que era la única medicina que valía, y con el soborno hizo prohibir en 1910 todas las escuelas de medicina integrativa, todas. Con soborno dinerario de los senadores. Esa es la historia, sí, y la política.
1: Y me gustaría que contaras también un poquito ahí, porque ahí surge la pirámide nutricional, la nefasta pirámide nutricional también en esa época.
2: Ese es un aspecto, ¿no es cierto? Pero ese en todo, porque al cambiar la medicina, los criterios de salud y de enfermedad se cambian, y también se cambia entonces la pirámide nutricional. Claro. Pero lo más terrible es el cambio de la medicina, que a nuestro país, te vuelvo a decir, llega tardíamente, porque no se implementa ni en 1910, ni tampoco se implementa, es decir, sí llega al país la prohibición de la homeopatía, pero acá el argentino tenía un corazón muy español, muy muy clásico, por lo tanto jamás ejecutó esa prohibición absurda, y hubo grandes escuelas de homeopatía. Y cuando te digo grandes, me refiero al nuestro general San Martín, claro, que se trató

0: los argentinos, de saber dónde estaba lo bueno y además esa gran libertad, digamos, constitucional. Bueno, vos querés ser homeópata, yo quiero ser alópata. Entonces había esa convivencia enriquecedora en Argentina, extraordinaria, que con los años, después de la guerra, se fue decayendo, pero ya después de la guerra de Malvinas se nos impuso una mentalidad, una forma de vivir. Se atacaron las escuelas tradicionales, de hecho se cambió el programa obligatoriamente, los chicos salen de quinto grado, sexto, sin saber leer. Sí. Todo esto es una, esto se llama, querido Diego, postestructuralismo. Desconstruir para construir otra cosa. Entonces primero tenés que desconstruir el pensamiento, toda esta tradición, y luego dar una implementación de corte marxista ideológico y por supuesto de una gran incultura, ¿no es cierto?
1: Sí, sí, sí.
0: Y en las universidades ya los médicos desde hace 40 años se reciben con esta mentalidad anglo-norteamericana, totalmente materialista, mercantilista y sobre todo tecnocrática. Es decir, ¿qué te quiero explicar con esto? Yo tenía un paciente con cianosis, no podía respirar, con fiebre, yo lo ocultaba, percutía su espalda, decía, acá tiene una neumonía, un foco de condensación de 5 centímetros, después le sacaba la radiografía y confirmaba. Y si no tenía radiografía, sabía con certeza que estaba ahí. Yo fui médica rural y... bueno, mejor si teníamos, pero no dependíamos de la radiografía. Ya sabíamos cómo, dónde estaba la respiración, cómo se alteraba lo que escuchábamos en el pulmón, lo podíamos delimitar con un lápiz,
1: sí, sí,
0: y diagnosticábamos la neumonía. Esa semiología, todo eso se sacó. Entonces hoy vas a un hospital y los médicos apenas miran al paciente, en general no saben las maniobras semiológicas, no saben, y le piden radiografía, ni siquiera ya tomografía, resonancia, ecodoppler, todos aparatos sin los cuales, si están en el medio del campo, no pueden atender a su paciente.
1: Exacto.
0: Y a pesar de todos esos aparatos, siempre ignoran el diagnóstico, la mayoría de las veces tienen grandes dudas. Porque no conocen el ser humano, no conocen el cuerpo humano, no se sientan en la cama de sus pacientes, no saben interrogar, y no les importa tampoco, desgraciadamente, en muchos casos.
1: Sí.
0: Hay chicos jóvenes, por supuesto siempre hay excepciones, que tienen el interés, pero poco los forma la facultad, y los forma también, tengo muchos chicos en la familia que se han recibido de médicos, que tratamos, por supuesto, de formarlos en lo que podamos, que les enseñan como en las facultades como un menosprecio al paciente. Y el paciente no hace lo que le decís, echarlo de tu consultorio.
1: Exactamente.
0: Fíjate vos, ¿no? Desde el primer año le van enseñando.
1: Exactamente.
0: Esa es la evolución. Y frente
1: la
0: a eso
1: involución
0: también,
1: en realidad, más que la evolución. Es una involución total.
0: Total. Es un cambio, ni siquiera involución, porque no vuelve a las medicinas originales tampoco, sino que es una degradación, podría decir, de la medicina, donde ha perdido el fin, la causa final que decía Aristóteles, ¿para qué sos médico? Médico quiere decir yo curo. Y a todos les enseña que ninguna enfermedad tiene cura, sino que tienen que darle distintos remedios de síntesis para...
1: Entonces, bueno, ahí me gustaría que te detengas. Eso que nos han dicho en los últimos años, que ninguna enfermedad tiene cura. Y nosotros siempre decimos en el programa todo lo contrario, que todas las enfermedades tienen cura. Me gustaría que te detengas ahí y que cuentes un poquito por qué vos pensás esto también.
2: 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Es la hora 9:20. 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
0: 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Las enfermedades son prácticamente

0: todas se pueden curar. Algunas, cuando están muy avanzadas, no podés curarlas sin secuelas. Por ejemplo, la lepra. En China hay muchísimos leprosos de lepra lepromatosa. Entonces ya perdieron las manitas, los piecitos, la nariz, y vos no actuaste a tiempo. Podés exterminar el bacilo de Hansen, pero no vas a poder restituir las secuelas. Y el cáncer, lo mismo te digo, si vos, el paciente está totalmente destruido, ¿y qué vas a hacer vos ya? Solamente mitigar, ayudar, recuperar todo lo que se puede, sobre todo su ánimo, su voluntad, su lucidez, en fin, todo lo más importante del ser humano para que pueda ser acompañado por su familia, en fin, todo lo que... Pero la mayoría de las enfermedades tienen cura, por supuesto. Te puedo decir el reumatismo, te puedo decir la alergia, el asma, el hipotiroidismo, el hipertiroidismo, en fin, todo lo que viene el paciente. ¿Qué es lo que puede no tener cura? Por ejemplo, si vos tenés una malformación congénita del corazón, igualmente con operaciones se llega a casi una normalidad, claro. No en todos los casos, pero ahí no estás hablando del ser humano, claro, del ser humano normal.
1: Exacto.
0: Entonces, ¿qué es lo que...? Y no solo nosotros, sino que... vos imaginate, querido Diego, que Dios no va a dejar abandonado al ser humano en las distintas civilizaciones. En todas las civilizaciones, la china, la indígena, hubo siempre instituidos por Dios personas con esa vocación de curar y a la que se... que llega de alguna manera ancestralmente a los conocimientos originales. Tanto es así que cuando Diego de Rojas, español, adelantado en el Río de la Plata, escribe al rey de España, le dice, no mande por favor, le dice la corona, más médicos, porque los médicos indígenas son muy buenos, claro. Y solucionan todos los problemas. Mande más misioneros para tal cosa, mande animales, no mande médicos. Sí, y sí. Cuando yo hice la maestría de plantas medicinales en la Universidad Nacional de La Plata, en la cátedra de farmacobotánica de la carrera de farmacia y bioquímica, eso fue en el año 2001, el año de las Torres Gemelas, existían todavía en el imperio, lo que fue el imperio Inca, Perú, Alto Perú, 144 calahuayas, que eran los médicos incas, que sabían muchísimo con otra medicina. Así como tuve dos médicos chinos en el consultorio, mejor dicho, un médico vietnamita, Cao Van Tha, y un médico chino, médico tradicional y médico universitario de la Universidad Número 2 de Pekín, Cao Xinbi. Y vi la magnitud del conocimiento, totalmente distinto, totalmente... Es decir, ni él puede aprender nuestra medicina, ni nosotros la de ellos. Porque ellos están formados ya desde chicos de otra manera, y conciben el ser humano con parámetros que nosotros no conocemos, como ellos no conocen los nuestros.
1: Sí, están conectados con el ser humano, básicamente. Están conectados con su ser, que nosotros estamos totalmente desconectados todo el tiempo. Yo creo que ahí está la diferencia. Me parece que cuando un médico atiende a un paciente, no confía de lo que el paciente le dice, y la sabiduría ahí la tiene el paciente, no el médico. ¿Quién sabe más de tu cuerpo que vos mismo?
0: Seguro, no usaría la palabra sabiduría tan ligeramente, ¿no es cierto? Sí. Pero el paciente conoce su cuerpo, y el médico tiene que tener la sabiduría de aprender de ese cuerpo y unirlo con los conocimientos que él tiene,
1: claro.
0: ¿No es cierto?
1: Y eso es lo que se cambia,
0: exactamente.
1: No estamos hablando de 15 minutos,
0: no. O sea, también es importante, bueno, esa es la conferencia que yo voy a dar en San Rafael.
1: Eso quería que nos contaras también.
0: Que justamente cómo se llega a esta medicina que yo rotulo como medicina del anticristo, ¿no es cierto? Uh-huh. No solo Hipócrates, sino...
1: ¿Y el nombre de tu libro también puede ser?
0: Sí, el libro se llama Hacia el reinado del anticristo... Uh-huh. Y el subtítulo, que no se lo puse porque era muy largo en la tapa, sino está en el último capítulo, Usurpación de la Medicina y Dictadura Sanitaria. Ese es y de eso voy a hablar, no voy a hablar de los dos primeros capítulos del libro, sino concretamente de la medicina. Cómo ya fue desvirtuada a partir de la Revolución Francesa, todo ese ateísmo, materialismo, cómo cambia la medicina y luego cómo se cambia en esta época, ¿no es cierto?
1: Perfecto. Con y Ana María, acá te cuento con Ana María Barrio Nuevo, que es un poco también la que te ha traído acá a San Rafael, así que...
0: ¡Ay, qué alegría, Ana María! ¿Cómo Ana estás? María.
2: Hola, Chinda. Hola, Chinda, querida. Qué gusto.
0: ¿Cómo estás?
2: Bien, muy bien. Acá escuchando, porque estoy con Diego. Sí, ya grabamos una primera parte para hacer la promoción de tu charla. Recién cuando decías, de más está decirte que lo contento que estamos, los sanrafaelinos que te conocemos, y estamos tratando de que te conozcan mucho más, porque sabemos de la manera que vos trabajás. Recién decías algo muy importante que quizás es una de las cosas que más ha perjudicado a la gente, es que el médico le infunda confianza y nunca miedo cuando hay una enfermedad grave, porque a veces vas a una consulta y salís tan angustiado, tan con un diagnóstico
0: aterrorizado,
2: claro, que es paralizante y que no ayuda al paciente nunca a recuperarse. Entonces esa postura del médico es maravillosa. Eso te faltó, sí, por ahí decirlo.
0: Lo he visto en San Rafael, lo que vos decís, y en muchos lugares del país, pero me alarmó en San Rafael, porque antiguamente San Rafael tenía una calidez humana extraordinaria, y esos chicos que sanos fueron a las universidades, a las facultades de medicina, volvieron con esa mentalidad espantosa. ¿Y por qué, Ana María? Porque el miedo paraliza, y es el mejor mecanismo de control. Entonces el médico se asegura que haga lo que él le dice y que no lo moleste. Es algo espantoso.
1: Me recuerda a la pandemia todo eso que está diciendo.
0: Igual. Y ahí, querido Diego, hubo un antes y un después. Sí, sí. La medicina cambió definitivamente para mal con la pandemia.
1: Sí, sí.
0: Es así. Claro. Es tremendo.
2: Yo le digo a la gente que te escuchó la otra vez que viniste, que la temática de la otra conferencia fue del aborto a la pandemia. Y ahora el tema va a ser lo que ocurrió después de la pandemia, o sea, después, post-pandemia,
1: las
2: ¿no?
1: Las secuelas serían.
2: Las secuelas y lo que ocurrió post-pandemia. Pandemia, entre comillas, ¿no?
0: Es como dice Ana María, es decir, no solo secuelas, sino que hubo un cambio a partir de ahí.
2: Tal cual.
0: Además de las secuelas, de los chicos enfermos, de todo esto que ha dejado, hubo un punto de inflexión donde se impone una desmedicina, una medicina falsa que se maneja a través del terror, del miedo, de la exposición al paciente indefenso.
1: Eso
0: es la realidad que estamos viviendo, y eso es lo que debemos enfrentar todos los que no somos tan pocos, que nos hemos dado cuenta de esto, y tenemos, lo único que podemos hacer es advertir, avisar, y que la persona esté armada cuando va a ser atacada por esa falsa medicina, y que sepa que Dios puso recursos en el cuerpo humano extraordinariamente maravillosos, y que, como vos dijiste hace un rato, Diego, en el mismo cuerpo humano, en la misma mente humana, Dios puso mecanismos de curación, y la sabiduría del médico debe ser despertar, armar, poner en actividad esos mecanismos propios de este maravilloso ser humano que hizo nuestro Señor.
1: Vamos a ir a una pausa ahora, Jesús.
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6: Así es, por el LB4 y LB19, Fuerza Vital por las dos radios en el sur de la provincia y el diálogo de Diego Martínez con la doctora Chinda Brandolino en esta mañana de sábado, sábado 3 de octubre, 11 grados, 6 décimas es la temperatura, 58 es la humedad, datos que corresponden a la ciudad de San Rafael. En tanto, en Malargüe alcanza a, ya les comento, actualizamos los datos del tiempo, en el vecino departamento de Malargüe es de 8 grados, 8 décimas, 6 la sensación térmica, 49 es el porcentaje de la humedad, 2604-3797. Muchos mensajes que llegan aquí a la radio, seguramente ya para el próximo sábado Diego Martínez va a estar contestando algunos e incluso va a estar leyendo durante el transcurso de la semana. El tiempo nos apremia y justamente la charla interesante que mantiene Diego Martínez, el profe, con la doctora Chinda Brandolino en LB4.
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1: Vos estuve viendo tus últimas publicaciones y me gustaría que hablaras de un tema también que tiene que ver mucho con la industria farmacéutica, con la política de la medicina. Me gustaría que contaras un poquito este mito que hay o esta recomendación que vos decís que cada vez hay más médicos que están con esto. Yo creo que son todavía ustedes muy pocos los médicos que están con este tipo de medicina, todavía lamentablemente. Pero bueno, se sigue hablando y hay que hacer cargo acá. Nosotros en este programa la verdad que no nos cuidamos de lo que decimos. Decimos lo que la gente tiene ganas de escuchar. Y se habla mucho de el colesterol. Y hay un mito muy grande con el tema del colesterol.
0: Ese es uno de los inventos y de los recursos económicos más espantosos.
1: Exactamente. Me gustaría que contaras un poquito a la gente de eso.
0: Bueno, y cuando cortemos, que tiene que ser en breve, porque tengo consultorio, te voy a mandar un trabajo de un médico francés. Hay muchísimos, pero ese me encantó. Ajá. Donde después les pido a los dos, a Ana María y a vos, que divulguen ese trabajo, que sí. Traten de contactar con ese médico, porque la gente pobrecita es víctima de esta mentira enorme. Mira, el colesterol es un éster. Un éster es la unión de un ácido más un alcohol. No se puede explicar por teléfono la química, pero el glicerol es un alcohol de tres carbonos con tres grupos alcohol. Ese une cada uno de esos grupos a un ácido graso. Eso se llama colesterol y la principal función del hígado es fabricar colesterol, es esterificar el colesterol. Cuando yo me recibí, para saber si la persona estaba sana del hígado, pedíamos colesterol libre y colesterol esterificado. Eso no se hace más. Y no se hace más por esto, porque inventaron que el colesterol tapa las arterias. Y entonces el objetivo del pseudomédico es bajar el colesterol. Jamás se pregunta si eso es así, no es así, si realmente nuestro organismo está tan fallado que necesitó 20.000 años de evolución para que los médicos salvaran la vida con simvastatina. Claro. Nada más sacado, el colesterol, querido, es la base, el sustento, el edificio para hacer la vitamina D y todas las hormonas sexuales. Un chiquito que tiene bajo el colesterol no va a poder hacer androstenediona, ni las mujeres van a tener progesterona. Y van a o estrógeno, porque cuántas infertilidades hay baja progesterona, porque la base es el colesterol, con eso se hacen esas sustancias.
1: Sin el colesterol no hay vida.
0: El colesterol bajo tiene 10 veces más riesgo de muerte cuando tiene menos de 200 miligramos en sangre que el paciente normal con colesterol alto. cuando yo me recibí en 1980, sabíamos que las cifras normales de colesterol en un adulto eran más de 250 miligramos por mililitro de sangre. Fenómeno. Entonces, se hace para eso. El proceso de taponamiento de las arterias tiene otro origen. Cuando vos haces las autopsias, ves que la parte muscular de la arteria es un caño que tiene tres láminas concéntricas. Adentro, una pielcita que se llama endotelio. En el medio, la parte gruesa del caño es un músculo. Y afuera, una pielcita que se llama serosa, o adventicia. En esa pared muscular interna hay como una hipertrofia, una tumoración que empieza a ocluir justamente el paso de la sangre. Esa, por supuesto, ya entramos en otro tema muy, hermoso y muy vituperado, que fue el descubrimiento que hace el doctor Krieghammer y que publica íntegramente en 1984 su tesis doctoral. Entonces él muestra que hay programas sensatos en el cerebro, biológicos, ancestrales, que también los tienen los animales mamíferos, para tratar de solucionar un problema que es lo que nosotros llamamos cáncer. Exacto. ¿No es cierto? En el caso de las arterias del corazón, vos cuando tenés un problema, un estrés, una, qué sé yo, por decirte, sos funcionario de un banco y te vienen serruchando el piso y otro quiere tu puesto, y sabés que te están perjudicando, entonces el corazón quiere mandar más sangre rápidamente al corazón para que esta dé un aflujo de sangre más grande a tu cerebro, que tiene que estar alerta día y noche. Para eso el corazón agranda pretendidamente la pared muscular de su arteria para mandar un flujo sanguíneo más poderoso y que el corazón pueda suministrar más sangre por minuto. Pero si ese conflicto perdura en el tiempo, ese programa que el organismo tiene para ayudar se transforma en su propia desgracia, porque esa tumoración llega casi a ocluir el paso de la sangre. Pero si resuelve ese conflicto, quiero que escuchen bien vos y Ana María, si el paciente, bueno, solucionó ese problema terrible existencial de competencia de territorio, entonces cesa la producción de células musculares, esa pequeña tumoración en el interior de la arteria se ulcera y el colesterol viene a tapizar esa úlcera.
1: Es como echarle la culpa a los bomberos, básicamente, el incendio.
0: Exactamente, exactamente. ¿Se entendió lo que expliqué?
1: Sí, sí, se entendió.
2: Perfectamente, Chinda.
0: Sí, sí. ¿Se entendió, Ana María?
2: Bien. Sí, entonces, por supuesto.
0: El bombero es el colesterol.
1: Claro.
0: Entonces, para destruirlo, supuestamente lo acusamos de culpable el que vino a tapizar, entonces damos una enzima, estatina y sus derivados, que actúa en el hígado para impedir que el hígado esterifique el colesterol.
1: Exacto.
0: Con un costo enorme. ¿Qué producen las estatinas? Pueden producir, por supuesto, de hecho, producen destrucción de los músculos, se llama miólisis, que están sostenidos en la síntesis de colesterol.
1: Lo peor que nos puede pasar es perder el músculo.
0: Exactamente. Enfermedades autoinmunes, el paciente empieza con dolores articulares y musculares terribles, puede provocar diabetes tipo 2, puede provocar enfermedades similares a la ELA, esclerosis lateral amiotrófica, esclerosis múltiple, y finalmente puede provocar cáncer.
1: Todo ese
0: trabajo te lo voy a mandar.
1: Pero todo eso ahora también está en el prospecto de los medicamentos. También la gente lo puede leer, a ir a su casa, ahora que la mayoría de la gente tiene estatinas recomendadas por algún cardiólogo, pueden leer el prospecto y ahí están todas esas contraindicaciones, seguramente.
0: Mira, eso es así, y yo aconsejo siempre leer el prospecto antes de tomar nada. Y fíjate vos cómo están los médicos, cómo están formados. Hubo en el año 2015 una chiquita hermosa de 17 años, hija de un matrimonio amoroso, humilde, que trabajaba en este, ¿cómo se llama ese campo patagónico de este hombre tan conocido? Benetton.
1: Benetton.
0: 5 hijitos, y la chica queda embarazada y por supuesto en el hospital le aconsejan abortar. Entonces la asistente social, que no se va a arruinar la vida, el novio le suplica que no haga el aborto, que era hijo de otra familia hermosa. Ella va, le pone misoprostol, 200 miligramos intravaginales, 3 dosis, una cada 2 horas, la manda a la casa. La chiquita se muere porque la contracción del misoprostol muchas veces produce falta de oxígeno tremendo en el útero y se desarrolla un clostridium, el clostridium sordelli, que es como el botulismo, la mató en 36 horas. Entonces, cuando yo hago el informe pericial, no me acuerdo el nombre del juez, lo leo en voz alta, se hizo un silencio terrible en la sala. Por supuesto, ella cometió un homicidio.
1: Claro.
0: ¿Y por qué digo un homicidio? Porque ella debió saber este efecto. ¿Y qué contestó ella en su defensa con el pañuelo verde colgado, no?
1: Sí, sí.
0: Es que ella no leía los prospectos, que los médicos no leen los prospectos, leen libros.
1: Claro.
0: Entonces, le digo, debiste haber leído lo que es un clostridium, querida, en el libro de toxicología. Pero bueno, le dieron nada más que un 6 meses de suspensión de matrícula y cárcel pendiente, y la mina siguió hablando por todo el país como médica a favor del aborto, a pesar de haber asesinado a una chiquita.
1: Tremendo,
0: ¿no?
1: La verdad que tremenda la historia, pero como esa historia deben haber miles.
0: Y el argumento que ella dijo, yo no leo los prospectos como con soberbia,
1: sí.
0: Y no los leo porque debería saber de memoria lo que dice el prospecto antes de que lo publique en el laboratorio. Pero bueno, esto es... Y vamos, chicos, vamos cerrando porque me van a matar.
1: Eso te iba a decir, no te queremos entretener más. Bueno, te dejamos, te vamos a estar esperando acá en San Rafael. Ahora Ana María se va a quedar contándole un poquito de nuevo a la gente dónde te puede conocer, dónde te pueden ver. Así que nada,
0: perfecto.
1: Te queríamos agradecer de nuevo por tu tiempo tan
0: valioso. Les agradezco a ustedes todo este apoyo, toda esta visión que gracias a Dios compartimos. Y que nuestro país tiene esa característica, no importa la propaganda, el boca a boca es mucho más poderoso. Decir la verdad, como es un poco decir adiós, ¿no es cierto? Cuando el Señor dice, yo soy el camino, la verdad y la vida, cuando se miente, se ofende muchísimo al Señor, y cuando se dice la verdad, de alguna manera se lo hace presente en el mundo. Así que un abrazo a los dos.
1: Muchísimas gracias, Chinda, y nos estaremos viendo acá en San Rafael. Gracias.
2: Gracias, Chinda.
0: Un abrazo a vos, Diego. Gracias a vos, Ana María. Un abrazo a vos.
2: Un beso enorme. Que estés muy bien. Gracias por todo. Chau, Chinda. Chau.
8: Gracias. 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
6: grados. Hoy es el día del odontólogo. Estamos mirando las efemérides de esta jornada. Y con respecto a la ruta 144, a la altura de la Cuesta de los Terneros, continúa cortada la ruta, así que en cualquier momento, cuando tengamos información sobre la habilitación, se estará dando por este medio. También los pasos fronterizos, Cristo Redentor, abierto a partir de las 12, y el paso Pehuenche se encuentra cerrado. Con respecto a la charla de Chinda Brandolino en San Rafael, será el 8 de octubre a las 19 horas en el Salón Excelsior Independencia 200. Este encuentro para analizar la salud, los cambios que atraviesa nuestra sociedad y los alcances de la Agenda 2030, parte de la charla que mantuvo hace algunos minutos con Diego Martínez. La primera parte de este encuentro de Chinda aquí en San Rafael será la presentación del libro, luego un receso y segunda parte conversando con Chinda. Reservas a estos teléfonos: 221-5080-384. Reiteramos, 22-15-08-03-84, o si no, 26-04-66-85-49, con una colaboración para esta charla aproximadamente alrededor de 3.000 pesos. ¿Sí? Esto es el día 8 de octubre, 19 horas, en el Salón Excelsior Independencia 200. Así estará la doctora Chinda Brandolino de San Rafael.
1: Bueno, ahí cerramos la comunicación con la doctora Brandolino. La verdad que súper interesante todo lo que dijo. No nos dejó meter mucho bocadillo. Acá Ana María, que le gusta hablar, me parece que te ganaron, Ana María, en hablar.
2: No puedo ponerme nunca a la altura de Chinda, claro, por supuesto. Puedo comentar lo que dice otro médico. Yo no soy médico, pero puedo asegurarle a la gente que va a sacar, que vale la pena ir a escucharla. Sí. Vale la pena hacer un sacrificio, dejar alguna otra actividad, alguna otra cosita, suspender por una hora cualquier obligación, dos horitas, ¿no? Yo les aseguro que, habiendo estado en muchas conferencias de Chinda, el tiempo se pasa volando. La última vez que vino habíamos alquilado por 3 horas, y a las 3 horas le pedimos al encargado, al dueño del salón, si podíamos quedarnos una hora más, y estuvimos 2 horas más, porque la gente no se quiere ir, la gente quiere preguntarle.
1: Bueno, contanos entonces de vuelta cómo pueden hacer para anotarse, si es necesario anotarse, si pueden ir también directamente el día del evento. Contá de nuevo cuándo es, el horario.
2: Bueno, el evento va a ser el 8 de octubre, que es un día jueves, a las 19 horas, en el Salón Excelsior, de la calle Independencia 200. Sería importante que la gente se inscriba, porque necesitamos tener unos días antes más o menos la cantidad de gente, por el tema de la preparación del salón y demás. Yo voy a pasar 2 teléfonos al que se pueden hacer las reservas.
1: Lo puedo decirles, pasar. Decirles.
2: 221-508-0384.
1: ¿Repetí ese?
2: 221-508-0384. Y el otro es 260-466-8549.
1: Repetí.
2: 260-466-8549. Pueden escribir también, les van a contestar el mensaje. Son 2 personas que están encargadas de la inscripción, para tener una idea más o menos aproximada de la cantidad de gente que pueda asistir. De todos modos, el que no haya podido anotarse puede ir al horario.
1: Directamente el mismo jueves 8.
2: El mismo jueves 8.
1: A las 17.
2: 19 horas.
1: Puede también entrar directamente, que la entrada es totalmente simbólica. Dijimos que cuesta solamente 3.000 pesos, y la gente se va a ir con un montón de información y un montón de valor va a poder tener de participar en esta. También le vas a poder hacer preguntas a la doctora, ¿no? También le puede hacer preguntas, consultas, Así que no se lo pierdan, porque la verdad que es súper, súper interesante escuchar a la doctora Barandolina. Bueno, Ana María, ¿eso es todo? ¿Querés decir algo más?
2: No, decirles cuál es el título de la conferencia, Salud, Actualidad y Agenda 2030. Cuando vino la doctora Brandolino la vez anterior, el tema de la conferencia era del aborto a la pandemia. Y en este momento va a hablar de lo que ocurrió después de la pandemia. O sea, todo, dice, un encuentro para analizar la salud y todo lo acontecido en los últimos años, los cambios que atraviesa nuestra sociedad y los alcances de la Agenda 2030.
1: Bueno, muchas gracias, Ana María. Con esto cerramos, nos vamos a una pausa, un poquito de música, cumplimos con algunos auspiciantes y seguimos.
2: Muchas gracias, Diego.
1: Gracias a vos.
6: Interesantísima la charla de Diego Martínez con la doctora Chinda Brandolino. Por supuesto, quedan las preguntas por aquí, y el saludo también de María Cecilia Jerez, que nos ha celebrado en esta mañana. María, que nos ha solicitado algunos datos sobre la doctora Chinda Brandolino, que va a estar atendiendo el 8 de octubre a partir de la hora 19 en el Salón Excelsior Independencia 200, como estaban mencionando allí los chicos. María Luisa, también agradecemos tu mensaje. Edith, que también nos estaba preguntando. Julia dice, también nos estaba escribiendo algo por aquí. Natalia, pueden pasar los números, por favor. Los números de contacto es el 22-15-08-03-84, 26-04-66-85-49, esos son los números, Natalia. Buen día, Jorge, si quiero ir a Malargüe, ¿por dónde lo debo hacer? No tengo ese dato, a ver, por ahí, tenía, creo que lo habían, no tengo el dato. Pero de todas formas, en el transcurso de la mañana vamos a estar informando sobre esta información del corte de ruta allí a raíz de un camión que cortó el tránsito en esa jornada, en ese trayecto allí el día de ayer. Buen día, radio, soy Jorge, ¿me podrían decir a qué número llamo por dos entradas para el jueves próximo a la doctora Brandolino? Bueno, recién estamos dando los números. Nora dice, hola Diego, ante todo lo felicito por su programa, es realmente muy instructivo, en especial el de hoy, exactamente, usted lo ha dicho, me encanta escuchar a una doctora hablar con tanta humanidad y con tanta devoción hacia Dios, me conmueve y creo que es un gran ejemplo a seguir por parte de los médicos, que más allá de los conocimientos que pueden haber adquirido, el interesarse por sus pacientes mediante el diálogo es una gran parte de la recuperación de la salud de los mismos. Mis respetuosos saludos para ustedes. Dios los bendiga. Nos escribe por aquí Norma. Nos queda una pausa, Jesús, y la parte final ya llega Orden y Poder con Hop Sombra y Marco Antonio Di Stefano, con la producción de Nicolás Zapata. Allí enseguida nada más por LV4. Ya volvemos.
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6: Bueno, llegamos al final, señoras y señores, con Diego Martínez, que estuvo hoy charlando con Chinda Brandolino, la doctora que va a estar el próximo 8 de octubre a las 19 horas en el Salón Excelsior Independencia. Lo siento, una charla muy extensa y muy linda, muy rica. En esta mañana. Bien, ya la cortina nos indica que tenemos que recibir a nuestros compañeros desde, como todos los sábados, a Marco Antonio Di Stefano y Hop Sombra con la producción de Nicolás Zapata. ¿Tengo Marcos?
12: Hola, Marcos. Hola.
6: Ah, Nicolás. Buen día, Nicolás.
12: Hola, Jorge.
6: Muy bien.
12: Estoy teniendo un problemita con el retorno para músicos, pero bueno, no habría problema. Bueno, te cuento que hoy vamos a tener en Orden y Poder una agenda bastante nutrida. Va a venir María Eugenia Morales, que ella está a cargo de OSEP, y se viene el Octubre Rosa. Es muy importante para que todos presten atención a las actividades que se están realizando, bueno, y seguramente para que puedan concurrir a estas las mujeres. Después va a venir Hugo Cresitelli, va a estar Hugo Cresitelli es el encargado de defensa civil del municipio de San Rafael. Después vamos a tener al vicepresidente de la Cámara de Comercio de Malargüe, Lisandro Jaegui. Va a venir el senador provincial Mauricio Satt y vamos a tener también al senador provincial Leonardo Yapur. Y por supuesto, todos los sorteos que son muchos, ¿no, Hop?
13: Exacto. Buen día, chicos. Buen día a toda la audiencia. Buen día, Nico. Buen día también a toda la gente de Malargüe. Tal cual, y además de lo que decía Nicolás, justamente también vamos a charlar sobre algunos temas que justamente ha dejado la semana aquí en la provincia de Mendoza, entre ellos el tema de la ley Hojarasca, justamente digo esta simplificación y eliminación de lo que son varias de las leyes que han quedado obsoletas aquí en la provincia de Mendoza, por un lado, y por otro, bueno, también digo comentar sobre algunos temas que hacen a la realidad local. Por un lado, la visita del ministro de Infraestructura y Gobierno, Natalio Mema, aquí en San Rafael, estuvo dos días con una agenda bastante nutrida, más allá de las actividades oficiales, digo también mostrándose como uno de los precandidatos, o por lo menos aspirante a ser candidato de cara a las próximas elecciones. Y por otro lado también, bueno, vamos a comentarles sobre esta medida, sobre todo qué implica para la provincia de Mendoza el hecho de que la gestión de Alfredo Cornejo impulse lo que es la declaración de emergencia climática aquí en la provincia de Mendoza de cara a los pronósticos que esta semana se actualizó, por lo menos el Servicio Meteorológico Nacional actualizó los reportes y se vienen muchos días de lluvia, digo. Entonces, esta situación, vamos a aprovechar también, como bien decía Nicolás, la presencia de Hugo Cresitelli para ver cuál es la situación de San Rafael en este sentido, e invitamos a la comunidad a que participe con su mensajito. La consigna podría ser, si cree que realmente San Rafael está preparado para este tipo de contingencia. Digo, viene el niño con muchas lluvias de por medio, si cree que realmente San Rafael está preparado y qué cambiaría o qué mejoraría justamente si cree que no es así. Así que bueno, los invitamos a acompañarnos en el programa. ¿Querés que mencionemos los sorteos?
12: Sí.
13: Bueno, los sorteos vamos a tener justamente el espectacular bidón térmico de la gente del Centro de Limpieza, por un lado. Por otro lado también vamos a tener las plantas de Flores Sue, vamos a tener también el vino de Calle Larga y vamos a ir comentándole justamente de algunas otras novedades en el transcurso del programa. Recuerden, para participar...
12: También tenemos, recordemos, tenemos el perfume de Fragancia Pura.
13: Fragancia Pura, exacto.
12: Fragancia Pura. También se van a sortear una docena de facturas de Bonjour. La planta de Flores Sue.
13: Tal cual.
12: Desayuno... Bueno, ese es para el domingo. Bueno, mañana domingo desayuno de Café San Isidro.
13: Tal cual, exacto. Y bueno, recuerden, 264-379797, nuestra vía de comunicación directa. A esa vía le pedimos que nos mande el mensajito o las consultas a las personas que nos van a ir visitando. Nosotros en el transcurso del programa, antes de comenzar con los invitados, vamos a justamente reiterarle cuáles son los invitados y qué tema o cuál es el rol que ocupan para que ustedes puedan realizarle la consulta. En estos programas pasados hemos tenido justamente una muy buena respuesta por parte de la ciudadanía el fin de semana pasado con el tema de Malargüe y bueno, el tema de las paradas de micro también.
12: Bueno, vamos a una pausa y seguimos contando todo esto.
13: Vamos a una pausa y seguimos entonces
12: en el próximo bloque. Bueno, muchas gracias Jorge y nos vemos en el 6.
6: Hasta luego. 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

0: regresamos. Ahora sí, regresamos con datos actualizados del Servicio Meteorológico Nacional. A esta hora en San Rafael tenemos una temperatura de 12 grados con una máxima prevista de 20 grados, mientras que para el departamento de Malargüe tenemos una temperatura de 9 grados con una máxima prevista de 16 grados. Y en General Alvear, ahí está perfecto, ahí me escucho bien, tenemos 13 grados con una temperatura prevista de 23 grados. Recordemos que hay pronóstico de tormentas y lluvias e incluso nevadas durante el fin de semana. Bueno, para iniciar lo que es justamente el programa el día de la fecha, mientras esperamos ya establecer contacto con la redacción de Mendoza, de Minutos de Mendoza, vamos... ¿Me escucho
1: sí,
0: bien?
1: Sí, está perfecto. Ah,
0: no, es que
1: estamos bien.
0: Bueno, vamos a justamente sumar o promocionar.
1: Estamos recibiendo mensajitos al 264-37-97-97. Les recordemos que si quieren salir con un audio cortito, 20 segundos, así podemos pasar todos los audios posibles. Hoy le mandamos un saludo a Marcos, que tuvo un temita personal ahí, nada referido a la salud, así que gracias a Dios Marquito está bien. Le mandamos un fuerte abrazo y ya vamos a contar con él el sábado próximo.
0: Tal cual. 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También recuerden que vamos a, dentro de los premios están los vinos de Calle Larga, así que vamos a estar justamente sorteando al final sobre el sorteo y bueno, los otros premios justamente que mencionó Nico al inicio. Bueno, ya está conectado Bautista Franco desde la redacción de Minutos ya Mendoza. Bautista, buen día.
2: Buen día, chicos, acá disfrutando de un hermoso café, 16 grados en este momento, así que lindo el día, ahí está el solcito ahí amansándonos de a poquito, se espera que alcance los 22 grados según promete el Servicio Meteorológico Nacional, así que bien la primavera.
0: Sí, tranquilo, no igual modo ha sido con medio caótico, esta semana hemos tenido helada en la mañana, 25, 26 grados la siesta, viento a la tarde y lluvia a la noche. O sea,
2: y hay que, hay que ir acostumbrándose porque el fenómeno del Niño promete desestabilizar un poco lo que a lo que hemos estado acostumbrados estos últimos tiempos. Siempre está el fenómeno del Niño, sin embargo, este año en particular, este temporal, este gran temporal, ha llegado mucho más al sur de lo que se acostumbra y ha generado una distorsión importante en lo que es la climatología de la región. Así que van a venir tiempos convulsos en materia climática y esperemos que no sea nada malo, solo sea
0: tal cual,
2: una camperita cada tanto.
0: Tal cual. Y esta semana, bueno, Nico, también charlamos justamente al inicio, digo, han habido relacionado a este tema dos puntos importantes en la provincia. Por un lado, el pronóstico actualizado que dio a conocer el Departamento General de Irrigación con esta espera de mayor de agua. Digo, los datos, si uno los va analizando río por río, cuenca por cuenca, son para tener en cuenta. Y por otro lado también, bueno, esta medida que impulsa justamente el gobierno provincial, que tiene que ver con la declaración de emergencia, a manera preventiva, teniendo en cuenta que como nosotros bien cargábamos esta semana en minutos ya, se esperan, yo no sé si el pronóstico es como muy 90 días de lluvia de lo que queda del resto del año a marzo del año que viene. Digo, 90 claro, días de lluvia de previsión para Mendoza es mucho. Sí, no hemos tenido, creo, corregido.
2: Para que la gente no se asuste, porque 90 días son 3 meses en diferentes lugares de la montaña, particularmente donde se cree que va a haber mucha nevada en alta montaña, por ejemplo, y lluvias dispersas en diferentes lugares de la provincia. Sí va a ser más intenso, y lo que hablábamos con Sergio Marinelli era esta situación de que Sergio Marinelli, el superintendente general de irrigación, y realizó una conferencia para presentar el pronóstico de escurrimientos, que se le dice, y señaló que mucha agua es igual de malo que muy poca. Así que hay que estar muy atentos porque va a aumentar severamente el caudal de los ríos, porque van a tener que liberar también agua de las represas, y eso, si bien es positivo, no siempre se está preparado para ese tipo de administración, particularmente en un lugar caracterizado por una sequía permanente. Digo, esto, todo el territorio de Mendoza es un oasis, entonces está pensado desde otro punto de vista. Así que era muy cauteloso con esta previsión. Sin embargo, bueno, siempre es mejor que sobre y no que falte, ¿no? Particularmente para los productores.
0: Tal cual. Bueno, y reiteramos entonces a quienes nos están escuchando o quienes nos están viendo a través de el Facebook de Minuto Ya, la consigna hoy es: ¿crees que San Rafael está preparado para el fenómeno del Niño? Replicamos la pregunta para Malargüe, si crees que Malargüe está preparado justamente para afrontar esta posibilidad, digo, de lluvias torrenciales y en gran cantidad durante un breve periodo de tiempo. Y bueno, si se quiere sumar también gente del General Alvear, para que nos comente si considera que la ciudad en donde residen está preparado.
1: Bueno,
0: para
1: hablando de General Alvear, estaba mirando que está liderando con 15 grados, 3 décimas, despejado en General Alvear, San Rafael 14.7 y Malargüe 10 grados.
0: Bueno, y ayer lamentablemente en horas de la tarde-noche se registró ya las primeras caídas de granizo en algunas zonas de General Alvear, sobre todo la que es la parte de Bowen, el tema de algunos sectores de San Rafael. Lo que, bueno, estas condiciones de inestabilidad nos vamos a tener que acostumbrar, por decirlo de alguna manera, durante este verano. Bueno, en el plano local, justamente Bautista, Nico, también digo, hemos tenido la visita de Natalio Mema. Esta semana desarrolló su agenda acá en San Rafael, el ministro de Infraestructura y Gobierno, una figura fuerte dentro de lo que es la gestión de Alfredo Cornejo, y que, bueno, más allá de su función como ministro de Gobierno e Infraestructura, digo, uno debe ser uno de los ministerios más grandes de la gestión de Cornejo, ¿verdad? Por la cantidad, de áreas que abarca.
2: Es el segundo ministerio más grande, porque el primero es el que tiene Tadeo García Salazar, Educación, Cultura e Infancias, y otras cosas.
1: Claro, le recordamos a la gente que los dos son precandidatos a gobernador, digamos, para tratar de seguir en la misma línea, en el mismo equipo.

0: después, bueno, diputados, concejales, ex diputados nacionales, y me han puesto a mí, bueno, me pone orgulloso, quiere decir que estamos haciendo las cosas bien en la radio, que básicamente es lo que hago todos los días, gestionar para que le llegue una mejor radio de la que me encontré.
1: Tal cual, no, y bueno, yo creo que la gente ve eso, digo, también creo que el tema de los nuevos rostros, las nuevas figuras que aparezcan, pero que digo, que muestren eso, que muestren gestión. Lo que sí me llama la atención es que todos los nombres son personas relativamente jóvenes, digo, son una nueva clase generacional justamente de la política, lo que habla también de este análisis que hace la ciudadanía de lo que quiere de acá en adelante, sobre todo en materia de gestión y en materia de política. Así que bueno.
0: Bueno, de mi parte he venido gestionando la radio desde, ya van a ser 2 años el mes que viene, y me encontré, no, para, digamos, salvar cualquier duda, no estoy detrás de ninguna candidatura, no quiero ser nada, digamos, si la gente me lo pide o mi equipo político lo cree necesario, estaré, por supuesto, porque soy un servidor público, me encanta la gestión pública, me encanta acercarle soluciones a la gente. En esto, bueno, remarcar que volví a llevar la AM a todos los distritos de San Rafael, así que un saludo muy grande para la gente de todos los distritos de San Rafael que nos están escuchando a través de la AM. Volvimos a poner programación local, recordemos que antes que llegara teníamos solamente 2 horas de programación local por día, y eso hace que los sanrafaelinos también se sientan contenidos por esta gestión, por la gestión de nuestro presidente. Le estamos llevando información totalmente despartidizada, digamos, fuera de cualquier pensamiento, ideología, no le estamos metiendo ideología en la cabeza a la gente, sino le estamos llevando información de calidad, información con los móviles, que, bueno, me encontré un móvil que estuvo roto 14 meses, no lo habían reparado, y bueno, esta gestión lo reparó a través de canjes publicitarios, sin hacerle gastar un peso al Estado ni a la gente.
1: Es que eso es gestión, es justamente gestión. Y digo, el análisis justamente que por ahí, digo, me toca más, pues escribimos sobre todo con Bautista la parte política del diario, en la parte Minuto Ya, tiene más conocimiento y mide mejor que muchos candidatos, otros candidatos o personas que ya han blanqueado su intención de ser candidato. Digo, yo quiero ser candidato a intendente de San Rafael, y en el caso suyo, quiero decirle que mide más que muchos.
0: Bueno, es una encuesta relacionada al conocimiento. Mucha gente me está conociendo por la gestión que estamos haciendo en LB4 y que estamos llegando a sus hogares. Está, por supuesto, la vicegobernadora encabezando esa encuesta de conocimiento, y después sigo yo, entre varios que recordemos que esto lo han hecho con gente de la oposición al municipio.
1: Tal cual, exacto. Estamos hablando de personas que no integran.
0: La semana que viene harán con gente del oficialismo al municipio, y se verá también un listado de personas que están relacionadas al equipo de los Félix, en este caso todo lo contrario. Bueno, yo, como les dije, me levanto todos los días para gestionar, para llevarle una solución a través de lo que me toca gestionar, que son las radios, en San Rafael, en Malargüe, y estamos, al parecer, por lo menos tenemos cada vez más audiencia. Eso es medible, porque nos lo dicen nuestros propios informes que tenemos de páginas, de cada vez que le hacen clic a la lb4.com.ar para reproducirlo, cada vez tenemos más audiencia, y esperemos que estamos llegando con información de calidad. Recordemos que se fueron muchas personas con retiros voluntarios, se jubilaron, y estamos tratando de, entre todos, con un esfuerzo grandísimo, eso necesito que la gente lo pueda tomar, el equipo de LB4 hace un esfuerzo grandísimo para que le llegue la información a sus hogares, los operadores, los técnicos, los locutores, la gente de prensa, los administrativos, toda la gente que está relacionada a la radio hace un esfuerzo grandísimo para que se pueda mantener la radio de la gente, porque esta es la radio de la gente, así que bueno, muy agradecido de estar, y voy a seguir para adelante con lo que hago todos los días, gestionar para la gente, ¿no?
1: Tal cual, mire, si el año que viene lo tenemos, pero sentado en el sillón como

0: con otro rol, como el rol de invitado. Bueno, Bautista, digo, también dentro de lo que es el plano provincial, justamente hablaba de la vicegobernadora Eva Casado, Andrés Lombardi también como titular de la Cámara de Diputados, el tema de la ley Hojarasca, digo que importante. No es un detalle menor, no es, a ver, hemos charlado creo que a lo largo de varios programas sobre la importancia de actualizar la legislación, digo, a ver, no es el hecho de ir a hacer leyes, hacer por qué hacer y que se acumulen en un expediente, que figuren muy bonita de nombre, pero que no se ejecuten o que en la práctica no sirvan, ¿no?
1: Mira, la gente le reclama mucho a los legisladores que, bueno, que trabajen, que es bueno para su salud, y eso ya implica que la legislatura de Mendoza, que se reúne todas las semanas durante casi todo el año, apruebe leyes todo ese tiempo. O sea, cada sesión es el tratamiento de nuevas leyes que se van aprobando poco a poco, después de muchos años de procesos democráticos y no democráticos donde funcionaron las legislaturas. Eso generó que se empiecen a apilar leyes. Si uno empieza a revisar, por ejemplo, cada una vez al año por lo menos se aprueba un proyecto que establece que en las escuelas se tenga que enseñar algo nuevo, algo especial, no sé, educación vial, educación emocional, educación cívica. Dice, no, un cursito de educación cívica, y se aprueba por mayoría, y después tenés, o sea, si juntáramos todo eso sería bastante complicado ejecutarlo, pero bueno, se hace a partir de la buena voluntad de la legislatura, y lo que pasa es que después de muchas décadas nadie está borrando lo que quedó obsoleto. Entonces, en este caso, es la cuarta etapa de la ley Hojarasca, es un proyecto, sí, en general un paquete de proyectos de ley impulsado por la vicegobernadora Eve Casado y su equipo, donde lo que han hecho es revisar desde el inicio de las legislaciones vigentes en la provincia de Mendoza, bueno, ¿qué es lo que está de más? Entonces, comenzaron a partir de 1800 y pico, y ahora están haciendo un análisis, presentaron un proyecto que analizaron de 1991 a 1999, mucha gente seguramente tiene memorias de eso, y abordan, no sé, cuestiones como leyes que quedaron vigentes y que nadie borró sobre unas regulaciones sobre las guías telefónicas de papel o de cómo funcionan los teléfonos fijos a pulso. También hay uno muy interesante, que es, hay un paquete de leyes vinculadas a el problema del año cero, que se me llamó muchísimo la atención, es un proyecto de 1999 que lo que hace es insta a analizar qué va a hacer la provincia de Mendoza con el año 2000, porque tenían miedo de que cuando llegara, yo no sabía esto, yo era muy chiquito, entonces no tengo en la memoria ese problema, de que cuando llegaran los contadores a cero, las computadoras contaban los años de a dos dígitos, pensara la computadora que era el 1900 y colapsara todo, y hay un capítulo de Los Simpsons que lo señala. Yo no sabía que esto había sido un problema real y que el Estado había aprobado leyes para ponerse a analizar a ver si no pasaba nada. No pasó nada, evidentemente, porque estamos acá todos vivos, pero sí quedó es una ley aprobada de eso y nadie la borró. Entonces, lo que se ha hecho con estos proyectos es ir borrando leyes que están obsoletas o que quedaron fuera de registro.
2: ¿Cómo la pasó en el día del café, Bautista?
1: Como te lo digo, tomé muchísimo café.
2: Se lo ve.
1: Que fue
2: la imagen típica de Bautista de con el cafecito en la mano. Si lo pueden ver en lb4.com.ar o en el streaming de Minuto Ya del Facebook, ahí lo pueden ver a Bautista Job, y bueno, en este caso estoy presente un ratito más. Y bueno, ¿cómo viene el clima, Job?
0: Aprovecho para compartirles justamente el pronóstico extendido, gentileza del ingeniero Raúl Besa, que bueno, va en línea con lo que charlábamos al inicio de semana respecto al tiempo aquí en el sur de la provincia de Mendoza. El pronóstico para lo que resta de este sábado dice: atmósfera con inestable en zonas llanas y en la cordillera de Mendoza para San Rafael General Alvear. Este sábado en Alvear, Malargüe, tiempo bueno soleado, fresco en la mañana, templado en la tarde, con descenso de la temperatura máxima. En San Rafael se espera una máxima de 21 grados, lo mismo en General Alvear, con vientos del sudeste cambiando al noroeste. En Malargüe, tiempo bueno y soleado, frío, fresco en la mañana, templado en la tarde, con poco cambio de la temperatura. Y para mañana, atención, probabilidad de heladas, tiempo bueno y soleado, frío, fresco en la mañana, agradable en horas de la tarde, con ascenso de la temperatura máxima. 23 grados para San Rafael previstos, 23 grados para General Alvear, mientras que en Malargüe se espera una máxima de 16 grados con vientos del oeste. Recordemos, estamos tratando de chequear con gente de la Policía Vial si ya se ha logrado despejar el tránsito por ruta 144, camino a la Cuesta de los Torneros, porque bueno, recordemos que hace dos días hubo un accidente grave, de un vuelco justamente de un camión cisterna que transportaba gas. Se generó una pérdida de gas, eso obligó justamente, dado el peligro que representa, a interrumpir totalmente el tránsito, es decir que por ruta 144 se puede llegar solamente hasta la zona de lo que es la parte del inicio de la Cuesta de los Terneros. A partir de ahí está cortado el tránsito. Vamos a ver si en el transcurso de anoche justamente se iba a hacer la remoción del equipo, pero bueno, el viento sonda fue muy fuerte en esta zona. Era un peligro que pudiera levantar la grúa y los tanques, así que se suspendió paro en la mañana. El último reporte justamente que había enviado el Ministerio de Seguridad decía que en horas de la mañana se iban a hacer los trabajos de remoción del equipo, y bueno, ya la liberación del tránsito a través de esa ruta que une puntos estratégicos entre San Rafael, Malargüe y bueno, el resto de los destinos turísticos justamente que tenemos en la zona.
2: Bueno, y lo bueno de esto es que estamos en duplex por LB4, LB19, saludar a todos los equipos de las dos emisoras. Está muy bueno el desvío ahí, el nuevo negocio que se puso en el desvío para el Newell. Sí. Así que les recomiendo pararse un sanguchito de jamón, está muy bueno, la verdad. Un saludo ahí a Fernando, que es un amigo. Y hablando de amigos, lamentablemente esta semana falleció mi amigo Juan Carlos Pagotto, que lo tuvimos hace unos sábados acá en Orden y Poder, seguramente el riojano, senador nacional por la Libertad Avanza. Mucha gente lo debe recordar, él era amigo personal de Carlos Menem, y bueno, fue una de las personas que estaba a cargo de muchas cosas y muchos avances legislativos para esta nueva gestión y demás. Así que un fuerte saludo para toda la familia y toda la gente que lo conocía.
0: Tal cual, tuvimos una entrevista muy buena la última vez, charlamos muchos temas, y una persona con un conocimiento político y una visión de la política que realmente destacaba, más adelante todos los dirigentes conocidos, pero realmente la visión de Pagotto de la política, la verdad es que daba gusto, o era una charla más allá del conocimiento que él tenía de todo lo que ha sido la historia política argentina en los últimos 20, 25 años, justamente la visión que tenía, la verdad que es para destacar.
2: Bueno, antes de ir a la pausa, le recordamos a la gente, nos puedes sintonizar o escuchar por lb4.com.ar. 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Bueno, vamos a la pausa y ya volvemos.
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16: Buen día, mi nombre es Roberto y sí, pienso que así afectaría el tema del clima a lo que es los frutales. Afectaría porque cambiaría el café y todo el ecosistema.
17: Buenos días. Este mensaje es para quien, a quien le corresponde. En la esquina de Guaribay, el localito del barrio soñado, hay un colchón dentro de la acequia. Ya lo han despedazado, se han llevado unos pedazos, otros pedazos quedan, pero queda toda la mugre, el atoradero, que si se viene una tormenta grande, se atora en alguna esquina y el agua va a parar a la calle. Se han hecho pedidos para que vengan y se lleven toda esa mugre, no ha aparecido nadie. Pasa la municipalidad y miran, nada más. Están los pedidos, así que no vayan a decir que no. Muchas gracias.
15: Buenos días, queridos amigos de LB4. Que tengan un buen fin de semana, es un placer escucharlos todos los sábados. Tienen unas charlas muy interesantes, los felicito. Y a seguir así. Mi número es 763, soy Teresa, gracias.
18: Buenos días. Yo considero que San Rafael no está preparado para la llegada del Super Niño. Yo vivo en una calle que es de tierra, pero es en la ciudad, en la calle Díaz Martín, entre Los Sauces y Braña. Y el municipio no se ocupa para nada de nosotros, no tenemos acequia, se forman unas lagunas terribles. Ahora los vecinos vamos a presentar una nota, pero el municipio no hace absolutamente nada por esta calle. Y nosotros somos contribuyentes de las tasas municipales como cualquier otro vecino. Así que tenemos derecho a que se mejore nuestra calidad de vida, ya que no se puede asfaltar la calle por un problema vecinal que también, si la municipalidad pusiera voluntad, lo podría solucionar.
0: Bueno, regresamos, 264-37-97-97, la vía de comunicación directo para que nos deje su mensajito. Bueno, la consigna de hoy que hemos planteado, si crees que San Rafael está preparado para lo que es el Super Niño, si crees que Malargüe está preparado para afrontar el Super Niño, y también sumamos a la gente de Alvear haciendo la misma consigna, si crees que la ciudad, en realidad, o el lugar donde vives, está preparado para este tipo de contingencia. Párrafo aparte, antes de entrar de lleno en lo que es la conversación, digo, un apartado, el tema de la conciencia. Podemos hacer muchos reclamos. Nosotros esta mañana justamente cargábamos en lo que es Minuto Ya la noticia de hace un par de semanas atrás, creo que el municipio de Ciudad Mendoza hizo un super operativo sacando, no sé cuántas fueron la vez anterior. Ahora, en menos de 10 días, volvieron a sacar otras 60 toneladas de basura que la cauce ha tirado al cauce del río, de lo que es el ¿cómo se llama, Bauti, el papagayo?
1: Puede ser, sí.
0: Papagayo. 60 toneladas de basura en menos de 10 días, la gente cuando ve que pasa, digo, hay que también ser conscientes cada uno desde su lugar. Nosotros cuando, bueno, teníamos en la reacción anterior, teníamos siempre la pelea con algunos de los comerciantes, incluso comerciantes de pleno radio céntrico, barrer con el cepillito, la escoba, pum, a la sequía. Y eso vamos acumulando, más con los vientos que hemos tenido, digo, termina siendo un cóctel justamente más allá de las responsabilidades que le corresponde a cada organismo del Estado, digo, ya sea el Estado municipal, el Estado provincial, en este caso justamente relacionado a este tema. Bueno, tenemos sentado justamente aquí en el estudio de Minuto Ya a la responsable, a la gerente asistencial justamente de OSEP San Rafael, porque bueno, digo, se está preparando una serie de actividades, María Eugenia Morales nos va a comentar una serie de actividades respecto a Octubre Rosa, digo, más allá justamente del eslogan, el trabajo que se hace apuntando a lo que es la concientización y la prevención, que son justamente las herramientas más importantes para evitar en lo posible llegar a este tipo de enfermedades, ¿no?
19: Y no a todos. Totalmente. Bueno, buenos días, primero. Sí, nos estamos preparando para un cronograma de 2 semanas de concientización y prevención con más de casi 20 profesionales de San Rafael que nos van a acompañar de distintas instituciones, tanto públicas como privadas. Todos los que trabajamos en salud estamos convencidos que esto es un trabajo en equipo, interdisciplinario, tanto de lo privado como lo público, así que, bueno, todos los hospitales, Hospital Yestacop, Hospital Español, Policlínica Privada, Fuesmen, Alsec, el Club de Leones, Cruz Roja, bueno, un montón de institutos y de privados que nos van a acompañar con sus profesionales Realmente concientizando, haciendo prevención, estamos convencidos que lo importante de este tipo de patologías es obviamente la atención primaria, pero fundamentalmente la prevención y la concientización, ya que las estadísticas en la provincia de Mendoza, las últimas estadísticas hablan alrededor de 750 casos y la mitad no terminan con un final feliz, sabiendo que si hacemos el cuidado correspondiente y haciendo los controles, el 80% puede terminar bien, es decir, tomándolo a tiempo. Así es que...
1: ¿A qué se las convoca a las personas?
19: A las personas se las va a convocar para informarlas. A ver, desde por qué te tenés que hacer un control, en qué edades... ¿por qué es tan importante no hacer uno y no hacer el resto? Y en el caso de que tengas un diagnóstico positivo, ¿cuáles son los pasos a seguir? Es decir, si un estudio sale mal, bueno, ¿a dónde tengo que ir? ¿A dónde tengo que ir a pedir ayuda, a hacer los controles, a buscar los médicos? Fundamentalmente es eso.
0: Tal cual. Bien. Bueno, y también digo, hoy por hoy... Creo que de a poco en los últimos años, gracias digo a campañas de este tipo, trabajos de este tipo, de a poco se va tomando concientización porque tenemos dos aristas para analizar. Por un lado que, por un lado el tema de que exista mayor cantidad de control, de que la gente tome conciencia de que yo a partir de tal edad debo ir a hacerme un control, un chequeo, que es más, incluso existe de manera gratuita dentro de lo que es el sistema público de salud, digo, porque la provincia de Mendoza, hay que reconocerlo, tiene un muy buen sistema justamente en este sentido. Y por otro lado, digo, también el tema de que hoy llama la atención que antiguamente o años anteriores había una franja etaria bastante definida. Hoy por hoy esa franja etaria se ha ampliado, digo, sobre todo con el tema del descenso de la edad, digo, cada vez edades más tempranas, pero bueno, tiene que ver por un lado a mejores métodos de detección o controles justamente oportunos, como bien decía, y por otro lado, bueno, también digo, algunos cambios medioambientales o da para poder hacer un análisis un poco más complejo, una investigación científica sobre este aspecto también, ¿no?
19: Sí, totalmente. A ver, desde la salud, vuelvo a repetir, tanto pública como privada, las campañas son activar alarmas, es decir, informar a la mujer. En algún momento, hace muchos años, solamente se decía, bueno, te tenés que hacer la mamografía a partir de los 40. Bueno, hoy hablamos de cuidados de la salud realmente, es decir, cuidarnos del sobrepeso, cuidarnos de la obesidad, que son síntomas que activan este tipo de patologías. Entonces, arrancamos con la prevención desde ahí, sumado a que si tenés antecedentes familiares, las mamografías o los controles se hacen antes. El gobierno provincial hace varios meses que viene con los controles de HPV, que no es un detalle menor, que normalmente, la verdad es que en la obra social lo estamos haciendo y tenemos todas las agendas completas porque realmente las mujeres hacen concientización y nosotros las invitamos a que hagan sus controles. Así es que creo que bueno, que las campañas de prevención y de concientización llegan, se escuchan, sumado al trabajo, obviamente, provincial y nacional de información.
1: Bueno, en realidad, ahora, digo, sí, es interesante que seamos claros, digo, porque también este es un lugar en donde la gente nos escucha y con un poco de suerte nos hace un poco de caso, ¿no? ¿Cuáles son las personas que tienen que estar atentas, desde qué edad específicamente y a dónde se tienen que dirigir si esta semana quisieran hacerlo?
19: Mira, los controles en los ginecológicos, bueno, los tenemos que hacer de forma anual, es decir, una ecografía mamaria en menores de 40 años, un PAP, y hoy recomendamos a aquellas mujeres que tienen antecedentes familiares, obviamente con pedido de su médico ginecólogo, muchas veces esto de las mamografías se las solicitan antes. Es decir, si tenés antecedentes familiares, la idea es siempre llegar antes. ¿Por qué? Porque es una enfermedad que es silenciosa y muchas veces nos sentimos muy bien y el cáncer viene trabajando desde adentro. Entonces, la manera de prevenirlo es con los controles. No hay otra manera. sumado a esto que decía recién, los cuidados, obviamente, el sobrepeso, la obesidad, que la actividad física, tener una vida saludable, que obviamente es una recomendación para prevenir cualquier tipo de patología. Y en el caso, bueno, ahora justamente, si se quieren acercar, obviamente, a la obra social, vamos a tener charlas de concientización y prevención todos los días, desde el día martes, a partir del día martes, a las 10 de la mañana. Todos los días le hemos puesto el mismo horario para que la gente no se confunda. Va a ser en el segundo piso de la obra social, en nuestro Zoom, en Entre Ríos 345.
0: Tal cual. Bueno, yendo acá al caso de San Rafael, justamente la delegación San Rafael, debe ser, no sé si la más grande de lo que es el interior de la provincia, digo, saliendo de los de que es el Gran Mendoza y demás, por la cantidad de afiliados y también digo por la extensión territorial, que no es un detalle menor, el tema de los efectores de salud, digo, no es lo mismo estar concentrado en un radio relativamente chico de kilómetros a San Rafael, que tenemos 190 kilómetros desde la ciudad al distrito más alejado o el radio urbano del distrito más alejado. Digo, en este sentido, ¿cómo está la obra social? Y por otro lado, bueno, también digo, ¿cuál es la situación en cuanto al tema de prestadores y demás?
19: Bueno, sí, es cierto lo que decís, es la segunda sede más grande de la provincia. San Rafael hoy está con alrededor de 47.000 afiliados. Y al ser el centro del sur, nosotros frente a las necesidades que tenga Alvear y Malargüe, San Rafael responde con estos departamentos. Es decir, cuando faltan algún médico o alguna práctica, lo primero que tienen que acercarse es a San Rafael, y en el caso de que no se pueda solucionar en San Rafael, vamos nosotros al Gran Mendoza. Venimos trabajando mucho con el tema de las prestaciones, tanto internamente dentro de la obra social, como con los prestadores externos. Creo que en los últimos años realmente hemos trabajado un montón, hay un montón de prestaciones. Las necesidades con respecto a algunas especialidades es en general una necesidad en el país. Si tocamos algunos temas, la verdad que bastante difíciles sería el tema de salud mental.
0: Salud mental, oftalmología, traumatología, digo que son por ahí especialidades que
19: realmente
0: son bastante
19: neurología, en la parte infantil también, pero no es solamente una necesidad de la obra social. Sí, yo siempre digo, hacemos más ruido. ¿Por qué? Porque, bueno, es la obra social más grande de la provincia, tenemos casi el 60% de las personas de San Rafael tienen OSEP. Pero es una necesidad generalizada en la salud a nivel nacional. Estas profesiones que realmente hoy son muy necesarias y bueno, obviamente nosotros no quedamos exentos de eso.
0: Tal cual. Bueno, y por otro lado digo también, en cuanto al tema, tiempo atrás nosotros lo abordamos justamente en una editorial, esta situación que se daba en San Rafael. Y que, bueno, se da en San Rafael, porque en otros departamentos de la provincia no se da, el tema por ahí de los cobros indebidos de coseguros y demás, y el trabajo que ustedes venían haciendo, y también digo, instando al afiliado a que habían habilitado, incluso me acuerdo que la última charla que tuvimos no me acuerdo quién fue que estuvo acá, Bauti, no sé si se acuerda usted, pero digo, el tema de los controles, de las maneras en que los afiliados podían denunciar estos cobros indebidos de coseguros, porque, a ver, se pacta entre la obra social y ya sea el círculo médico o la entidad justamente que agrupa a los profesionales, se establece un convenio, se firman acuerdos y esos acuerdos implican no solamente beneficios sino también responsabilidades, y el tema de responsabilidad de cargar por ahí al afiliado con un dinero extra que no corresponde, digo, también dentro de lo que es la ética profesional y la posibilidad de la obra social de decir, mirá, no puedes hacer esto. Si lo seguís haciendo, te saco como prestador de la obra social, ¿no?
19: Totalmente. Hoy actualmente se hace. La obra social en los últimos años se ha digitalizado un montón. Los reclamos se hacen desde la misma aplicación que tenemos en el teléfono. En sugerencias o reclamos se puede denunciar en el caso de algún coseguro indebido. Creo que esto viene desde hace muchos años, como vos decís. San Rafael, al tener una necesidad también de profesionales en algunas especialidades, se ha tornado más...
0: Exacto.
19: Sí, se ha tornado hasta como normal el tema de los coseguros, Pero bueno, la realidad es que la gente realmente cuando es salud, por desgracia, todos sacamos hasta donde no tenemos. Entonces también jugamos con eso, pero creo que va en mejora. Los profesionales que realmente hoy eligen trabajar con la obra social, la verdad es que yo personalmente les llamo por teléfono, hablo con ellos y hay muchos profesionales que están comprometidos con OSEP, como nosotros con ellos, y me parece que si trabajamos en equipo, porque esto es un trabajo en equipo, tanto de los afiliados como los médicos o los institutos convenidos, y tener un diálogo cara a cara, y siento que vamos mucho mejor.
1: Muy importante esto, digo, el sur de Mendoza, particularmente San Rafael, es muy respetado en lo que es salud. El trabajo de OSEP en particular, de hecho, hay un comportamiento mucho mejor, hay un mejor trabajo con profesionales, también porque hay otra carga, ¿no?, del sistema, no hay una sobrecarga severa en el sistema, eso ha permitido, ¿no?, el desarrollo y políticas de inversión sobre equipamiento, sobre tecnología, sobre profesionales, sobre planificación, muy interesante. Mucha gente medio que elige muchas veces no atenderse en ciertos lugares para poder ir hacia el sur de Mendoza, porque el sistema de salud es muy bueno, es reivindicado. Sinceramente, no sé qué opinas, María.
19: Yo la verdad es que totalmente. Yo siento que el sur tiene un gran capital de profesionales. Hay muchas cosas, tanto fuera de la obra social, cuando hablamos de salud pública, ni hablar del hospital Shostakov, del nivel de profesionales que tiene y de las prestaciones que tiene, como de hoy, OSEP, es más, hace un rato, hoy es el día del odontólogo, saludo a todos los odontólogos. En la obra social, no existe una obra social que tenga más de 30 profesionales trabajando, de lunes a viernes, desde las 7 de la mañana a las 7 de la tarde.
0: ¿El sector es propio, digamos, dentro del mismo?
19: Dentro de la institución, nosotros tenemos un servicio de odontología donde tenemos más de 30 profesionales, radiólogos, especialistas. Yo siempre digo, ¿damos abasto? Y no. Si yo tengo que decirlo, y no, pero no existe un servicio como el que tiene hoy la obra social. Hemos hecho convenios afuera con algunos odontólogos para fortalecer a la obra social y realmente dar los servicios. Cuando yo ingresé, venían los chicos, Iván y Pablo, venían de una pandemia, lo cual hacía que teníamos lista de espera en todas las especialidades. Hoy, gracias a Dios, con un trabajo arduo de esos profesionales, se han achicado a más del 60%, lo cual, vuelvo a repetir. ¿Responden los servicios de salud? Sí responden. ¿Damos abasto? Y la salud es la salud. Es decir, yo siempre digo, intento trabajar con los empleados de la obra social siempre desde la atención, desde la empatía, desde que tenemos que atender bien al afiliado, porque yo siempre digo, nadie viene acá a buscar un viaje a Disney, todo lo contrario, viene por salud, y es un tema tan delicado, porque siempre es desesperante. Entonces, realmente el atender bien, el estar a disposición y el acompañar al afiliado es fundamental.
0: Tal cual. Y hay dos aristas también, digo, por ahí siempre, a ver, siempre hay cosas perfeccionables, porque es así en todos los ámbitos, en el tema de la salud, sobre todo el tema de la gestión, el tema de la administración y el tema de las especialidades, como bien decíamos anteriormente, y bueno, siempre hay reclamos, pero también digo, charlábamos la otra vez, se han ido haciendo mejoras. Hoy por hoy, por ejemplo, para los afiliados lo saben, pero hoy por hoy digo, para la comunidad en general, el tema de poder generar un token con cada prestación de salud evita lo que hasta no hace mucho tiempo atrás, y no, cuando digo no mucho tiempo, no más de 2 años, ¿sí?, se hacía, era que cualquier prestador, o estamos hablando de prestaciones médicas, facturaba, le podía facturar a la obra social sin ningún tipo de control más o menos escrito, es decir, yo voy, como sombra, me atiendo en tal prestación, tengo que generar un token que eso valida justamente la prestación y decirse, sí, efectivamente se hizo la prestación, el afiliado recibió la atención correspondiente, y no por ahí como se figuró en muchos casos, de hecho hubo denuncias penales aquí en la provincia de Mendoza, en caso particular también aquí en San Rafael, sobre profesionales que pasaban prestaciones que no se habían prestado. Digo, estas cosas también, digo, hacen justamente a tratar de mejorar un sistema de salud que es sumamente complejo, no solamente en la administración, sino siempre también en la disponibilidad de recursos, ¿no?
19: Totalmente, totalmente. Realmente el token al principio asustó mucho, porque lo que vos planteaste al principio cuando hablaste del territorio de San Rafael, yo cuando hablo con Mendoza siempre se los digo, San Rafael es muy grande y bueno, era acercarse. Realmente hicimos un trabajo de territorio grande, de nosotros acercarnos a los distritos, nosotros acercarnos a bajarle la aplicación a los afiliados, a buscarlos, a ver dónde estaban para que realmente pudieran usar la obra social como correspondía, y para mí el token fue realmente algo excelente, que nos ha ayudado a organizarnos también administrativamente y a poder controlar los recursos.
0: Tal cual. Bueno, ya estamos en octubre, digo, si bien todavía falta para lo que termine el año y se vienen desafíos importantes, el tema de las fiestas por ahí también, o las proximidades o la finalización de lo que es el ciclo lectivo, porque es más, incluso sobre todo con el tema niños, cuando finaliza el ciclo lectivo, por ahí los papás aprovechan para poder hacer muchos controles, llevarlo a un lado al oftalmólogo, al trauma, digo, un montón de especialidades, cómo se están preparando en este sentido. Y por otro lado, digo, ¿cuáles consideras que son los desafíos en tu gestión a mejorar y trabajar de cara al 2027?
19: Mira, la verdad es que nosotros, o nosotros desde la obra social, hablo de nosotros porque yo siento que la obra social acá de San Rafael somos un gran equipo de personas que más allá de que yo sea la cara visible o la gerenta, hay un montón de gente trabajando atrás mío. Nosotros siempre nos planificamos, tenemos un montón de proyectos. Ahora hace poquito nosotros tenemos dentro de la obra social un sistema de esterilización propio, que era bastante chico. Bueno, ahora estamos perfeccionándolo. Ayer se autorizó a aumentar ese sistema de esterilización de la obra social. Cuando hablamos de lo público y lo privado, realmente es real. Yo creo que es fundamental trabajar de esa manera. Y lo estamos haciendo con un montón de instituciones, con convenios, que hay profesionales que son tercerizados dentro de la obra social y por ejemplo la parte de ecografías, y realmente se está trabajando muy bien. Así es que vamos apostando a eso, más profesionales, más especializaciones. Hoy en San Rafael tenemos un equipo de salud mental que cuando yo ingresé hace 3 años no teníamos, solamente teníamos psicólogos. Hoy tenemos psiquiatras, tenemos psicólogos, infantos juveniles, para adultos, no es un detalle menor, hemos sumado un cardiólogo más, tenemos una diabetóloga más, así es que, nada, apostando a eso, a las especialidades, a estar a disposición del afiliado, muchas horas adentro de la obra social. Yo creo que es lo que siempre hablo con Carlos Funes, que es el director de la obra social, es decir, hay que estar, hay que acompañar, la gestión se hace desde adentro y apostamos a eso, a un año más de mucho esfuerzo, pero nada, con ganas y con ganas de realmente que la obra social siga respondiendo o mejorando lo que no está tan bien.
0: Bueno, Bauti, la última, no sé si te queda alguna consulta o un cierre.
1: No, siempre es importante esto de... La gente se queja siempre en cuestión de salud, y me parece importante esto de la gestión de los turnos, siempre un problema. Y siempre en las administraciones del sistema, de las diferentes afectadas del sistema de salud, tanto lo que son obras sociales, sistema público y privado, siempre es un desafío. Algunos logran superarlo, otros les cuesta un poco más. De hecho, habían circulado recientemente que en algunos hospitales públicos había problemas con lo que era la gestión de turnos. Entonces, ¿cómo es para que la gente también sienta más confianza, se sienta más tranquila? Porque me pareció central esto que dijiste de que la gente cuando va ya va en una situación más desesperada, más urgente, no tiene contemplación de que el sistema pueda tener un poco más, un poco menos de demora.
19: Totalmente. Yo siempre digo, trabajo mucho sobre eso. Es decir, cuando viste que uno en la atención pública y más en salud, cuando uno va a pedir un turno, ya no es que vas a pedirlo porque se te ocurrió hacer un control. Realmente vas porque lo necesitas y porque es una necesidad. Nosotros, la verdad es que se sigue mejorando constantemente el tema de los turnos, y en todas las especialidades se trabaja de una manera diferente. ¿Por qué? Porque no es lo mismo un especialista que un clínico. Entonces, intentamos que siempre el afiliado, frente a una necesidad de un especialista, venga con una derivación. Es decir, alguien está diciendo que vos tenés que ir a un endocrinólogo. Si no, realmente el servicio de endocrinología se nos explota. A veces nos falta afinar un poco más esa información, porque nosotros damos turnos por el 0800, desde el celular, desde la aplicación o presencial en la obra social. Muchas veces a mí, desde lo territorial, tal vez en otros lugares de la provincia, la gente ya con la aplicación la usa mucho el tema de turnos. OSEP sigue siendo un lugar en donde el afiliado viene y se acerca, viene y hace cola. Pero es una cuestión todavía del departamento. Si yo voy a la obra social a pedir un turno. Y nos pasa esto con los especialistas, realmente. Es decir, yo quiero ir a un endocrinólogo porque me hice unos análisis y para mí la tiroides la tengo mal, que es lo que a veces le explicamos al afiliado. No lo puedes decidir vos, porque necesitamos que lo diga un clínico, que otro médico diga que lo necesitas. Entonces ahí es donde entra esta, a veces, enojo del afiliado y a la vez la mejora dentro de la institución para hacer una buena administración de turnos. Pero bueno, se trabaja constantemente esto de los turnos hoy. Tenemos las tres modalidades. Nosotros llamás al 0800 para los turnos, lo podés hacer de forma presencial porque tenemos un porcentaje que manejamos nosotros en la obra social. Y también desde la aplicación, que para mí la aplicación también cada día va en mejora. Hoy, antes vos entrabas, qué sé yo, a la gente que tiene un plan especial y no sabía cuándo se le vencía. Hoy desde tu teléfono vos lo podés ver. Es decir, la información está ahí. Cuando le hacemos buen uso a la aplicación, realmente es excelente.
0: Tal cual. Bueno, María Eugenia Morales, gerente asistencial y administrativa de OSEP San Rafael, gracias por acompañarnos. Nos quedan algunas dudas que te vamos a pasar justamente por mensajito y después vamos a ir aclarando en el transcurso del programa. Tenemos que ir a la pausa, carnet social, y se sienta con nosotros Hugo Cresiteri, director de Defensa Civil de la Municipalidad de San Rafael.
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1: Bueno, 11:08 de la mañana.
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0: Es la hora 11:09. ¿Cómo les va? Buenos días, damos comienzo aquí al Carnet Social por LF4. Comenzamos con misas. La parroquia Nuestra Señora de los Dolores invita a los fieles a participar de la patronal en la capilla Nuestra Señora de Buen Viaje, ubicado en el barrio TAC, este sábado a la hora 18. Se llevará a cabo la procesión por las calles del barrio y luego Santa Misa con la bendición de choferes y medios de transporte. La parroquia San Antonio de Padua celebra distintas actividades en honor a San Francisco de Asís, con motivo de los 800 años de su fallecimiento. Rezo del quinario diariamente a las 20 horas. El tema de hoy será el tránsito de Francisco. La celebración central se va a realizar mañana domingo con misas solemnes a las 11 y 20 horas. Iglesia Visión de Futuro invita para mañana, domingo a las 9:30, a reunión de familia. Agradecimientos. Raquel agradece a Rosa Mística, San Expedito y todos los santos los favores concedidos. Finalmente, Mariela da gracias a Santa Rita por los favores concedidos.
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0: Fallecimientos. A la edad de 89 años, ha dejado de existir la señora Francisca Graciela Modón, viuda de Ayala. Sus restos fueron velados en sala velatoria de Avenida 9 de Julio 242 y recibieron sepultura en el Cementerio Central. La señora Francisca Graciela Modón, viuda de Ayala, de 89 años, se domiciliaba en Cuadro Nacional. A la edad de 82 años, ha dejado de existir el señor Julio Terraza Zambrano. Sus restos son velados en sala velatoria de Avenida 9 de Julio 242, para luego recibir sepultura en el Cementerio Parque a las 11:30. El señor Julio Terraza Zambrano, de 82 años, se domiciliaba en Ciudad. A la edad de 86 años, ha fallecido la señora Ramona Maravilla, viuda de Martínez. Sus restos son velados en Comandante Salas 460 y serán inhumados hoy sábado a la hora 16 en el Cementerio Central de San Rafael. La señora Ramona Maravilla, viuda de Martínez, se domiciliaba en nuestra ciudad. Hasta aquí compartimos esta edición del Carnet Social. Un encuentro similar será esta tarde con el Mundo Social. Por vuestra atención, muchas gracias.
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4: Bueno, ahora sí regresamos. 11.
5: Buen día, gente de LV4, bella gente, muy linda radio. Quería comunicarle que en Beltrán y La Cera hay una sequía, que no han venido los municipales a limpiar, hay un montículo de tierra en el medio de la sequía, abajo de los puentes está lleno de hojas. Yo hago lo que puedo, pero hay ese montículo de tierra y tiran todo. Yo trato de limpiar, pero bueno, soy yo solita la que se ocupa de eso. Así que la municipalidad parece que no ha venido a ver eso. Bueno, igual les mando unas felicitaciones y que no todos sean quejas. Está todo bien, muy bien informado nos tienen. Gracias por darnos esta oportunidad. Gracias, una vecina.
6: Buen día, la de cuatro. Quiero saludar a mi nieto Yuli, que no se quiere tomar el café y está acá.
7: Hola, buenos días, chicos. Bonita mañana para todos ustedes. Bueno, el reclamo acá es de Cañada Seca, Los Claveles, calle del Medio. Por lo cual, cuando nos encontramos con mucha lluvia, las personas que salen a tomar el cole, los chicos que van a la escuela, los que andan en bici, los que andamos en moto, necesitaríamos que también nos den una mano en esta calle, porque está ahora, por ejemplo, está llena de pozos, nadie se encarga de mandar un camión aunque sea a regar.
8: Hola, buenos días. Todos los sábados escuchamos el programa, muy bueno. Creo que no están muy preparados San Rafael, falta mucho todavía. San Rafael se ha hecho muy grande y acá hay que poner pilas. Hay acequias que están ataconeadas de hojas de botella en pleno centro, en la Plaza 9 de Julio. Estaba oyendo yo a Fuesmen y están ataconeadas ahí en la calle 25 de Mayo. Y así como otras calles céntricas de suciedad.

0: peligroso. Yo ya he mandado notas, reclamos y fotografías. Espero que, debido al temor que tenemos por el super niño, que todo puede acarrear un problema. Yo misma tengo una casa grande, antigua, y corro peligro. Además, quisiera participar por el programa. Mi número, me llamo Lidia, y mi número es 4718-765. Muy bueno, muy bueno el programa. Todos los asuntos que se tratan son excelentes.
1: Bueno, ahora sí, regresamos. 11:17 minutos. Estamos retrasados con algunos mensajitos. Bueno, está sentado con nosotros Hugo Cresitelli, director de Defensa Civil. Como charlábamos fuera de micrófono, Hugo, bueno, hay varias consultas sobre la situación de la ruta 144 en la zona de Cuesta de los Troneros con este accidente. Y bueno, Defensa Civil también está como parte del operativo integral que hay en la zona, ¿no?
2: Buen día, gracias por la invitación. Sí, tenemos una brigada apostada ahí en la Cuesta de los Terneros, la ruta 144. Estamos esperando la orden junto a bomberos de que pienso que en un par de horas se debería habilitar la ruta para limpiarle y dejarla en condiciones para que hay muchos camiones que están varados ahí esperando ya que se habilite.
1: Tal cual, claro. Bueno, reiteremos a la población que a partir del accidente se dispuso el corte, después del corte se hizo lo que es la tarea del trasvase con estos camiones que llegaron justamente para poder trasvasar el gas, que digo, una vez que resuelto el tema de la pérdida, se hizo el trasvase del gas. Anoche se iba a hacer lo que es el remolcar el camión con las grúas, pero bueno, el viento que todos sabemos que corría impidió hacer esta tarea y se pasó para hoy, ¿no?
2: Exactamente, anoche teníamos todo previsto, teníamos los aparatos lumínicos, todo para trabajar cuando se puso oscuro, cerca de las 8:30, 9 de la noche, pero bueno, el viento era muy fuerte en ese momento y por precaución la empresa que estaba haciendo ese trabajo decidió pasarlo para hoy a la mañana, que es de antes de las 7 de la mañana ya están trabajando en el lugar para ver si ahora al mediodía ya está habilitado.
1: Es que por un momento hubo ráfagas de más de 70 kilómetros, y digo, mover, levantar el tanque ese vacío con el peligro que eso conlleva, cualquier eventual rotura o algo así, te podía desencadenar una tragedia.
2: Sí, exactamente, y más que íbamos a trabajar con grupo electrógeno, motores funcionando, andando, entonces era un peligro que eso ocurriera algo peligroso.
1: Tal cual. Bueno, entonces, apenas reciban la orden de Defensa Civil, lo que se va a hacer, el último trabajo que queda por hacer es poner espuma, o sea, limpiar con espuma y agua.
2: Sí, claro, limpiar con agua, escobillón, espuma que tiene la bombera.
1: ¿Dónde hubo el derrame de gas sobre la carpeta asfáltica?
2: Exactamente, y sacar todos los escombros o piedras que hay en el lugar.
1: Bien, entonces en el transcurso de hoy, apenas haya un reporte oficial, nosotros se lo estaremos informando. Bueno, Hugo, varios mensajes justamente de consulta que hemos hecho nosotros, digo, entre de las consignas, tienen que ver con este trabajo que realiza Defensa Civil y el tema de el superniño. Digo, a ver, los pronósticos, cada municipio también está tomando sus medidas ante una eventual emergencia. En el caso de Defensa Civil, lo charlamos fuera de micrófono, digo, son muy amplios, las tareas que ustedes tienen realmente son muchas, digo, el tema de atención de casos de siniestros de emergencia, el tema del arbolado público, el tema de este tipo de contingencias climáticas que realmente exigen una movilización inmediata del área que vos comandás, ¿no?
2: Sí, sí, esto nos hace que tengamos una mayor atención y estemos ocupados en el tema. Venimos haciendo ya trabajos anteriormente, ya hace apenas comenzamos con el tema del niño y ya veníamos trabajando desde el año pasado ya con otras emergencias y con otras capacitaciones y talleres. Todos sabemos que Mendoza o San Rafael está preparado para los sismos, pero ahora no lo convoca el sismo, lo convoca aparte, porque no tenemos que dejar de estar preparados para eso, los convoca el fenómeno esto que es el super niño. Entonces ya venimos trabajando en distintos sectores de San Rafael, en departamentos y con todas las áreas, tanto de que sean municipales, provinciales, nacionales y también con los entes privados, que es muy importante que ellos estén con nosotros, porque ahí podemos evaluar qué inventario tenemos acá en San Rafael de todos, porque en una emergencia necesitamos de todos.
1: Tal cual, es que ese es el trabajo.

0: justamente digo, en este trabajo integrado con las instituciones, es decir, para tratar de coordinar en el menor tiempo posible la mayor cantidad de recursos, no solamente del Estado municipal, sino también, bueno, provincial. Al tiempo atrás ustedes también estuvieron participando con otros organismos provinciales, el tema del Hospital Shestakov, digo, para coordinar ante una eventual emergencia este tipo de operativos, ¿no?
1: Sí, sí. Nosotros ahí estamos siempre charlando y hemos hecho algunas, como una simulación que hicimos el año pasado, de sismo de Malvinas, Villatuel. Estuvieron todas las instituciones, ejército, policía federal, policía de Mendoza, bomberos, bomberos voluntarios, bueno, me voy a olvidar de algunos, pero bueno, estuvimos todos participando y también es para conocer una cara directamente, y tener los teléfonos de todos los organismos. Ayer se hizo otra reunión en el Consejo Liberante, que estuvo encabezada por el Intendente, donde se van a hacer mesas de trabajos para ya coordinar los últimos trabajos por si hay que, por el Super Niño. Nosotros ya estamos ya trabajando hace un montón de tiempo con los delegados distritales y barriales por si hay una posible evacuación. ¿Qué tenemos preparado, dónde vamos a ir y cómo llevar a las familias? En esto también tenemos que estar, siempre tener un plan de contingencia de cada lugar, y lo que nosotros aconsejamos, tener un plan de contingencia del hogar.
0: Tal cual. Así como, digo, así como nos preparamos para el tema de, en el caso de los terremotos, de los sismos, tener el botiquín de emergencia, tener la radio con pila, tener una linterna, digo, tener agua preparada, digo, eventualmente ante este tipo de situaciones también tener algunas algunas precauciones.
1: Claro,
0: ¿no?
1: Uno dice mochila, pero si no tenemos la mochila, es una bolsa de nylon, es un bolso, lo que tengamos. Lo que sí, en este Super Niño podemos tener bolsas herméticas de nylon, que tengamos el documento, que tengamos los remedios, las recetas del abuelo, números de teléfonos que pueden ser en esos momentos muy importantes, mercadería, algo de alimentos no perecederos y agua. El agua, si lo ponemos en la mochila, mínimo agua para 72 horas. La linterna, la, con pilas y la radio. El radio es fundamental. Porque si tenemos una emergencia, lo primero que se corta es la corriente y también no tenemos comunicación.
0: Tal cual. Bauti, antes de darte una pregunta, digo, Hugo, a ver, hay muchas consultas que están llegando muchos mensajes. Hace un tiempo atrás hubo un cambio en la ley de aquí de la provincia con el tema del arbolado público, digo, esta autonomía que en cierto modo reconoció, que hizo el traspaso la provincia a los municipios para decidir, porque antes era, bueno, un vecino pedía permiso para cortar un árbol, iba al municipio, pedía permiso, a su vez Defensa Civil tenía que coordinar con Recursos Naturales, digo, y era en ese tiempo de manejo, pasaba el tiempo y muchas veces, lamentablemente, por, convengamos que ha sido un año muy atípico también en cuanto a la cantidad de vientos y la fuerza que ha tenido los vientos, pues yo no sé si hacía varios años que no existía este fenómeno.
1: Digamos,
0: así.
1: El calentamiento global está y ha llegado y se va a quedar. Nosotros hemos tenido, veníamos ya bastante bien regularizando estos últimos par de meses por la cantidad de árboles que nos habían pedido o emergencias, pero lamentablemente hace ya 15, 20 días, con la cantidad de incendios que hemos tenido acá en San Rafael, hemos tenido que desplegar hacia esos lugares. Lo que pasó en Cañada Seca, se quemaron mucha cantidad de árboles.
0: Solana también.
1: Y entonces estaban en peligro de caída y tuvimos que ir y cortarlo. Que esos son trabajos que no los teníamos nosotros en carpeta, entonces se lo empiezan a trazar los trabajos de árboles que están secos o en peligro de caída. Los pasó en Villatuel, los pasó a Cañada Seca, en Gus, en Cuadro Nacional. Mucha cantidad de árboles que se quemaron. No sabemos que el fuego, la mayoría de las veces el fuego, el 95% de las veces, el fuego se inicia por la mano del hombre, no se inicia solo. Entonces pedimos más en esta época que tenemos viento sonda casi todos los días, no le queramos limpiar un terreno, una finca, un desagüe o algo con fuego.
2: Hola, Hugo. Espero que esté bien aquí, Bauti. Buen día. Quería consultarle. Digo, el fenómeno del Niño no solamente es, si bien se anuncia mucha agua y condiciones meteorológicas vinculadas, digo, hablando un poco de esto que acabas de decir, lo que se genera es un espacio muy dinámico y muy aleatorio, ¿sí? En función de eso, digo, es importante por ahí que la gente esté atenta a que pueden pasar múltiples cosas, ¿no? Y Wood, te quería consultar particularmente, ustedes seguramente han estado trabajando, también se despertó después de los terremotos en Venezuela y en Colombia, mucha zozobra en la población acerca de eso. Entonces, de golpe estamos rodeados por una serie de temores catastróficos que nos hacen preguntar, bueno, che, ¿cómo hacemos? ¿Qué pasa? ¿Va a pasar algo? Y han circulado muchos fake news, y esto es importante para la gente que nos escucha, muchas noticias falsas acerca de que se avecina, se pronostica un terremoto, se pronostica un fenómeno catastrófico de alguna magnitud, y esto del fenómeno del Niño acrecienta mucho los temores de la población. Te quería consultar, bueno, sobre esta situación.
1: Bueno, primero que nada, los terremotos son impredecibles. Eso no se puede predecir, hemos estado investigando a nivel mundial, no se pueden prevenir los terremotos, hay muchos que dicen te va a llegar por el teléfono, no, te puede llegar un segundo antes, cuando ya tenés el temblor. Entonces lo que nosotros siempre decimos es prepararnos para eso, tener nuestro plan de contingencias. Acá en Mendoza sabemos que es un terreno sísmico, entonces siempre desde chiquito ya teníamos ya el protocolo en las escuelas del sismo y en nuestros hogares también. Pero bueno, eso tenemos que prepararnos. Como recién vengo de la escuela ahí, la EC Nacional Manuel Ignacio Molina, que están haciendo un trabajo hoy día sábado con muchas cantidades de profesores y alumnos para prevención. Porque la prevención no es asustar, la prevención es cuidarse y cuidarnos, y cuidar al vecino. Entonces lo que tenemos que hacer nosotros ahora con el Super Niño no es asustar al vecino, es prepararnos. Si nosotros preparamos, que siempre le decimos al vecino, a la familia, no solamente es la limpieza de acequia, la limpieza de acequia es para que el agua escurra más rápido, pero también tenemos que ver cómo tener nuestro techo. Si nuestro techo falta clavar una chapa, ir subiendo, mirarlo, nuestra canaleta tan limpia, pasó el invierno, pasó el otoño, la limpiamos, sacamos las hojas, limpiamos la salida de agua, del desagüe, del patio. Bueno, todo eso también nos ayuda y es nuestro plan de contingencia. Tener el plan de contingencia familiar te dice, si el chico está en la escuela, estamos trabajando y pasa esta emergencia, ¿dónde lo vamos a encontrar? ¿En qué lugar? Tenemos que tener un plan nuestro, familiar también, aparte del plan municipal.
0: Tal cual. Hugo, para cerrar, digo que me aclares, tuviste la oportunidad de escuchar algunos mensajitos de gente que había enviado el mensaje, la foto, justamente con el tema de los árboles. Digo, entiendo que esto tiene que ver con el asistente virtual que implementó el municipio, con Rafaela, creo que se llama.
1: Sí, exactamente.
0: Y que, bueno, digo, hoy por hoy, a ver, yo necesito, tengo un árbol que está en peligro, corre viento, ¿cómo puedo hacer la denuncia de manera rápida y en las posibilidades que ustedes tengan, que vayan a justamente a solucionar
1: eso? Nosotros podemos, tienen el 0800 de la municipalidad, que eso ahí nosotros estamos permanente, y si no, al teléfono de WhatsApp de Defensa y Protección Civil, que es el 2604-807949. Ahí ustedes lo van a mandar la foto, nos vamos a tomar el número, le vamos a dar un número de reclamo y nosotros vamos a verificar.
0: 2604-807949. Bien, nosotros vamos a reiterarlo entonces, 2604-807949 es el número para comunicarse vía WhatsApp con Defensa Civil.
1: Y Hugo, también cuando hay emergencia, llamen al 911.
0: Tal cual.
1: Que es el sistema
0: de emergencia coordinada.
1: ¿Yo por qué le estoy diciendo 911? ¿Por qué? Porque hay chicos que no saben el 911. Entonces, si hay chicos que van a la escuela primaria, se saben del 0 al 9. Entonces, es el 911. Entonces, es más fácil comunicarse también.
0: Bueno, muchas gracias por acompañarnos. Te dejamos porque entendemos que tenés que volver al tema de la cuesta o hacer justamente los otros operativos que están coordinando. Pero bueno, el agradecimiento y reconocer este trabajo realmente que ustedes hacen, porque, como vos bien decías, temas de incendios, temas de emergencias, el tema de los simulacros. Digo, realmente el trabajo de Defensa Civil aquí en San Rafael es muy, pero muy importante, y tiene que ser puesto en valor también por la ciudadanía. Más allá de que, digo, como hemos charlado con otras veces, hay cosas siempre hay que mejorar, cosas que, los tiempos que se pueden acortar, pero realmente el trabajo de hoy por hoy del personal es muy, muy importante.
1: Bueno, muchas gracias y buenos días y gracias por la invitación.
0: No, por favor. Bueno, nos ha acompañado en los estudios de Minuto Ya Hugo Crescitelli, director de Defensa Civil de la Municipalidad de San Rafael, hablando sobre varios temas. Nosotros vamos a ir a una pausa y establecemos comunicación, ya nos vamos al departamento de Malargüe para charlar con gente de la Cámara de Comercio.
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0: Buenos días, LB4. La verdad, habla Iris. Mira, hace mucho que no llamo, me cuesta porque soy una persona mayor, pero los escucho todos los días. Y gracias a la LB4, nosotros estamos informados de todo lo que puede pasar acá en San Rafael. Creo que realmente a nosotros nos interesa, porque yo he puesto canal de la tele y informan de Buenos Aires, de todo, pero de San Rafael las noticias las tenemos gracias a la LB4. Así que yo los felicito. He ido siempre a la LB4 hace años, cuando era la LB4 vieja, que hacían, que iban cantantes, qué sé yo, y nosotros sabíamos ir con mis hermanas y hermanos.
1: Hola, buen día Marcos, ¿cómo estás? Muy bueno tu programa de los sábados. Bueno, ya que están hablando de las acequias taponeadas de basura, de hojas, yo vivo en el barrio TAC, y han estado limpiando las esquinas, lo municipal y las esquinas. Han sacado todo, han dejado las esquinas hermosas. Pero claro, pero las de dentro del barrio están llenas de hojas, de ramas, de lo que vos te puedas imaginar.
2: Buenos días, LB4. Critican mucho a la municipalidad por no limpiar las acequias, ¿verdad? Bueno, ¿y qué pasa con todos esos vecinos que barren, y en especial en tiempo invierno, y les es más fácil echar las hojas y todas las basuras a las acequias en vez de guardarlas en una bolsa para que pase un camión y se las lleve?
3: Hola, buenos días, habla Mari. Le llamaba para eso que están diciendo de las acequias. Mire, yo vivo acá en la isla hace un montón de tiempo que estoy reclamando porque mi casa queda con un pozo porque la han hecho al lado de la cancha. Y necesitaría un desagüe, pero yo reclamo, pero no pasa nada.
4: Buenos días. Mire, acá en la calle 12 de octubre, entre Castel y Morel, entre Castel y Pueyrredón, pasó el carrito el martes. Yo quisiera que vinieran ahora a ver. Se van a dar cuenta directamente, no doy número, pero se van a dar cuenta. Hay dos frentes de casa, pero son yuyos que han limpiado, se ve. Yuyos, bolsas, escombro, de todo. Viene agua por la calle, viene más agua por la calle que más agua por la acequia, porque están los puentes tapados.
5: Bueno, 11:40 de la mañana, regresamos, ya tenemos justamente en el aire, en comunicación vía Zoom, con gente de la Cámara de Comercio de Malargüe. Estamos hablando de Lisandro Jaegui, es vicepresidente de la Cámara de Comercio de Malargüe. Y bueno, antes justamente de entrar de lleno en el tema que hoy nos convoca, aprovecho si querés, y vos también me das tu visión, Leandro, sobre algunos mensajitos que nos hacen llegar desde Malargüe relacionados a esta consigna que justamente pusimos en el día de la fecha, relacionado a ver si Malargüe está preparado para un fenómeno como el Super Niño. Y bueno, algunos de los mensajitos que nos han llegado al 264-379797 dice: Malargüe no está preparado para tanta lluvia, las rutas de montaña se cortan al momento, dejando aislado a muchos puesteros, ni hablar de las acequias en la ciudad. Otro mensajito dice: Malargüe no está preparado, la zona de los barrios cercanos al cementerio, cuando llueve un poco se inundan todas, dejando intransitable los ingresos a los barrios e incluso a muchas viviendas. Mensajitos similares también, en zona dice no está preparado, más allá de que el municipio realiza muy pocos trabajos, también es parte de la ciudadanía, porque muchos vecinos incluso usan las acequias o usan los puentes y terminan en las acequias, los depósitos como áridos o arenas para las construcciones. Bueno, entendemos que ponen los vecinos o dejan áridos para algún tipo de construcción que están haciendo, y esto termina en la sequía con el consiguiente taponamiento de lo mismo. Dice, bueno, no está preparado, falta mucho, no solamente trabajo por parte del municipio, sino también por parte de la ciudadanía. Algunos mensajitos que nos llegan, es un desafío, justamente el tema este del Super Niño, digo, teniendo en cuenta las particularidades que tiene nuestro departamento y nuestra región, ¿no, Lisandro? Buen día.
6: Hola, buenos días. Bueno, la verdad es que... ¿Me escuchan bien?
5: Sí, ahora sí, perfecto.
6: Perfecto. Bueno, la verdad que sí, estos fenómenos son fenómenos extraordinarios y siempre suele ser insuficiente todas las acciones que se hacen de las distintas áreas, tanto gubernamentales como también de las instituciones privadas, como en el caso nuestro. Más allá de eso, se está tomando conciencia, las instituciones han tenido distintos tipos de reuniones, de hecho la semana pasada tuvimos con el subcomisario de la Policía Rural de la Región Sur, en donde inclusive estuvimos generando y comunicando qué es lo que teníamos como fortaleza en el departamento de Malargüe ante una necesidad y cómo ellos pueden llegar a vincularse. En ese sentido, Malargüe ya viene con algunas catástrofes en los últimos años. Es un lugar bastante agresivo a su temperatura, sobre todo el tema de nevadas. Hace un par de años tuvimos un hecho desafortunado y eso nos ayuda de alguna manera a organizarnos, y esos vínculos siguen hoy presentes. Entonces, a veces un granito de arena de cada institución hacen esto un poco más fácil. Más allá de que, bueno, estamos muy expectantes, el clima de Malargüe está muy, muy, muy, muy distinto a esta altura del año, con tormentas aisladas, todavía sin ninguna situación compleja, pero bueno, hay que estar preparado, estamos las instituciones, atentos a cualquier eventualidad, y también, comentar a los vecinos, a la gente rural, que también sean conscientes de que esto es un poquito, voluntad de cada uno, ¿no? Así que también la sociedad o cada uno de los ciudadanos tiene un rol importante, por ejemplo, en no tirar en las acequias basura o taparla con ripio o tierra, como escuchaba recién.
5: Tal cual. Bauti.
7: No, que es importante esto, y es importante que se involucren por ahí desde la Cámara de Comercio, de las diferentes instituciones, porque y también la gente piensa que no hay vinculación, que no hay un debate, que no hay una conversación entre las diferentes organizaciones, o que queda solo en manos del Estado, pero por ahí es importante que organizaciones de segundo grado, por ahí como son las cámaras de comercio, acerquen y digan, che, miren, tenemos estos problemas. Por ejemplo, en Malargüe debe ser casi obligatorio este debate por el tema de las nevadas y lo que implica para todos sectores importantes, que además es muy extenso, ¿no? El departamento, entonces, o sea, a veces ni el propio Estado llega a tener la información de todo lo que está pasando, entonces por ahí
6: esta vinculación... Es así, inclusive la voluntad de cada una de las partes hace que esa información sea mucho más eficiente. Nosotros como Cámara de Comercio, como Sociedad Rural de Secano Mendocino, que es una asociación ganadera, estamos totalmente vinculados en el territorio, y hoy la conectividad, todos los programas que se vienen haciendo donde la gente ya está conectada, nos facilita mucho. Entonces, prácticamente en el instante estamos teniendo la situación real, y eso facilita a veces los trabajos, porque pasamos a ser intermediarios con la parte oficial, y si es necesario también asistiendo del lado que nosotros podemos, ¿no?
5: Tal cual. Lisandro, digo, justamente vos charlabas de trabajo en conjunto, integración, el tema del próximo Comité de Integración Paso Pehuenche, digo, este encuentro también entre la Cámara de San Rafael y Malargüe con el tema de los empleados de comercio, que pretenden justamente trabajar en esta integración, y en justamente digo, no son reuniones que se dan porque se dan, sino que son la consecución de un trabajo que se viene haciendo hace muchos años, pero más allá del trabajo, es la visión, porque digo, no tiene sentido por ahí que extender en el tiempo, juntarse por juntarse, charlar por charlar, si no hay un objetivo concreto. Y el objetivo concreto es justamente poder que Malargüe pueda lograr la infraestructura que necesita, que pueda tener el desarrollo que necesita, que pueda tener las fuentes de empleo que se necesita. Y esto no se da por arte de magia, digo, esto obedece a un proceso que se no solamente requiere tiempo, sino también compromiso de cada uno de los actores que justamente participan, ¿no?
6: Así es, esto es un trabajo de décadas, en donde te diría que no queda nada más que el Malargüe. Esto es un proyecto de impacto regional, y lo más beneficiado vamos a ser el sur de la provincia si esto se concreta. Nosotros de Malargüe lideramos Paso Pehuenche, pero no quita que también apoyemos a Paso Las Leñas, a Paso Las Damas o Paso Vergara, cada uno con sus características y con su finalidad. Hoy Pehuenche es un paso ya prácticamente, ya lo estamos cansados de decirlo, que ya está prácticamente habilitado y falta la decisión política de hacerlo desarrollar comercialmente, que es donde llega el impacto grande para la región. En ese camino nosotros seguimos sumando voluntades, y quien quiera apoyar estos pasos será bien recibido. Es así que por iniciativa del Sindicato de Empleo de Comercio, a través de su del señor Luis Lucchesi, alguien que bueno que ustedes lo tienen en San Rafael, ante la posibilidad de que el sindicato se vincule con países limítrofes de la Argentina, vio la posibilidad de que también se involucre con Paso Pehuenche y convocó una reunión. Tuvimos la participación de autoridades importantes dentro de su sindicato, como en el caso de Rubén Cortina, que es el secretario internacional del Empleo de Comercio de Argentina, más todos los referentes de San Juan, Neuquén y Mendoza, lo cual hizo una reunión súper productiva. Fuimos partícipe Silvina Petrelli con su equipo y desde la Cámara de San Rafael, y estuve presente yo en este caso por Malargüe, y bueno, Alviar, que no pudo asistir pero que también está haciendo parte, y bueno, pudimos vincularnos con una institución que muchas veces nos ponen en la vereda del frente, y pudimos hablar de temas en común. Y justamente la vinculación en todos los desafíos que vienen de ahora en más, cuando esto se haga comercial, en relación a los, en este caso, los empleados del comercio. Así que para nosotros es súper positivo que instituciones o referentes nacionales se involucren y apoyen este paso como una posibilidad real, ¿no?
7: Interesante. Ahora, en octubre termina el mandato del cónsul general de Chile aquí en Mendoza, David Hinojosa. Va a venir otro cónsul de tres misiones de 5 años, así que va a haber seguramente nuevas oportunidades de debate ahí en esa situación, porque es importante ahí esos espacios, ¿no? Y habilitar nuevas líneas. Quería consultarte, Lisandro, acerca de, ya estamos en octubre, comienza los preparativos para un gran festejo que es la fiesta del Chivo en Malargüe. ¿Cómo lo están viviendo y cómo se prepara? Porque no es algo tan simple como la gente piensa que es, que uno lo arma de un día para el otro.
6: Bueno, es una fiesta súper importante, teniendo en cuenta que pone en foco algo que es económico y también cultural y productivo, como es la producción de chivo. Es una fiesta que los malargüinos la tenemos muy con mucho sentimiento. Y bueno, ya se ha empezado a hacer los primeros pasos. La municipalidad ya viene trabajando. Ya nos confirmó la fecha para el 14 al 17 de enero, lo cual es importante ya saberlo con antelación. No tenemos detalles de cuestiones de cantante o quién vendrá. Sabemos que van a traer referentes importantes este año. Es una fiesta referente en el departamento. Y bueno, nosotros como Cámara de Comercio venimos desde hace unos años atrás vinculándonos con la comercialización de todo lo que son stand. Así que bueno, siempre año tras año, desde que asumimos esta responsabilidad, es sumar y ir mejorando para que este evento sea a la altura de una fiesta nacional.
7: Y es importante, ¿no?, también en el sentido de que Malargüe sigue siendo la principal productora caprina de la provincia. Esto continúa, hay expectativas de crecimiento, porque se habla mucho de el faltante de lo que es el ganado vacuno por ahí para el mercado. ¿Cómo es la situación con el caprino y cómo lo están viviendo los productores?
6: Con el caprino se da una situación muy particular. Hay una demanda alta en el exterior. Tenemos grandes posibilidades de exportar. Y tenemos el productor hoy que a veces no llega a vender su producción como desea. Entonces ahí tenemos un desfasaje y eso es una oportunidad y mucho trabajo que debemos generar para que limar ese canal comercial y podamos juntar las partes, porque no nos puede pasar que tengamos alta demanda y la gente se quede con los animales en el campo. Así que eso es un gran trabajo que va a significar no solamente a nivel municipal, sino también a nivel provincial, para ver cómo corregimos. Es un producto premium, podemos decir. Nosotros tenemos un producto destacado y toda esta apertura de lo que es el comercio exterior, la apertura de también de avances en lo que es la parte sanitaria, pueden ser una oportunidad para entrar a grandes mercados.
5: Tal cual. Bueno, Lisandro, digo también, no es porque estemos charlando con vos, sino nosotros simplemente cumplimos un rol de mediar y de informar a la comunidad, pero realmente la Cámara de Comercio de Malargüe, en el caso del departamento, cumple una función muy importante porque ha sido en los últimos años quien ha canalizado por ahí la agenda social en la agenda política. Digo, también se viene lo que es la preparación del almuerzo de las Fuerzas Vivas y la oportunidad de que la clase política, gobernante local, provincial, nacional, a quien corresponda, digo, también de la cara, por decirlo de alguna manera, escuche los reclamos que se hacen y en la medida de las posibilidades también habilite alguna vía de solución, porque bueno, Malargüe, lo hemos charlado en otras veces, para no ser repetitivo, digo, todos los departamentos de la provincia tienen alguna necesidad, ya sea por sus características particulares, pero también con la visión de desarrollo que tienen. En el caso de Malargüe, el tema de la minería ocupa un rol fundamental, pero bueno, también la necesidad de que haya compromisos concretos y que la política, más allá del espacio político que gobierne, digo, asuma esa responsabilidad con decir de, bueno, esto no es porque está este espacio político en el poder, sino es por el desarrollo de Malargüe, que si le va bien al departamento, digo, le va a ir bien, o quien administre eventualmente esos recursos, va a tener justamente los recursos disponibles, ¿no?
6: Bueno, así es, nosotros representamos un porcentaje de la sociedad. Es una institución que ya tiene prácticamente los mismos años que el departamento de Malargüe y que siempre estuvo a la altura y poniendo sobre la mesa los temas que creemos convenientes. Este año tenemos el almuerzo de las Fuerzas Vivas para el 16 de noviembre y esa fecha para nosotros es súper importante porque es la posibilidad que tenemos de hacer público todos los pedidos que necesitamos. Es un año previo a un año electoral, que para nosotros también es importante, porque estamos a tiempo de que se definan cuestiones en las cuales los gobiernos están por ahí en falta con el departamento. El departamento de Malargüe es un departamento que históricamente fue extractivo, en el cual hemos fallado por ahí en que toda esa extracción o toda esa cantidad de recursos que se sacaron vuelvan en algún momento al departamento. Nosotros necesitamos condiciones básicas para poder desarrollar y no ser, no depender de un municipio. Necesitamos que la actividad privada se desarrolle y para eso los gobiernos necesitan obras puntuales, como podemos hablar del gas, de la conectividad terrestre, del tema de una capacidad energética que pueda permitir la instalación de industrias. Vamos a tener una minería de primera línea y tenemos que estar en condiciones para poder absorber todo eso y que realmente se desarrolle el departamento o, como siempre digo, la tercer parte de la provincia de Mendoza.
5: ¿Y cuál es la visión que ustedes tienen, digo, porque se ha dado también un debate respecto al tema de la necesidad de debatir el destino de las regalías, la distribución, el desarrollo, digo, porque son herramientas fundamentales que tiene justamente el departamento para poder administrar, digo, párrafo aparte es algunos cuestionamientos por ahí que recibe el intendente respecto a las prioridades que alguna parte de la sociedad por lo menos considera que no las está viendo o que no son las prioridades del departamento en la época actual. Digo, ¿cuál es la visión ustedes como Cámara sobre esta necesidad de replantear, de decir, bueno, a ver, son las regalías, son recursos del departamento, hagamos una mesa más grande que no quede solamente en la decisión o en la gestión de la eventual conducción política que tenga el departamento? Es decir, hagamos una mesa grande, decidamos entre todos o entre la mayor cantidad de actores posible cuál es el destino de esos fondos que son básicamente de los malarguinos.
6: Bueno, nosotros, nuestra visión en ese sentido es, como te decía recién, desarrollar el departamento, dar las condiciones necesarias para que puedan desarrollarse otras actividades más allá de las que están. Si llega a la minería como una gran promesa, recuerdo, nosotros venimos de muchas promesas estas últimas décadas que han sido frustradas. Entonces, si esto llega y pacta, lo que pretendemos es que se desarrolle el departamento. Desarrollar el departamento es poder conectarnos con Neuquén, poder conectarnos con Chile, con los departamentos vecinos, poder tener las cloacas que hoy el departamento de Olavarría no tiene. Significa tener la capacidad energética y de gas para que la industria se desarrolle. Estos días se ha evidenciado una situación muy clara. Tenemos la cuesta de los Terneros tapada por un vuelco de un camión con gas propano que llevaba gas para nuestros hogares, para calentarnos, para poder producir. Entonces, que tengamos dos días una ruta muestra un poco las debilidades, pero no queremos quedarnos en eso. Queremos que, si realmente va a haber ingreso de recursos, y sumo también al hidrocarburífero, me parece que es el momento de desarrollar y pensar que también somos ciudadanos de la misma calidad que el norte, y que necesitamos que se desarrolle, no solamente por lo que estamos, sino por toda la gente que pueda llegar a venir.
7: Es importante pensar, digo, esto, que un departamento que produce la mayor cantidad de petróleo de la provincia, tiene en exceso la mayor cantidad de pozos y proyecta tener más, y sin embargo en Malargüe no hay servicios básicos para toda la población, por ahí que uno lo ignora. ¿Cuáles son esos servicios que faltan, Lisandro? Porque
6: bueno, somos productores de gas y no tenemos gas natural. Hoy tenemos una distribución de gas, pero a través de los camiones que llegan, como en este caso que tumbó a la cuesta los Terneros. De ahí se baja a las cisternas, que después se hace la distribución domiciliaria. Eso es una limitante, porque la capacidad es limitada. Hace años atrás estuvimos prácticamente cerca de 10 años que ningún domicilio se podía conectar al gas porque no había capacidad. Hoy se hizo inversiones, se aumentó la capacidad, pero también puede ser limitada, y más si pensamos en todo este desarrollo. Somos productor de energía, tenemos energía solar, uno de los parques importantes de la provincia, pero no tenemos capacidad energética si la industria se viene a instalar. Apenas que alcance. Y para eso hay proyectos, porque la posibilidad es conectarse a la línea Comahue-Cuyo, está proyectado y es totalmente viable ese proyecto. No podemos pensar en un desarrollo si no tenemos sistema de cloaca. Quedaron las cloacas truncadas hace años, con un 30% de avance de obras, y estamos esperando a ver que se decidan o que se hagan, quien tiene que hacer las inversiones, que se dejen de echar culpas entre nación, provincia, y hagan la inversión que corresponda. Así que la verdad que son obras que sin eso no podemos desarrollarnos. Las rutas son fundamentales, y no estamos hablando de rutas troncales como ruta 40, ruta 186, ruta 188, toda la posibilidad, como hablábamos recién, de paso Pehuenche. Mientras nosotros peleamos si le desarrollamos los pasos del sur de la provincia, en el resto de la región se vienen avanzando muy fuertemente en los corredores bioceánicos, y vamos a perder oportunidad de ser prioridad. Hoy ya prácticamente nos han pasado por encima, le podemos decir, corredores como el que pasa por Bolivia, que va hacia la zona de Perú. Entonces, no, me parece que los momentos históricos son importantes también respetarlo, y no perder esa posibilidad que hoy tenemos, y que siga siendo Mendoza un lugar de referencia logística internacional.
5: Tal cual. Bueno, Lisandro, se nos ha acabado el tiempo, pero siempre es un gusto poder charlar con ustedes, porque digo, vuelvo a lo mismo, son temas que hoy por hoy viven los malargüinos, que se plantean los malargüinos, que piensan los malargüinos, y es fundamental que la clase política también se haga eco de esto y que trabajen todos en conjunto, porque acá no, no digo nadie está exento ni de derechos ni de responsabilidades. Todos como parte funcional de la sociedad tenemos una responsabilidad, tenemos derecho a vivir mejor, derecho a tener mejores servicios, pero también tenemos la responsabilidad de trabajar, de comprometernos cada uno desde su lugar para que esto sea posible, porque al fin y al cabo

0: Bueno, no aparece, lógicamente ahora empieza todo lo que es el debate legislativo en las diferentes comisiones. Por supuesto que nosotros vamos a tratar de pedirlo. Mire, yo en esto quiero ser claro con un dato. La situación de Montecomán, se vivió una situación similar con un gasoducto en el departamento de Lavalle y en el departamento de Santa Rosa. Ambos dos gasoductos, tanto el de Santa Rosa como el de Lavalle, por decisión del gobierno, se avanzó a terminarlo. Entonces, bueno, es un poco lo que estamos planteando, de que San Rafael también puede estar incluido en esta posibilidad de que sea posible. Y sin ir más lejos, años anteriores, uno se acuerda que fue la provincia quien hizo que llegara el gas a Cuadro Venega, aparte de Cuadro Venega, a Villatuel, a Salto de las Rosas. Entonces, bueno, creo que hay que incentivar y empujar a que esto se pueda ir avanzando, obviamente dentro de las posibilidades, sin perder de como dato de lo que hacía mención recién, digo, de los fondos de Portezuelo, dinero que nosotros consideramos que gran parte se debería haber asignado en San Rafael. Hoy vemos que estamos llegando casi, de esos fondos se podrían llegar a ejecutar en San Rafael cerca de un 7%, 7%, es muy poco. Entonces, bueno, creo que todavía queda algo, muy poco, y es momento de tratar de pelear, luchar y tratar de que llegue la mayor cantidad de recursos a nuestro departamento, que en definitiva es la obligación y el deber que tenemos, digo, defender los intereses de los sanrafaelinos y que la sociedad nos vea cumpliendo este rol, porque en definitiva, a ver, esto no tiene que ver con la política, tiene que ver con el rol de ser sanrafaelinos y de defender lo nuestro ante el pedido de diferentes lugares que deben hacer lo mismo que nosotros. Entonces, bueno, creo que eso es lo que hay que tratar de unir más fuerza y de que todos los que tenemos algún cargo institucional, político, que somos de San Rafael, ponernos la camiseta de San Rafael. Yo lo planteo muy muy sencillamente diciendo, es momento de ser más sanrafaelinos que nunca, digo, porque si no las oportunidades se van pasando, perdiendo, y bueno, es poco lo que va a ir derramando hacia nuestro departamento.
1: Bauti, déjame meter un comunicadito urgente, acaba de emitir justamente que hace minutos, comunicado al Ministerio de Seguridad, se acaba de habilitar el tránsito en la ruta 144 en la zona de Cuesta de los Terneros, se ha logrado despejar la ruta, se hicieron los trabajos de limpieza y está habilitado entonces el tránsito en ambos sentidos entre lo que sería la zona de Cuadro Venegas y bueno, ya el departamento de Malargüe, reiteramos, habilitado el tránsito en ruta 144. Mauricio, estábamos hablando del tema del gas y digo la importancia también, charlábamos más temprano con Lisandro Jaigui de Malargüe. Y ellos decían, bueno, ese camión justamente que volcó en la cuesta era un camión que nos llevaba gas a nosotros, al departamento de Malargüe, y el gas sigue siendo un factor limitante, porque digo, si no tenemos gas, no tenemos, o sea, tenemos menos hogares con esta posibilidad o con este servicio, no tenemos posibilidad de que se instale alguna industria, porque digo, como bien planteaba recién el tema de esta empresa, digo que teniendo el gas natural o la conexión, podía ampliar su capacidad instalada y de producción también,
0: sí,
1: ¿no?
0: Sí, por supuesto, la verdad que lo dije recién. Digo, estos servicios son estratégicos para el crecimiento y desarrollo de cualquier comunidad, y no solamente en calidad de vida, sino también entender el concepto de servicio público. Entonces, cuando uno habla de que es un servicio público, bueno, es una señal de que hay materias pendientes. Entonces, bueno, creo que ese es el desafío, y ante un contexto en donde lo que más se necesita es la creación de puestos de trabajo, es importante que esto suceda. Yo la semana pasada estuve con una persona que tiene un secadero en las cercanías de Rama Caída, y la verdad que él planteaba, no, hoy tiene una caldera en funcionamiento con leña y algo de combustible, y él no podía conectarse por la falta de factibilidad. Bueno, haber terminado el gasoducto, esto le va a permitir, y la ecuación era gráfica, o sea, me dijo, mira, esto va a permitirme achicar los costos, por ende, ese achicamiento de costos e inversión que yo voy a poder destinar a comprar más materia prima, en esto me refiero a más producción, ciruela, uva que vaya a secar para pasa de uva y algún otro producto,

0: y que a su vez también le demanda mayor cantidad de mano de obra. Entonces, es todo un círculo virtuoso que ayuda al funcionamiento de nuestra economía.
1: Tal cual. Y hablando de economía, digo, el tema de... sigue dando vuelta todavía el tema de la lucha anti-Dioniso, porque, bueno, justamente hace referencia a una de las características y a una de los... A ver, de la producción económica del sur de la provincia de San Rafael, Alvear, sobre todo, digo, con el tema de la producción y la posibilidad por ahí que charlábamos de eventuales tormentas más potenciadas, pues la verdad que en el sur de la provincia tenemos, solemos tener parte justamente de nuestra característica geográfica y climatológica, pero digo, con la llegada hasta el Super Niño, la posibilidad también de que estas tormentas en algún momento se vean magnificadas, y bueno, hoy por hoy, hasta hoy, sin la lucha antigranizo.
0: Sí, la verdad que a ver, es muy necesaria. Ya todos conocemos las bondades de la lucha. Es un método de mitigación, pero que te deja datos concretos. Cuando hemos tenido lucha, cuánto ha sido el daño, cuando no hemos tenido lucha. Entonces, en definitiva, y también resulta ser económico, porque si uno saca la cuenta de que con ese recurso cuántas hectáreas entalaríamos, le pondríamos tela, tardaríamos entre 30 a 40 años con el problema de que cada 15, 10 años tenés que ir renovando esa tela. Entonces, bueno, yo con esto nuestra posición es clara, el intendente también. De hecho, el intendente, sin tener la obligación de tener que llevar adelante este proceso de mitigación de la lucha antigranizo, porque hay una ley en plena vigencia que establece que es el gobierno provincial quien la tiene que llevar adelante, él ha dicho, bueno, vamos a colaborar desde San Rafael con 1.500 millones de pesos. Estamos a la espera de a ver si el gobierno cambia un poco la posición. Tengo entendido de que Alvear también ha ofrecido 500 millones. Insisto, gran parte de la actividad económica de nuestros distritos depende de la actividad agrícola, digo, valga la redundancia. Entonces, es importante de que la logremos tener. Ayer, sin ir más lejos, ya cayó granizo en Carmenza. No sé si pudieron ver los videos. No fue un granizo tan grande, pero en la etapa de año que estamos, pequeña floración, pequeño brote en la viña, un granizo chico ya te hace daño. Ya mañana, hoy, ya algunos productores ya deben estar recorriendo su finca y viendo. Esperemos que no, pero le aseguro que algo de daño ya debe haber hecho. Entonces, bueno, creo que es importante tratar de hacerle entender al gobierno la necesidad de tener este método de mitigación. Como lo hemos dicho siempre, que seguro que algo de granizo cae, pero te ayuda a reducir el tamaño, te ayuda a proteger no solamente al productor, sino también al sector turístico, al comerciante cuida sus vidrieras, y por supuesto cualquier vecino le protege su techo, su tanque de agua.
2: Mauricio, seguramente tuviste el... Sí, nos cruzamos. El día jueves, cuando Víctor presentó el presupuesto 2027, y había un aspecto importante y muy llamativo, que es que cuando presentó había una parte en rojo, que es faltaba plata, ¿no? En el gráfico. Y porque para la gente que no sabe, el gobierno presentó un presupuesto que plantea un gasto de alrededor de 8.46 billones de pesos y ingresos por 8.36 y pico billones de pesos. Faltan 93 mil millones.
0: Sí.
2: Y en eso, parte de esos recursos, hay un señalamiento que es que el gobierno manifestó su intención de solicitar nuevos préstamos, no como el rollover, que es pedir préstamos en mejores condiciones para mitigar la deuda, sino un nuevo préstamo extra a lo que ya se debe. ¿Cómo ves esta situación? Porque sí, no es algo que nos tenía acostumbrados, pedir plata nueva.
0: Bueno, a ver, yo, Bautista, no estuve en la presentación porque estábamos acá en tres reuniones que teníamos con el sector de la vitivinicultura. Nos vimos el martes nos cruzamos, pero estoy al tanto, ya he empezado a leer un poco de la situación del presupuesto. La verdad que todavía no hay una posición. Sí, lo que quiero dejar claro es algo, que cuando uno habla de endeudamiento o rollover, en definitiva, algunos técnicos les gusta, yo no soy contador, soy abogado, digo, pero les gusta explicarlo de alguna manera, yo en esto tengo una posición, termina siendo endeudamiento. Entonces, rollover o deuda es prácticamente lo mismo, porque el rollover termina siendo más deuda para refinanciar deuda. La verdad que es una posición, algo que lo vamos a charlar con nuestro sector, por supuesto también lo hará el presidente del partido con el resto de los intendentes, y bueno, fijaremos una posición producto también de diálogo, de modificaciones o no que hayan en el presupuesto, y si logramos modificar algunos puntos que consideremos que sean beneficiosos para nuestro departamento. En obras, concretamente me refiero, porque por ahí pasa la cosa, no es otra. Así que bueno, será un comienzo de un debate que tendremos a partir de la semana próxima.
1: La verdad que ha sido por ahí, como bien decía Bautista, bueno, estuvo cubriendo, hemos detallado nosotros en minutos ya algunas cosas, se van a ir definiendo sin duda con los próximos del tema del paso que se vayan, digo, dando algunos detalles específicos, como bien decía, una vez que se trabaje en obra, se pelean los proyectos, aceptamos esto, no aceptamos el otro, y en medio de esto también, la discusión que se da con el tema del vino, la situación de la provincia de Mendoza, no sé si la disputa o las diferencias que hay con algunos funcionarios justamente del gobierno.
0: Bueno, le decía recién a Bautista, yo no estuve el jueves porque de hecho estuve acá en unas reuniones con algunas cooperativas del sector vitivinícola, que la verdad que son las que nuclean gran parte de la actividad vitivinícola acá en el sur y en la provincia también, con algunos bodegueros, con algunos productores, y la verdad que llama la atención algo, Job, que es la primera vez que yo veo unificado un criterio de qué cosas necesitaría hoy el sector. La verdad que hoy la vitivinicultura está pasando por momentos difíciles a nivel mundial, pero lo cierto que Mendoza tiene una particularidad, es que hoy lo que estamos produciendo en cantidad de kilos de uva, igual vino, digo, lo que es más o menos lo que estamos vendiendo. La dificultad que tenemos es el sobrestock vínico que hay, que la verdad que son, algunos dicen 8 meses, 8 meses y medio, más o menos, puede ser un poquito más, un poquito menos. Lo cierto es que habría que ver la manera de ver cómo poder generar herramientas que tengan que ver con poder financiar la posibilidad de ver qué hacer paulatinamente con 200 millones de litros de vino, que en definitiva terminan siendo dos meses y medio, y que la verdad que esto haría y ayudaría mucho a que se recomponga la actividad vitivinícola. Y en esto hay una necesidad de que suceda, porque digo, gran parte de los distritos, vuelvo a insistir, viven de esto. Entonces, yo lo que estoy planteando, y está bueno aclararlo, que hoy no pasa por la reconversión, como plantea muchas veces el ministro. Hoy pasa por generar algunas herramientas que tengan que ver, herramientas técnicas que ya han dado resultado en algunas otras etapas, en donde puedan ser financiamientos que tengan que ver con generar algunas políticas para revertir esta situación y hacer que se compongan un poco los precios, y esto le serviría a la industria vitivinícola, pero por sobre todas las cosas también al productor primario para mejorar el precio de la uva. Así que creo que en esto hay que trabajar, vamos a nosotros a hacer una propuesta, por supuesto el sector empresarial también lo irá a hacer, el cooperativismo también, pero creo que hay una alternativa. Por ahí, ante tantas malas noticias, creo que por ahí lo que hay que tratar es de conseguir la decisión política de buscar estas herramientas que le podrían hacer muy bien al sector y a una de las principales actividades económicas de nuestra provincia.
1: Bueno, muchas gracias por acompañarnos. Ha estado con nosotros el senador provincial Mauricio Satt, charlando sobre varios temas. Nosotros vamos a ir a una pausa y al regreso se sienta con nosotros Leonardo Yapur.
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15: de basura, de todo tipo. Y con respecto a los árboles de defensa civil, los árboles, a mí me encanta el verde, me encanta la arboleda, pero no pueden pasar las ramas por arriba de los cables, porque ¿qué pasa con los vientos? Se caen los árboles, tiran cables y se queda toda la ciudad sin luz. Entonces creo que eso tienen que tener un poco más de precaución con respecto a las ramas que pasan los cables. Muchos se quejan por el tema de la poda, pero los árboles tienen que mantener debajo de los cables.
16: Hola, buenos días. Hace como dos semanas, tres, fui a tomar el colectivo porque tenía una persona enferma en el hospital. Ahí el comandante Torres, en la parada de colectivo. Esa calle, comandante Torres, ahí está llena de estacada. No creo que no la abren nunca, no la limpian nunca. Y mucha, desatención del municipio y también de los vecinos, porque Yuyo está estancada esa acequia y muchos papeles, bolsa.
1: Bueno, muchas gracias a toda la gente que está participando, que nos ha enviado su mensajito. Nos piden por ahí que reiteramos, se despejó el tránsito, está habilitada ya, tránsito normalizado, por ruta 144, Cuadro Vanegas Malargüe o del Huil o todos los otros destinos para allá. Ya se está normalizado, se despejó la ruta del camión que había volcado. Y nos piden que reiteremos el número de Defensa Civil, el WhatsApp que les suministramos era 264-807949. O las vías de comunicación que justamente mencionó Hugo Cresitelli. Bueno, está sentado con nosotros Leonardo Yapur. Justamente usted ha trabajado una serie de proyectos. Digo, enganchado con esto del tema de la basura, el tema si San Rafael está preparado o no para el Super Niño. Y bueno, digo, no solamente la responsabilidad que tienen los distintos estamentos del Estado, sino también involucrarnos nosotros como ciudadanos en esto, ¿no?
17: Bueno, muy buenos días, Job. Muy buenos días también, Bautista, que está ahí en la redacción de Minuto Ya, que acá lo estoy viendo. Y muy buenos días también a toda la audiencia. Sí, Job, como bien vos lo decías, yo me puse a trabajar con un equipo, con el equipo de trabajo, en hacer algo que implica que también se involucre el ciudadano. Y como hoy hay mucha participación en las redes sociales, empezamos con una consigna que consiste en que la gente identifique los microbasurales que hay en el departamento de San Rafael, le saque una foto y nos mande la ubicación. Hemos logrado entonces confeccionar un mapa de los microbasurales, hemos realizado ya la segunda actualización, y donde hay detectados ya y bien identificados más de 50 microbasurales en San Rafael. Pero son muchísimos más, porque no dejan de llegarnos fotos. A veces tardamos más en subirlas porque hay que chequear los lugares que realmente... Pero son los vecinos los que están aportando esta información. Esta información que empiezan a ser datos importantes, sobre todo en esta lo que vos decís, lo que tiene que ver con las tormentas que probablemente se avecinan, pero que también tienen que ver con el San Rafael limpio que queremos y que merecemos. Y acá se evidencian dos cuestiones. Una, la responsabilidad social de cada uno de los vecinos y ciudadanos de ir a tirar sus escombros, residuos de todo tipo, desechos de jardín, etcétera, en cualquier lado o en lugares oscuros, esquina, etcétera. Bueno, la segunda cuestión que evidencio yo es que el municipio no ha gestionado bien el tema de los residuos. ¿Por qué? Pues en San Rafael no hay lugares determinados, la gente no sabe a dónde llevar lo que le sobra. En los distritos, fundamentalmente, mucha gente no sabe cuándo va a pasar la maquinita. Pero cuando pasa la maquinita, con el tiempo, deja un pozo tremendo. Y mucha gente naturaliza ese pozo como el lugar donde ir a dejar todo tipo de cosas. Después vienen los animales, los perros, rompen las bolsas y es una contaminación tremenda de lo que se genera en esos lugares. Entonces, bueno, ahí se evidencia una mala gestión. Tampoco la gente, como les decía antes, conoce bien en los distritos, sobre todo, porque son los que más problemas tienen, son los distritos, los recorridos y cuándo va a pasar la maquinita. Y hay que estar en el grupo de WhatsApp del delegado para saber cuándo pasa la maquinita. Y yo la verdad que me parece que ese canal de información no es el correcto. Porque no todos los vecinos quieren estar en el grupo de WhatsApp del delegado, donde a veces, a ver, bajan información importante, pero también muchas veces aprovechan para bajar línea política. Entonces, tienen que haber canales más claros de información y para los ciudadanos de la municipalidad. Y por último, la última parte que tampoco se avanzó nunca en San Rafael, es el tema del reciclaje. El tema del reciclaje, qué se puede hacer, qué se puede hacer bien, que hay gente preparada y que además de los residuos se puede generar fuentes de trabajo y de recursos. Entonces, bueno, vamos a seguir avanzando con el mapa de los microbasurales. Los invito a los oyentes a que participen. Lo pueden ver en mis redes sociales, tanto en Facebook como en Instagram.
2: ¿Cuál es? ¿Cómo te buscan ahí?
17: Leonardo Yapur. Lo van a encontrar. Pueden ir sumando y me pueden seguir mandando fotos de lugares reales donde existen este tipo de problemas. La idea es sumar y mejorar esto en San Rafael, ¿eh? Una ciudad y un departamento que recibe turistas, que está bueno para vivir, no puede darse el lujo de tener en cada esquina de los distritos, sobre todo microbasurales.
1: Tal cual.
2: Sí. También estaba viendo, León, ya pasando un poco a otro tema que también está en tus redes sociales, que es la situación de las paradas de colectivo interurbano allí cerca de lo que es ese shopping que se ha armado ahí el municipio. Hubo un trabajo importante para restablecer ahí las paradas que no estaban habilitadas en ese lugar. Ahora se han habilitado nuevamente. Y te quería consultar, bueno, más o menos en qué consiste y cuál es el objetivo también de decidir qué puntos y cómo tienen que ser esas paradas, digo.
17: Bueno, yo he venido trabajando el tema con los vecinos, y yo tengo una idea y tengo una propuesta. Yo creo que hay que aprovechar ese lugar, que es nuevo, es el predio donde estaba la vieja terminal, hay que aprovecharlo y hay que transformarlo en el nodo de transporte de San Rafael. Para que lleguen ahí la gente que viaja desde los distritos y para que lleguen ahí la gente que viaja desde los barrios más alejados. Eso sería un nodo de transporte donde la gente se puede bajar rápidamente, ir a hacer sus quehaceres, sus trámites, a comprar víveres, pero también se le pueden incorporar otras cosas, se le puede incorporar conexión con bicicletas públicas, que no las hay en San Rafael, pero hoy realmente el edificio queda desdibujado. Después de hacer un trabajo con los vecinos de notas y de reclamar, la municipalidad accede y le pide a la Secretaría de Transporte que se habilite la parada de colectivos de calle Coronel Suárez, la que está frente al siglo, y la parada posterior, que también está sobre Coronel Suárez, antes de llegar a Avenida Libertador. Pero sobre el predio, a pesar de tener un carril exclusivo, de tener una dársena, la municipalidad no quiere que ahí estacionen los colectivos, que sea una parada de colectivo. Yo estoy proponiendo lo siguiente, que se construya un parador, pero un parador en serio, con climatización, con rampas para que todos puedan acceder, vidriado para que se pueda ver de todos lados, con pantallas inteligentes para saber cuándo llega el colectivo, porque no tenemos que perder de vista algo que es muy de San Rafael y que siempre ha sido así y que yo no quiero que se pierda. A ese lugar llega la gente de los distritos, pero también a ese lugar llega, era el lugar donde recorría, donde compraba sus cosas, donde estaba la gente del campo. A ver, la gente de los puestos llegaba a ese lugar, la gente se sentía identificada, eso tiene que ver con, es un lugar popular y tiene que ver con la idiosincrasia del sanrafaelino, y lo están queriendo borrar. No se puede borrar eso. Tenemos que aprovechar el edificio y darle funcionalidad. Imagínense, lo digo siempre, una chica embarazada que viene de lejos, de muy lejos, a hacer sus trámites a San Rafael, después que termine esos trámites y tiene que volver a esperar el colectivo, no tiene un parador para quedarse. Pero una persona mayor que viene también a San Rafael a hacer sus trámites tampoco tiene dónde quedarse. Tampoco tiene hoy un baño. Y la otra terminal, hay que ser realista, una terminal de larga distancia, que está buena, pero que quedó alejada del centro.
1: Sí, está por lo menos a 9, 10, 11 cuadras
17: del kilómetro de la vieja terminal. Alrededor de esa estación todavía no se ha generado
1: tampoco
17: un centro comercial que sea útil para el pasajero.
1: No, pero la zona de los bancos y todo eso, como bien mencionaba usted en la entrevista pasada, digo, a ver, tratar de hacer, de facilitarle justamente al vecino, al comerciante, de no, a ver, uno entiende por ahí las posibilidades de lo que implica tener un desarrollo o el tránsito que puede generar, o el tráfico de personas que puede generar, tal vez poner algo a 3, 4, 5 cuadras del kilómetro cero. Pero digo, esta planificación estratégica es decir, bueno, ponemos algo, tratamos de facilitar o hacer una ruta o un circuito donde al vecino le quede, porque el que va a hacer trámite, si no perdemos toda la mañana yendo de una punta a la otra también.
17: Es el punto de conexión de los sanrafelinos.
1: Exacto, eso.
17: Y es el centro neurálgico del centro de la ciudad, donde todo converge. Hagámoslo más inteligente, hagámoslo mejor. Ahora, yo creo que la postura del gobierno municipal es echar a la gente de ese lugar. No sé si quiere un mall, si quiere un centro comercial a cielo abierto, si quiere un shopping, porque fue todo muy confuso, porque también le prometieron una cosa a los vecinos y no se las han cumplido. Los vecinos están enojados, los que tienen comercio ahí, porque muchos han bancado todo el tiempo de las obras, todo lo que eso conlleva, que no pase gente. Muchos también pusieron en mejores condiciones sus locales y hoy no tienen gente caminando por el lugar, pues les habían prometido que iban a circular colectivos.
1: Esta semana
2: no refiere...
1: Perdón, Bauti, digo,
2: en
1: comparación con lo que decía Leonardo, esta semana nosotros hicimos, bueno, publicamos una nota sobre el tema de la situación del transporte y lo que implica justamente el tener dos sistemas distintos, con el impacto que tiene sobre todo nuestro usuario, que, digo, no es, pues esto ha venido siempre, ha sido siempre así, no es algo de una gestión, pero la necesidad por ahí. Y charlábamos justamente con algunos choferes y algunos comerciantes de la zona, y en el caso puntual de usted mencionaba la Coronel Suárez, y ha quedado, yo entiendo que por lo que pidió, por lo que usted dice, es lo que pidió el municipio, habilitar la parada de Coronel Suárez casi Libertador, pero ha quedado una parada en Coronel Suárez casi Libertador y a 35 metros otra parada sobre Libertador casi frente a la Universidad de Champañat, con lo que digo, y el micro tiene que parar en los dos lugares, con lo que eso implica en el retraso de tiempo, de ahí, parada y demás.
17: Ahí van a coordinar para que distintas líneas sean las que vayan.
1: Ah, perfecto.
17: Tienen que, claro. Probablemente sea de la misma empresa, pero son distintas líneas, o sea, colectivos que van a distintos lugares.
1: Tal cual.
17: Eso es lo que hay que coordinar bien ahí. Pero a ver, la planificación de ese lugar estuvo siempre. Lo que pasa es que sacarlos de golpe de ahí implica desorden. Además, estaría buenísimo para poder incorporar líneas. Porque yo les voy a contar, la gente que viene de Real del Padre, que viene de Villatuelo, que viene de Jaime Prat a San Rafael, ¿saben dónde se baja? En la Mitre. No se baja en la terminal nueva. No se baja en la terminal nueva. Es un lío para esa gente bajarse en la terminal nueva. Entonces, ¿por qué no los podemos hacer bajar en el centro? Con un parador ordenado, como fue siempre. Tienen carril exclusivo. ¿Qué implica que tienen un carril exclusivo? Que no va a haber conflicto con el tránsito de vehículos. No va a haber. Entonces, no va a ser una... Y además, tiene que ser una... No una estación terminal de ómnibus, sino una estación de toque. Bajo y sigue. Sube, baja y sigue de toque. ¿Mm? Pero bueno, creo que Omar Félix no va a ceder ante esa posición. No quiere que se siga siendo un lugar popular.
2: Hay una diferencia... No, hay... Bueno, yo siempre quiero hablar del presupuesto, pero en realidad, digo, esto es importante. En varios lugares siempre ha sido el tema de los colectivos interurbanos, la gente de distritos. Es un tema, no solamente en Mendoza, en muchas provincias, es el tema porque, hay juicios y muchos lo fundamentan, sobre la situación económica de... ¿Qué tipo de sector económico representa la gente de los distritos, la gente del interior, de los departamentos? Y por lo tanto, lo que buscan muchos es generar vías de circulación diferentes. No quiero ser señalar a nadie, ¿no? Pero hay intereses de que no se ocupen ciertos espacios, y eso por ahí es muy criticado, ha sido muy criticado en muchos ordenamientos de, que han intentado hacer, y siempre se aparece el transporte interurbano hacia el interior como un factor clave, ¿no? Que delata estos intereses. ¿Crees que hay algo de eso acá, en esto de no dejar por ahí que las paradas estén cerca de estos lugares, de estos nuevos proyectos comerciales, de algunas de la zona centro muchas veces?
17: Si lo piensan de esa manera, que no llegue la gente de lejos, que no llegue la gente de los distritos, que no llegue la gente de los recursos, es muy triste. Si lo piensan de esa manera, es muy triste. Yo lo pienso de otra forma. Transporte público de pasajeros, Estado municipal, transporte público de pasajeros de calidad, que implica buenas unidades, que implica paradores de calidad, que implica seguridad en esos espacios, que implica seguridad en esos espacios, y que la gente circule, y que la gente tenga un lugar digno para ir a un baño y para esperar el próximo colectivo. De esa manera lo pienso yo, porque el transporte público de pasajeros mediante ómnibus, que es el único que Mendoza reconoce como público, ha sido pensado y sigue siendo subsidiado por el gobierno provincial justamente para acercar a los centros urbanos a aquellos que están mucho más lejos.
1: Bueno, Bautista adelantaba justamente, yo sé que por ahí es prematuro porque recién se ha hecho la presentación esta semana, son presupuestos muy largos, muchas hojas, creo que, si mal no recuerdo, son 5.000 hojas los proyectos que se presentaron de ley de presupuesto y con los otros anexos y demás, son como 5.000 hojas para leer.
17: El presupuesto 2026 son 6.200.000 y este presupuesto que se ha presentado para el 2027 son 8.500.000 millones de pesos. Comprende un endeudamiento de 93.000 millones, que es un endeudamiento que no es para gastos corrientes, sino que es para financiar otras cosas y que se va a tomar, si es aprobado, de organismos de créditos. Y ese endeudamiento tiene algo particular respecto al del año pasado. El del año pasado era de 650.000 millones. Entonces hay una reducción de 85%. Eso con respecto al endeudamiento de la provincia. Eso sí, que les estoy comentando es en líneas generales, sin entrar en particularidades del presupuesto.
1: ¿Hay alguna novedad con el tema de avalúo impositivo? ¿Se ha hablado algo de algún porcentaje? ¿Se conoce todavía?
17: Lo estamos evaluando. Es lo que fue explicando el ministro. Es la primera que vamos a tratar. A ver, los aumentos van a ir en correlación a la inflación.
1: Bauti, vos habías desarrollado, vos armaste justamente la nota. No, pero es que había armado el Bauti la ley, porque a él se le escapa, porque él me charlamos por ahí algunos temas, pero el tema de la ley hojarasca, que él desarrolló muy bien en una nota, también justamente vos fuiste parte de este proceso, y es lo que charlamos con Bautista al inicio del programa. Digo, no es solamente él decir, bueno, nos ponemos a revisar una ley, sino y cada vez haciendo leyes que realmente tengan una aplicación efectiva, que se cumplan y que sirvan en el contexto actual, ¿no?
17: A ver, para contárselo a la gente y que lo entienda de manera simple. Hay muchísimas leyes en la provincia, hay muchísimas leyes en Argentina. En este caso vamos a hablar específicamente de las de la de Mendoza. Muchísimas leyes viejas que ya no se aplican o no tiene ningún sentido aplicarlo, que quedó, como decimos, en desuetudo, fuera de uso. Entonces lo que se está haciendo es, lo que ya se viene haciendo, porque son varias, encontrarlas, identificarlas e ir derogándolas. Es eso, básicamente es eso. Pero en ese estudio también encontrás leyes que se aplican, pero que realmente muchas veces generan una burocracia que ya no es necesaria, y también hay que ir derogándolas. Es un trabajo que creo que
1: está bueno.
17: Muchas veces no se le presta tanta atención, pero es necesario para modernizar todo.
1: Bueno, Bauti, estamos ya en el cierre. No sé si hacemos pausa o vas directamente con el resumen de lo que es la semana.
2: No quieren, yo puedo, tengo el don de hablar sin parar mucho tiempo.
1: Entonces dele adelante, todo suyo.
2: No, bueno, importante para la gente que sepa, eje central de los debates el próximo periodo, probablemente el próximo mes y algo, va a ser el presupuesto de la provincia. Implica, bueno, según anunció el ministro Víctor Fayad Jr. el jueves en Asamblea Legislativa, es un presupuesto de 8.46 billones de pesos, implica un endeudamiento de 93.000 millones. Y este proyecto se da en el marco de las intenciones del gobierno provincial de sostener su política fiscal, reducir algunos impuestos sobre la población, e implica también continuar con una política muy difícil, que es después de los ingresos del fondo, los fondos de Portezuelo del Viento, mantener una inversión importante en obra pública. De esta manera, y aún así, este presupuesto proyecta, en lo escrito hasta ahora, que va a ser debatido en las próximas semanas en comisiones, un gasto en obra pública para la provincia de un billón, es decir, un billón de pesos, que es una suma importante, y que marca más o menos las intenciones que tiene el gobierno, particularmente el gobernador Alfredo Cornejo, de generar una serie de políticas de infraestructura, de obras de infraestructura importantes antes de que termine su mandato. El gobernador Alfredo Cornejo no tiene reelección para el próximo periodo, así que apunta a otros intereses. Una cuestión importante, el gobernador Alfredo Cornejo estuvo esta semana en una misión junto con otros gobernadores y el presidente Javier Milei en Francia, en lo que es una Argentina Week, una semana argentina donde van los funcionarios a ofrecer oportunidades, y ahí aparece mucho la figura de Cornejo como, bueno, una persona que muchos se preguntan a dónde va a ir Cornejo después de 2027, cuando termine su mandato. Bueno, muchos señalan un destino nacional, así es la palabra, del gobernador Alfredo Cornejo en una posible reelección de lo que es el actual presidente Javier Milei. Hoy las encuestas los colocan al Ejecutivo Nacional en muy buena posición. Hay que ver cómo se desarrollan los próximos meses. La gente, no tengo que explicarle a la gente lo particular que es Argentina en época de elecciones, y sin embargo, hoy, en una posible reelección, el gobernador Alfredo Cornejo aparece con expectativas de ocupar lugares en el Ejecutivo Nacional. No tanto en lo que sería una vicepresidencia, que no es un lugar de interés ocupar espacios legislativos para el gobernador Alfredo Cornejo, sino está muy interesado, por lo que dicen en el entorno, la posibilidad de ocupar lugares en la mesa del gabinete, ¿no? En el gabinete nacional. Esta posibilidad, esto es casi especulativo, porque se da en función de informaciones ahí con personas cercanas, marca también la posición que está comenzando a ocupar Mendoza en el debate nacional. Con las cosas buenas, con las cosas malas, este desarrollo que se está dando en el último periodo, particularmente con la política de necesidad de recursos naturales del Ejecutivo, con, en el marco de los conflictos bélicos a nivel internacional, los recursos de que tienen las provincias vinculadas a la cordillera aparecen como un eje central y le ha dado muchísima fortaleza a los gobernadores de la región. Y entre esos gobernadores, que según un artículo de Le Monde Diplomatique, publicado hace dos meses, se le dicen los gobernadores de la Ruta 40, lo señala, estos gobernadores, el mejor posicionado es Alfredo Cornejo, que él ha manifestado y manifestó cuando fue el decreto de los Nihuiles, que beneficiaba a Mendoza, que ahora está en conflicto, señaló que esto era producto de mantenerse en buenas relaciones con el Ejecutivo Nacional. Así que me parece muy importante para el análisis, uno juzgará desde su posición luego, pero me parecen elementos importantes para el análisis del próximo periodo. Así que bueno, invitarlos a leer un poquito en la página de minutoya.com.ar, donde más o menos estamos haciendo algunos apuntes de esto, no hacemos tanto análisis, pero sí los invitamos a informarse, mantenerse atentos y establecer los vínculos entre las noticias que van sucediendo día a día, porque hay un mapa mucho más complejo de la noticia diaria, y eso es extremadamente interesante y es lo que tratamos de hacer aquí en el programa de Orden y Poder. He dicho.
1: Tito, en el último tiempo han hecho ruido no solamente en lo político, sino también en lo comunicacional, con bueno, estas investigaciones, este trabajo, digo que por ahí está bien, lleva un poco más de tiempo porque hay que investigar, hay que buscar fuentes, hay que chequear, pero son muchos datos que por ahí están solapados o escondidos y que bueno, cuando salen a la luz generan un cimbrón importante. Bautista, gracias como siempre, nos estaremos escribiendo el recurso de la semana. Yo aprovecho para compartir con ustedes los ganadores del día de la fecha. El bidón térmico del Centro de la Limpieza es para Sergio, con terminación del DNI en 418. Un dato importante, este premio hay que pasar a retirarlo por la radio, calle Gutiérrez 50. La planta de flores Sue, una espectacular planta de interior, es para María, con terminación en 015. María, Ileana ya seguramente le ha notificado, tiene que pasar durante el día de hoy hasta las 20 horas, o si no el día lunes de 8 a 20 horas por Flores Sue. El perfume de fragancia pura, la ganadora es Vanessa, con terminación en 621, y el vino Calle Larga es para Roberto, con terminación en 012. Les reitero que, además de haber sido notificados, si tienen alguna duda pueden entrar a la página www.lb4.com.ar, justamente en la pestaña sorteos, que está en la parte superior derecha, hacen clic ahí y pueden ver no solamente los premios por los que pueden participar, sino también los ganadores. El agradecimiento, como siempre, a toda la audiencia que nos sigue a través de las frecuencias de LB19, LB4, a través de las páginas web, respectivamente de las dos radios, y también a través del streaming de Minutos Ya. Denis Fuente, Ileana Sicheri, también todos los chicos que nos han acompañado en la radio, en LB4 y en LB19, todo bajo la producción general de Nicolás Zapata. El agradecimiento también para Antonella de Giuseppe por facilitarnos los estudios, tanto de San Rafael como de Mendoza, de Minuto Ya. Bauti, deseo que pase un muy buen fin de semana.
2: Igualmente, chicos, que tengan una excelente semana también y nos estamos contactando muy pronto, espero.
1: Bien, esto ha sido todo. 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
5: Es la hora 13, 6 minutos.
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0: Es la hora 13:33 minutos.
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7: Para mis hermanos Pablo, Daniela y Lucía. También para Sandra y Abel Lucero.

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3: Es la hora 14, 3 minutos.
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4: Dedico esta tonada para Miguel Altamirano, Víctor Carrasco, Lorena, Ángela y mis nietos.

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Son muchos los que la quieren, por ahí nos cuidan de ella. 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Preséntela sencillita, como debe ser la cosa, porque es tan lindo admirarla cuando luce esplendorosa. El guitarrero la crea, el guitarrero la arma, el guitarrista le da el lenguaje con que ella habla. Y nosotros los cuyanos aprendamos a valorarla, no dejemos que la enchufen cuando se cantan tonadas. Si a ella le sobran voces cuando es muy bien pulsada, o no han visto las caricias en las manos de Onata, de Falú, de Tito Francia, del Negro Villa y Peralta, y en los pagos de Mercedes fueron Alfonso y Zavala. Por eso pido, compadre, que defendamos lo nuestro, que cuidemos esos maestros que nos van quedando pocos, que le roguemos a Dios, porque él también es cuyano, que vele por don Padorma, Quiroga, Pichón Moyano. También le vamos a pedir que la tonada no muera y que la guitarra sea su más dulce compañera. Y ya que estamos pidiendo, una más no le hace nada, y a nosotros los cuyanos nunca nos falten tonadas.

0: casi 100 puestos de atención al peregrino, donde vos tenés 80, que son exclusivamente donde tenés médicos, y los otros 20, bueno, hidratación, algún alimento, y acompañando al peregrino, que no se sienta solo, que está acompañado.
1: Recomendaciones ante casos de alergia. La médica especialista Silvana Monsel, presidenta de la Asociación Argentina de Alergia e Inmunología Clínica, advirtió por Nacional que no hay que automedicarse ni comprar medicamentos de venta libre.
2: Saber cuál es realmente lo que necesitas. Y nos pasa de a diario en la consulta que llegan después de muchos años. Y bueno, no, me compraba tal, y me compraba tal, y claro, iba a la farmacia y me daban este. Bueno, y eso hace que retrase. Entonces, esta venta libre de medicamentos que sabemos que son seguros, pero mal administrados y con un mal uso, con un autodiagnóstico, hacen que el paciente demore mucho tiempo en llegar a un diagnóstico. Entonces, estos son otros de los efectos adversos que tiene esta venta libre.
1: El estado del tránsito con Ernesto Arriaga.
3: El paso internacional. Carrera Zamoré está cerrado del lado de Chile y el Cristo Redentor cerrado también para camiones. En ambos no se puede ir a Chile. Por otra parte, todo el Pino Hachado cerrado de Zapala a Chile. La ruta 3 y 205 en la rotonda de Cañuelas, por favor, máxima 40 kilómetros por hora.
1: El tiempo. En Poleo Pozo, Santiago del Estero, donde los escuchás por M1130 kHz y FM98.5 MHz, cielo parcialmente nublado, 25 grados 4 décimos, humedad 62%, en tanto en Capital Federal y alrededores. Seguirá lloviendo esta tarde, empezaría a mejorar a la noche, mañana ya sin lluvia, fresco a la noche, 20 grados de máxima, semana por ahora sin lluvias y primaveral. Ahora cubierto, 15 grados 2 décimos, humedad 86%, presión atmosférica 1006,2 hectopascales. 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
4: Es la hora 15, 3 minutos.
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0: 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La soberanía de las Islas Malvinas. Mientras el presidente Javier Milei celebró la retirada del archipiélago de una empresa estadounidense de explotación hidrocarburífera, el Reino Unido anunció que las nuevas licencias de hidrocarburos en las islas requerirán su autorización final y aclaró que deberá contar con el consentimiento del secretario de Estado de Asuntos Exteriores. Ingresos brutos. Por Nacional, el tributarista César Litvin criticó el gravamen.
1: Boicotea la productividad, boicotea la competitividad, básicamente porque hay impuestos que son muy distorsivos. En el podio, adelante de todo y con mucha ventaja, está el impuesto sobre los ingresos brutos, que lo recaudan las provincias y que en los últimos 25 años más que duplicaron la recaudación de este impuesto. En el año 2001 recaudaba el 1,9% del PBI, hoy recauda el 4,1%. Eso es importante porque ingresos brutos es un impuesto que es tóxico a la actividad económica. No existe en el mundo este impuesto.
0: La guerra Rusia-Ucrania. El presidente Vladimir Putin instó a diplomáticos y extranjeros a abandonar de inmediato Kiev. Desde el Kremlin advirtieron que la capital ucraniana sufrirá una nueva oleada de ataques aéreos masivos de represalias. Desde Moscú argumentaron que las operaciones se dirigirán contra supuestos objetivos de carácter militar. El estado del tránsito con Ernesto Arriaga.
2: Domingo a partir de las 4 de la mañana va a estar totalmente cerrado el paseo del Bajo para que todos los camiones no vayan por ese lugar, teniendo en cuenta que se corre la maratón Ironman. Por favor, los camiones deben ir por Huergo y por Madero hasta la zona norte y luego Cantilo y toda la zona de General Paz y Panamericana. Por otra parte, va a estar cerrado por la carrera Ironman toda la zona del Bajo Porteño, por Huergo, por toda la zona de La Mano que va en la costanera hacia el norte y hacia el sur. Por favor, evitarla.
0: El tiempo. En Nashville, San Luis, donde los escuchás por AM 1170 kHz y FM 96.7 MHz, cielo ligeramente nublado, 25.6, humedad 28%, en tanto en Capital Federal y aledaños. Todavía hay pronóstico de lluvias, empezaría a mejorar a la noche. Mañana sin agua, una máxima de 20 grados, ahora parcialmente nublado. 16.8, humedad 78%, presión atmosférica 1.005,7 hectopascales. 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
3: Es la hora 16, 3 minutos.
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1: Bienvenidos, aquí estamos en Rosario para vivir en el parque lo que es en este momento el comienzo del juego entre Newell's y Lanús, por Radio Nacional en cada rincón del país, haciendo el Fútbol Show Nacional, el encuentro que acaba de comenzar, que están empatando 0-0, y con la presentación tenemos el 11 del equipo rosarino, así forma Newell's, en la voz de Nazareno Scatolini.
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3: Igual forma con Reinati, Ortega, Gianetti, Carrizo, Russo, Regiardo, Herrera, Guch, más Santi, Cócaro y Solari, los 11 de la lepra.
1: Y esta es la presentación para el equipo de Lanús.
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3: Lozada en el arco, Guidara, Izquierdos de Jesús, Marcic, Medina, Cardoso, Besosi, Watson, Salvio y Alan Wilk, los 11 de Pellegrino.
1: Estamos en Radio Nacional, hay una falta en la mitad de la cancha y tiro libre para el Granate, el partido 0-0, presentamos las autoridades del juego.
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3: El árbitro es Darío Herrera, asistente número 1 José Castelli, asistente número 2 Marcos Horticolou, cuarto tenemos a Franco Morón, en el VAR Fernando Espirosa y a VAR Diego Berlota.
1: Newell's y Lanús empatan 0-0 y este partido tiene un comentarista. ¿Cómo anda, querido amigo Rodrigo Ruiz?
4: Hola Sergio, saludos grandes para vos, para todos los compañeros. Un partido que ha comenzado con Newell's protagonista, presionando en la salida de Lanús, no dejándolo jugar. Dos equipos que intentan clasificar entre los mejores 8 de su zona, los dos con el mismo sistema de juego, 4-2-3-1. Hay un futbolista tirado ahora en el campo de juego, el partido está detenido, pero por ahora Newell's es el que protagoniza las primeras acciones del partido.
1: La historia en Rosario, en el comienzo del juego entre Lanús y Newell's. Newell's y Lanús está 0-0.
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1: Vamos rumbo a lo que será Argentina, Burkina Faso, por Radio Nacional. Lo que decía Rodrigo, un hombre caído en Newell's en el comienzo del partido y se vino la variante.
4: Creo que es Pupi Gianetti, sí. Ahora lo va a confirmar a Scatolini, pero por lo que vemos de la posición nuestra es el ex Pérez con la 17, que me parece tiene un problema muscular. Fíjate que tiene esas cintas.
1: Sí, en la pierna izquierda.
4: En la pierna izquierda, sí.
1: Bueno, cambio en Newell's Old Boys de Rosario que se va a realizar llegando a los 5 minutos de la primera parte. Lo presentamos de esta manera.
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3: Se retira, primer cambio en Newell's, se retira con la 17 Lautaro Gianetti, con mucho dolor lo puedo ver en el banco de suplentes, para que ingrese con la 25 Bruno Cabrera.
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1: Viene buscando la pelota el equipo de Lanús por izquierda, recupera Newell's, la tiene Ortega, Ortega sale sobre el costado, hay un rebote, se levanta la pelota, la recupera el Granate, pero aparece Ortega, antes cobraba una falta el árbitro, tiro libre para Lanús, banda izquierda.
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4: El árbitro es Darío Herrera, ¿no? Con todo lo que eso significa, esa designación luego de aquella final entre Estudiantes y Central, no fue bien recibido, por supuesto, NASA, por toda la gente del Leprosa.
1: Hay tiro libre para Lanús, tres cuartos de cancha, banda izquierda, la van a poner al área, viene Sasha Marcic, pone el centro, saca de cabeza a Herrera, viene cayendo tres cuartos de cancha, la busca más Santi, la pone contra el área de Núbel, saca del fondo Cabrera, cae sobre el costado, gana Ortega de cabeza, la viene dejando correr el hombre de Lanús, pero antes había una posición adelantada. Hay tiro libre para Newell dentro de su área.
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1: Estamos viviendo Newell's Lanús rumbo a Argentina y Burkina Faso con el relato de Godoy, los comentarios de Álvarez, con Domper, con Hernán Valdés recorriendo el Monumental en una gran transmisión que tenemos por delante.
5: ¿Llegó Burkina Faso ya o no?
1: Estamos llegando en un ratito.
5: Llegó,
1: ahora
5: ¿no?
1: Le pregunto al Mirón, porque al Mirón sí está controlando el vuelo.
5: Tiene todo, ¿no? Tiene todos los datos.
1: Vio que ahora en las páginas de las líneas aéreas puede ir siguiendo el vuelo por donde
5: sí,
1: anda.
5: Sí,
1: bueno,
5: sí, sí.
1: Al Mirón está eso, pero lo mandamos a Aeroparque. Viene buscando la pelota por derecha Ñuvel, la tiene Ortega. La viene sacando larga, viene para Cócaro. Gana en el fondo de Jesús, que no es Luca, no es el nuestro, es el de Lanús. Viene la bola al medio, la viene jugando Medina. Medina que viene tocando para que la vaya a buscar Will. Will que la manda a la izquierda, viene para el Toto, viene Salvio. No se entendieron con Marcilla, saque de arco para Ñuvel.
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1: ¿Cómo le va, Almirón? ¿Qué cuenta?
6: ¿Cómo le va, Zarratea? El abrazo gigante para usted, para todo el equipo. Sí, bueno, ya llegó Burkina Faso y finalmente se va a estar jugando el partido a las 21 horas.
1: ¿Ya está? ¿Están acá?
6: Claro, sí, sí.
1: Porque yo le dije a Valdés hoy, hablaba con Hernán Valdés, quien va a ser vestuario de Burkina Faso. Le dije, mirá que si falta uno, entra vos.
6: Oh.
1: Mirá, está cubriendo Burkina Faso, te toca entrar a vos.
6: A Jorge Godoy le dijo.
1: Claro, claro. Bueno, no diga eso, Artola. Estamos con el gran Ricardo Artola, que está con todas las luces porque volvió de vacaciones, entonces
5: está fresco, ¿no?
1: Está fresquito. Con Chiquito Profil en el control central. Hola. Con Chiquito Profil que lo está esperando el revise en la puerta. Viene buscando por izquierda Newell, la tiene Jerónimo Russo. Mete el pase hacia adelante y un rebote, balón afuera. Lateral para Lea Lepra.
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1: Estás en Radio Nacional, guasapea con nosotros en el 11-3-870-7485. Sos parte de esta gran transmisión rumbo a Argentina y Burkina Faso.
5: ¿El número?
1: ¿El número qué?
5: ¿El número es?
1: Ah, el WhatsApp.
5: Sí.
1: 11-3-870-7485.
5: Tengo un enigmático.
1: Ah, para que la gente juegue.
5: Obvio.
1: Ah.
5: ¿Me viene preparado? ¿Qué le pasa?
1: ¡Apa! ¡Me gusta! A ver.
5: Tiene que ver con este partido.
1: Ok.
5: Newell's Lanús.
1: Sí.
5: Última victoria de Lanús.
1: ¡Apa!
5: Acá en Rosario.
1: Sí.
5: ¿Cuándo fue?
1: No tengo ni la más remota idea.
5: Bueno, hay que buscarla.
1: Hay que buscarla. ¿Sí? Bueno,
5: busquémosla.
1: Ese es el enigmático.
5: Es una parte del enigmático.
1: Ah, después viene otra parte.
5: La cancha esquiva para Lanús.
1: Bueno, sale jugando Newell, la viene dominando Carrizo. Carrizo que la juega para el arquero Reinati. Reinati que devuelve para Carrizo. Carrizo viene por izquierda, 9 minutos. Juega sobre la banda, va para Russo. Russo que viene tocando para Regiardo. Toca y toca Newell sobre la banda izquierda. La viene tocando para que la vaya a buscar Solari. Hombre al piso, viene peleando Lanús. Recupera el Granate. La viene jugando para Besosi. Besosi que domina. Viene Lanús para el medio, le queda Guacho. Remata para arriba del travesaño. Saque de arco para Newell.
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1: 10 minutos del primer tiempo. Es un poquito más desde la intención Lanús, ¿eh?
5: Sí, ahí intentó desde afuera. El primer remate con peligro de Franco Watson. Hoy va a ser un enlace, el enganche que va a tener el equipo del Flaco Pellegrino. Su remate se fue un poquito por arriba del travesaño.
1: Sale Newell por izquierda, cerca de su área. La viene jugando para que la tenga Lucas Carrizo. Carrizo que la manda al medio, a dividir, la pierde. Viene ganando Salvio. Salvio que viene tocando para que la vaya a jugar Cardoso. Cardoso para Medina. Medina viene abriendo a la izquierda. Suelta para que la tenga Marcic. Juega más atrás para que reciba de Jesús. La tiene Lanús. 11 minutos se van a cumplir el partido 0-0.
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1: Masanti toca al medio y arranca Newell por la mitad de la cancha. La tiene Guch. Viene enganchando, choca con un hombre de Lanús. El árbitro dice que es lateral o tiro libre. ¿Qué va a cobrar?
5: Creo que cobró Fau, ¿eh?
1: Cobró Fau. Tiro libre para el Leproso, 11, primera parte sin goles.
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1: ¿Cómo andas, Gijón?
7: Todo bien.
1: ¿Tú hoy a la mañana la TV?
7: Sí.
1: No lo vi, discúlpeme. no lo vi, perdóneme.
7: No sabe lo que se perdió.
1: Tiro libre para Newell, se va a pegar a la plata Gooch. Sí, yo quiero ver su corbata usualmente. Sí, lo miro para ver su corbata.
7: Seguramente.
1: Tiro libre para el equipo leproso en 11 minutos y medio de esta primera mitad con el encuentro empatado 0-0. Hemos prendido Radio Nacional. Viene Gooch, pone el centro, pelota al área, un cabezazo, segundo palo, un hombre solo. Y una pierna arriba. Quiso evitar el golpe, igual queda dolorido. El árbitro dice que pelota del arquero, la tiene Lozada, va a salir Lanús. Linda jugada desde lo que fue la preparación previa, ¿no?
5: Laboratorio, claro, la pegada de Gooch, me encanta este pibe como juega, tiene 19 años, producto de las inferiores leprosas, el centro, buscando el doble cabezazo, ¿no? El del central, en este caso el que entraba Lucas Carrizo, la bajó y creo que fue, no sé si fue Herrera, quien quedó tirado, que entraba por el segundo palo.
1: Sale jugando Lanús por derecha, vienen tirando el pelotazo largo para que la venga a buscar Wilk, el paraguayo que venía buscando la bola en el medio. Sale Newell's, la tiene Reggiardo, levanta la cabeza, se mete en el círculo central, la viene tirando larga sobre el costado, pero corta muy bien en el fondo Marcic. Juega al medio, va para Cardoso, Cardoso que la aguanta, tira por derecha, sale jugando el granate, paso por la posición de Nazareno Scatolini.
3: Conforme Pellegrino por el lado de Lanús, no tan del todo Kudelka, que reclamaba penal por la última jugada de la lepra.
1: Es que fue rara, porque el hombre de Lanús va con la pierna muy arriba, y el de Newell's como que va a meter la cabeza y la saca.
5: Apaga, ¿no?
1: Sí.
5: Pues se pensó que le iba a impactar en la cabeza.
1: Claro.
5: Y que, bueno,
1: dijo, me arranca la cabeza.
5: Peligrosa.
1: Me arranca la cabeza, pero al sacarla, para mí no pasó nada. Si no, había penal, claramente, ¿no? Sale Besosi, tira sobre el costado, se desvía el balón en ruso, ahí lateral para Lanús.
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1: Abrazo para el querido Hernán Valdés, que está yendo rumbo al Monumental. En un ratito se junta con el Domper.
5: Tiene el diccionario de Burkina Faso, ¿no? Para...
1: Sí, yo cuando hagamos la conexión, yo cuando hagamos la conexión allá al Monumental, le voy a preguntar a Valdés todo.
5: Todo, claro.
1: Hasta el presidente de Burkina. Viene rematando Newell de lejos, costado izquierdo, termina en las manos de Lozada sin ningún problema. 13, primer tiempo, 0-0.
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1: Salida para el Granate, la historia igualada en Rosario, en el Parque de la Independencia. 0-0 Newell's y Lanús, dos equipos metidos en zona de clasificación, y que los resultados que se han dado en el comienzo de la fecha, la derrota de Unión, que no se acerca, la derrota de Independiente, que permite que el que gane acá lo pase, por ejemplo.
5: Quiera que gane, se prende, ¿no? Más teniendo en cuenta lo que queda de campeonato. A ver, Newell's, protagonista, intentando juego más directo, que el equipo de Pellegrino, que es más de posesión.
1: Viene Mazanti por izquierda, arranca el Pochi por aquel lado, le toca la bola de atrás, Besosi termina cometiendo falta. Mazanti, tiro libre para el Granate 14.
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1: En un ratito nos metemos también con Miguel Almirón y toda la información, repasando todo lo que ha pasado en la Primera Nacional. Había un montón de partidos claves a las 3 de la tarde, así que en un ratito vamos repasando todo de a poquito. Sale jugando Lanús en el fondo. 14 minutos, el partido 0-0.
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1: Pelota larga del Granate en ofensiva, viene ganando en el fondo Carrizo. Carrizo que saca sobre el costado, la tira larga a la mitad de la cancha, ganan de cabeza, la viene soltando para que la tenga Cúcaro. Cúcaro que viene jugando para que la vaya a buscar Gooch. El árbitro cobró una infracción, tiro libre para la lepra.
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1: Debo decirle, Ruiz, que los mates están extraordinarios, ¿eh?
5: Gracias.
1: Fenomenales.
5: No esperaba menos de usted. Bueno, el partido está mesetado, ¿no? Zarratea, sí. No hay peligro en ninguna de las dos áreas. Necesitamos más de la ofensiva, ¿no? De la creatividad del lado de Newell's, que salga de los pies de Gooch, intentando buscar a Massanti y a Solari, todavía no ha aparecido el Zorro Cócaro, y del otro lado tenemos al Toto Salvio, que es la usina, ¿no? Futbolística de Lanús, intentando juntarse con Franco Guanzo, todavía no se ha dado ese encuentro.
1: Se viene Newell, viene sacando la pelota sobre el costado izquierdo, viene recuperando Guidara. Guidara que la viene tocando el medio, va el balón para Medina. Medina que juega para que la tenga Cardoso. Cardoso a la derecha, la tira para Besosi, va en la personal. Viene Besosi, ganó Lucas. Va a llegar al fondo, viene Lanús, pelota atrás, el centro. Entraba Guanzo, la mandan al córner. Tiro de esquina para el equipo visitante.
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1: Tenemos 16 minutos, el partido 0-0. Lo vi por Radio Nacional, el Fútbol Show Nacional. Hay corner para Lanús desde la banda derecha. La va a poner al área el número 8, Franco Watson. Elemental, mi viejo. Le va a pegar el 8. Viene Watson para poner la pelota al área. Viene a buscar el Cali izquierdo. Viene a buscar de Jesús. Besosi en el primer palo. Corner Granate. Le va a pegar a la pelota por aquel lado Watson. Pie derecho. Y Herrera con izquierdo que se queja del agarrón y que le sacaron la cinta de capitán. Y ahí viene Herrera a decir, bueno muchachos, no se agarren. Aprovecho el parate. Querido Almirón, jugó San Lorenzo temprano en el comienzo del sábado.
7: Así es, perdió 3-0 contra Defensa y Justicia en Varela.
1: Y tenemos fútbol también a la par en Tucumán con Atlético y Barracas.
7: 17 minutos 0-0.
1: Hay córner para el equipo de Lanús, todavía no se hace.
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5: ¿Qué pasa, Catorini?
1: No sé. Quiere un café, Herrera. Se lo sacó un costado del área. Y una charla.
3: Ah, pásamelo a mí que me duermo. Mucha charla de Herrera con Izquierdos. Y...
5: Le sacaron la cinta, ¿no?
3: Sí, le sacaron la cinta y mucha protesta, pero bueno, ahora se reanuda el juego.
1: Claro, pero lo sacó del área. Dice ahora que jueguen. Viene Watson, viene el corner, un hombre solo, está el primero. ¡Oh! Se lo perdió Lanús. Se lo perdió Lanús, le pegó Wilk. Vino el corner, fueron todos a buscar pasando el punto del penal. Wilk retrocedió, quedó libre en el área, remató con el pie derecho y le erró al arco Rodrigo Ruiz.
5: En el lío del borbollón de todas las marcas, no sé si cobró Fau Herrera, pero hubo agarrones por doquier y apareció Wilk en el punto del penal con la pelota en movimiento, el remate que se va apenas desviado, pero me parece que cobra Fau, Parece que cobra Fau en
1: puede
5: ataque.
1: Puede ser, sí, sí. Ataque. Porque cayeron dos jugadores de Newell's en el área, ¿no?
5: Dijo que Reinati sacó un poquito más adelante de su área chica.
1: El área de Newell parecía cuando Scatolini iba a jugar el bowling. Venían cayendo
5: más o menos
1: muñequitos así. Viene buscando Ortega que la tiene por derecha. No, no, es bueno. Está tirando los palos. Sale jugando Newell's en el fondo. Pelota, no juega nunca al bowling.
3: Sí, sí, es que es muy bueno.
1: Por eso. ¿Ah, sí? Me gusta. Sale jugando Newell, pelota larga.
5: Soy muy bueno.
1: Soy muy bueno. Yo también. Viene para que la vaya a buscar. Si hay algo que me sale bien, jugar al bowling. ¿Qué quiere que le diga? No sé por qué explicarlo, pero bueno.
5: Vamos a salir acá y jugar al
1: bowling. Ah, vamos, sí, dale.
5: Invita al Mirón.
1: ¿Está muy bien? No, el Mirón se tiene que quedar porque tiene que estar con Argentina, ¿no, el Mirón?
8: Así es, hasta las 12 de la noche.
1: Acompañado por Juani. Sí. Saque de arco para Lanús.
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1: El martes estamos con Argentina y una linda previa desde las 5 de la tarde. Especial previa, esperando la despedida de él. Esperando la despedida del Lionel Andrés Messi, que vas a vivirla en Radio Nacional en cada rincón del país. La tiene Newell's en el fondo, la viene jugando Cabrera. Cabrera que tira para que le domine el arquero. Sale Reinati, costado izquierdo, llegando a los 20 del primer tiempo. 0-0 en Rosario.
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1: Viene Newell's con un pelotazo largo de Russo que viene cayendo sobre la banda derecha por Ortega. Saca del fondo Marcic. Cae por el medio, la recupera la Lepra. Pregunto al Mirón, ¿jugaron Tristán Suárez y Quilmes en la Primera Nacional?
7: Empataron 0-0.
1: También jugó Témpora en un partido clave por la punta ante Gimnasia de Jujuy.
7: Ganó el Gasolero 2-1.
1: Mirá vos, ¿y el Gallito achicó o no con el Boys?
7: Sí, achicó, ganó 2-1.
1: Ah, mirá vos, pobre mundo, pobre.
5: Ah, Mundo. lo leí.
7: Aprovechó la derrota de Ferro ayer.
5: Claro, sí. Lo leí a Hernán Mundo que estaba
1: estaba enojado, ¿no?
5: Crítico con el juez, sí.
1: Aparte ya venía enojado porque no pudo ir a la cancha, porque estaba acá en la radio y el partido era...
5: Vi la expulsión.
1: No, terrible.
5: El tipo saltó...
1: Piletazo
5: en alto,
1: piletazo importante.
7: No, el penal
1: también. Bueno, sale enganchando Reinati en el borde del área ante la presión de Wilk. Se asustaron varios acá. Hinchas leprosos. Sale jugando Newell por izquierda. También hubo fútbol en Santa Fe. Colón recibió Estudiantes.
6: Victoria Zabalera 1-0.
1: Y en los polvorines, San Miguel ante Mitre, partido clave por el descenso.
6: Ganó Mitre 2-0.
1: Qué de pelota. Viene Massanti, Massanti que aguanta la bola, pone el centro, rebota, córner, tiro de esquina y a Casuso con Bolívar.
6: Perdió a Casuso. 1-0 contra Ciudad Bolívar.
1: 21, todo suyo Gijón.
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0: Y Dara que tira para Besosi, Besosi que viene por el medio, viene jugando para Medina, Medina que tira más atrás para que la reciba Agustín Cardoso. Cardoso cambia de frente, la viene jugando para Marcic, recibe el zurdo, la tiene Saya, juega al medio, viene la bola para que la tenga Watson, Watson atrás que viene tirando para Cardoso, viene Lanús por el medio.
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0: Escúcheme, Scatolini, después del partido, ¿hablamos un rato de Independiente?
1: Como quiera.
2: Es momento, ¿eh?
0: Capaz que no quiera hablar de Independiente.
1: ¿Por qué?
0: No, no, porque lo vi ayer en la cancha, por eso quiero que comente el partido.
1: Ah, sí, me tocó.
0: Muy bien. Pelota larga para Besosi, le mete un topetazo a Russo, lo deja en el piso. Queda muy dolorido el jugador de Newell's, Nasa, ¿eh?
1: Sí, se nota bastante dolorido. Se queja Besosi, pero al parecer, primera impresión fue clara la falta.
0: Fue clara. No sé dónde lo termina chocando.
2: Creo que la molestó, me parece, ¿eh?
0: A ver... Pensó si reclama.
2: Porque le dijo amarilla, le dijo. Como que se sorprendió.
0: Pero...
2: Lo va a empujar. Y sí, suelta el brazo.
0: Es un topetazo en el
2: pecho. Suelta el brazo, sí, sí, sí. Imprudente lo de Jorge Lanús. Creo que para una amarilla está bien.
0: Y no fue hombro contra hombro. Fue hombro de Besosi contra el pecho de Russo. Que está caído 23. El partido sin goles.
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0: Aprovechamos que el partido está parado, Miguel Almirón, la gente, 11-3-870-7485.
3: Hola, país, dice, soy Rita de La Pampa, les mando un saludo gigante, espero que la próxima gane San Lorenzo, dice.
0: Está difícil, está difícil, Rita.
3: Complicado. Buenas tardes, dice, los escucho por AM630. LB 4 Nacional Patagonia, Comodoro Rivadavia, está buenísima la radio, dice, y ahí nos mandan una foto de la Patagonia que está excelente.
2: El enigmático viejo, la última victoria de Lanús en el Marcelo Bielsa. ¿Cuándo fue?
0: Le puedo preguntar al chat GPT.
2: Es fácil así. Ah. Es fácil. Si bueno, búsquela, búsquela porque parte del enigmático viene por ahí.
1: ¿Garra?
0: Sí.
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0: Dele.
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4: Primero hemos estado en Lanús con la 77, Lucas Besosi.
0: Le voy a preguntar. Hola, ¿me decís cuándo fue la última vez que Lanús le ganó a Newell's en Rosario? Espere, está pensando. Está pensando.
2: Bueno.
0: Sigue pensando. Parece que no era muy fácil, ¿eh?
1: ¿Lo pagó? ¿Este tiene la suscripción?
0: No,
2: me parece que no pagó la suscripción. No,
0: está buscando. Mira
2: cómo tarda.
0: Sigue buscando. ¿Pero cuándo fue? Bueno, el amateurismo, viejo.
2: Y bueno, yo le dije. Para mí no le anda.
1: Ahí está respondiendo, parece.
0: No.
2: No le anda, para mí no le anda.
0: No anda esto, viejo. Viene buscando
1: más pila.
0: Hay un rebote. Y sigue pensando. ¿Qué pasa, viejo? Hay tiro libre para el equipo leproso a los 25 del primer tiempo cervicero.
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2: El partido no despega, Serra. No aparece Butch, no aparece Watson. Toto Salvio, creo que lo nombraste una sola vez y eso describe lo que es el partido, ¿no? Por ahora, mucha fricción. Los dos presionan, pero hay poco juego.
0: Viene jugando Newell, pelota para Mazzanti. Mazzanti que la tira atrás para Herrera. Herrera que la pone al área para el zorro. Le pega Cócaro a cualquier lado, desviado. Saque de arco para Lanús.
1: En marzo de 2026, 5-0, ¿no?
0: ¿12 de marzo?
2: No.
0: 12 de marzo del 2011. ¿Gané?
2: No.
0: No, acá
1: 2013.
0: No, acá dice.
1: 2013.
2: 2013, sí.
0: 2013.
2: 3-0.
0: Che, fuera. Gijón, sí. ¿Para qué pagó esto?
1: Es que no lo paga, ese es el problema.
0: Ah, tienes razón.
2: Silvio Romero, Mario Regueiro.
0: Y
2: un gol en contra de Marcos Cáceres. ¿Se acuerda Marcos Cáceres que jugaba en Racing?
0: Sí.
2: Bueno, en ese momento jugaba en Newell's. El equipo que dirigía Guillermo Barros Esqueloto le ganó al del Tata Martino. En ese momento jugaba la Copa Libertadores de América. ¿Sí? Puso un equipo alternativo.
1: Después salió campeón, ¿no?
2: Claro, ese mismo torneo, el torneo final 2013.
1: Le gana, ¿sí?, a River, claro.
2: Bueno, y acá viene el enigmático. En ese partido hubo un solo futbolista que hoy está en campo de juego.
0: ¡Apa!
2: Oh, ¿quién es? ¿Quién es? 11-3-870-7485, ¿no?
0: Claro, ¿cuál es el futbolista que estuvo
2: en ese partido
0: hoy y que estuvo en la última victoria de Lanús?
2: Hace 13 años.
0: Pregunta, ahora le digo, porque viene Newell, se acabó la cancha, pero está afuera. ¿Está en cancha o está dentro de los convocados? O sea, puede estar en el banco de suplentes.
2: Está dentro de... de todo.
0: Puede estar en el banco.
2: Si no es muy fácil.
0: No, está bien. Está bien, está bien.
2: Ya,

0: Pellegrino creo que lo está anotando.
1: Pellegrino lo está anotando y va a mandar un papelito para diga, no lo digan en voz alta, a ver si es este, dice Pellegrino. 27, primer tiempo, sin goles.
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1: El enigmático que deja Rodrigo Ruiz, que la gente puede participar también mandando su mensaje para adivinar quién es ese jugador que estuvo...
3: ¿El Toto Salvio?
1: Hoy no sé, no. Sale jugando en el fondo Reinati, la viene tirando larga. WhatsAppen, participen, juegan con nosotros. ¿Quién fue el jugador de Lanús? El último triunfo de Lanús en Rosario ante Newell's, que está hoy también siendo parte de este partido. Sale jugando en el fondo el Cali Cardoso, toca al medio, va para Cardoso, Cardoso que le aguanta, tira para el Cali que viene haciendo la salida, 27, casi 28, sin goles.
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3: Dardo de Bahía Blanca dice sí. Carlos Izquierdos.
1: ¿Podría ser?
0: Sigan.
1: Para no quiero tirar una pista porque si tiro esa y la acierto.
4: Está participando la gente, eso es bueno.
1: Me gusta. Claro. Tíreme.
0: Sigan.
1: Dale.
0: Siga.
3: Bueno, Carlos Izquierdos dice Dardo de Bahía Blanca.
1: Bueno. Viene por el medio dominando la pelota el equipo Granate, la juega para Besosi, Besosi que tira para Watson. Viene Watson por derecha, llegando a los 29 del primer tiempo. 0-0 el partido. Juegas con nosotros en el Fútbol Show Nacional. Vamos rumbo a Argentina y Burkina Faso. Relata Godoy, comenta Álvarez en Radio Nacional. Pelota al medio, la viene buscando el equipo de Lanús, la pierde y arranca el Pochi Masanti. Viene Walter, viene por el medio, se tira sobre el sector izquierdo. Sigue Masanti, ganando la cancha, la juega para Solari. La tiene Solari, del otro lado viene el Zorro y la pierde con la marca de Cardoso por Morfón. Le pasa, por no querer largarla.
0: La hizo mal Solari, ya tenía a Cócaro por el medio y a Masanti que iba a buscar la diagonal.
1: Y responde Lanús por derecha, la viene jugando para Will, que enganchó, se metió en el área, pone el centro, saca de cabeza Regiardo, completa en el fondo Carrizo, pelota para que la tenga Solari, recupera Lanús, va a cobrar falta Herrera, sí señor, tiro libre para Newell's.
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0: Partido intenta despegar, querido Sarra, cuando pasa la mitad de cancha y hay verticalidad, en este caso por el lado de Newell, recién la tuvo Masanti rompiendo de derecha hacia el centro y la contra también la tuvo Lanús. Will que se tiró un poquito hacia el costado y el Toto Salvio que intenta involucrarse en el juego, está desaparecido, ¿sí? Uno de los más veteranos de Lanús.
1: Sale jugando Newell's en el fondo. Querido Almirón, está jugando el campeón del mundo, ¿verdad? ¿O ya terminó?
3: En este momento...
1: Está jugando España con República Checa, partido de la UEFA. ¿O estaba?
0: Y hubo un resultado, un 7-0.
1: No,
0: un paseo el que le pegó Inglaterra
3: a Croacia.
0: Un paseo que le pegó.
3: España está ganando 2-1.
1: Todavía no terminó, está bien. Está ganando 2-1 el campeón del mundo ante República Checa. Terrible lo de Inglaterra.
0: No, tremendo fue. Tremendo. Harry Kane hizo un festín. Bellingham. Bukayo Saka hizo dos goles. Tremendo,
1: o sea, no es
0: una jerarquía, un...
3: Pero Croacia me llama la atención.
1: Claro, no es un rival para hacerle 7 goles.
0: Y bueno.
1: Si le hicieron 7 a Croacia, ¿cuánto le tenemos que hacer esta noche a Burkina Faso que acaba de llegar a la Argentina?
3: 28.
0: ¿Usted dice que Godoy grita 28 goles hoy?
3: No, se queda sin voz al número...
0: Dice, hay video de Burkina Faso entrenando en el pasillo del avión haciendo pasadas.
1: Claro.
0: Pasadas de 50 metros.
1: Dijeron, che...
3: Querían cambiar Burkina Faso y Benín partidos.
1: Ayer cuando estábamos en la cancha Independiente, llegamos temprano con el querido Chapa Fuchs en la técnica, y hablaba con gente Independiente y me decían, mirá, estamos esperando el ok, que sale el vuelo, porque una idea era rotar los partidos. Pero Benín te tiene que aceptar a menos de 24 horas, decir, está bien, yo estoy acá en Argentina, pero tengo que cambiar toda la programación por culpa de ustedes. Viene Lanús por izquierda, dominando la bola en ofensiva, 31 del primer tiempo, 5:30 de la tarde, marca el top, el partido 0-0 en el Coloso. Viene por el medio Regiardo, viene soltando la izquierda, la tira para Jerónimo Russo, y ahí viene Newell, se agranda la cancha, la tira para Solari, que viene por izquierda, lo espera en la marca Guidara, viene dominando Solari, levanta la cabeza, la tiene Solari, juega para atrás, va para el capitán Ricciardo, la tiene en 31 minutos, juega hacia adelante, viene tocando la pelota Núñez, la pierde, la recupera Guidara, sale de Granate.
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1: Viene buscando la pelota sobre el costado izquierdo el equipo de Lanús. Viene Marcich, la juega para el Toto Salvio. Salvio que tira al centro y un rebote. Se va la pelota al lateral. El árbitro dice que es para Lanús, y señor, es para Granate.
0: No, para Newell. Pues la rebota.
1: Lo va a hacer Marcich. Lo va a hacer Marcich, sí, señor.
0: Que me tapa el señor.
1: Bueno, disculpe usted. Viene el lateral, va para Salvio. Rebota la pelota en el hombre de Newell, se va al córner, hay tiro de esquina para Lanús, banda izquierda.
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1: Va a venir el córner, la van a poner contra el área, el partido 0-0, le va a pegar Marcich, va a venir el tiro de esquina. Le va a pegar Saya con pie zurdo, llegando a los 33 minutos de esta primera parte. El encuentro 0-0, va prendido a Radio Nacional. Viene el córner, pelota a la media. ¡Uy, la pifia que le metió Medina! Y arranca la contra. La idea estaba genial, se la tiraron para que le peguen desde la media luna, pero la regaló y salió la contra de Newell, la tiran para Masanti, Ledesma, Lozada, tiene que salir para ganar de cabeza en el borde del área, la viene recuperando Newell, la viene peleando sobre la banda derecha Solari que juega para atrás, viene para Ortega, engancha Solari, viene cruzando Marcich que volvía a la posición defensiva, balón afuera, lateral de Proso.
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3: Hay que decir que sí. Varios jugadores de Burkina Faso se dieron de baja, claro, a la convocatoria en el aeropuerto. Que dormir en el aeropuerto.
1: O sea, si venía con un sub-23, ahora que es un sub-19, que viene buscando la pelota Lanús en ofensiva, viene Will, se metió en el área, va a rematar y va al piso. Muy bien Cabrera, robando el balón y sale gambeteando en el fondo. Y la viene buscando Newell, pelota larga para Solari. La vienen dejando corta al Cali Izquierdos. Viene Lozada para pegarle con el pie zurdo. La reventó fuera de la cancha. Lateral para Newell. El partido como que en algún momento quiere despegar.
0: Hay buenas intenciones. Recién Will hizo la personal. Lo cruzó bárbaro el central Bruno Cabrera. No, creo que fue Carrizo, Lucas Carrizo, el ex Huracán. Una barrida 5 estrellas, diría el compañero Zárate, que después le metió un pase gol a Salcedo, perdón, a el delantero Cócaro, pero estuvo bien el arquero de Granate Lozada, que interceptó la jugada.
2: Gol de Atlético.
1: Preséntalo.
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5: La Méndola, minuto 34. Está ganando Atlético 1-0 a Barraca Central.
1: No se me duerma, Scatolini, le pido,
3: Complicado,
1: ¿no? Después de la noche que tuvo, se va la pelota afuera. Hay lateral para Newell, costado derecho.
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1: La operación técnica del señor Ricardo Artola. Chiquito profil en el control central. Chiquito te está esperando el remis hace rato, anda. Viene buscando la pelota Newell por el medio. Viene recuperando el Granate, que la tira para Besosi. Besosi que viene. Viene Besosi. Viene recuperándole en la mitad de la cancha Herrera. Le queda Ortega. Ortega que viene sacando largo a campo Granate. Completa de cabeza de Jesús. Tira hacia adelante para Will. La quiere bajar, pero rebota la pelota en Herrera. Y arranca la contra de Newell. La tiene Guch. Guch que viene soltando para Jerónimo Russo. Tres cuartos de cancha. Banda izquierda. Viene Newell. Viene Russo. Saca el centro. Pelota al área. Y de cabeza completa el Cali Cardoz. Cae en tres cuartos. Viene bajando la pelota Medina. La tira por izquierda. Viene reventando Cardoso como puede. Reclama una falta. Sí, la cobra Herrera. Sí, señor. Tiro libre para Lanús cerca de su área.
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1: El zorro dice no te toqué, NASA,
3: Sí, le dice eso a la pasada Salvio y me parece que sí, Me parece que sí.
1: Sí.
0: A mí, por ejemplo, Salvio intenta patear, sí. Y la pierna imprudente de Cócaro, por eso falta bien cobrada por Herrera.
1: Bueno, hay tiro libre. Dame gente, querido Almirón, en el 11-3-870-7485.
5: Hola, buenas tardes, Radio Nacional. Dice, me parece que el único que está en cancha es Eduardo Salvio. Dice María de Mendoza. Mandamos el saludo gigante.
1: Eso bueno, más. Que participen en la gran consigna de Rodrigo Ruiz.
5: Sí, sí. Hola, Soledad de Castelar. Dice, buen sábado para todos. Estoy trabajando en un colegio católico y quiero participar por la pintura para el colegio. ¿Se podrá?
1: Sí, sí, claro que sí. Claro que sí. En un ratito repasamos todo lo que tiene que ver con el concurso solidario del Fútbol Llevo Nacional para que puedas ganarte la pintura para tu escuela rural, tu escuela... que necesite una mano de pintura.
0: Y el que gane la consigna del enigmático se gana la gorra de Almirón.
1: Ah, está bien. Sí. También me están ofreciendo por cucaracha una cena con Nicolás Álvarez.
5: ¡Upa!
0: Es más complicado.
1: Van llegando los mensajes, dicen, prefieren la gorra de Almirón. Viene buscando Cardoso. Cardoso que tira para Watson. Watson que viene jugando para... Claro, son docenas mínimo si con Álvarez. Viene tocando a Jesús. La viene tocando para Cardoso. Cardoso para Watson. Viene por el medio. Primero pasa por Salvio. Salvio que la tira derecha para Besoso y es buena. Viene el Granate. Llega al fondo. Pelota al área. Y abajo va Carrizo. Estaba el arquero Reinati para agarrarla, ¿eh?
0: Y fue buena la de Lanús porque Salvio rompió líneas. Se fue a la parte de enganche de enlace y metió el pase para Besosi, el centro peligrosísimo, entraba justo Watts. Wilk,
1: se Will, dice. Wilk, sí, señor, Wilk.
0: Le afanó el aire.
1: Wilk.
0: Sí, señor. Llegó justo el cierre por esos córner para Granate.
1: El hombre... No es el actor, no es John Wilk. Estamos hablando del delantero que viene de Recoleta, de Paraguay, que eliminó a San Lorenzo en la Copa Sudamericana, claro. Por ejemplo. Viene el córner, pelota al área, gana de cabeza... Newell de arriba, viene cayendo en la media luna, revienta la pelota Herrera, viene cayendo en el medio, la viene poniendo Cardoso contra la banda derecha, la va a correr Watson sobre la línea, llega Watson, la tiene el 8, quiere meter un caño, lo viene marcando para que lado Carrizo, pelea Watson con Carrizo, zafa pero pierde el balón, la viene recuperando Newell, juega por izquierda, viene el balón para Russo, Russo viene tocando al medio y arranca por el medio Gulch, la tiene el 20, viene Gulch, la viene soltando sobre el costado derecho y ahí viene la lepra, y ahí la tiene Herrera, y ahí domina la pelota, la juega al medio nuevamente, círculo central para que la tenga el número 20, Facundo Gutsch, abre sobre la banda izquierda, tira para Russo, 38-0 el partido.
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1: La tiene Lucas Carrizo que viene jugando para que la reciba Cabrera que viene tirando nuevamente para Carrizo que recibe 39 minutos, primer tiempo, el partido sin goles, saca el arquero Reinati.
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1: Pelota para Will, erró el defensor de Newell, la busca Will que la media luna queda, ¡Salvio! Diga que Burkina Faso ya aterrizó, si no el disparo de Salvio le pegaba al avión directo.
0: Le pegaba al avión, ¿no?
1: Sí.
0: Bueno, una jugada que se da, una peinada de, creo que fue de Besosi, la queda Will, una pifia hubo en el medio y un remate del Toto Salvio que se va por arriba del travesaño. Si vos me preguntás a mí, sabés que estuvo un poquito más cerca de Lanús. Sí. Las intenciones son buenas de los dos, pero en ocasiones de gol estuvo más cerca el equipo del flaco Pellegrina, pero el partido no se mueve del cero. Zarratea, ¿tendremos goles o no?
1: ¡Vamos a tener goles! ¡Dale, Gijón, dale!
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1: Sale jugando la luz por derecha, la tiene Guida, la tira.
2: Gol de España.
1: Gol de España, bueno, preséntalo.
2: 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Merino, minuto 44, España 3, República Checa 1.
0: Torero Michael.
1: Mirá.
0: Bueno. Del Arsenal, Michael Merino.
1: Ah, porque usted es hincha del Arsenal. Obvio. Sale jugando Lanús por izquierda, la tiene Marcic, tres cuartos de cancha, viene el Granate, juega hacia adelante, va para Salvio para Marcic. Marcic que viene jugando atrás para que la tenga Cardoso que viene tirando para Marcic que viene soltando para que la reciba Medina al medio para Cardoso que viene aguantando la bola, la juega por izquierda, la tira para Medina que la manda para Marcic, viene Lanús costado izquierdo, llegando a los 41 al centro de la área, ¡gol de cabeza! Y Reinati sobre el palo izquierdo, se queda con la pelota.
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0: Armó Bárbaro Lanús en el sector izquierdo con la subida de Marcic, asociándose con Medina, con Watson. Participó también nuevamente Marcic en el centro y el cabezazo débil, bien controlado por Reinati de Wilk. Hasta ahora lo mejor Sobre todo en los últimos minutos se ha visto del lado visitante, del lado de Lanús.
1: 41, primer tiempo, sale Newell 0 y 0.
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3: Abrieron las puertas del Monumental, ya empiezan a entrar la hinchada.
1: Así se hace. Está entrando Nicolás Álvarez, me dice. Viene buscando.
3: Pero tan temprano.
1: Está ansioso. Quiere ver el partido.
0: Quiere ver el lancha. ¿Viste que está el lancha ahí previo?
3: No, pero no hablo de Nicolás Álvarez. Digo, abrieron las puertas del estadio tan temprano. Son 17:40.
1: ¡Perdón! Viene Newell, pelota para Cócaro. Cócaro para Masanti. Masanti para el Zorro. La tiene al borde del área. Pierde el balón. La viene recuperando Medina, que sale por izquierda. Y arranca la nula. Corre Medina. Lo viene marcando Ortega. Sigue Medina. Viene por izquierda. Va sobre la banda. Cae el hombre de Lanús. Se tiraba buscando una falta. Va a cobrar Herrera. Una anterior. En campo de Lanús, Ruiz.
0: Para mí no era favor. Se encerró solo. Se acorraló contra la línea. Lo encerraron cuatro jugadores de Newell. Le cobra la falta a Cócaro. No, Nasa me parece que a él se la cobran. Pero para mí no había sido falta. Creo que a Petín Cardoso era.
2: Le cobran la falta al número 26, a Rodrigo Herrera, de parte de Newell's. A Petín Cardoso. La verdad que muy enojado Cubeca con la decisión de Herrera.
1: Tiro libre para Lanús en el medio.
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1: Agustín Cardoso que la viene. Uy, hizo el tiro libre. Nadie lo entendió.
0: Para mí se arrepintió, dijo, como no fue Pau, se la regala.
2: Se la regala Newell.
1: Lateral para el equipo leproso.
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1: ¿Cómo sigue Atlético Tucumán con Barracas, Almirón?
3: 1-0, gana Atlético.
1: Dame uno, Quijón.
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3: Ganó España.
1: Ganó España, ya me cuenta. Y tiro libre para Lanús en la mitad de la cancha. 43 minutos. El partido sin goles. Le va a pegar a la bola a Cardoso.
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1: Buscaba Marcín por izquierda, pierde balón y sale jugando el equipo de Newell's. Hay un rebote, le queda Marcín, Marcín que la tiene, juega hacia adelante. Otro rebote, viene peleando Salvio. Recupera Ortega, Ortega quiere salir sobre la banda, saca el pelotazo al medio. Recupera Masanti, viene el Pochi, engancha entre dos, la viene jugando para que la tenga Regiardo. Cobra falta Herrera, tiro libre para Newell's.
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1: Dijiste que ganó el campeón del mundo.
5: Así es, 3-1 la victoria de España frente a República Checa.
1: 44-0-0 en Rosario.
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1: La tiene Newell sobre el costado, viene para que la vaya a buscar por izquierda. Russo le roba la cancha, mirá lo que hizo Russo. Le roba la cancha en el pelotazo, lateral para el equipo Granate.
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1: Viene Guidara para reponer de manos, todavía el adicionado de Scatolini no está, ¿no?
3: Por el momento no.
1: Viene Guidara, la juega para Wick, saltó 3 horas antes. Saca del fondo reventando Carrizo, cae en el medio, gana Guidara otra vez, la tira a dividir, la viene recuperando para que la de Herrera, Herrera para Regiardo, abre la derecha, viene el balón para que la tenga Martín Ortega, y ahí viene la lepra, la tiene Ortega, 3/4 de cancha, campo rival, juega al medio, va para que la tenga Herrera, Herrera que viene tocando cortita para Masanti, viene el Pochi, la quiere poner 3 dedos contra el área, saca del fondo y la revienta Guidara.
2: 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Ahora sí, Sarra, 2 minutos más.
1: Bien, hasta el 47 vamos, seguimos en goles.
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1: Viene Newell por izquierda, viene por aquel lado Carrizo, Carrizo que la viene poniendo al área, un desvío. Corre Masanti, viene entrando por el otro lado Ortega. Ortega que viene poniendo el centro para el Pochi. Saca del fondo de Jesús. pica y entra el cuarto de cancha. La viene recuperando Rodrigo Herrera. Herrera viene jugando cortita para que la tenga Regiardo. Regiardo la tira para Guch. Engancha Guch, le quiere pegar con zurda, pero se la pellizca muy bien Cardoso. Y arranca la contra de Lanús. La juegan para Watson. Watson para Salvio. Salvio el medio para Cardoso. Cardoso que la deja cortita para que la tenga Medina. Medina abre a derecha. La viene soltando para Guidara. Sale Lanús 0-0-46.
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1: Por el medio viene Medina, viene tocando la pelota, el árbitro cobra infracción, nuevo tiro libre para el Granate.
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1: 46 y medio de 47 que vamos a jugar. Estás viviendo el fútbol show nacional. Por ahora Newell's y Lanús 0-0. Pasó de largo Ortega, la tiene Watson, viene por izquierda, viene dominando la pelota Watson. Cuando se esconde un rato el sol, la viene jugando para atrás para que la tenga por el medio Medina. Levanta la cabeza, la pone al borde del área. Buena bola para Will, pisa el balón, la abre por derecha, va para Besosi, ataca Lanús, quiere convertir el gol antes que cierre el primer tiempo. Y eso no es penal, pregunto. Eso no es penal, Rodrigo Ruiz, sobre Besosi.
6: Y hay que verla, encarada Besosi, la tiró para su pierna derecha para encarar y justo recibió el toque del hombre de Newell's. Para mí, no fue.
1: Bueno, viene buscando Newell's en la contra, el centro del área, un rebote, se va por la línea de fondo, saque de arco para Lanús.
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1: ¿Cómo la vio, Scatolini?
7: A mí no fue nada.
1: Bueno, ok, si ustedes dicen que no fue nada, no fue nada. Salida al fondo, se va a terminar el primer... Bueno, está bien, Mirta, lo está viendo desde la clínica. Salida del fondo para el Granate, se va el primer tiempo.
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1: Damas y caballeros, ha terminado el primer tiempo en el Coloso. Newell's y Lanús empatan 0-0.
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1: Bien, se saludan los jugadores en la mitad de la cancha. Ya se viene en un ratito el comentario de Rodrigo Ruiz de esta primera parte, que empatan sin goles la Lepra y el Granate en el Coloso del Parque. El señor Nazareno Scatolini dice en Radio Nacional.
7: Qué bueno que los jugadores de Newell's ya se juntaron en el medio, en el círculo central. Recordemos que hubo un cambio, se dio lesionado Lautaro Giannetti a los 6 minutos del primer tiempo, ingresó en su lugar con la 25, Bruno Cabrera. No hay amonestados, esperan su oportunidad. En el banco de suplentes, Escobar, Gómez, Gómez Matar, Montero, Núñez, Ramírez, Río, Salomón, Scarpeccio, Escalari y Alan Soñora. Por el lado de Newell's, de Lanús, tenemos un amonestado que es Lucas Besosi. Ya se retiró del campo de juego y esperan su oportunidad. En el banco de suplentes, Acosta, Laplace, Loaiza, Lobos, López, Moreno, Morgantini, Petroli, Pérez, Ramírez, Sánchez, Valois.
1: Suena una de las grandes canciones del fútbol show nacional. ¡Levantale! ¡Levantale!
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1: En un ratito llega el señor Fernando Lotar con la producción de Carlito Santana para el servicio informativo de Radio Nacional. Miguel Almirón nos pone al día con el fútbol.
10: Entretiempo en el José Fierro, gana Atlético Tucumán 1-0 frente al conjunto de Barraca Central. Ganó Defensa 3-0 la victoria del Halcón de Varela frente a San Lorenzo. Goles de Luco Martínez y Barbona. Tenemos algunos resultados de los amistosos internacionales que se estuvieron jugando el día de hoy. Brasil le ganó 4-0 a India. Canadá le ganó 2-0 a Perú. Hoy juega Argentina 21 horas frente a Burkina Faso. 23 horas se viene Estados Unidos frente a México. Rapidito y a la carrera repasamos la Primera Nacional, porque Tristán Suárez y Quilmes empataron 0-0, ganó el gasolero Temperley 2-1 frente al conjunto de Gimnasia de Jujuy, ganó Morón 2-1 frente al conjunto de All Boys, ganó el Sabarero, Colón de Santa Fe derrotó 1-0 a Estudiantes de Caseros, también como visitante, la victoria de Mitre de Santiago del Estero 2-0 frente a San Miguel, y ganó Ciudad Bolívar frente al descendido a Acassuso 1-0.
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1: Vamos rumbo a Argentina y Burkina Faso. Relata Godoy, comenta Álvarez, con Domper, con Valdés en el Fútbol Show Nacional. Y ahora es tiempo de comentario. El señor Rodrigo Ruiz en el Fútbol Show Nacional, por Radio Nacional, en la radio más grande del país, te explica por qué. Al término de la primera mitad, Newell's y Lanús empatan 0-0.

término del primer tiempo empatan Newell's y Lanús 0-0. Hay que reconocer que vinimos con otras expectativas con Sergio para lo que fue, ¿no? Los primeros 45 minutos, este 0-0 entre Leprosos y Granates. Los dos venían con buenas rachas positivas, tanto el equipo de Kudelka con 6 partidos sin derrotas y del lado del equipo del sur, del Flaco Pellegrino, 3 victorias al hilo. Es verdad que el visitante con muchas ausencias, la de Peña Biafore, la de Ramiro Carrera por lesiones y las ausencias por las convocatorias de la ficha FIFA de José Canale, un baluarte en defensa, y Mati Sepúlveda, el chileno. Y del lado de Newell's, repetía el equipo que le ganó a Platense, Kudelka, con muy buenas sensaciones. Rápidamente se queda con un jugador importante en defensa como Gianetti, como lo decía Nasa Catolini por lesión, y el reemplazo de Bruno Cabrera. Y el partido arrancó como lo hace Newell's generalmente cuando es local, le conoce Marcelo Bielsa, con presión alta, la de Uch, la de los extremos, tanto Solari como Massanti, como Cócaro, intentando buscar el error del rival, y bueno, eso se vio en los primeros minutos, hasta que Lanús empezó a agarrar la pelota a mitad de cancha, con la presencia de Pitín Cardoso, de Medina, poquito de Salvio en los primeros minutos, pero más de Besosi por el sector derecho, intentando ser el eje del ataque Granate, y un Alan Wilk, el paraguayo, en el ataque de Lanús, que se movía permanentemente. Así llegaron las primeras acciones en el primer tiempo, un remate de Watson de afuera del área que se fue por arriba del travesaño, luego llegó una contra de Newell's y el remate de Massanti que contuvo bien el arquero Nahuel Lozada, y después fue todo de Lanús. De los 25-30 minutos del primer tiempo hasta el final, las ideas que son bien diferentes, ¿no? Como bien decíamos, el equipo de Kudelka, de presión alta, de quizás buscar el pase cuando no aparece el chico Uch. A mí me encanta el zurdito, producto de las inferiores Leprosas, pero cuando no aparece él, Newell busca el pelotazo largo a los extremos, tanto Solari como Massanti son los encargados de, por las bandas, intentar buscar desequilibrar, y con las subidas de Russo y de Ortega, que lo hicieron bastante en el primer tiempo, intentar el centro para buscar a Cócaro. Bueno, eso se vio poquito en la primera etapa y se vio más de la idea de Lanús, ¿no? Un juego de tenencia, saliendo desde abajo con Guidara, con Izquierdos, a veces más por el lado de Sasa Marcicho, buscando algunas asociaciones con Medina, con Watson, y de a poquito empezó a aparecer el Toto Salvio, que fue el que se transformó en la manija del equipo, y ahí aparecieron las aproximaciones, eso hay que decirlo, no fueron tantas claras porque Reinati tampoco, el arquero Leproso, la tocó. En ideas, en tenencia, en lo que se vio del primer tiempo, fue mejor el Granate por esto que decía, ¿no? Las sensaciones que nos dejaron a lo que vimos el primer tiempo fue eso, ¿no? Lanús un poquito más prendido en el partido por su idea de juego, por la lucidez que tuvieron sus futbolistas, pero todavía el encuentro le falta, ¿no? Vinimos con otras expectativas, los dos llegaban con buenas rachas positivas, con buenos números desde la estadística, pero por ahora en los primeros 45 minutos no se sacaron ventajas. Por eso, en este análisis de este primer tiempo, mejor Lanús. Todavía le falta Newell's, mucha charla en los entretiempos, tanto Kudelka como el Pellegrino. En el partido se murió en cero. Igualan Newell's y Lanús 0-0.

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1: Pero 5 de la tarde en la República Argentina, títulos en Radio Nacional. Mientras el presidente Javier Milei celebró la retirada del archipiélago de una empresa estadounidense de explotación hidrocarburífera, el Reino Unido anunció que las nuevas licencias de hidrocarburos en las Islas Malvinas requerirán su autorización final. Ultimátum de Rusia a Ucrania. El presidente Vladimir Putin instó a diplomáticos y extranjeros a abandonar de inmediato Kiev. Advirtió que la capital ucraniana sufrirá una nueva oleada de ataques aéreos masivos de represalias. Por la visita del Papa y el Día del Trabajador Bancario, las entidades financieras permanecerán cerradas desde el 6 de noviembre y reabrirán el 11. Ahora en Buenos Aires y alrededores, cielo mayormente nublado, 17.4 humedad, 75% presión atmosférica, 1005.8 hectopascales, todavía puede llover.
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1: ¡Arriba corazones!
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0: esperando por el segundo tiempo de Newell's y Lanús. Acordate que está en juego, además de la consigna que ponía el señor Rodrigo Ruiz, lo que tiene que ver con el concurso solidario del Fútbol Show Nacional, porque los oyentes de todo el país pueden participar whatsappeando con nosotros en el 11-3-870-7485.
1: ¿Cómo, cómo?
0: 11-3-870-7485. Mencionando una escuela de frontera o una escuela rural de cualquier punto del país que ande necesitando una mano de pintura. 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El ganador se lleva a la escuela, ganadora se lleva dos latas de 20 litros de látex para interior, más una lata de 4 litros de esmalte sintético, color a elección, gentileza de Revesta Pinturas. Una vez que se ha anunciado el ganador, en la semana siguiente llegará la pintura prometida a la escuela premiada. Esperamos por la segunda parte, querido Almirón.
2: Así es, y hay que recordar que ayer se entregó el premio para la escuela que ganó la semana pasada, la escuela 137, Costa del Chubut. Viviana Lara es la directora y recibió de parte de Revesta Pinturas toda la pintura prometida. Así que, bueno, felicidades a Viviana Lara y a toda la escuela que han recibido estas pinturas, el concurso solidario de Revesta.
0: Llegó el lunch, llegó el catering del entretiempo.
3: ¿Usted sabe? Acá en el sector de cabinas,
0: bueno, me gusta.
3: En el sector de cabinas me crucé con un amigo.
0: Escúcheme,
3: que me dice, che, probate a yerba.
0: Sí,
3: bueno,
0: sí.
3: Bueno, dale. No,
0: dijo
3: no,
0: un amigo.
3: No, vos tomala, tomala.
0: Un amigo.
3: Sí, conocemos.
0: Tiene que tirar el mate.
3: ¿Ah? ¿Sí? ¿No le gustó?
2: ¿No le gustó?
3: No le gustó.
2: Encima trajeron directo de Paraguay.
0: Yo le voy a ser sincero. Si me hacen... Tomé un solo sorbo.
3: Sí.
0: Dos como mucho. Si me hacen un doping ahora me da positivo.
2: ¡No!
0: Así directo.
3: Directamente.
0: Así directo.
2: No, pero...
0: Positivo me da. No hay manera. No zafás. Me la sacaron la yerba de su amigo. No zafo de ninguna manera. Bueno, va volviendo Herrera.
3: Le voy a las iniciales. No. M.A. me la digo.
2: ¿Para?
3: No. Me conoce M.A., ¿no?
0: Sí.
3: Bueno, listo. Ya le dije todo, manete.
0: ¿Pero es amigo o un amigo?
3: Yo lo considero un amigo, pero bueno.
0: No, me doping positivo, ¿verdad? Increíble. Bueno, faltan los protagonistas.
3: ¿La cambiamos?
0: Sí,
3: vamos a cambiar.
2: Sí.
3: ¡No!
0: Cambia el mate también, por si
3: vamos
0: le queda
3: algo.
0: Cambia el mate directo. Almirón, deme gente del WhatsApp de Radio Nacional. Hay una consigna en juego, por si vos recién te perdés al Fútbol Show.
3: Está jugando
0: Newell's y Lanús.
3: Sí.
0: Pará, bancá. Pero la pregunta de Rodrigo es... Primero, ¿cuándo fue la última vez que Lanús le ganó Newell's? Ya lo dijimos.
3: 2013, ¿ah? Sí.
0: 3-0. En ese triunfo del 2013, ¿qué jugador de aquel día está hoy en este partido?
3: Exactamente.
0: Hay uno que coincide.
3: Sí. Uno solo nada más.
2: Bueno, ya tenemos varias respuestas.
0: Dígame.
2: Ya tenemos varias respuestas. Uno dijo Cali Izquierdos. Después el otro había dicho Eduardo Salvi. Ahora tenemos otro mensaje. Dice, hola amigos, el que jugó fue el Cali Izquierdos. Quiero ganar la pintura para un comedor, si se puede, de Lomas de Zamora. Dice Elvio 018. No sé si la pintura también puede ir para un comedor, pero bueno.
3: Bien, puede ser.
2: No sé. ¿Un
0: comedor de la escuela?
2: Sí, puede ser, claro.
3: Usted me dice cuándo decimos la respuesta. ¿Te da falta?
0: Démosle un rato.
3: Démosle un rato, sí. Al final del partido, ¿no? Lo decimos.
0: No, cuando estemos en el tramo final del partido.
3: Sí, bueno,
0: sí, cuando estemos en el tramo final del partido. Juguemos un rato con la gente durante el segundo tiempo. Vamos viendo a los jugadores para disputar esa segunda parte. Estamos a través de Radio Nacional. Escatolini, ¿podemos repasar el banco de suplentes de Newell, le parece?
4: Claro que sí, el de Newell nada más.
0: Después le pido el de Lanús, pero primero arranquemos por el local.
4: Ah, bueno, sí, hacía una diferencia. Bueno.
0: No, para nada.
4: Bueno, en el banco tenemos, al arquero, a Escatolini. Después tenemos a Escobar, Gómez, Matar, parecido, Montero, Núñez, Ramírez, Ríos, Salomón, Escarpecho y Soñora. Por el lado de Lanús.
0: Claro, el de Lanús.
4: Le digo, el banco suplente, Petroli, Acosta, Laplace, Lavaiza, Lobos, López, Moreno, Morgantini, Pérez, Ramírez, Sánchez y Valois.
0: Bueno, equipos en cancha. Volviendo para disputar la segunda parte. Vamos a ver Lanús para el comienzo del segundo tiempo. Veremos si hay alguna modificación o no. Creo que no. Me da esa sensación. No veo ninguno allá paradito. Pero el sol me complica la vista también. Voy a ser sincero, cada día veo menos, Ruiz.
3: Así. Para mí es la yerba que ya le está haciendo ver mal. Esa yerba que probó.
0: Estoy viendo dos.
3: Esa yerba que probó para mí le nubló la vista. Así que guarda. Sí. Guarda con el desarrollo del segundo tiempo.
0: Arranca la segunda parte, mueve la nube.
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0: Lo comenta Rodrigo Ruiz junto a Nazareno Scatolini, con Miguel Almirón, con la locución comercial de Juan y Gijón. Viene la luz por izquierda del centro al área, sale el arquero Reinati y se queda con el balón. 20 segundos, parte final, 0-0.
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3: No pasó ni un minuto y ya Lanús empezó a ver por dónde va a ir el complemento. Sasha Marcilla el centro y buscar a Wink.
0: Viene Newell's el centro de área para Masanti. Rebota en la espalda de Marcilla. La viene encontrándole de Lozada.
2: Empezó en el José Fierro.
0: Segundo tiempo. ¿Cómo está ese partido?
2: 1-0 gana Atlético a Barracas.
0: Dale, Juan Ignacio.
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0: Dicen que la yerba de su amigo, la que me hizo probar Ruiz,
6: y la amarilla le gustó.
0: Dicen que
6: no, dígalo.
5: Aprobada.
0: Dicen, la amarilla, sí. Dicen que la yerba de su amigo Ruiz la están repartiendo en la tribuna de Burkina Faso hoy. Viene buscando la luz por izquierda, saca la pelota. Marcilla.
5: No paraba la mala noticia.
0: No, la tiene en el fondo. La venían tomando lo de Burkina Faso en el avión.
3: Pero no era para tomar, era para...
0: ¡Ah! Y nosotros nos equivocamos.
3: Claro, para mí se equivocaron.
0: La viene buscando Newell's en el fondo.
3: Era para encenderla.
0: No. 0-0 el partido.
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0: Bola para Cócaro, la quiere bajar el zorro, se le va larga afuera. Saque de arco, le pegan a Abuel Lozada.
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0: Salida del fondo para Lanús, le va a pegar el cali izquierdo. A ver, ven.
3: Va a tomar el mate. Este es otro hacerlo. Todavía le queda un resabio de la otra.
0: Me quedó el gusto. Creo que tenía que tirar el mate directamente. Había que tirar el mate.
3: Le queda un resabio de la otra.
2: ¿Y le gustó el rojito que se llevó la vez pasada o no?
0: ¿No? Yo no me llevé. Sale jugando Lanús en el fondo, tirando para Lozada. Lozada que la tiene, viene la bola a la izquierda. La viene jugando para que la tenga de Jesús para Lozada. La tiene Lanús en el fondo.
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0: Había que cambiar el mate completo, Ruiz, directamente.
3: Gracias, bueno, todo no se puede, tengo que estar atento al partido.
0: Viene para Besosi que la juega para que la tenga Medina. Cambio de frente, la viene tirando a la izquierda. ¿Por qué no le dan para probar a Perazo? La próxima, ¿por qué no le dan a Perazo la yerba para que Perazo opine también?
5: Lo raja todo.
3: Imagine Perazo tomando esta yerba y viendo, rematando boxeo.
5: Pero ustedes no entienden, esta era la yerba para los jugadores de Burkina Faso, para que no se duerman.
0: No.
5: Es para el cansancio.
0: 3 minutos, segundo tiempo, Newell's y Lanús 0-0.
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0: La recupera Cardoso viene por la mitad de la cancha, la viene jugando para que la tenga Huelgüe, que la viene soltando para Medina, piden falta, no le dan, y Herrera vuelve para cobrar una falta anterior. Tiro libre, Granate en el medio.
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0: Hay un caído en la nube, ¿no, Nasa?
4: Sí, así es, el número 30, Agustín Cardoso.
0: Bueno, 4 minutos de este segundo tiempo, el partido empatado 0-0. Se va poniendo de pie el jugador de Lanús. Va a venir un tiro libre que va a caer en el borde del área.
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0: 4 de la parte final. 0-0. Ruiz pide goles. Yo también. Por ahora estamos pendientes de eso. Va a venir el tiro libre Granate, la viene jugando a la derecha. Viene la pelota para Guidara, Guidara que apunta, le pegó, le dio en la cabeza, pasaba eso, iba al ángulo. La viene buscando Marcincha en el vértice del área, pelea, Sacha la gana, la viene pidiendo a Will, la juegan para atrás, viene para que la tenga Medina, Medina que la viene jugando larga para Marcincha, Marcincha que tira para Will, que viene por el costado izquierdo, ahí viene Lanús, viene el centro al área, saca del fondo para aquel lado Cabrera, y arranca la contra del Leproso, viene jugando larga y es buena, viene para el Zorro, viene corriendo también Gucci por el medio, pero roba la pelota Guidara. Y sale jugando la nuez por izquierda. La tiene Guidara. La viene jugando para Marcic. Marcic que domina. Juega para atrás. Viene para que la tenga en el fondo. Watson revienta la pelota larga. Viene buscando Wilcon Cabrera. Gana de cabeza el hombre del equipo Leproso. La viene mandando fuera. Lateral de la nuez. Costado izquierdo. 5 segunda parte.
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0: Venimos de la programación especial de Radio Nacional. Con todo lo que tiene que ver con la peregrinación a Luján. Estamos con Newell's y Lanús 0-0. Vamos rumbo a Argentina y Burkina Faso en el Monumental. Relata Godoy, comenta Álvarez. Con Domper, con Valdés. Viene Newell por izquierda, buscando el primero. La viene dominando Russo. Russo que juega sobre el costado. La tira para Santi Solari. Solari que viene jugando para Gucci. La tiene el 20. Pisa la pelota. No sabe con quién jugar. La juega para atrás. La tiene la Lepra.
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0: De lunes a viernes en Radio Nacional a las 7 de la mañana, primer round. Después llega Corol en el aire, el panorama de noticias. Estamos con Pasión Nacional a las 13. Luego llega Nora Brioso a las 5 de la tarde. Está el segundo round.
7: Y ahí llegaron.
0: Claro.
7: Al estudio.
0: Pegadito. Llega la segunda edición del panorama de noticias. Y después el segundo tiempo de Pasión Nacional. 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
0: Chiquito Profili con Leo, yendo al Monumental, escuchando la radio. Saca la pelota a Lanús por ahora, 0-0 el partido, la bola en el medio, ahí lateral.
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0: Viene para reponer de manos Marcillo, la viene jugando atrás para que la reciba en el fondo de Jesús. De Jesús que levanta la cabeza, 7 de la segunda parte. El partido no arranca, Ruiz.
3: No, intenta Newell's hasta 3 cuartos y luego se queda sin ideas. Necesita más de la inspiración del chico Gucci con su zurda, de la participación de los extremos, de Solari, de Massanti, porque no tiene por ahora resolución. En los últimos metros, Lanús, que arrancó mejor, se cayó un poquito.
0: Pelota larga para Besosi, lo cruza Russo, le manda al córner el balón. Tiro de esquina para el Granate.
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0: El martes, el miércoles, relaté Argentina 4-0. Ayer relaté el 4-1 de Instituto Independiente.
3: Se gastó toda la pólvora, dice.
0: No, viejo.
3: No, dale. Guárdese algo.
0: Dos mínimo, viejo. Viene Watson, la viene poniendo al área, viene el córner, segundo palo, buscaba el Cali. Se agarraban entre todos.
7: Por cierto, ¿cómo estaba la temperatura de la cabina ayer después de la derrota en el Independiente?
0: No haga esas preguntas. Watson que viene tocando, hay gente herida. Pelota por derecha, viene para Besosi. Besosi que domina, lo van a venir a buscar, ¿eh? Viene Besosi, pierde con la marca de Russo. Russo que viene sacando hacia adelante, no importa. Viene para que la venga a buscar sobre el costado y arranque luchando la Solari. Solari que va en la personal, trabó, ganó, pero se le va el balón largo afuera. Lateral para Lanús en 8.
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0: El partido 0-0, vamos rumbo a Argentina. Vos whatsappean el 11-3-870-7485. ¿Qué dice la gente, Almirón?
8: Hola Nacional, soy Edgardo de Río Grande, Tierra del Fuego. Quiero la camiseta de Rosario Central. Ahora soy Miriam de Quilmes. Dice, quiero participar por la camiseta de Boca. Aguante Boca, dice, ayer ganamos.
0: Sí señor, ayer relató Luca de Jesús el triunfo de Boca 3-0 ante Unión de Santa Fe. ¿Cómo está el pibe Flores, eh?
3: Tremendo, tremendo.
0: ¿Cómo está el
3: gran pibe? Gran momento, gran momento. Señor.
0: ¿Cómo está ese pibe, eh? Hay que cuidar esa joyita. Viene buscando Newell's en el fondo, la viene soltando atrás para que la tenga en el medio Herrera. Círculo central, abre a la izquierda, la tira para Carrizo. En un ratito empezamos a vivir la previa de Argentina. No te vayas de la radio más grande del país. Prendete también a través vía internet al canal de YouTube del Fútbol Show Nacional. Viene buscando la pelota la Lepra, la pierde y recupera por izquierda Marcís. Se va bien tocando más ante afuera. Hay lateral para Lanús, 9 segundo tiempo sin goles.
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0: No se me duerma, Scatolini. ¿Qué pasa por los bancos?
4: Por los bancos, por el lado del local, salen algunos jugadores a hacer movimientos precompetitivos. Por el lado de Lanús, mira a Tabla Pellegrino y habla con sus colaboradores. Se puede venir un cambio.
0: Watson que la juega para que la vaya a buscar Medina. Se quería desprender del medio. Viene trabando para que lado Ortega. El balón afuera. Hay lateral para Lanús, sector izquierdo en 10 minutos.
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0: Va para Besosi que se fue a la izquierda. La tiene Besosi. Engancha, sigue Besosi. La juega para atrás. Toca Lanús. Viene la bola a la media luna. La jugaron para que la tenga Wilk. Wilk para Cardoso. Toca al medio. La pierde y la recupera Solari. Solari que viene jugando para Jerónimo el Ruso. Y ahí viene el Leproso. Y ahí viene el Ruso. La viene sacando larga para que corra el Zorro Cócaro. La viene encontrando el arquero Lozada.
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0: Viene por el medio el Cali Izquierdos. El Cali que viene tocando la bola el martes. Una transmisión especial desde las 5 de la tarde. Para despedir a Lionel Messi en el aire de Radio Nacional. Y luego llegará el relato de Martín Perazo.
3: ¿Te va a estar o no?
0: Sí.
3: Muy bien.
0: Desde el Monumental.
3: Yo vengo después.
0: Ah, porque usted
3: hace estudios centrales.
0: Hace estudios centrales.
3: Sí, señor.
0: ¿No le dijeron que venga un ratito antes?
3: No.
0: Ah, muy bien. Viene Besosi. Así me gusta. Por la duda, apague el teléfono. La viene buscando Besosi. Saca del fondo. Viene cayendo en la mitad de la cancha. Gana. De pecho en el medio. La viene jugando Herrera. Herrera para el Cali Izquierdos. Izquierdos que viene jugando para Guidara. Guidara que viene tocando el medio. Y arranca Lanús. Y viene para Besosi. Ay, pase muy largo afuera. Ay, lateral para Newell.
3: El partido se está dando así. Los dos intentan con sus armas. Por derecha, por izquierda. Tanto Newell como Lanús. Pero a la hora de concretar. Siempre se quedan en la nada. Por eso el partido deambula. En este 0-0 anodino.
0: Pelotazo de Ricciardo al medio. Viene ganando de cabeza Izquierdos. Recupera Ricciardo nuevamente con el pecho. Sale por izquierda. Le viene tocando el balón. El hombre de Lanús que era Medina. Para mí es para Newell, sí señor. Lateral para el Leproso.
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0: El lateral en la banda izquierda que va a ser Ruso. Para Newell's, el partido 0-0. La viene jugando hacia adelante, viene para que la peine el Zorro.
3: Yo le he cumplido mate, a ver si mejoró.
0: A ver si mejoró esto.
3: Sí.
0: A ver, usted dice.
3: Total, que el partido se sigue 0-0, no pasa nada.
0: La pelota para
3: usted aquí. Aproveche y tómese un matecito y vaya con Gijón.
9: ¡Cabecito!
0: Va queriendo, Gijón.
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0: Va queriendo, va recuperando la fisonomía el mate.
3: Bueno, vale.
0: Después de la infección que tuvo, sale jugando por izquierda. Sale jugando por izquierda.
5: ¿Para?
0: Viene el balón para Carrizo. Carrizo que viene jugando. Sí,
3: es verdad.
0: A robar la bola en la mitad de la cancha. Viene Cardoso. Cardoso del piso la juega para que la tenga Wilker. Ganó para Besosi. Viene Lanús por el primero. Viene Besosi el centro. El rebote en Carrizo y hay córner. Tiro de esquina para Lanús que viene de arriba.
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0: Bueno, Scatolini, ¿viene el primero acá o no?
4: No, acá no.
3: Positivo, Scatolini.
4: Soy realista.
0: Dale un mate. Va a venir la pelota, pero de los buenos. No. Watson, corner para Lanús, 13 del segundo tiempo. Sí. Watson para darle con el pie derecho. Corner para Lanús. Tiro de esquina para el Granate. Oreja derecha de la cancha. Viene Watson. Va pasado. Segundo palo. El cabezazo. Y Reinati se queda con el balón, Rodri.
3: Bien, fue buena la de Lanús. Levantó la mano Watson. Fue al segundo palo. El cabezazo del central del Granate. Hablamos de Ronaldo de Jesús el paraguayo. Bien controlada por Reinati.
0: Pelota en la mitad de la cancha que se va al lateral, 0-0, llegamos a los 14.
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0: ¿Qué está pasando con Atlético Tucumán y Barracas, Almirón?
8: ¡Gol de Barracas!
0: ¡Preséntalo!
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8: Taborda, minuto 58, le da el empate al conjunto de Barracas, al Guapo, que empata 1-1 con Atlético Tucumán.
0: Se viene en variantes de Newell, que ya va a estar contando el señor Nazareno Escatolini. Dame gente, Almirón, mientras tanto.
8: 11-3-870-7485, hola, los escucho por la 102.7 Macacha Güemes. Excelente la transmisión, dice Héctor Osvaldo Vargas del barrio Tres Arroyos, Tres Cerritos de Salta la Linda. Hola, Nacional, dice, los estoy escuchando en Chascomús, está muy buena la radio, soy Jorge.
0: Abrazo grande a todos los amigos que se prenden a través del WhatsApp de Radio Nacional. Presentamos los cambios en Newell's Old Boys de Rosario.
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4: Dos cambios en el local, se retira con la 32 Santiago Solari para que ingrese el 33 Walter Núñez y se retira Facundo Guch para que ingrese con la 15 Alan Soñora.
0: Viene de izquierda a derecha la pelota para que la tenga Lanús en ofensiva. A veces si se le acabó la cancha, se va afuera. Ahí lateral. ¿Qué le dicen los cambios, querido Ruiz?
3: Bueno, que Cueca no estaba conforme, sobre todo con la parte izquierda del ataque de Newell's y con el enlace. Hablamos de Chico Guch, que tuvo poca participación, por eso Newell tiró muchos pelotazos, por eso el ingreso de Alan Soñora, el ex Independiente, para tener un poquito más de claridad, y por supuesto Solari, que no hizo mucho, intenta con el Chico Núñez tener un poquito más de picante ahí por el sector izquierdo.
0: La juega en el fondo, dominando la de Jesús para el Cali, izquierdo que viene tocando al medio, va el balón para que la tenga en el círculo central Cardoso que domina, 15 de la segunda parte, 0-0, hay un rebote, pierde el balón, la viene recuperando Ricciardo que la tira a la derecha y a correr porque viene el Pochi, Walter Mazzanti, viene por la banda derecha, tres cuartos de cancha, va a encarar para el área, va a poner segunda, va a poner tercera, viene Mazzanti, pasa, se queja de un golpe en la cara, Herrera dice que no, se queja de un golpe en la cara Mazzanti. Y arranca Lanús en la contra. Viene Watson, pierde el balón, roba Ricciardo. Queda por derecha, sigue caído Mazzanti. La tiene para aquel lado Newell, la juegan al medio. Todavía no para el partido Herrera.
3: Ahí se levantó.
0: Se levantó Mazzanti. La tiene por la mitad de la cancha, dominándola por este costado Herrera que la...

0: tiempo. Sin goles por ahora en el Coloso, en el Marcelo Bielsa. El partido entre Newell's y Lanús. Pero algo va a pasar. Sale jugando el Granate. La vienen tirando para De Jesús. De Jesús que viene buscando por izquierda. Tira para Marcic. Marcic adelante para Watson. Watson que tira para Marcic. Marcic al medio. Viene la bola para Cardoso. Cardoso para Medina. Medina que juega hacia adelante. Viene el pelotazo para Will, pero corta muy bien de cabeza Cabrera. Queda por derecha. Saca del fondo Ortega. La tira a la mitad de la cancha. La viene ganando en el fondo De Jesús. Juega para Cardoso. Cardoso que toca para Sasha Marcic. Marcic a la izquierda. Toca y toca Lanús. 17-0-0.
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0: Y Dara que la tira para Besosi, tres cuartos de cancha. Besosi que juega hacia adelante. Ay, mirá cómo regalaron ese balón y la viene encontrando sobre la banda izquierda, aguantando la pelota. Soñora jugaba para Cócaro, Cócaro para Masanti, traba y pierde y gana en el fondo la nube. Qué regalo, ¿eh?
2: Sí, poquito. La verdad que se ensució mucho el partido, no hay mucha claridad. Por eso Kudelka lo mete a Alan Soñora, que se tiene que meter en partido. Y me parece que por el lado de Lanús, y creo que se va a venir alguna variante, no estará conforme Pellegrini.
0: ¿A qué hora entra el 10 en Lanús?
2: Y yo creo que próximamente, ¿no? Hay que preguntarle al amigo Scatolini.
0: El 10 es Scatolini, Lanús, ¿a qué hora entra?
3: Y la verdad que no sé. Está en el banco, pero bueno, veremos si entra o no.
2: Ahí viene una variante.
0: Para mí esa es la respuesta.
2: Estamos del otro lado. Puede ser. Usted dice Marcelino Moreno.
0: Sí.
4: Bueno. Usted sabía que jugó River hoy, ¿no?
0: ¿Jugó River?
4: Contra Atlético Escobar.
0: ¿Quién?
4: Un amistoso.
0: ¿Atlético quién?
4: Escobar.
0: Ah.
4: Un amistoso.
2: Partido importante.
4: Sí, 3-0. 5-0 ganó River.
0: Ah, y 5. Bueno, el que sabe, sabe, viejo. Dame la variante.
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3: 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Primer cambio en Lanús, se retira con la 8. Franco Watson para que ingrese con la 10. Marcelino Moreno.
0: Y sí, para ponerle un poco de fútbol, un poco de magia a este partido, ¿no, querido Rodri, a los 19?
2: Y yo creo que sí, ya había vuelto la fecha pasada de una lesión, había que llevarlo de a poquito, lo dijo el Flaco Pellegrino en conferencia de prensa, que ya estaba completando los entrenamientos al 100%, pero por ahora no era de la partida. Bueno, esperemos que esté en su plenitud Marcelino Moreno, un baluarte importantísimo en la generación de fútbol de Lanús, poquito de Watson, por eso es la variante.
0: Viene sacando Reinati, pelota contra el área rival, le viene buscando Cócaro, sacando el fondo, la viene buscando el Granate, va para Marcín, que hace un rodeo, sale por izquierda, tira la pelota larga con zurda, le erró la cancha y lateral.
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0: Bueno, Scatolini con Marcelino Moreno en cancha, se ilusiona con el gol, ¿no? Me imagino, ahora sí me va a decir que va a haber goles.
3: Sí, pero...
0: ¿Sí, pero qué?
3: Falta un poquito.
0: Dale. Lo tenemos que convencer a Scatolini para que lleguen los goles.
4: ¿Cuál?
0: La tira de Kalisker 2, 20 minutos del segundo tiempo. Volvió la rocola, está encendida, con fire. La tiene Marcelino Moreno, perdió en la mitad de la cancha y arranca Newell. Y se viene la lepra por el medio. Pelota larga para Masanti por derecha, viene el Pochi, lo viene cruzando Cardoso, la manda al córner. Tiro de esquina para Newell's Old Boys.
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0: Corner desde la derecha, la van a poner al área, 20 del segundo tiempo. 20 de la segunda parte. El partido por ahora sin goles, pero algo va a pasar en este encuentro. Va a venir el córner desde la derecha con zurda al centro del área. ¡Cócaro! Y Lozada abajo sobre el palo izquierdo, agarrándose entre él y el defensor, pero ganó el zorro Cócaro de cabeza.
2: Así de áspero está partido Zarratea, que me parece que la pelota parada podría ser un arma para romper el cero. Lo tuvo recién Newell, cabezazo muy forzado, luchando con Guidara. Del zorro Cócaro la contuvo bien el arquero Lozada.
0: Guidara que la juega al medio, viene para Marcelino Moreno que la viene tirando para Will, quiere enganchar, remató, desviado afuera, saque de arco para Newell's.
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2: Se apuró Will, era para meter una pausa, entraba Toto Salvio por la otra punta, me parece que la ansiedad, ¿no?, de tener una pelota ahí en la, cerca del área de Newell's, lo hizo tomar una mala decisión.
0: Sale Reinate, pelota por izquierda, sale la lepra con Ortega.
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0: Agustín Medina que tira por derecha para Besosi, Besosi que tira para Medina, Medina para Besosi, Besosi que domina.

0: Enganchó, pasó, se tira para el medio, la juega atrás para Cardoso, Cardoso que tira para Marcelino Moreno, de espaldas al arco, juega atrás para que la tenga en la mitad de la cancha de Jesús para el Cali izquierdo, 22, parte final, viene la bola derecha, da para Medina, Medina para Aguilar, Aguilar para Medina, hay un rebote, le queda a Cardoso, Cardoso que tira para Wilk, Wilk para Besosi, soltala para Marcelino y es buena, pelota por derecha dentro del área, viene Marcelino Moreno, gran quite del hombre de Newell's, Rodri.
1: La armó bien Lanús, con rotaciones, con paredes, sin posiciones fijas, rotando a todos sus hombres de ataque. Marcelino la hizo bárbaro, pero la leyó muy bien Carrizo, que está teniendo un muy buen partido el central de Newell's.
0: Pasa la pelota en la mitad de la cancha, la viene encontrando en el fondo de Jesús, tira para el arquero Lozada.
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0: Casi la pierde la noche en el borde del área, querían salir jugando al fondo, presionaba por el lado. Entre el zorro, también se daba en la presión Soñora, ¿sí?
1: Te digo que si me apurás, Lucas Carrizo es el mejor futbolista, el mejor hombre del partido. Tuvo dos cierres en el primer tiempo allá, sí, ¿te acordás? Sí, una de Wilk, y recién, si pasaba la de Marcelino, no sé qué pasaba. Y la, en la dos estuvo Lucas Carrizo.
0: Bueno, su amigo el Pochi, Mazanti en el piso, ¿no? No, Scatolini.
3: ¿Amigo de quién?
0: Sí, sí,
3: Mazanti en el piso.
0: ¿No se conocen de un pasado cercano?
3: No, no.
0: Ah, no sé, ¿ya se olvidó? ¿Se olvidó?
3: No, no sé si ¿se olvidó? Hubo pasados.
0: ¿Se olvidó? Que no se pasó.
3: ¿Sí?
0: Que por ahí usted no se acuerda, es otra cosa.
3: Lo que pasó, pasó.
0: Tiro libre para Newell's en el medio.
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1: Usted no tiene la corneta de Perazo, ¿no?
0: La consigo, ¿eh? La consigo, viene Newell's.
3: ¿Perazo no?
0: Pelota. Saque de arco para Lanús. 24, es otra. No, Perazo la tiene, no, Perazo.
3: Dardo dijo, falta la trompeta de sacar el mensajero.
0: Claro.
3: Dardo de Bahía.
0: Ahora la conseguimos.
1: Porque cada vez que suena eso, ese elemento, me siempre
0: parece un gol. Me provocan, la saco, ¿eh?
3: Y la trompeta de Rey Momo.
0: Si a mí me provocan, saco la Rey Momo, ¿eh?
2: Está hablando de...
0: No. 24-0-0, saque de arco para Lanús.
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0: Mire, Catolini, que Mazanti fue figura y ascendió con Atlanta, ¿eh?
3: Está bien, con Atlanta.
0: No, ¿cómo juega? Está bien con Atlanta. Figura. Sale jugando Guidara, Guidara que la tira hacia adelante, viene para Wilk, la domina Wilk por el medio, tres cuartos de cancha, juega por derecha, tira para Besosi, Besosi para el paraguayo que la viene jugando cortita para que la tenga en el medio, Medina, mal pase de Cardoso, cuando se acercaba Marcelino Moreno se la tiraba larga.
3: Serra.
0: Sí.
3: ¿Quiere que le diga cuándo van a venir los goles?
0: A ver.
3: Tenemos 25 más o menos, sí. En el 32.
0: ¿A qué exacto que está? 32. Sí, bueno, lateral para Lanús en ofensiva.
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0: A ver, Scatolini, ¿me escucha?
3: Perfecto.
0: Apareció.
3: Larga.
4: Bastante larga.
0: Ahí tenés, sí, yo te dije.
3: No tiene más.
0: La Rey Momo mía es larga, viejo.
1: Vamos, a ver si viene. Vamos.
5: Emociono.
0: 25 segundos, tiempo 0-0 el partido. Pelota por derecha, la viene jugando para que la tenga Guidara. Guidara que la tira para Besosi. Besosi que la juega para Medina. Va yendo al piso peleando la pelota por aquel lado. Regiardo, el árbitro dice que es córner o saque de arco. Saque de arco para Newell, Rodri.
1: Sí, hizo una jugada sucia. Intentó Medina hacer las veces de extremo porque volante central. Terminó en ese lugar. La final la pelota se fue al saque de arco. Se ensució bastante el partido. No hay acciones ofensivas ni de gol en ninguno de los dos arcos. Ojalá tengamos alguna alegría, Zarratea. Lo veo difícil, ¿eh?
0: Mirá, tiene diferentes matices la Rey Momo.
2: ¡Pero menos eso!
0: ¿Viste?
3: ¿La niompeta?
0: Sí. Sale jugando del fondo el equipo de Lanús. La tiene Lozada, saca largo, 26. Estamos haciendo todo para que haya un gol en este partido.
3: Eso era más una sirena de bomberos.
0: Sí. Estamos tirando toda la carne del asador para que haya un gol. Tenemos diferentes matices de la Rey Momo aquí en Rosario para ver este partido. Esperando por Argentina. Juega la selección. Esta noche la vi por Radio Nacional. Renata Godoy, comenta Álvarez.
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0: Mira, mira, esta es la de BJ. ¿Lo tenés a BJ?
1: Cuidado con el mono.
0: Ustedes tres no saben de qué estoy hablando, ¿no?
1: Cuidado con el mono, el camión.
0: Viene buscando Newell, pelota para Mazanti, va a llegar al fondo, viene Newell, ven. Viene el centro, sacan de cabeza, queda en el borde del área. La viene recuperando por la mitad de la cancha Cardoso. Cardoso a la izquierda. Viene la bola contra el arco de Lozada afuera. Se queda. Escuchó la de BJ, Camión de BJ, ¿te acuerdas?
1: Me acuerdo, sí.
2: Ese es el de Colapinto.
0: ¿Qué cosa?
2: Fórmula 1 de Colapinto.
0: El Fórmula 1 de Colapinto, bueno. 27.
3: De trompetas, ya le dije, minuto 32 va a haber un
1: 32. Gol. Bueno. Mañana larga 21, Colapinto.
0: 21.
1: Muy atrás.
0: Pero anduvo bien, ¿no?
1: Hoy sí, anduvo bien. Sí, anduvo bien, pero obviamente con las penalizaciones terminó muy en el fondo de la grilla, ¿no?
0: Bueno, damos un poquito de gente al mirón a ver si activamos esto. 0-0 el partido en el 11-3-870-7485.
5: BJ.
0: Sí, BJ, el campeón. Pero hay una falta antes y hay una tarjeta amarilla en el aire que ya vamos a estar contando. Le pegaron al Zorro Cócaro, que la fue a buscar sobre el costado. Hay tiro libre para el equipo de Newell's y un amonestado que presentamos.
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3: Segundo amonestado en la visita, en este caso con la 35, Ronaldo de Jesús.
0: Ahora sí, Almirón, dame un par de mensajes.
6: 11-3-870-7485. Hola Nacional, la radio como siempre. Dice, quiero participar por la pintura para la Escuela Municipal 2004 de Trevelín Chubut. Dice Luciana, también participando.
0: Viene Soñora, el tiro libre, pelota al área, el Zorra. ¡Oh! Y Lozada la manotea, la cachetea y la manda al córner. Llegó Newell's. Fue buena esta, Rodri.
1: Otra vez Cócaro aparece en ese borbollón de piernas, de cabezas, y su remate lo saca, a ver, con un poquito de dificultad el arquero Lozada, sin mucho esforzarse, al córner. Segunda jugada de pelota parada, segunda de Newell's.
0: Córner de Soñora, la bola al área, el Zorro de nuevo, quedó en el área chica, la sacaron, le quedó para que la tenga Carrizo, remató, viene el centro, pelota en el área chica, y nadie la llega a empujar, y ahí saque de arco para Lanús, pusieron la bola al área, apareció Ortega de espaldas al arco, metiendo una especie de pirueta, cruzó toda el área chica, se lo perdió Newell's entre los 32 de Scatolini. Y la Rey Momo que suena, anda el gol cerca.
1: En el terreno que más se siente cómodo Newell's, en la pelota parada, metiendo el esférico adentro del área. Allí tuvo las mejores situaciones, dos del lado de Cócaro y recién la que contaba Zarratea, la que tuvo Ortega, su remate se fue desviado. Por ahora, en intenciones, en llegadas, Newell's merece abrir el marcador.
0: Se vienen los cambios al por mayor en el equipo de Lanús. Antes, el señor Juan Ignacio Gijón vende en Nacional.
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0: Pelota en ofensiva, la viene buscando el Granate, que viene por derecha, se viene la luz, el centro al área. La tocaba Regiardo por aquel lado. Y sigue en ofensiva el Granate. Viene buscando el primero. El partido 0-0. Llegamos a los 30 de la segunda parte. Va a venir el centro por izquierda. Cerrado, primer palo. La tiene sin ningún problema Reinati.
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0: El partido por ahora 0-0. Llegando a los 31. En un minuto, los 32 que dijo Scatolini para que lleguen los goles. Y vos prendido Radio Nacional en cada rincón del país, presentamos los cambios.
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3: Bueno, tres cambios. En Lanús se retira con la 20 Alan Wilk para que ingrese con la 19 Johan Balois. Se retira con la 17 Agustín Medina para que ingrese con la 42 Gonzalo Lobos, el paraguayo. Y se retira con la número 77 de amonestado Lucas Besosi para que ingrese con la número 4 Tomás Pérez.
0: Bueno,
1: y se ha amonestado Balois por una entrada imprudente. Sí,
0: ya pegó,
1: sí, llegó tarde. No creo que sea para más que amarilla. Viene el árbitro Herrera en esta. Se desprende de la pelota, justo ahí lo cruza el colombiano. Y bueno, por eso fue amonestado.
0: Bueno, amarilla en el aire. ¿Quién la presentó, Juan Ignacio?
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0: Bueno, tiro libre para Newell, 32 de este segundo tiempo. Va siendo la hora, Scatolini.
3: Paciencia.
0: Bueno, la tiene Reinati. Dele, Juan Ignacio.
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0: En el fondo domina la bola el equipo leproso. Juegan sobre la banda izquierda para que tenga Carrizo. El cambio de frente va a la derecha. La viene bajando Mazanti con el pecho. La tiene Mazanti. Mazanti que domina. Juega hacia atrás. Al balón a la mitad de la cancha para que la tenga por este lado Regiardo. Regiardo juega más atrás para que reciba Cabrera. Cabrera que viene tocando para que la tenga Herrera. Herrera para adelante. Devuelven sobre el costado. Va para Ortega. Se acabó la cancha. Balón afuera. Lateral para Lanús en defensa.
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0: El Remi de Leo tiene los parlantes al palo, escuchando Radio Nacional con Chiquito Profil, yendo al Monumental para vivir Argentina frente a Burkina Faso. Aguanta la pelota Cócaro, la viene jugando por derecha, tira el balón sobre el costado, arranca Newell por aquel lado, viene Cócaro, traba, pelea con Cardoso, lucha y recupera la nu, pelota larga para que se venga Valois, viene por izquierda, la tiene el colombiano, lo sale a buscar Carrizo, viene Valois, domina el balón, viene sobre el costado, le tocan el balón afuera, sí señor. Hay lateral para Granate, tenemos 33.
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0: Se quejaban que no era falta, ¿no, Nasa?
3: Y se quejó Pellegrino, parecía falta. Lo primero que pude ver, y estoy cerquita.
1: Sí, es que fue falta. Fue falta de Carrizo, que para mí es la figura del partido, porque siempre está comprometido en la marca, en los cierres. Es el más atento para que Newell no sufra. Bueno, en esta fue imprudente y cometió una falta.
0: 34, segundo tiempo, posprendido a Radio Nacional. Tiro libre para Lanús desde la izquierda. Le va a pegar Marcil con zurda. Va a venir el tiro libre. Viene el centro al área. ¡Izquierdo! Saltaba, pasa la pelota de largo. La viene buscando el Granate en ofensiva. Se la llevan por delante un hombre de Newell, que era Regiardo. Balón afuera. Lateral para el equipo de Pellegrino.
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0: Y Dara, que va a ser el lateral. La viene poniendo al área. Sacan de cabeza. La viene bajando el Zorro. El Zorro que la tira sobre el costado. Pelota para Soñora. Soñora que mete el freno. La tiene Alan. Viene Soñora. Cambia de frente. La regaló. Y ahí la tiene Marcín, que volvía para la marca y se encontró con el balón. La juega al medio. Toca para Pérez. Pérez cortita. Va la bola al medio para Cardoso. Cardoso toca para Marcelino. Marcelino Moreno que viene jugando para Cardoso. Cardoso que piensa. Aguanta la bola. La juega para atrás. La viene tirando para que la tenga De Jesús. De Jesús al medio para Pérez. Círculo central. Viene Lanús. 35. Parte final. Quedan 10 más el adicionado. Tiraron para el Toto Salvio. Salvio que se tira para el medio. Vino a la derecha. Viene Salvio. La juega al borde del área. Inocente. Tiro. Pelota larga. Revienta el fondo Carrizo. La viene recuperando Lanús, que sale desde el fondo.
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0: Pelota para Marcelino Moreno. Le erraron la cancha. Balón afuera. Hay lateral para Newell's. Y los goles.
1: Intentó refrescar el ataque Pellegrino.
2: ¡Gol de Barracas!
0: Preséntalo.
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6: Llegó Orsini. Minuto 75. Barracas 2. Atlético Tucumán 1.
1: Me pasó por arriba el tren a Mirón. Te decía que intentaba Pellegrino refrescar el ataque. Primero con el ingreso de Marcelino. Y ahora con la presencia de Colmeno Valois, que tiene otra apariciones, otro tipo de juego que Wilk, no son parecidos, son bastante diferentes. Y el chico Lobos, ojo, cuando se junte con Marcelino puede pasar algo interesante. Lanús viene de convertir a Platense, así que es un chico de la cantera que tuvo alguna controversia la semana porque dijeron que era paraguayo, sus padres son paraguayos. Ajá. Pero él es argentino.
0: ¿Y se enojó?
1: Sí.
0: Viene dominando Salvio por derecha, tres cuartos de cancha. Viene el Toto. La juega al medio. Ataca Lanús, pelota profunda, buena para Guidara, sacan del fondo, la recupera Granate. La viene buscando Marcín, Marcín que tiró para Marcelino Moreno, le pegó a la mano del arquero Ricciardo que domina sin ningún problema. 36 del segundo tiempo y Scatolini me dijo los 32.
3: Bueno, a partir de los 32 en un gol.
0: Bueno, de los 32 a los 45.
2: Está cambiando.
0: Hay 13 minutos de diferencia.
1: Más el descuento.
0: Sí.
3: Paciencia.
2: El 32 de octubre va a haber un gol.
0: Sí.
5: ¿Que usted es Jorge Amiconi?
0: Hoy, no, es Bruno igual. Viene la pelota larga, viene ganando de cabeza en el fondo de Jesús. A la bola sobre el costado y ahí viene Moreno. Moreno que la viene soltando para Marcic. Arranque por la mitad de la cancha al Granate. Empata 0-0 en el Coloso. Tira para Marcic por izquierda. Le erró el pase, se fue, sí señor. Se fue, ahí lateral para Newell. Dame gente al mirón a ver si la gente ve llegar los goles.
6: Hola Nacional, qué linda que está la radio, dice Altair Suárez de la ciudad de San Pablo, escuchando la transmisión. Buenas tardes Nacional, me llamo Ariel Herrero, soy de San Rafael Mendoza, quiero participar por la pintura para la escuela 1130 Carmen Zapata de Corbalán. Dice, está muy buena la radio, soy un ex alumno.
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1: ¿Y el enigmático qué pasó al final?
0: El enigmático, vamos a resolverlo por ahí con la resolución. Llega el gol. Usted dijo, en el 2013 Lanús ganó por última vez en esta cancha.
1: Sí.
0: Y ese día un jugador coincide con las formaciones de este partido.
1: Exactamente.
0: ¿Hay gente que haya respondido al mirón por ahí que tenga pendiente?
6: Tenemos Jorge de Recreo Santa Fe que había dicho
0: sí.
6: Salvio.
0: Sí. Otros dijeron izquierdos.
6: Izquierdos, sí.
0: Yo digo Marcelino Moreno.
1: No sé si había nacido.
0: No estaba.
1: No.
0: A ver.
1: Bueno, la respuesta correcta es izquierdos. En ese partido, Carlitos Izquierdos. Ajá. Fue quien integró el equipo que en ese momento dirigía Guillermo Rosesqueloto y ganó 3-0 con goles de Regueiro, me acuerdo, de penal, ¿sí?
5: Silvio.
1: Y Silvio sí. Romero, sí, exactamente.
0: Se ganaron un paquete de yerba del Mirón.
1: Exactamente, la verde, esa que tiene limón y menta.
0: Ajá. ¿Esa?
1: Sí.
0: Bueno, terminé escuchando.
1: La pueden pasar a buscar por recepción acá de la radio.
0: Sí, ahí está. ¿Tiene para entregarle a la gente?
6: Sí,
0: lo voy a traer. Miren que van a venir en fila,
6: Lo voy a traer.
0: Viene buscando la pelota Newell's en el fondo, la viene jugando atrás para que la tenga el arquero. Sale jugando la lepra. Llegamos a los 39 de la segunda parte. El partido no tiene goles. Quedan 6 más el adicionado. Después de esto tienen que llegar los goles. Vamos rumbo a Argentina y Burkina Faso. Relata Godoy. Comenta Álvarez. Con Domper, con Valdés en Radio Nacional. Balón a la derecha, la viene jugando para Ortega. Corta Cardoso, queda corto. Recupera, ahora viene metiendo Marcín, tira sobre el costado para que la vaya a buscar Marcelino Moreno, la perdió. Y ahí viene Newell sobre la banda derecha, viene el pelotazo largo, pica el balón, se va afuera. Saque de arco para Lanús, llegamos a los 40.
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0: Che, no arranca el Ecuador de Gallardo,
1: No arranca. No,
0: arranca. Perdió por penal el otro día. No arranca. Hay una pifia de Russo, se levanta la pelota, quedó dentro de la cancha, la viene buscando Salvio, le gana Russo. Russo que la toca al medio, pelota para que la tenga Núñez. Núñez que va a la personal, trabó, giró, ganó. Viene Núñez para el área, la juega al medio, viene para el Zorro. El Zorro acabó por derecha, la viene jugando para Masanti, se le va larga. Lo marca Marcic, la tiene Masanti, amaga, la lleva para la zurda. La pierde con la presión de Lobos, Lobos que viene tirando para Marcic. Marcic para Moreno, y arranca Marcelino. Marcelino que tira para Lobos, Lobos para Moreno. Moreno por izquierda, un hombre al piso, pelota afuera. Lateral para Lanús, banda izquierda, llegando a la mitad de la cancha.
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0: ¿Otro cambio se viene?
1: En Newell, creo, me parece.
0: A ver, se está sacando la cinta de capitán Regiardo.
6: Bueno.
0: Y se la está dando a Carrizo, que para Rodrigo Ruiz es la figura de la cancha.
1: Para mí fue lo más interesante de la mediocridad, ¿no? Que se vio sobre todo en el segundo tiempo. Lo más parejito fue Carrizo en defensa.
0: Por ende, el que se va es el número 5 en el equipo de Newell's. Hay una variante que presentamos de esta manera.
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3: Cuarto cambio en Newell's, agota Ventana, se retira con la 5 el capitán Luca Regiardo, muy aplaudido. Ingresa con la 19 el pibe Jerónimo Gómez Matar.
0: Lateral para Lanús que va a venir al área rival. Marsich toma carrera hasta donde el cartel de publicidad se lo permite. Y ahí viene Marsich, hace el lateral, la viene buscando Valois, cabecea, queda en el punto del penal, saca del fondo Cabrera, cae en tres cuartos de cancha, ataca Lanús, la viene tirando larga sobre el costado para que la venga a buscar Moreno, viene cruzando Russo, la tira afuera, lateral para Lanús, viene para hacerlo Guidara. Tres cuartos de cancha, banda derecha, la pide Valois en el punto del penal, la juegan para que la tenga Cardoso, Cardoso toca para Salvio, pega en Russo, terminó rebotando en el hombre de Lanús, ahí lateral para Newell Rodríguez.
1: Que busca Pudelka, Gómez Matar, un joven valor de la inferiores de Newell, que ya tiene muchos partidos en este último tiempo en primera, debutó muy jovencito en este salvataje que hicieron las inferiores para tratar de dejar a Newell en primera. Es un poquito de claridad y ser socio de Soñora en el ataque de Leproso.
0: Viene Newell's, bánqueme, viene buscando la pelota en el borde del área, la perdieron, el rebote deriva al medio, sí me decía.
7: Dice Elvio de Lomas de Zamora, me parece que gané la pintura, yo dije el Cali Izquierdos, no, son dos cosas distintas.
0: No, son dos cosas distintas, claro. Son dos cosas distintas, la pintura todavía no está, no tiene ganador, estamos jugando. Viene buscando la pelota Newell's, la vienen soltando para Mazanti, Mazanti al medio, buena jugada, viene Ortega, está el primero, lo viene cruzando Izquierdo con un quite fabuloso del Cali, Rodri.
1: Un quite que significa, ¿no?, casi un gol para Lanús, porque mira, ahora viene la contra.
0: Y sale Cardoso por el medio, la juega para Pérez, Pérez que levanta la cabeza, la abrió por derecha, pelota para Salvio, quedó corta, y recupera Russo, y ahí viene Newell's, que lo quiere ganar en el final, tenemos 43 del segundo tiempo, pelota para adelante para que corra Núñez, cruza el Cali Izquierdo nuevamente, sale por derecha, la tira el Cali, mete el pase, pega en Russo, balón afuera, lateral para Lanús en defensa.
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0: 43 y medio del segundo tiempo. El partido sin goles por ahora en Rosario entre Newell's y Lanús.
1: Te diría que la de Russo fue una de las más claras del partido.
0: Jugada conceptual.
1: Claro, conceptual. Hubo tres toques rápidos entre Gómez Matar, Mazanti y la entrada del lateral Ortega y que justo salvó el Cali Izquierdos. El hombre del enigmático.
0: Robó Moreno en la mitad de la cancha, la juega para Lobos, Lobos a la izquierda, va para Marcís, Marcís para Lobos, viene Granate, viene el centro, un rebote, todavía no sale el balón, queda sobre la línea de fondo, la viene sacando Cabrera, la tira al medio, gana de cabeza Cardoso, piden falta, la lo cobra, sí señor, tiro libre para Newell, pide amarilla Cócaro también, ya es, si la falta era dudosa, que Cúcaro pida amarilla también. Infracción sobre el Pochi Mazanti. No. El partido 0-0, tenemos 44, quiero que la gente se empiece a palpitar. La previa de Argentina a través del WhatsApp de Radio Nacional en el 113-870-7485. ¿Está mal que yo diga a ver cuántos goles le hacemos hoy a Burkina Faso?
7: Y sí.
0: ¿O me estoy yendo de mambo?
7: Y lo que pasa es que Burkina Faso no va a traer su equipo titular.
3: Igual si lo traía.
0: Bueno, sí, es verdad, tiene razón.
7: Y sí, claro.
0: Tiene razón. Bueno.
7: Aparte están amanecidos, estaban durmiendo en el aeropuerto.
0: Sí. Llegaron hace un rato, bueno.
7: Por eso, o sea, hay excusas.
0: Se fue un hombre en Lanús, presentamos la variante.
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3: Quinto y último cambio en Lanús, se retira con la 11, Eduardo salió para que ingrese con la 39, Thiago Laplace.
0: Bueno, tiempo cumplido, allá el cuarto árbitro está levantando el cartelito en un instante nada más, así que veremos cuánto va a dar de adicionado, la tiene Lobos, Lobos que la viene jugando atrás para Marcís, Marcís que domina, saca, hay un rebote, le queda a Marcís nuevamente, la viene sacando sobre el costado, balón afuera, hay lateral para el equipo leproso.
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7: ¿Quiere que le diga algo? El Chiqui Tapia va a invitar a los jugadores de Burkina Faso para que estén presentes en el partido con Benín.
0: Ayer los de Benín estuvieron en Independiente.
7: Sí.
0: ¿Sí?
7: ¿Y usted cómo ve eso?
1: ¿Dentro de la cancha no? No.
0: Sí, sí. ¿Qué? Estuvieron en la previa del partido. Yo ahora con
1: Minuto.
0: Y... No. Pero hablaba con Minuto y digo, ¿qué hace tanta gente en la cancha? Y se sacaban fotos casi que en la boca del túnel. Y decíamos, ¿qué hacen? Estaba por arrancar el partido, estaban por salir los equipos para el campo de juego. Y resulta que era la delegación de Benín que estuvo en Avellaneda ayer en el partido del Rojo frente a Instituto. Viene Newell, pelota al área, viene el Zorro Cócaro, la baja de cabeza, completa en el fondo de Jesús, cae en tres cuartos de cancha, la viene buscando la nube, tira para que la venga a buscar por este lado, Valois, gana de cabeza, viene en el fondo Carrizo, recupera el equipo leproso, la tiene Núñez, viene por izquierda, viene enganchando Núñez, se tira para el medio, la viene soltando para que aparezca por la mitad de la cancha, dominando la bola Herrera, jugó sobre el costado, un centro de Ortega, bueno, impresentable. ¿Cuánto más jugamos todo esto, Catolini?
3: 3 minutos más.
0: Bueno, quedan un par de minutos. Poco, ¿no? Todavía.
1: ¿Sí? Mire que tiró bocina usted,
0: Sí, tiré de todo.
1: No, no hubo caso,
0: Tiré de todo. Me faltó postarle al cero nomás. Que haya goles.
1: Escatolini pasó en su pronóstico.
3: Sí. No, todavía no terminó el partido.
0: Esa es la moral que quiero, viejo.
1: Vamos, Cato todavía.
0: La viene peleando Pérez en la mitad de la cancha, recupera Russo, Russo que juega para Herrera, Herrera que la tira hacia adelante, la viene dominando el Zorro Cócaro que se resbala, pero reclamaba una falta, tiro libre para Lanús en el medio, infracción de Gómez Matar.
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0: Bueno, queda un minuto para que termine esto. Un minuto para que termine el partido. Saca largo izquierdo, va para que la vaya a buscar Valois. Pelea más Santi, traba más Marcís para que le haga.
2: Gol de Atlético Tucumán.
0: Ya voy porque viene el Granate. A ver si viene la última. Pelota para Marcín, recupera para que lo de Ortega, se acaba la cancha, no. La viene peleando Ortega y sale Newell's en la contra, Ortega en la personal, roba Cardoso. Cardoso que la tiene, la recupera, presentame esa información.
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7: Lo empata Villa, minuto 90. Gol de Barraca Central ahora,
0: Ah, bueno.
7: Hay gol de Barraca Central, lo hizo Orsini, gana Barracas 3-2.
0: Y aquí en el Coloso del Parque, Darío Herrera dice... Scatolini no acertó. Ha terminado el partido, damas y caballeros, se ha terminado el encuentro. Muchas intenciones, pero poco fútbol. Newell's y Lanús han empatado 0-0.
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0: Bueno, los jugadores en la mitad de la cancha reuniéndose. Veremos si podemos escuchar la palabra del protagonista en un ratito nada más.
1: Quedaron en deuda,
0: Sí.
1: Tanto Nubes como Lanús, haciendo un anticipo de lo que va a ser el comentario, pero llegamos con otras expectativas a este partido. Los dos venían con buenas rachas positivas, con buenos futbolistas, desde lo individual, con buenos trabajos colectivos en ambos planteles, pero me parece que se quedaron en el debe, sobre todo en el segundo tiempo, ¿no? Donde hubo que meter mano... en el recambio estaba más ilusionado con lo que podía ingresar desde el lado de Lanús, pero bueno, quedó en cero. Pues me siento que fue un tiempo para cada uno. ¿Sí?
0: Sí, señor. Bueno, Andrea Gianetti va tomando los controles aquí en el Fútbol Show Nacional, esperando para Argentina a las 9:00 p.m. Renata Godoy, comenta Álvarez, dice Nazareno Scatolini.
3: Bueno, se juntan los jugadores de ambos equipos, cada uno para su sector. Aplausos para la hinchada. Con una indiferencia, se esperaba un poco más de Newell's, que, bueno, tiene compromisos adelante, pero ahora escuchamos a Nahuel Lozada, arquero de Lanús.
9: Seguramente no salió como lo esperaba, no fue demasiado estudiado, ¿no?
10: Sí, sí, bueno, es un poco como dijiste, un poco trabado, un partido de pocas situaciones. Cada uno propuso lo suyo, tuvo su tiempo, no lo supimos aprovechar, ninguno de los equipos. Nada, nos vamos con la sensación de ser un poquito más, pero bueno, no alcanza porque estamos en un periodo de definición, hay que ajustar las tuercas al máximo y poner lo que verdaderamente hay que poner, que queremos estar en el lote de arriba y además queremos clasificar a playoff y jugar de local, entonces con esto no nos alcanza, tenemos que dar un plus, sabemos que lo podemos dar, así que nos vamos con esa pinita de haber podido dar un poco más.
9: Por el momento clasificados entre los mejores 8, pero fuera de Sudamericana, ahí en la puerta, ¿es el objetivo meterse otra vez en Copa Internacional?
10: Sí, obviamente, es una institución que te lo exige todos los años. Entonces hay que estar a la altura, estamos un poco relegados, venimos de una racha súper positiva, veníamos de 3 victorias consecutivas. Bueno, hoy el arco en cero también le vamos a dar un plus, así que nada, seguir por ese camino, Obviamente la brecha es más corta, pero tenemos la ilusión de meternos en campeonato internacional.
9: Déjame sumarte que de los últimos partidos, de los últimos 5 visitantes, mantuviste el arco en cero en 4 de ellos, y justamente eso es lo que vos sumabas. Bueno, se viene Vélez, un rival recontra complicado.
10: Sí, bueno, es fútbol argentino, no hay partidos fáciles. Nada, ahora descansar, pulir errores que hemos cometido, tratar de ser eficaces, que es lo que nos hace pelear cosas, así que nada, estar preparado para lo que viene, que se viene una etapa muy linda.
9: Gracias, Nahuel.
10: Dale, por favor.
0: Osada, el arquero de Lanús en este 0-0 ante Newell.
1: Sí. Hizo un buen análisis, ¿eh? Buen sí, análisis, sí. Porque la verdad que no, sí. Como dice, no se puso el cassette, ¿no? Vio tal cual lo que vimos nosotros, un tiempo para cada uno y un partido muy trabado, friccionado, en donde ninguno de los dos se pudo imponer. Quizá Newell's, desde la pelota parada en el segundo tiempo, fue el que merodeó un poquito más el arco de Lozada.
0: Escuchamos a Martín Ortega, el jugador de Newell's.
11: Creo que fue un buen partido.
9: Increíble la última que te cerró Izquierdos cuando tuviste la chance re clara acá sobre el final.
11: Sí, controlé y me quedó para la zurda y muy pegada. Así que la zurda es para caminar, pero bueno, mala suerte, no puede hacer gol.
9: Bueno, ¿cuál es el análisis que se hace de un partido? ¿Sirve este a igualdad?
11: Sí, la verdad que nosotros acá en local con otra gente queríamos ganar, no te voy a mentir. Pero bueno, empatamos, la verdad que, como te dije, queríamos ganarlo, quedamos con un sabor medio amargo. Pero bueno, hicimos una partida, un gran desgaste y se pudo hacer lo que entramos la semana.
9: Estamos en la recta final de por lo menos este torneo, ya el margen de errores es nulo.
11: Sí, como te decía, son todas finales, ya queda poco, así que nosotros tenemos la mente en los playoffs, queremos clasificar, así que nada, apuntar a lo más alto. Así que nada, hoy queríamos ganarlo, no se dio, sumamos un punto, pero bueno, hay que seguir.
9: Gracias.
11: Nos vamos.
0: Bueno, me dice el querido Agustín Domper, que va en el móvil, siguiendo el micro de la selección, me dice, está partiendo el micro de la selección rumbo al Monumental. Banco Chiquito Profílico, Leo, en el comando de ese barco rumbo al Estadio Monumental para vivir el partido de Argentina que va a relatar Godoy, va a comentar Álvarez por Radio Nacional. Decía usted, Scatolini, espere, ¿seguimos escuchando protagonista, le parece?
3: Sí, porque está hablando en estos instantes Marcelino Moreno. No, es el jugador Watson.
0: Franco Watson, lo escuchamos.
12: Bastante friccionado, mucho ida y vuelta, mucho pelota por arriba, mucho juego fuerte. Si bien tuvimos varias situaciones en primer tiempo, no pudimos concretarla y bueno, nos vamos con un empate que un poco sabrá poco.
9: ¿Pero entonces sirve el punto?
12: Y en teoría sí, yo creo que es un punto importante en una cancha bastante difícil contra un gran rival. Así que bueno, lo importante es sumar, estamos en la pelea por clasificar los 8, por entrar en Copa y bueno, creo que vamos por buen camino.
9: Se pone más complejo, ¿no? En el sprint final son partidos mano a mano, hoy contra un equipo que estaba en la misma situación que ustedes y se viene nada más y nada menos que Vélez, uno de los más fuertes en este torneo.
12: Sí, tal cual. Nosotros vamos partido a partido, sabemos que con cada rival que nos enfrentemos lo tenemos que hacer a la perfección porque ya cada uno empieza a tener su propia herramienta, empieza a mejorar en el día a día y bueno, nosotros estamos en ese proceso de seguir creciendo para lograr el objetivo.
9: ¿Cómo te sentiste?
12: Bien, la verdad bastante bien. Fue un partido bastante complicado, un partido bastante de segunda jugada, pero bueno, por suerte se pudo hacer un poco las cosas bien, así que hay que seguir por este camino.
9: Gracias y buen regreso.
12: No, gracias.
0: Bien, ahí estaba Franco Watson, el jugador de Lanús, en este 0-0 ante Newell que hemos vivido en Radio Nacional, después de lo que ha sido la programación especial desde Luján, a través de la radio más grande de la Argentina. Vos seguís whatsappeando con nosotros, empezamos a meternos en modo previo de la selección. Como les decía, Agustín Domper me cuenta que ya el micro de la selección está saliendo desde el predio de Seiza rumbo al Monumental. Y lo vas a vivir en la radio oficial de la selección, ¿sí? En Radio Nacional con el relato de Godoy y los comentarios de Nicolás Álvarez. Habla Lucas Carrizo, el hombre figura del partido según el comentarista Rodrigo Ruiz.
13: Miedo que te cobre penal.
14: No, yo en esa jugada fui con seguridad. La verdad que justo me quedó medio larga y bueno, yo sabía que había una posibilidad de que remate, entonces me la jugué toda, porque si la llevaba punteada, quería controlada, me la iba a llevar puesta, entonces me jugué toda, que iba a rematar, por suerte remató, me quedó ahí, pero bueno, después quedó incertidumbre de que Darío quería buscar algo que no encontró, así que bueno, no fue nada, y bueno, fue un buen cierre.
9: Lucas, bueno, ¿cuál es el análisis que se hace de un partido que fue realmente friccionado?
14: Bueno, yo creo que el primer tiempo se jugó muy poco, jugó mucho a los pelotazos, tanto ellos como nosotros, por el calor, y a la tarde estaba la cancha muy cerca, estaba pesada, costaba jugar. Creo que el segundo tiempo los dos equipos propusimos un poco más. con nuestras herramientas, creo que fuimos a buscar, yo creo que situaciones muy claras ellos no tuvieron, nosotros creo que una o dos aproximaciones, no sé si fueron situaciones claras, entonces creo que por ser local ya estamos ya a buscarlo y no pudimos quedarnos con los tres puntos, pero bueno, un punto y seguir ahí en la lucha para estar en el pelotón de los ocho sirve.
13: ¿Te cambió un poco que haya llegado tan rápido la lesión de Lautaro a los tres minutos del primer tiempo a vos?
14: No, porque con los chicos laburamos toda la semana igual, siempre laburamos uno y uno como para sentirnos cómodos con el compañero. Con Lautaro me siento muy bien y con los demás chicos hoy se quedó en evidencia que estamos todos en sintonía, en ritmo, así que nada, vamos acoplándonos todos uno al otro para dar lo mejor para el equipo.
13: Bueno, ¿para qué está este grupo cuando cada vez falta menos?
14: No, estamos para pelear cosas importantes. Nosotros estamos yendo siempre partido a partido, tratamos de en casa quedarnos con los tres puntos y de visitante también. Hay veces que no se dan, la semana pasada se nos dio de visitante, que no se nos daba hace mucho, entonces queríamos seguir con la senda de victoria local, no se nos dio, pero bueno, sumar siempre es importante.
13: Y vos como defensor, que sobre todo uno repasa la estadística del equipo, solamente tienen 8 goles en contra, están como top 5 de los menores equipos que tienen goles en contra.
14: Bueno, eso lo laburamos la semana, ¿no? Siempre tratamos de que en cada partido terminar con el arco en cero, la verdad que se nos viene dando bastante seguido últimamente, eso nos pone muy feliz, muy contento, y bueno, tratamos de ayudar también a los chicos adelante que conviertan, que eso es muy importante para ellos.
13: Y a vos, Lucas, la adaptación no te costó nada porque jugaste el clásico para Huracán frente a San Lorenzo, inmediatamente a la semana siguiente llegaste aquí, jugaste y a partir de ahí no saliste.
14: Bueno, la confianza, yo creo que la confianza que me dio Darío desde el primer momento, llegué a los 2 días me puso el titular, eso uno lo valora muchísimo, siempre trata de volver con acciones dentro del campo de juego y bueno, creo que lo vengo haciendo muy bien, entonces espero seguir por esta senda.
13: Gracias, fuiste la figura.
14: Muchas
13: gracias.
1: Bien, ahí estaba Lucas Carrizo, la figura del partido según el señor Rodrigo Ruiz, que ya va a estar comentando en un ratito este partido. Decía, quiero empezar a que la gente whatsappee con nosotros en el 113-870-7485, además de participar, obviamente, nombrando una escuela de frontera, una escuela rural, en este concurso solidario de la gente de Pinturarías Revesta, para darle una mano de pintura, para cambiarle la imagen a la escuela que la ande necesitando y que ustedes nos pueden indicar en cada rincón del país. Quiero empezar a vivir la previa de Argentina, ¿sí? Mensajes viviendo la previa de la selección argentina. Quedaba usted pendiente, Catolín, en el medio de las declaraciones.
3: Gracias por acordarse.
1: No, por favor.
3: Bueno, el próximo partido de Newell's, como decía, va a ser el lunes 12 de octubre, 18:30 horas, yendo a Mendoza para jugar frente a Gimnasia. Y por el lado de Lanús, también va a jugar el lunes en condición de local, 16 horas frente a Vélez, en uno de los partidos de la fecha.
1: Che, ¿cuánto tarda en llegar el micro de 6 al Monumental de la Selección?
15: Y 45 minutos, un poquito menos, según como esté la General Paz, porque eso, agarra por ahí.
1: ¿No está saliendo un poco tarde la selección?
15: No.
1: Partidos a las 9, son las 7 y está saliendo, digo.
15: Escúchame, Burkina Faso tuve 3 días para venir para acá.
1: Tenés razón.
15: Llegaron hace un ratito.
1: No, tenés razón.
15: Dice, llegamos al hotel, nos dormimos una siestita, una mini siesta y nos vamos a poner Monumental.
1: O capaz que están durmiendo tirado en el vestuario del Monumental, ya fueron directos.
15: Puede ser, directamente.
1: Pero bueno. ¿Usted quiere comentar?
15: Cuando usted quiera, amigo.
1: ¿Quiere comentar? Bueno.
15: Cuando usted quiera.
1: En un ratito.
15: Cuando usted quiera.
1: Empezaremos a tocar en el Monumental para vivir esta gran previa de Argentina. El martes estaremos desde las 5 de la tarde con una transmisión especial en el partido de despedida de Lionel Messi de la Celeste y Blanca. Tiempo de comentario. Rodrigo Ruiz analiza, explica por qué. ¿Por qué? Empataron Newell's y Lanús 0-0.
15: Bueno, 0-0, mucho no cambió del análisis de la primera parte, donde habíamos marcado un poquito de, a ver, supremacía de Lanús, si se quiere, por la tenencia, por algunas situaciones de gol que tuvo en los pies de Wilk. Y en el segundo tiempo arrancó un poquito mejor el Granate y luego se fue equiparando para el lado Leproso, porque aprovechó mejor la pelota parada, tuvo algunas situaciones en los pies, en la cabeza del Zorro Cócaro, tuvo una en los pies también de su lateral Martín Ortega, en donde dijo, me quedo para la zurda, pero la tengo solamente para caminar. Fue muy explícito y muy realista el lateral de Newell's, pero bueno, esperábamos, hay que ser sinceros, en la previa mucho más de este partido, por cómo llegaba Newell's de 6 partidos sin derrotas, Lanús, 3 victorias al hilo. Es verdad que al Granate le faltaban nombres importantes como el de Peña Villafore y Ramiro Carrera en la mitad de cancha, ambos futbolistas claves para el esquema de Pellegrino, ambos están lesionados, por supuesto, y José Canale en defensa, convocado a la selección paraguaya, y Matías Sepúlveda, este buen valor que juega en la zona de gestación chileno, que es una gran aparición, y por supuesto estuvo convocado para esta fecha FIFA para su selección. Bueno, todos esos ausentes tuvo el equipo de Pellegrino, que los intentó suplir con una formación en donde encontraba a Watson como una especie de enlace, el ingreso de Lucas Bezosi, que fue en la primera parte lo más interesante del equipo granate, pero aún así no logrando ser lo más peligroso en la zona de gestación del equipo de Pellegrino. Por el lado de Newell's, por supuesto, vimos una buena labor de lo que fue Gucci por momentos, de a ratitos, pero le faltó en la zona de gestación. Desaparecido Cócaro, desaparecido Massanti, y Solari poquito del ex jugador de Racing. En el segundo tiempo, las más claras las tuvo el equipo local, desde la pelota parada, desde los pies de Alan Soñora cuando le tocó ingresar, buscando la cabeza de los centrales, de Lucas Carrizo, que fue la figura, pero todo se quedó en promesas, flojito lo de ambos planteles, por eso el partido se murió en el cero. Esperamos más, tanto de Newell's como de Lanús.
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0: le mandamos cumbia, perro.
1: Dale cumbia, Gauna, dale, que juega Argentina a las 9 de la noche y lo vas a vivir en Radio Nacional.
0: Se llevan la piel una cumbia.
1: ¿Por dónde anda ese micro de la selección, querido Almirón?
2: Acaba de salir del predio y en este momento está por la autopista Riccieri. Así que a toda velocidad yendo el micro de la selección rumbo al Estadio Monumental.
1: Hoy Argentina va con camiseta suplente, ¿sabía, Ruiz?
3: La suplente, la azul, sí.
1: La azul muy linda.
3: Yo pondría hoy contra este equipo africano mucho de lo que no jugó el otro día. Se quedaron, sí, por supuesto, con la chance de ingresar. Pondría eso.
1: Vamos a ver. No sé si hay dando vueltas un probable de Argentina. Lo empezaremos a contar en un ratito nada más, cuando empecemos a conectarnos desde el Estadio Monumental para vivir esta gran previa de Argentina frente a Burkina Faso y todos los problemas que ha tenido Burkina Faso para llegar al Estadio Monumental. El señor Miguel Gauna en la operación técnica, Marcelo Díaz en el control central y vos prendido a Radio Nacional. WhatsApp con nosotros, dale, empecemos a vivir la previa de la selección. ¡Levantalo, Gauna, dale!

0: podemos perder. Hoy seguro que no, ¿eh? Hoy seguro que no. Hoy no podemos perder de ninguna manera, ¿eh? Así lo vi.
1: Habría que repasar la lista de futbolistas que ingresaron el otro día y ver
2: acá las tenemos
1: posibles variantes con respecto al partido con Bolivia.
0: ¿El Dibu o Taja?
1: El Dibu, sí, seguro.
3: Tenemos la probable.
0: A ver.
3: Emiliano Martínez, Agustín Giai, Cristian Romero, Lisandro Martínez, Facundo Medina. Esa sería la defensa.
0: Ahí cambiaría el lateral izquierdo, comparado el otro día. Sí.
3: Claro. Mitad de la cancha, Enzo Fernández, Ezequiel Palacios, Alexis McAllister.
0: Ah, me está cambiando el esquema, ¿eh?
1: Ingresaría Enzo.
0: Me está cambiando el esquema, a ver.
3: Después, Franco Mastantún o Nico Paz. Esa sería okay, la duda.
0: Sí.
3: Arriba, Julián Álvarez, Lautaro Martínez.
0: Respetaría
1: la base.
0: Claro, a ver. Siguen Palacios y McAllister. Se suma Enzo por uno de los volantes ofensivos. El otro día fue Prestiani. Y veremos si Mastantuono o Nico Paz, que para mí fue la figura el otro día.
1: Creo que de los que jugaron el otro día, el único que no cumplió, me parece, fue Prestiani.
0: Se esperaba un poquito más, sí.
1: Un poquito más.
0: Sí, sí, se esperaba un poquito más.
1: A cuenta otra.
0: Sí, sí, se esperaba un poquito más. WhatsApp con nosotros, dale. 11-3-870-7485. Mándanos tu mensaje. ¿Cómo sale Argentina hoy? Empecemos a jugar ante Burkina Faso, que llegó hace un rato a la Argentina. Increíble. Y que viene con un sub-23. Y a ese sub-23, encima algunos jugadores en el medio del parate en Marruecos dijeron, no, yo así no viajo. Y tuvieron que llamar a más jugadores. Así viene a jugar Burkina Faso con Argentina. ¿Cuánto le hacemos hoy? O estoy muy agrandado si pregunto eso.
3: Me parece que está un poco agrandado. Vamos a poner algunas excusas. Los jugadores de Burkina Faso estuvieron durmiendo en el aeropuerto.
0: Sí, sí.
3: A ver qué otra excusa podamos poner. Y tienen que poner un mix, porque varios jugadores de los que estaban convocados primeramente se dieron de baja por todo lo que significaba el desgaste de estar ahí en el aeropuerto. Imagínese usted, pónganse usted en el lugar del técnico de Burkina Faso.
0: Renuncio, no, mentira. Vengo y va, se mueren de ganas por venir a jugar.
3: Sí,
0: o sea,
3: claro.
0: Si vinieron hasta acá es porque tienen ganas de jugar, de enfrentar a Argentina.
3: Pero ellos querían estar el martes, no, sí, querían.
0: No,
3: estar...
0: bueno, obvio. No. Bueno, Scatolini, en un ratito hablamos de Independiente, ¿le parece?
3: Cuando quiera.
0: Un Independiente golpeado, un Independiente que recibió otro... Es increíble la campaña de local de Independiente. No puede ganar en su cancha, es increíble eso. Y viene de un golpe duro con Gimnasia de Mendoza y ahora se come 4 con Instituto.
4: Sí, así es. En los últimos 3 partidos de local, Independiente recibió 8 goles. 4 ayer, 3 con Gimnasia, 1 con San Lorenzo. Y ya son 5 consecutivos los partidos sin ganar en condición de local. El único en este torneo de clausura fue justamente frente a Newell's, 1-0. Pero bueno, Jadson Viera no conoce la victoria de local. Son, como decía, 2 empates, San Lorenzo, Independiente de Rivadavia, 3 derrotas, Platense, Instituto y, el equipo de Platense. Así que bueno, nada, a ver, yo creo que lo que pasa es dirigencial, los jugadores también son responsables, algunos que en los partidos saca técnicos se podría empezar a mencionar lo que es el partido saca jugadores, ¿no? Porque no existe mucho ese concepto y podría estar...
0: Ayer me pasó algo.
4: Sí.
0: No me acuerdo en qué minuto fue exacto, pero 41, 42, 43, por ahí fue. Que perdiendo 4-1, el técnico de Independiente hace un cambio que yo dije, lo dije al aire. Si yo estuviese relatando a mi equipo, cosa que me ha pasado en algún momento, si yo estuviese relatando la campaña de Atlanta y hace este cambio al aire, le pido la renuncia en este momento. Hizo 9-9 y 4-4.
4: Sí.
0: Los dos últimos cambios.
4: Sí.
0: Al 40 y pico de... Si vos me decís, lo hizo a los 25, algo en la cabeza, pero los 40 y pico ya no cambia nada perdiendo 4-1. Es un cambio totalmente innecesario.
4: No, a ver, yo creo que Jadson Viera es el menos responsable del presente de hoy, pero se nota, está perdido. A ver, antes de que llegue Independiente, creo que no muchos lo conocían. Es una oportunidad única que está teniendo Jadson en el banco de suplente de uno de los equipos más grandes de América. Entonces, bueno, nada, él está ahí, está contento, veremos cuando terminen, cuando el 13 de diciembre haya elecciones en el club, si continuará o no. Yo creo que no va a seguir, Pero bueno, nada, hoy en día la cabeza tiene que estar puesta en el 13 de diciembre y en tomar una decisión en cuanto a eso.
0: Seguro, bueno, decías 13 de diciembre. Ayer estuvo el Kun Agüero.
4: Sí.
0: Además de la delegación de Benín, estuvo el Kun Agüero cerca de un candidato, sacándose fotos con un candidato.
4: Así es.
0: Que es Luciano Nakis. ¿Es el candidato, Luciano Nakis, a ganar estas elecciones?
4: Y la verdad que la tiene complicada, Nakis, porque también está Gastón Gaudio, que se asoció junto a Ricardo Enrique Buccini, y eso hace que tenga un peso extra, y también, no quiero decir que juega con la ilusión de la gente, pero le promete ese famoso sponsor que cerró en Estados Unidos, en Miami.
0: ¿Con el jeque?
4: Claro,
0: sí.
4: Que dicen que es millonada, y bueno, juega un poco con eso, que capaz es verdad, y son métodos, formas de la política, de Independiente, pero yo creo que la tiene complicada Nakis. Yo creo que es el candidato que tiene experiencia y es creo lo que decide Independiente.
0: Sí, es el que viene dirigiendo a Armenio. Viene de familia, ¿no?
4: Sí.
0: Viene de su padre. Él se quedó siendo presidente de Armenio. Y aparte es un dirigente metido en AFA. Es un hombre que está con la selección argentina. Lo han acusado después de la imagen famosa con el Chiqui Tapia. Entonces, desde la experiencia, desde los contactos dentro del fútbol argentino, es el que más los tiene. Pero esta semana también salió a hablar mucho, lo hizo en Radio Nacional, Quique Sacco.
4: Sí, así es. Enrique Sacco, que no anunció todavía casi nada de su lista, quiénes van a estar y quiénes no. Lo que sí pudo anunciar ayer es que él como método de política no tiene, no tiene en mente tener a jugadores con pasado en el club.
5: Perdón.
4: Pero bueno, estoy en conferencia de prensa.
5: Habla y... Pellegrino.
0: Dale, lo escuchamos al técnico de Lanús después del 0-0.
6: Nosotros estuvimos más cerca, el rival al final con un par de pelotas paradas, inquieto un poco. Fue un partido difícil por el clima, estuvo muy pesado, la cancha estaba alta, no corría bien. A pesar de eso, creo que el equipo es un buen partido a nivel de concentración, a nivel de control. Sí, nos faltó ese punch para doblegar, tuvimos llegadas, algunas chances, pero no las suficientes como para ganar el partido. Fue un empate donde hubo paridad, pero creo que los dos equipos siempre buscamos nuestra manera. Creo que Newell's busca su manera, nosotros la nuestra. Es un equipo, yo avisé que bueno, acá Boca no ganó, Vélez tampoco, es un equipo que está bien parado, que hacen el campo grande y que siempre con esos pelotazos cruzados complican, y bueno, por momentos lo hicieron, por momentos nosotros estuvimos mejor, mientras tuvimos frescura, y nada, es un punto y a seguir.
7: Mauricio, buenas noches acá a la mega para Arena Deportivo. Hablaba justamente de la cancha, en la previa, la gente de Lanús sabe que venir a al Coloso, para Lanús hace años es una parada difícil, 13 años van a ser 14 sin ganar. Este punto igualmente es positivo pensando en una posible revalidación el próximo lunes contra Vélez, es la única manera de verlo positivo, o es positivo igualmente este punto. ¿Y qué sentís que nos falta actualmente para ganarlo?
6: Lo que dije recién, nos faltó un poquito de cambiar el ritmo, sobre todo cuando estábamos más frescos, atacar mejor los espacios, por ahí para llegar con un poquito más de claridad abajo del arco. Tuvimos algunas chances, pero no las suficientes. Lo puse a Franco, que me preguntaba a tu compañero, por sabíamos que iba a ser un partido de mucho desgaste, Franco está bien físicamente, y bueno, creía que con los cambios después podíamos tener esos jugadores que nos pudieran dar ese fútbol o esos pases, esa precisión. Lo intentamos con la mejor intención, y creo que el punto es bueno por muchos factores. Tenemos varios jugadores fuera, creo que hemos, a pesar de las bajas, la semana próxima probablemente Ramiro, Felipe Sten, Canales, Matías, que son gente que nos van a agregar más posibilidades al equipo. Yo creo que el equipo va en ascenso. A mí lo bueno, creo que a pesar del punto, creo que el equipo va de menos a más en este torneo, con ilusión de clasificar lo más alto, pero para mí lo bueno porque estamos recuperando jugadores, los jóvenes están mejorando. Hoy volvió a jugar Medina, bueno, Ronaldo, chicos que no lo venían haciendo habitualmente, pero están dando la cara y lo están haciendo bien, y eso nos da confianza para lo que viene.
7: Mauricio, ¿cómo estás? Eduardo Barniz para Momento Granate.
6: Hola.
7: Hoy volvió a sumar minuto Marcelino Moreno después de la lesión, lo había hecho el último partido ya. Te consulto por él, cómo lo venís viendo, cómo va evolucionando desde la lesión que ha tenido, y también lo vimos en la lista de convocados a Raúl Loaiza, cómo lo ves a él también. Gracias.
6: Sí, mejorando, lo he visto entrenar bien. Marce no se perdió ningún entrenamiento, ni lo está haciendo bastante bien, con buenos números, por lo menos casi a la par de lo que había dejado anteriormente, y bueno, para nosotros es un jugador importante.

0: este equipo, Mati Sepúlveda, el chileno, vos fíjate los valores que tiene Lanús, es un rival que está casi arañando la zona de clasificación y que si todo esto se amalgama, puede ser un rival peligrosísimo para cualquiera de la otra zona que salga de primero, segundo, tercero, porque es un equipo que hoy no está pasando quizá uno de los mejores momentos, pero como decía Pellegrino, vamos de menos a más con el ensamble de los pibes, más toda esta estructura. Me parece que es un equipo que si recupera la memoria, me parece que va a ser complicado para cualquiera.
1: Y es un equipo que en la serie definitiva del campeonato, donde puede haber penales, tiene un arquero también ataja penales. También es una ventaja.
0: Seguimos
1: escuchando Pellegrino.
0: Dale.
2: No es fácil como chicos que vienen desde fuera, como Marce o Ramiro también, que hace varias semanas que está fuera, recuperar la forma rápido, pero sí son chicos que te pueden ir dando de a poco jerarquía, personalidad en momentos difíciles. Y nuestro torneo es eso, ¿no? Es tener el grado de concentración que tuvimos hoy, no cometer errores, porque cuando empiecen los playoffs, si Dios quiere, el equipo necesita esta altura de atención y creo que vamos en esa línea.
3: Mauricio, acá bueno. ¿Qué tal? Para Cadena 3, preguntarte un poco las cuestiones que hablabas de un equipo que va de menos a más. ¿En qué pensás que se está poniendo, digamos, sobre ese motivo para pensar que puede llegar con muchas chances de pelear el campeonato? ¿Cuáles te parece que son las características?
2: Bueno, porque lo conozco el plantel, lo veo cómo entrenan. Hemos perdido jugadores importantes, chicos que han llegado, que se están adaptando en un momento de transición que hemos sufrido, pero ahora creo que el equipo, por el conocimiento, por el momento de los chicos y por los jugadores que hemos recuperado, todo me hace pensar que estamos en condiciones de mejorarlo. Eso no quiere decir a veces que los resultados, bueno, vayan calzando con el rendimiento, no siempre van de la mano, pero bueno, nos hacen confiar este grupo por lo que conocemos, que podemos dar, y eso nos ilusiona.
4: Última pregunta.
5: Mauricio, acá Francisco Sena, para Locos por la Redonda. Preguntarte, más allá de lo que fue este punto para Lanús, fue un buen punto, para no decir que fue un puntazo, fundamentalmente, porque es una cancha difícil, y hoy Lanús sabía que si no perdía, prácticamente tiene un 50% de la clasificación a playoff en el bolsillo.
2: Hemos hablado que estamos en el momento ya al finalizar, que los puntos son claves, el equipo lo ha jugado para ganarlo hasta el final, y creo que el rival también a su manera. Nosotros somos peligrosos al contraataque, ellos también, y eso, bueno, yo creo que ambos equipos no queríamos quedar mal parados en las contras porque somos peligrosos, pero creo que hasta el final los equipos hemos, vuelvo a repetir, tratado de buscar marcar gol, no ha podido ser, es un punto, y bueno, cuando no se puede ganar hay que tratar de no perder.
6: Hasta ahí la palabra de Mauricio Pellegrino. Esperamos, mientras tanto, conferencia por Frank Darío Cudelca.
1: Bien, no, mientras esperamos al técnico de Newell's, acordate que vos seguís participando por el WhatsApp de Radio Nacional en el 11-3870-7485. Estamos jugando en la previa de Argentina de cómo sale el partido de la selección hoy ante Burkina Faso, pero además podés mandar los datos para que una escuela de frontera o una escuela rural puedan tener esa mano de pintura que necesita. Estamos esperando por Argentina en el Monumental. Hacemos el toqueteo previo, ¿le parece, Rodrigo Ruiz?
0: ¿Con quién va a ser el toqueteo previo?
1: Y
7: con Valdés y Domper.
1: ¡Ay, qué dupla!
7: ¡Dos por uno!
1: ¡Qué dupla toquetona!
0: Justo está llegando a Mea. Mira que llega el estadio.
7: Llegó Burkina Faso, mire.
1: Llegó Burkina
7: Faso. ¿En
1: qué
7: momento?
1: Llegó Burkina Faso.
0: El último que salió del micro vino con la almohada pegada a la oreja.
1: Hola, Valdés, ¿cómo le va? ¿O está Domper? ¿A quién tengo de los dos? Hola.
0: ¿Están o no están?
7: Estaban.
8: Hola.
1: Hola, mi vida, ¿cómo andás?
8: ¿Cómo te va?
1: Bien, vos estás llegando a Burkina Faso. Estamos acá con Ruiz. Directamente hicimos trampa, sacamos del monitor lo que estaban mostrando aquí en la cancha. Y estamos viendo a la selección rumbo al Monumental. Pero vos estás allí esperando por la celeste y blanca junto a Domper.
8: Llegamos con Agustín Domper, los dos al estadio. También está el señor Jorge Godoy, ya está Chiquito Profili armando toda la técnica. Le cuento, Burkina Faso llegó

0: y media de la tarde a nuestro país. La utilería se vino para este estadio, para el Monumental, y los jugadores al hotel para almorzar, descansar y venir para el estadio. Un equipo que no está confirmado, un equipo que estará con muchos sub-23 que iban a jugar un amistoso en Marruecos, en Casablanca, de donde partió esta selección, y a la baja de los jugadores profesionales se le sumaron esta selección. Por eso será un mix entre algunos titulares y personas mayores y otro sub-23 de los que estaremos viendo hoy en el Monumental, de esa Burkina Faso, que no jugó nunca con Argentina a nivel mayores,
1: sí
0: a nivel sub-17, donde le ganó una vez y empató la otra restante.
1: Escúcheme.
0: La gente de a poco, con el clima frío que hay, sin sí lluvia, se va acercando al Monumental.
1: Si le falta alguno Burkina Faso, ¿usted está listo para entrar?
0: ¿Cómo, cómo?
1: Si le falta alguno a Burkina Faso, ¿usted está listo para entrar?
0: Sí, aparte, estábamos hablando con los chicos, a mí me gustan esos colores, ¿vio? Así el rojo, amarillo y verde, tipo sí semáforo. Yo pongo sí, los sí botines y entro a jugar, ¿eh?
1: Lo que no sabemos es si está en estado para jugar.
0: Bueno, ahí, pero usted quiere todo. También quiere que sepa jugar, ¿no?
2: Narco.
0: Por algo, ¿y eso, que periodista?
3: Y eso que no probó la yerba de Almirón, ya no sabe lo que es.
1: Sí. Si le damos la yerba de Almirón, sale a jugar de extremo.
3: A mí se me cerró la garganta y no pude terminar de comentar.
1: Sí, sí, sí. Casi muere la gente acá. Bueno, querido Valdés, como me decía, de la gente que va llegando de a poquito, tranquila, expectante por este encuentro.
0: Sí, muy tranquila, lo veíamos en la previa, en lo que es la llegada al estadio. Mucha tranquilidad, mucha pasividad. También estuve en los alrededores de este estadio 2 o 3 horas antes, haciendo otro tipo de trabajos, pero la verdad es que la gente...
1: No queda bien. Se puede malinterpretar que estuve, claro, en la zona del estadio haciendo otros trabajos.
3: Claro, sí, sí.
0: Bueno, estuve haciendo algunos viajes.
1: Bueno. Se pegó... Acá, bueno, le voy a ser sincero, Valdés, acá con Ruiz, con la yerba de almirón.
2: ¡No!
3: Pegamos un lindo viaje. Vimos Misiones,
2: pero
3: en
2: sí,
3: algún momento.
2: Pero sí, no, pero no es de Misiones esta.
1: No, con la yerba suya, no, dijimos
2: de
1: dónde.
2: No, esta no es de Misiones.
3: ¿Es de dónde?
2: De Paraguay.
3: Ahí está. Por eso, ahí está.
2: Lo que pasa es que tenía una esencia...
1: Déjelo.
2: Esencia
3: sí, sí,
2: de vainilla.
3: Sí, sí. No precisamente
2: ahí
3: de vainilla.
2: Está, sí, ahí sí está, ahí lo dijo Miguel Gauner.
1: Disculpe, Valdés, disculpe. Siga con sus viajes, perdón.
0: No, yo le preguntaba si era la Pipo, la que me regaló a mí.
2: No, esa no. ¿Qué le pareció esa?
0: Muy buena. Pues,
2: ¿viste?
3: No, esta no sabe lo que es, Valdés.
1: Esta nos hacen el control antidoping y caemos todos.
3: No, estamos todos presos.
0: No, me la... A ver, tengo que viajar con la moto, no lo podemos.
1: No puede ir a los Juegos Olímpicos, después tomamos mate.
0: Ah, es peligroso, en serio, entonces.
3: Sí, no, es tremendo.
0: Podemos probar a Nico Álvarez un día.
2: No, Nico lo vio. La vez pasada le llegaron 3 paquetes a Nico.
3: A Nico no toma mate. No, es el tipo antimate.
2: Le llegaron 3 paquetes a Nico.
3: Sí, se la vendió porque la verdad no consume. Sí.
2: Bueno, Santi Lucía también recibió.
3: Sí. Ah, pero Santi es consumidor de mate, yerba mate.
2: Sí,
1: escúcheme, Valdés, usted está cerca de Domper, está cerca de Álvarez, de Godoy. Cuénteme.
0: Usted imagínese cancha de River.
1: Sí.
0: En la cabina está chiquito, nosotros sí. Está a mi izquierda el señor Godoy, y a mi derecha el señor Domper. Estamos sentaditos en el sillón.
2: ¿Entran?
1: ¿Entran? Están en el sillón del Monumental. Quien conoce la parte de cabina, doctor Ruiz, la conoce. ¿Sí? Después de las refacciones que ha hecho River en esa zona, usted baja la escalerita,
2: sí,
1: va para la cabina, sí, pero apenas baja la escalerita
3: hay una barra,
1: sillón grande.
3: Y hay una barra, después consumir barra, café, sí, gaseosa.
2: Te dan café
3: y gaseosa. Ah, sí,
1: claro. Ya pasó por la barra Domper, sí, ¿no?
0: No, porque el problema es como esto es de AFA.
2: Ahora no funciona la barra.
1: Qué pena, ¿eh?
0: No funciona la barra.
3: Y atiende usted.
1: Claro. Usted que es el encargado de todo
3: esto.
1: Claro,
3: vaya y atienda.
1: Atienda, viejo. Bueno, páseme con Domper mientras el querido Miguel Almirón me cuenta algunos mensajes de la gente en el 11-3-870-7485. Recuerden que pueden participar por el sorteo solidario de Pinturería Revesta para que una escuela de frontera o rural puedan ganarse la pintura, ¿no?
2: Así es, antes de entrar con los mensajes, te comento por dónde va viniendo en este momento la selección argentina. Ya está por la General Paz. casi llegando a la altura de Cabildo. Cabildo y Maipú. Así que ya está bastante cerquita, ¿eh?
1: Está cerquita, está cerca bastante de la casa de Álvarez.
2: Sí, sí, bastante cerca.
1: Don Per, ¿cómo le va? ¿Anda por ahí?
4: Hola, hola, Sarra. ¿Cómo anda? ¿Bien?
1: ¿Cómo le va? ¿Qué cuenta?
4: Bien, muy bien. Aquí esperando la selección, como decía Almirón, ya está casi, casi llegando a Argentina. Y hay expectativa. La...
1: Ah, usted tiene una tele grande ahí para seguir la llegada, ¿no?
4: Claro, la tengo acá al lado, sí.
1: Claro.
4: Está muy cerca y le decía, hay mucha expectativa de mucha gente, que está hasta en los alrededores del Monumental, para ver esta escaloneta 2.0. Juega Mastantuono hoy, juega Soule, alguno de los que no sumaron desde el inicio el otro día en Córdoba. En un ratito está el equipo confirmado, todavía no, pero va a haber caras nuevas esta noche en el Monumental. Yo me inclino por Mastantuono titular, sí, para el partido de hoy, y sí, esperando obviamente a Messi, Sarra, que ya llegó al país, que ya está en la Argentina desde el viernes pasado, y que obviamente el martes que viene va a ser despedido a lo grande en el partido frente a Benín, que también vamos a vivir en el fútbol.
1: Claro.
4: Pero hoy hay una linda expectativa de la gente, más allá del rival.
1: Escúcheme, Domper, usted me dice Mastantuono, Soule, pero después el medio es lo que dice Almirón, los tres, Enzo, Palacio y McAllister.
4: Yo pongo un interrogante, Enzo seguro. No sí. sé si va a jugar de vuelta McAllister y Palacio, quizás sí Enzo, y comparta mitad de cancha con Marco o alguna otra caras nuevas, más frescas, pero sí, eso seguro. Y acá llega el comentarista Nicolás Álvarez, también está el equipo completo.
3: Y adelante, Agus, ¿sigue Julián y Lautaro o y también hay interrogante ahí?
4: Para mí juega uno de los dos, Rodri. Estamos esperando la planilla oficial, pero para mí juega Julián, descansa un poco Lautaro y arriba a uno de los chicos, ¿no? El otro día jugó Preciani, ya que estás... Rodri finalmente pudo jugar en la selección mayor.
3: Sí.
4: Nosotros que iba a sumar minutos.
2: ¿Usted le pone a Barco en la mitad de la cancha o prefiere ponerlo de lateral izquierdo?
1: No, no juega más de lateral izquierdo. No, no juega más.
4: Y aparte juega con Enzo Fernández en el club, ¿no? Jugaron más. Jugaron el equipo de Chelsea un rato, así que yo creo que ellos dos van a hacer el doble cinco hoy.
1: Bien. Bueno, me decías que la gente va entrando de a poquito. Usted tiene la ventana ahí pegadito al sillón donde están reposando, querido Domper.
4: Sí, sí, sí, mucha gente esperando afuera, comiendo algo. Vio que hasta ahora pica un poco el bagre, ya que estamos con Almirón. Sí. Y bueno, va ingresando la gente.
1: ¿Le dijo bagre Almirón?
2: ¡No!
4: Que hay gente, sí, sí, va bastante gente dentro del estadio. Sí.
2: No, pase con Álvarez un ratito.
1: ¿Está Álvarez ahí? Sí, sí.
4: Sí, está Álvarez, pero dice que no quiere salir, así que después...
1: No quiere que se estrella Álvarez, que no
3: quiere hablar. Declaraciones, ¿quién es?
1: No brinda declaraciones a la prensa.
3: ¿Quién es?
1: Quiero saber del martes, de la transmisión especial. ¿Cómo no quiere hablar Álvarez?
4: No, el martes viene Juan y Minotti.
1: Ah, mira.
2: Ah, sí, viene, va Perazzo y Minotti.
1: No, sí, obviamente sí va Perazzo y Minotti, pero yo quiero saber de la previa especial que se está armando en Radio Nacional desde las 5 de la tarde, acuérdense.
3: Que va a comandar Álvarez.
1: Va a comandar Álvarez, entonces quiero saber...
4: No le va a quedar otra que sea el
1: martes. Sí. A usted y a mí tampoco, ¿no?
4: Exactamente, querido Sam.
3: Tiene todos los números.
1: Tenemos todos los números.
4: Se nos fue por la cabina.
1: Queda bien. Pero se está armando chiquito, porque lo deje en paz.
4: Y bueno, vio, pero bueno. Acá estamos ya con la selección argentina. Burkina Faso ya en el estadio, en el campo de juego, y la selección aterrizando en el Monumental.
1: Bueno, ahí está, como dice Agustín, Burkina Faso pisando el césped del Monumental. La selección llegando. ¿Dónde anda la selección ya que tiene monitor ahí?
4: Está en estos momentos ya ingresando al Puente La Bruna, cerquita.
1: Bueno, ya vivimos el arribo de la selección al Monumental con Agustín Domper. Desde el Monumental, la gente ingresando de a poquito y vos whatsappeando con nosotros en la previa del fútbol, en la previa de la selección. ¿Qué dice la gente, querido Almirón?
2: Hola, chicos. Dice, está buenísima la transmisión. Quiero la casaca de la selección. Nico de Embalse nos saluda. Hola, Sergio y equipo. Marcos de Ibarlucea, Santa Fe. Me gusta tu relato. Seguí así. Pero quiero que vos relates arriba.
3: En el futuro, dice, pibe.
2: Dice, quiero que vos relates a River porque Martín Perazzo...
1: No,
3: perdió motivaciones, señor.
1: ¿Está deprimido?
5: No, es que la selección sin Messi es otra cosa.
1: Bueno, pues sigue siendo la selección.
5: Sí,
1: ¿no?
5: Sí.
2: Por eso, antes me interesaba. Todavía
1: está nostálgico. Que... ¿Ahora ya no? Que...
2: Deme un anito de recuperar.
1: De duelo.
2: Duelo. El martes estaré presente.
1: ¿Usted va al Monumental?
2: Sí. Voy como un aficionado a despedir a...
3: Ahí está llegando.
2: Ah,
3: ahí está llegando.
2: Ahí llega.
1: ¡Domper, llega el micro!
3: Llega.
5: Se fue, Domper, parece.
4: Sí, ustedes están llegando el micro de la selección, ya está a 100 metros, Sarra, a 100 metros del Estadio Monumental, llega la selección argentina.
1: Bueno, lo está contando Domper en vivo por Radio Nacional desde el Monumental, está llegando la selección. Todavía. Vamos todavía, que viene la celeste y blanca, lo relata Godoy en un ratito en la radio más grande del país. Ahí va llegando el micro, querido Domper.
4: Está ingresando en el último tramo final el equipo argentino con Scaloni que... está a punto de firmar, Sarra, la información es que sí. En las próximas horas se firma el contrato.
1: Será anunciado, el otro día Vicente tiraba en Pasión Nacional, que el martes, como diciendo, hoy se va Messi, tiramos una buena, y anuncian ese día la renovación de Scaloni. ¿Usted lo cree posible?
4: Sí, yo creo que en las próximas 48 horas se anuncia, y un buen dato que me aporta acá nuestro relator Jorge, cuando salió Burkina Faso, los argentinos presentes los aplaudieron, como reconociendo el esfuerzo del equipo en llegar sobre la hora.
1: Bueno, llega la selección al Monumental, lo cuenta Agustín Domper en vivo en la radio más grande del país.
4: Ahí está el micro llegando en el último tramo, en el playón está estacionando ahora la delegación, son dos micros porque atraban los dirigentes, obviamente, querido Sarra, y comienzan en instantes a descender los protagonistas, los jugadores, los que definen la historia, justo Scaloni, que como recién mencionábamos muy bien aquí en el Fútbol Show, las próximas horas firma su contrato y renueva como entrenador argentino.
1: Sí, señor, llega la selección al Monumental, un Monumental desde la parte de afuera, todo remozado, con las luces LED, con los colores de River, ¿no, Abus?
4: Sí, bueno, esa es la parte nueva que le agregó River, esas luces LED que dan al otro lado de la San Martín, que la verdad lo hacen cada día mejor y más bello al Estadio Monumental. Están acomodando los micros ya ingresando al playón. Yo te digo, Sarra, de acá a 10 minutos los jugadores ya están en el vestuario.
1: Sí, señor, lo está contando Agustín Domper desde el Monumental. No va a haber pantalla gigante, ¿no?
4: No hay más pantalla gigante en el Estadio Monumental. La han retirado, otro día me lo comentaba bien Seba Leanza, la han retirado porque ahí van las bases de lo que va a ser el techo del Monumental, que es lo que se viene.
3: Agus, a falta de la foto de Messi, de Poli, Chiqui pone en su cuenta de Instagram su foto con Cuti Romero, Enzo Fernández, Julián y Licha Martínez, así que es la nueva foto cábala.
4: Sí, me imagino que está la figura de esa foto, que es el mate.
3: El mate está como alejado, pero sí, está al final de la... Sí. Al final de la mesa, sí.
4: Como dicho, Rodri, como marcás muy bien, Cuti Romero encabeza esta renovación como capitán y como nuevo líder.
1: Sí. Qué bárbaro. Impresionante. Bueno, ese micro está por estacionar, Domper.
4: Sí, acaba de ingresar ya el micro. Vamos a Argentina, se puede leer en la pantalla principal del micro, bienvenida a selección, y ya está estacionando el micro de la Argentina en el Estadio Monumental.
1: Estamos viendo la previa de la selección que juega ante Burkina Faso el martes desde las 5 de la tarde. Vivimos la previa esperando por Argentina y por Benín. Relata Perazo en Radio Nacional el próximo fin de semana. Mañana arrancamos domingo a las 3 de la tarde con los programas del Fútbol Show Nacional. Siguiendo el gol a gol de cada uno de los encuentros está el Clásico de Córdoba mañana.
2: Así
1: por
2: es,
1: ejemplo,
2: claro.
1: El Almirón. Y después llegará para cerrar el domingo el encuentro de Racing en Río Cuarto con los relatos de Godoy. Allí estará también el señor Lucas de Jesús, Santiago Lucía y toda la banda.
2: Hay que decir una cosa, ¿no?
1: Diga.
2: Una información importante. No sé si tan importante, pero Racing ahora se desliga de Marcos Rojo después de esta ida y vuelta que tuvo, ¿no? El famoso mini container que Milito no lo quería largar a Marcos Rojo para que vaya. Bueno, al final se va a Estudiantes y va a jugar solamente Copa Libertadores en este año.
1: Agus, bajan los jugadores de la selección.
4: Sí, ahí está Scaloni, ya pisó Scaloni el vestuario del Monumental, el anillo, y ya está Samuel, el profe Luis Martín, Pablo Aymar, todo el cuerpo técnico, y ahí atrás vienen los jugadores, ahí está Lautaro Martínez, el primero que baja, es el tercer capitán, ¿no? Ya que hablamos lo de Cuti Romero, después del Divo está Lautaro, así que otro de los importantes está bajando en este momento el resto de los jugadores, a ver quién lo veo ahí. Ahí está Beltrán, que hoy más local que nunca, el arquero de River, Nico González también, caminando. Bueno, Nico tiene chance también hoy para mí, ya que me preguntaba muy bien, Rodri, quién puede ir arriba junto a Julián, bueno, quizás sea Nico González, ya está la Argentina en el vestuario, van bajando uno a uno, ahí estaba Nico Paz, el jugador sensación el otro día en Córdoba.
1: Bueno, lo va contando Agustín, van llegando los jugadores de Argentina, ¿sí, Nasa?
5: Sí, que bueno, me quedé con lo que había dicho, ¿no? También es positivo las nuevas caras, los jugadores nuevos que va a tener la selección, como por ejemplo, yo soy hincha confeso del Palmeiras y me pone muy feliz ver a Giai ahí, el Flaco López, cuando el Flaco ya jugó el Mundial.
1: ¿Cómo llega a ser hincha confeso del Palmeiras?
5: Le tengo mucha simpatía al club.
1: Está bien.
5: Sí, sí. Cuando tuve la oportunidad de viajar para allá, me gustó mucho.
1: ¿Cómo dices hincha del Arsenal? Si quiere que haga. Uno de hincha de un club inglés, el otro de un club brasileño, ¿qué se le va a hacer? Bueno, Agustín, la imagen que veíamos siempre cuando bajaban del micro de Messi con De Paul y con Paredes, sí. ¿En quién la podemos imaginar en esta nueva era?
4: Sí, lo que vimos hoy fue Lautaro. Lautaro, el primero, el Cuti Romero, recién bajó Giai, el Flaco López, dos jugadores jóvenes de los nuevos que van a estar seguramente en la próxima Copa del Mundo. Pero la foto la por sí sola, ahí está Barco, Barco que para mí hoy juega lo que decía Rodri Ruiz, ¿no? En el aire del Fútbol Show. La foto de Chiqui Tapia la por sí sola y evidentemente Cuti Romero a la cabeza empieza a hacer la nueva mesa chica ya sin Messi en esta selección.
1: Qué bien el pibe Flores ayer por la noche con la camiseta de Boca, ¿no, Agus?
4: Sí, ayer lo liberó la Argentina, entró y en un par de minutos marcó dos golazos, estuvimos presentes en la Bombonera. Ahí está el Cuti con Lisandro bajando junto a Julián Álvarez, justamente los que mencionábamos, ya sobre el final, y Tagliafico también, otro de los que está. Bueno, Tagliafico no deja de ser un referente también.
1: ¿Anda el relator por ahí dando vueltas, querido Domper?
4: Sí, el relator acá está haciendo un trabajo minucioso de imágenes de Burkina Faso, porque veo que los relatores, sí. Usted que relata, Zarratea, sí. Quieren tener siempre la imagen de los jugadores para no perdérselo. Sí,
1: claro. Y Godoy está con los papelitos dando vueltas también ahí. No. ¿Está con los papelitos también ahí listo?
2: Miguel Gauna, en la operación técnica.
4: Ahí te lo
1: perdí.
4: Jorge, y
1: tremendo.
4: La cabina, porque ya toqué la cabina, pero te dejo un segundo, así lo saludo.
1: Ahí está. Hola, relator, ¿cómo le va?
6: ¿Qué dice? ¿Cómo anda? ¿Todo bien? Bueno, espero seguir tus pasos con los cuatro que fue hoy, pero sí con los cuatro que fue relatando la semana anterior y ayer también. No por el resultado del sitio, sino ya de goles que se dan en las transmisiones, ¿no?
1: Seguro. Le hago una pregunta. ¿Usted tiene idea cómo se para Burkina Faso?
6: No, pero el comentarista ya está justamente analizando todo lo que tiene que ver con... Claro. Usted sabe que como se produjo este cambio de titulares, y que se van a ir, como lo escuchaba recién a Valdés, con muchos muchachos de la Sub-23, bueno, está parando en la planilla que nosotros utilizamos en la cabina... Sí. Táctica y estratégicamente al conjunto de Burkina Faso.
1: Sí, me imagino al señor comentarista entendiendo todo lo que es Burkina Faso futbolísticamente, ¿no?
6: Seguro, sí. Y además, yo sé que medio como que se reservó para salir al aire en la transmisión.
1: Claro, no quiso.
6: Yo eyectado del lugar en el que estaba Domper junto a Valdés haciendo la previa, diciendo que es exclusiva de la transmisión, así que seguramente escucharemos todo al detalle lo que tiene que ver no solamente con el parado táctico de la selección argentina, sino también obviamente con todo lo que tiene que ver con el rival, que es importante para saber dónde estamos parados, ¿no? De cara a esta renovación de generación que se viene.
1: Sí, señor, se fue a concentrar. Bueno, querido Jorge, lo dejo, prepare la garganta para gritar muchos goles. Acá dijeron algunos 28.
6: Pero tanto no, la edad será 28, pero no es para tanto. El estadio va ya metiéndole un poco de color a través de la gente que va llegando lentamente. Está claro que es muy amistoso este partido, es la selección argentina, es la subcampeona del mundo. Se huele, se siente la despedida de Messi que se vendrá en los próximos días en este mismo escenario. La gente ya va llegando, mucha familia se ve como cada vez que juega la selección al Estadio Monumental. Todavía queda mucho lugar, falta más de una hora para el comienzo del partido.
1: Perfecto, en un ratito arranca la previa desde el estadio, querido Jorge.
6: Dale, la seguimos, un abrazo.
1: Abrazo grande, Jorge Godoy, desde el Estadio Monumental, con Agustín Domper, con Hernán Valdés, viviendo la previa de la selección, aquí en el Fútbol Show Nacional. Matizame con algo de la selección, querido Gauna, vos que tenés ahí la rocola de Artola, dale play y empecemos a jugar con la celeste y blanca. Dale, dale, dale que viene, dale, sí, dale.
7: ¡Ay! Entre la D y la M para la selección. Dios en el cielo.
3: Dale que peleemos a Argentina tierra, y le seguimos de largo, Ruiz, para ver a Colapinto.
8: Sí, señor, a las 4 de la mañana la carrera. Vigésimo primero sale Franco, recordemos por las sanciones.
2: Alargar último.
8: Sí, no pasó hoy de la curva, pero...
2: Tiene una...
8: Último,
2: decía.
3: No, larga, antes último.
8: 21,
3: decía. 21, son 22. Sí.
8: La última,
2: bueno, tiene una penalización de 15 puestos, así claro, que es importante.
3: Sí, está bien, bueno. Pero igual, en las pruebas últimas, que ya salió a hacerlas para conocer el circuito y demás, sí. Pero sabía que largaba casi al final.
8: Sí, que largaba
3: al final.
2: Le fue bastante bien.
3: Claro. Le fue bastante bien. También a Gasly. O sea, hubiesen estado parejos.
8: Exactamente.
3: Si Franco no hubiese tenido la penalización.
2: Empezó en Brasil.
3: Pasó
8: a ver.
3: ¿Qué cosa empezó en Brasil?
2: ¿Quién es?
3: Colapinto.
2: Ah, Colapinto, ya empieza el rugir de los
8: motores. ¿Sería trompeta?
3: No, era Colapinto, era Colapinto.
2: Bueno, empezó en Brasil, ya están jugando en Belo Horizonte, Atlético Mineiro, Bragantino, 54 minutos.
3: Bueno, aprovechemos y repasemos, hoy jugó San Lorenzo temprano.
2: Hoy jugó San Lorenzo temprano, perdió 3-0 con Defensa y Justicia en Varela.
3: Muy bien, después estuvimos nosotros con Newell's y Lanús que mataron 0-0.
2: Y en el mismo horario ganó Barraca Central en el José Fierro, 3-2 a Atlético Tucumán.
3: Hubo partidos muy importantes en la Primera Nacional, todos a la par.
2: Así es, todos en el mismo horario. Tristán Suárez y Quilmes empataron 0-0, ganó Temperley 2-1 frente al conjunto de Gimnasia de Jujuy, ganó Morón 2-1 frente a All Boys, ganó el Zabalero, Colón de Santa Fe venció 1-0 a Estudiantes de Caseros. También en la parte baja de la tabla, Mitre de Santiago del Estero derrotó 2-0 a San Miguel y perdió a Casoso, ya descendido, frente a Ciudad Bolívar 1-0.
3: Bueno, y también hubo fútbol en la Primera B Metropolitana, ¿verdad?
2: Así es, Defensores Unidos y Argentino de Quilmes empataron 1-1. Doc Sud cayó como local de Deportivo Armenio, justo estaban hablando de Armenio. Sí. 3-0. Camionero cayó 2-1 frente a La Ferrere. ¿Cómo vino abajo Camionero? Estaba arriba, se vino.
3: Montero,
8: se le pinchó la rueda al camión.
2: Chocó. San Martín de Bursaco ganó 2-1 frente a Argentino de Merlo. Villa San Carlos le ganó 1-0 a Arsenal de Sarandí. Y Liniers le ganó 1-0 a Excursionistas. Los dos ahí, de ahí arriba perdieron. Real Pilar le ganó 2-0 a Villa Dálmine.
3: Van llegando imágenes. Desde el Monumental.
8: Una alegría
2: espectacular.
3: Tiene una alegría el comentarista.
8: Una alegría total.
3: El comentarista. Está desborda
8: de emoción.
3: Está concentrado analizando Burkina Faso.
8: No se desborda de emoción.
2: No se quieren equivocar de los jugadores, claro, de Burkina Faso.
8: Era mejor un espectáculo de tango, ¿no? Sí, esta noche, sí, que más de ir a ese estadio.
3: Está totalmente.
2: Hay que decir que
3: llega.
2: Sí, hay que decir que Burkina Faso bajó del aeropuerto, sí. Se fue directo al Monumental.
3: Que no sea como dijo Diego alguna vez. Es más Faso que Burkina, ¿no?
2: No, claro.
3: Bueno, ¿la C se suspendió toda por lluvia hoy o se jugó algún partido en la Primera C en Argentina?
2: Algún partido se jugó, por ejemplo, Juventud Unida frente a Brazategui. Ganó Juventud Unida 3-2.
3: Bien, ¿y los del promocional amateur se pasaron para mañana o alguno también se jugó en el día de hoy por el tema de la lluvia que tuvimos durante toda la noche?
2: Algunos partidos se llegó a jugar, ¿eh?
3: Ah, bueno, ya me dice. La semifinal se corrió para el día de mañana domingo. Y además hoy tuvimos, Ruiz, la goleada de Inglaterra.
8: Tremendo, 7-0 ante Croacia. En el primer tiempo 4-0. Y en el segundo tiempo ya partido totalmente definido. Se floreó. Gran partido sobre todo de mitad cancha para adelante. Bellingham, Harry Kane, sí. Bukayo Saka. Tiene unas variantes que gracias a Dios. En ese partido con Argentina.
3: Sí.
8: Tuchel no estuvo del todo lúcido porque si jugaba Bukayo Saka, sí. era un arma, te digo, letal, de mitad de cancha para adelante. Te metía de contra, sí. Y te liquidaba el partido. Pero bueno, en ese momento decidió meter volantes defensivos, cerrarse con una línea de 5, y bueno, cosa que le benefició a Argentina, ¿no? Pero tiene un poderío tremendo.
2: Me llamó la atención Croacia, porque vos decís, bueno, ganó Inglaterra 7-0, estaba bien. ¿A quién le ganó?
8: No, está bien, pero Croce, es verdad, Croce tiene que hacer un recambio generacional. Todavía juega Luka Modric, juegan futbolistas que ya tienen mucho bagaje, mucho recorrido.
2: Lucas Modric, ¿cuántas veces se va a retirar de la selección? Se retiró una vez, se retiró dos veces, ahora sí que...
8: Pero él nunca anunció su retiro, ¿eh?
2: Pero todo decía, pero, no, pero
1: estaba la noticia que se retiró pero, después de la Copa del Mundo.
8: Pero digo, él nunca se expresó.
2: Igual que Cristiano Ronaldo, dice, no, yo voy a seguir jugando.
1: Bueno, Ronaldo ya no juega en la selección de Portugal, por decisión propia, ¿no? Pero sí, bueno, ya no juega en la selección de Portugal. Querido Almirón, podemos repasar, quiero que entre en la tabla de posiciones
2: de
1: este
2: la primera
1: torneo del fútbol argentino.
2: ¿Sí?
1: Para ver cómo quedó la tabla con este empate que vivimos hace un rato entre Newell's y Lanús, cómo queda esa zona de la liga profesional.
2: Instituto 25, Defensa y Justicia con este con esta victoria frente a San Lorenzo, 21, por arriba de Boca que tiene 20, al igual que Vélez Sarsfield. Gimnasia de Mendoza 17, mismo puntaje para Lanús, mismo puntaje para Newell's, Independiente con 17 y por ahora fuera del reducido, Unión que tiene 13.
1: La derrota ayer de Unión en la Bombonera le dio aire a varios, incluyendo Independiente, ¿no, Nasa?
5: Sí, así es, y a todos los equipos que están ahí cerca de clasificar o quedarse afuera.
2: Se me hace que el que se está despidiendo del reducido es San Lorenzo, quedó con 11 puntos. Ay, la derrota
1: de San Lorenzo. Nataluti fue a Luján hoy de haber pedido por los 20 años.
2: Es verdad.
1: Pero si
2: volvió Rubén Darío Insúa.
8: Pero futbolísticamente tiene que mejorar un montón. Tuvo dos semanas para preparar este equipo que jugó hoy, que fue, dio lástima.
1: Y el equipo no arranca.
2: No arranca.
1: Esta es la verdad, no arranca. Bueno, ya lo contó Agustín Domper, la selección está en el Estadio Monumental. Un ratito antes había llegado Burkina Faso y la gente se sigue comunicando en la previa del fútbol.
2: 11-3-870-7485. Saludos Nacional, quiero la camiseta de River, soy Rubén de Jujuy, un abrazo gigante. Hola, buena transmisión, quiero la pintura para la escuela Junta de Malargüe. En este momento lo estoy escuchando en San Juan, dice Luis, el camionero de Malargüe. Le mandamos el saludo gigante a todos los camioneros que tienen prendida la radio. Hola Radio Nacional, me llamo Ariel Herrero, soy de San Rafael, quiero participar, dice, por la escuela de San Rafael Mendoza. Hoy gana Argentina 4-0, dice. Bueno, saludos gigantes, ya la gente empiezan a tirar resultado. Bien, a jugar a la Argentina, dicen por acá Jorge de Recreo. Hoy le tenemos que hacer 5 goles mínimo a Burkina Faso.
1: Le hicimos 4 a Bolivia, a Burkina Faso, que llegó hoy. Con un sub-23, llegaron hoy con un sub-23, estuvieron parados no sé cuántas horas en Marruecos, se le bajaron varios jugadores de la delegación y llamaron a otro de urgencia.
2: A ver,
1: 10 mínimo.
2: Tenemos otro mensaje. Hola Pasión Nacional, ganamos 6-1. Acuérdense de este nombre, Enzo y Mastantuono, dice. ¿Ya? Así nos dice Rubén de Caleta Olivia. Hola chicos, los estoy escuchando a todos. Hoy ganamos por 4 goles, pero quiero que Burkina Faso, por todo esto que hizo, al menos nos hagan un gol, dice.
8: No. Que regale un gol,
2: quiere que Burkina Faso haga un gol, por lo menos. Por todo el esfuerzo que hizo para...
8: Regalemos.
1: No, porque el Dibu se pone de mal humor, ¿no?
2: No, pero ¿por qué?
8: Regalemos un gol.
1: El Dibu se pone de mal humor.
2: Hola, soy...
8: Se lo merece.
2: Hola, soy Miriam de Quilmes, me dice, juegan todos, pero no juega River. ¿Por qué? Bueno, River había aplazado su partido en esta fecha, ¿no?
1: River aplazó, no entiendo el aplazamiento de River, pero bueno, o sea, lo entiendo del lado de que tiene muchos jugadores en la selección y por eso pidió jugar el miércoles, cuando Argentina jugaba el martes. Si jugaba Argentina el martes y el miércoles jugaba River, los jugadores de la selección no iban a estar igual.
8: Cosas del fútbol argentino, no trates de entenderlo.
1: Pero se dieron cuenta sobre la marcha.
2: Sí.
1: Y de esa manera volvieron a postergar el partido una semana más. O sea, River no juega este miércoles, juega el otro miércoles.
2: Claro, primero va a jugar con Estudiantes de Río Cuarto en el Monumental. Y después va a jugar esta fecha 11 en...
1: era lo que quería la dirigencia de River.
2: Bueno,
1: estamos entrando en la parte final. Ya toma la posta después del informativo la cabina del Monumental para vivir Argentina con Jorge Godoy, con Nicolás Álvarez, con Agustín Domper, con Hernán Valdés, con la técnica del señor chiquito Profili.
8: ¿Usted tiene? ¿Goles van a tener? No como en otros partidos, Arratea, que la verdad que quedamos... Usted probó varias bocinas, pero no...
1: Si termina Argentina 0-0 Argentina con Burkina Faso, pido la renuncia de los cuatro que están en el Monumental.
2: Mañana, así mira, yo te digo, hoy hay muchos mensajes de la audiencia diciendo que quiere por lo menos un gol de Burkina Faso. No es una sola persona que lo dicen varios. Dice, por lo menos un gol.
5: Yo tengo una pregunta.
1: Sí.
5: Argentina, hipotético caso, ¿no? Argentina, sí. 8, minuto 93, ¿eh? Burkina Faso mete un gol.
1: Si el primer tiempo termina 0 a 0, pido la renuncia.
5: Pará. Argentina va ganando 8 a 0.
1: Ah, sí. ¿Qué pasa?
5: Burkina Faso mete un gol en el minuto 93.
2: ¡Upa!
5: ¿Lo grita el estadio?
1: Puede
8: ser. Va a aplaudir.
2: Porque salieron los jugadores, lo dijo Agustín Domper, salieron los jugadores de Burkina Faso al terreno de juego y los hinchas empezaron a aplaudir.
1: Bueno, recuerden que pueden seguir participando por el concurso solidario. Sí,
2: tenemos algunos participantes.
1: Para que una escuela de frontera o una escuela rural pueda ganarse una mano de pintura. Gentileza de la gente de Revista. Leemos un par de mensajes antes del cierre.
2: Así es. Hola, buenas tardes. Soy Lázaro desde Jujuy. Los escribo. Dice, quiero participar por la pintura para la Escuela Provincial número 1 Agrotécnica Albrete. También nos dejan todos los datos de la dirección. Así que bueno, está participando. Usted me dice hasta cuándo tenemos tiempo.
1: Dele uno más.
2: Buenas noches, amigos de Nacional. Soy Daniel de Munro. Dice, un poco mal por la rotura de ligamentos de Salas. Dice, la verdad que da bronca. La verdad que da bronca bastante.
1: El ex Racing River que ahora está en Independiente Rivadavia, sí.
2: Bueno, hola amigos de Fútbol Show Nacional. Hay que esperar un tiempo, dice, para que haya un jugador como Lionel Messi. Sí, nos dice Edgardo Romero.
1: Bueno, usted se queda, ¿verdad, Almirón?
2: Yo me quedo.
1: Se queda acompañando con toda la información la transmisión de Argentina. Querido Scatolini, muchas gracias, ¿eh?
5: Sarra y, bueno, Rodri, a toda la audiencia de Fútbol Show Nacional. Abrazo grande, te espero para jugar bowling.
1: Sí, grite muchos goles el martes.
5: Bueno. Ojalá que sí.
1: Le mando un abrazo.
5: Igualmente.
1: ¿Usted se queda, Gijón?
9: Sí, señor.
1: Está contento, ¿no?
9: Feliz.
1: Comparro con ¿mañana viene?
9: No.
1: Viene joven.
9: Viene
1: mañana día de joven. ¿Y el martes viene?
9: No lo sé.
1: No sé. ¿Quiere venir?
9: Yo, no.
1: Por lo menos puede venir acá a la mesa en la previa.
9: No, gracias.
1: No quiere.
2: Mañana estamos con el programa de sí, 3 señor. A 18.
1: Y después llegará a la noche el partido de Racing en Río Cuarto. Querido Rodri.
8: Ha sido un placer, Zarratea.
1: Nos vamos.
8: Nos faltaron los goles, pero bueno.
1: Nos faltaron los goles.
8: Buena compañía.
1: Pero nos divertimos.
8: Por supuesto.
1: Y aparte con la yerba de
2: no, para. Oh, sí, por favor. Sí,
1: engancha no el partido con la Fórmula 1 a las 4 de la mañana.
8: No prueben esa yerba.
1: Señores, nos vamos. El informativo de Radio Nacional, la voz del señor Fernando Lotari a la vuelta.
8: ¿Y después qué? ¿Después qué?
1: ¡Monumental! Juega Argentina. Y lo vivís en la radio oficial de la selección. Abrazo grande, chau.

0: 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El crimen de Nerea Geraldine Pereira. La autopsia reveló que la nena de 11 años fue asesinada salvajemente en su casa de la localidad bonaerense de Berazategui. La justicia apunta a tres familiares, la abuela, la madre y el tío de la víctima. Descubrieron que Nerea vivía una situación de abandono. Recomendaciones ante casos de alergia. La médica especialista Silvana Monsel, presidenta de la Asociación Argentina de Alergia e Inmunología Clínica, advirtió por Nacional que no hay que automedicarse ni comprar medicamentos de venta libre.
1: Saber cuál es realmente lo que necesitas. Y nos pasa de a diario en la consulta que llegan después de muchos años. Y bueno, no, me compraba tal y claro, iba a la farmacia y me daban este. Bueno, y eso hace que retrase. Entonces esta venta libre de medicamentos que sabemos que son seguros, pero mal administrados y con un mal uso, con un autodiagnóstico, hacen que el paciente demore mucho tiempo en llegar a un diagnóstico. Entonces estos son otros de los efectos adversos que tiene esta venta libre.
0: El estado del tránsito con Ernesto Arriaga.
2: Continúa la peregrinación de la juventud a Luján. Ya está el general Rodríguez y hay muchas asistencias de agua, de fruta y demás para que la gente esté contenida y llegue a la Basílica de Luján. Por otra parte, la autopista del Mercosur, totalmente habilitada. Este domingo no va a tener demoras en el puente de ingreso a Zárate los Solarros, ya se terminaron las obras sobre el puente. La autovía, ruta 9, normal a Rosario. Por favor, circular con precaución.
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tal? ¿Cómo están? Desde el Estadio Monumental, porque hay partidos que se juegan por los puntos, hay partidos que se juegan por una copa y hay otros que se juegan simplemente para mirar un poco más allá. Hoy la selección vuelve a este estadio tras otro año de emociones inolvidables y con el final del mundo todavía en el recuerdo de cada uno de los argentinos, la final del mundo incluida. Del otro lado, Burkina Faso, la selección número 67 del ranking de la FIFA. Un partido amistoso, sí, pero de esos que pueden seguir para servir, para comenzar a ir descubriendo la Argentina que se viene, porque mientras algunos nombres ya tienen un lugar ganado en la historia de esta selección, Lionel Scaloni aprovecha estos encuentros para mirar hacia adelante. El técnico ya le abrió la puerta en las últimas horas a su renovación y mientras tanto prueba y observa nuevas caras, nuevas sociedades que se van mezclando con los viejos jóvenes conocidos. Y en el aire, el sobrevuelo de la próxima despedida del más grande de todos los tiempos, que se va a hacer en este mismo estadio en los próximos días y obviamente con transmisión de Fútbol Show Nacional, porque aquí está el Fútbol Show Nacional en la radio más grande del país, con Argentina y con Burkina Faso, amistoso internacional, juega la selección argentina.

0: estadio, ahí que la gente va arribando desde temprano, lo hace lentamente, se van poblando las tribunas, estamos a casi una hora todavía del comienzo del partido, de la hora estipulada para este encuentro internacional, para este encuentro amistoso de la selección subcampeona del mundo. Y aquí en la cabina 13, como de costumbre, en el estadio monumental para Nacional y para todo el país y para todo el mundo, está la radio que te acompaña en cada rincón de la geografía celeste y blanca. Y en esta radio, en Nacional, comenta Nicolás Álvarez. Bienvenido, Nico.
1: Hola, Jorge. Un saludo cordial para todo el país a través de Radio Nacional. Con una expectativa normal, 25.000 hinchas que están a esta hora de la noche ocupando el Estadio Monumental. Imagino que vamos a tener un marco más acorde a la hora del comienzo del partido. Bueno, la gran premisa que tiene Lionel Scaloni, que seguramente va a confirmar su continuidad como técnico de la selección argentina próximamente, es el recambio generacional post-Messi. Lionel, que va a jugar su último partido con la camiseta argentina el martes, justamente a partir de las 20 frente a Benín. El rival es una excusa, como hoy. Lo importante, lo trascendente, es que el mundo del fútbol le va a dar las gracias a Lionel Messi después de dos décadas extraordinarias con la camiseta argentina. Campeón del mundo en el 2022, subcampeón del mundo en Brasil 2014, en Estados Unidos 2026. Viene el equipo argentino de golear a Bolivia 4-0, se confirma la presencia de Nico Paz en el equipo titular. Lo contó Scaloni en la semana, va a buscar al número 10, lo tiene adentro del equipo. El martes Messi va a jugar por última vez con la camiseta número 10 de la selección argentina. Por supuesto que uno tiene que reconocerle el esfuerzo a Burkina Faso, que llegó en horas de la tarde a la República Argentina, un rival que no resiste análisis. Alguna vez se molestó el propio Scaloni en una conferencia de prensa y le reclamó a Tapia que la Argentina merecía amistosos importantes, rivales importantes. Es lo que piensa, en definitiva, el mundo del fútbol. El Estadio Monumental, el mejor estadio que hay en el país, alberga otra presentación de la selección argentina, aunque me cuesta decirlo, pero uno tiene que ser honesto intelectualmente, fundamentalmente por el respeto que tenemos por nuestra audiencia en todo el país. Un estadio que le va a quedar totalmente grande a este partido que a las 9 de la noche en Radio Nacional y en todo el país va a relatar Jorge Godoy.

0: selección argentina es la campeona y la subcampeona del mundo, la que le está abriendo las puertas, la que le está poniendo todo lo que hay que poner en cuanto a la atención, a los sentidos y al corazón, a lo que tiene que ver con la despedida pronta de Lionel Messi, el más grande de todos los tiempos. Pero antes, una estación, una parada, esta, la de Burkina Faso, que ha tenido innumerables inconvenientes para llegar a la República Argentina, no así como Benín, que ya está desde hace un par de días justamente en nuestro país. Ayer estuvieron en el Estadio Libertadores de América para ver el partido de Independiente contra Instituto, y ahora Argentina enfrenta a Burkina Faso, luego a Benín, y se vendrá la enorme despedida con el corazón en la mano para el más grande de siempre, para Lionel Andrés Messi. Pero decíamos, ahora Argentina frente a Burkina Faso, y para este encuentro hay que saber las cosas que tienen que ver con la selección argentina, y las maneja Agustín Don Perola. Agustín, bienvenido. Ya voy por la zona baja con Agustín Domper también. En la zona baja trabaja Hernán Valdés. Ya voy por aquel sector. Aplausos que bajan desde todos los sectores del Estadio Monumental para la selección visitante, para Burkina Faso. Allí están vestidos de verde, con blanco en el pantalón y en las medias, los muchachos de Burkina Faso, esta especie de sub-23 del equipo visitante que va a jugar frente a la Argentina, para entrar en calor, para ir reconociendo el campo de juego y para hacer los movimientos precompetitivos para el partido de las 9 de la noche. Ya voy con Domper, ya voy con Valdés, ahora paso por Estudios Centrales, allí como en toda la tarde trabaja Miguel Almirón. Miguel, querido, bienvenido, un abrazo.
1: ¿Cómo le va, Jorge? Abrazo gigante para todos ustedes, para vos, para Nico, para todo el equipo de Nacional. Sí, tuvimos una jornada que empezó bien temprano con la victoria de Defensa y Justicia 3-0 frente a San Lorenzo. Ganó Barraca Central 3-2 frente al conjunto de Atlético Tucumán, y también Newell's Old Boys y Lanús empataron 0-0.
0: Fue transmisión de Nacional con Zarate y con Ruiz, la victoria de Barraca sobre Atlético Tucumán. La transmisión fue Lanús y Newell's 0-0, obviamente. Y la victoria de Defensa y Justicia sobre San Lorenzo por 3-0. Bien, lo marcaba recién Miguel desde Estudios Centrales. Ya está Burkina Faso en el campo de juego haciendo la entrada en calor. Esperaba por la selección argentina. Paso por la zona baja. Paso por el sector de Agustín Domper. Agustín, querido, bienvenido.
2: Querido, buenas tardes, buenas noches para todos. Argentina confirmada, Dibu Martínez, Jai, Romero, Lisandro, Martínez, Medina, Enzo Fernández, Macalister, Paz, Prestiani, Julián y Lautaro. Se repite la base del otro día en Córdoba.
0: Bien, la selección argentina ya con la confirmación entonces del equipo. Agustín, recién se ha confirmado la presencia de Nico Paz entre los titulares, la vuelta de Enzo Fernández, y se mantiene Lautaro y Julián en ofensiva. Y voy por el otro lado, por el lado de Burkina Faso, que habrá muchísimo para contar, muchísimo para decir y muchísimo para enterarnos. Allí en el sector visitante trabaja Hernán Valdés. Hola, Hernán, bienvenido.
3: ¿Cómo le va, Godoy? Fuerte abrazo para usted, para Nico Álvarez, para toda la audiencia. Y Burkina Faso, que llegó 15:30, aterrizó el avión en Ezeiza. La delegación se dividió en dos, los jugadores al hotel, a almorzar, a hacer una merienda para venir para este estadio, y la utilería a poner toda la ropa en condiciones. Un equipo que no está confirmado, un equipo que se ha diezmado, porque muchos profesionales se quedaron después de la suspensión del vuelo, y vino la sub-23, que estaba en Casablanca entrenando para jugar un amistoso, se subieron al avión y hoy serán parte del equipo titular. Por eso esperamos la confirmación del 11 visitante, del 11 conjunto africano.
0: Bueno, ahí estamos con los primeros datos que nos entregan Agustín Domper y Hernán Valdés de Argentina y Burkina Faso respectivamente. Ahí salieron los arqueros de la selección argentina. Hubo un alto impacto, un aplauso cerrado, un reconocimiento total por parte de la afición, de los hinchas que están en el Estadio Monumental a esta hora de la noche para el Dibu Martínez. Le reconocen el sentido de pertenencia, lo que ha dado por el arco argentino en todos estos años, en su momento relegando a Franco Armani, el arquero de River, y Esteban Andrada, el arquero de Boca. No lo tenía nadie, mérito total de Scaloni, que tomó la decisión de traer al Dibu Martínez a la selección argentina cuando, le confieso que era una persona que nadie conocía en el mundo del fútbol, se tenían pocas referencias, sin embargo terminó siendo uno de los futbolistas más importantes en la conquista del equipo argentino del Mundial del 2022 en Qatar. Por supuesto, la figura central de Lionel Messi, la jerarquía que le aportó a aquel equipo Ángel Di María y la solvencia en el arco y en los penales del Dibu Martínez, que como me dijo alguna vez Hugo Orlando Gatti en vida, no sé si es un gran arquero, pero tiene una personalidad avasallante, siempre dámelo para mi equipo. Ante la ida de Lionel Messi del equipo nacional, me parece que asoma con su fuerte personalidad para ser uno de los líderes del equipo, más allá del Cuti Romero, de Enzo Fernández, de Lautaro Martínez y también de Julián Álvarez. La importancia del Dibu Martínez en uno de los puestos, tal vez el más importante del equipo.
1: Bien, Nico, con Nicolás Álvarez aquí en la cabina, en el comentario, con Luciano Chiquito Profili en la puesta en el aire, la técnica desde el Estadio Monumental. Ya nos contarás desde allí quiénes están en la técnica y en el control central, en Maipú 555 para todo el país, querido Miguel Almirón. Vuelvo por el sector de Domper y de Valdés en cualquier momento aquí en el Estadio Monumental, pero ahora, si te parece, para seguir acomodándonos, para seguir poniendo todo a punto mientras esperamos por la selección argentina, está el Dibu, está el resto del cuerpo de arqueros, también obviamente los entrenadores de arquero con Tocali a la cabeza allí en el campo de juego, pero faltan los jugadores, están silos de Burkina Faso en el campo de juego. Miguel, vamos con un resumen informativo de la jornada, no solamente de la primera división, también hubo amistosos internacionales y obviamente todo el ascenso en la República Argentina.
4: ¡Senesi! ¡Senesi! ¡Taliófico!
1: Bien, muchísimas gracias, Jorge Godoy. Claro, recién repasábamos la primera división, pero hubo también amistosos internacionales. Ganó Brasil 4-0, goles de Estevao, Pedro, Lino, por duplicado para la selección caraniña, que se volvió a presentar y con una victoria contundente. Perdió Perú 2-0 frente al conjunto de Canadá. También después del partido que van a estar transmitiendo ustedes ahí en el Monumental, van a jugar Estados Unidos y México a las 23 horas también, amistoso internacional. Tenemos Primera Nacional, 0-0 el empate entre Tristán Suárez y el conjunto de Quilmes. Quilmes terminó jugando con uno menos. La victoria de Temperley, 2-1 frente al conjunto de Gimnasia de Jujuy. Ganó Morón 2-1 frente a All Boys. También victoria Zabalera, Colón 1, Estudiantes de Caseros 0. Después también en la parte baja de la tabla tuvimos la victoria de Mitre de Santiago del Estero 2-0 frente al conjunto de San Miguel. Y también había ganado Ciudad Bolívar 1-0 con gol de Sánchez de penal a un descendido a Casuso. Rapidito vamos a repasar la tabla de posiciones en la Primera Nacional. En la zona A lidera Ferro con 61, Morón 58, Madryn tiene 53, igual que Godoy Cruz. Zona B, 58 Tristán Suárez, 56 para el conjunto de Temperley, 54 para Gimnasia de Jujuy, 52 Atlanta. 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

0: 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Quiero darle también el saludo, la bienvenida, aunque ya se ha presentado en la apertura comercial, a Juan y Gijón, la voz en la locución en la noche del Fútbol Show Nacional. Juan y querido, bienvenido.
1: ¿Qué tal, Jorge? Saludo para vos, para todos ustedes allí en la cabina del Estadio Monumental, a toda la audiencia de Radio Nacional. Noche fresca, pero al fin y al cabo primaveral en Buenos Aires, 16 grados 4 el cielo, mayormente nublado, 84% la humedad, y hay buenas noticias porque siempre que llovió paró. Al fin se dejan de lado las lluvias y empieza el sol de primavera, llega el sol, llega la primavera finalmente en octubre, y esta noche no va a llover, se espera que esté el cielo despejado para esta noche y mañana tendremos un domingo a puro sol en la capital del país.
0: Claro, cuando estaba ganándole la noche a la atardecer aquí sobre el estadio de River, veíamos que estaba muy gris el cielo, muy nuboso. Ahora ya se ha ocultado todo en la noche, vemos hacia arriba todo negro, las luces del estadio que nos encandilan, pero no se ven las estrellas, es decir que está todavía bastante cubierto sobre este sector, pero le hacemos caso a la referencia que nos da Servicio Meteorológico Mediante, Juan Ejicón, diciendo que no va a seguir lloviendo, al menos sobre este sector de la capital federal. Nicolás Álvarez, mientras aparece Argentina, más cosas del comentarista en su análisis.
2: Hay un aplauso cerrado para los futbolistas de la selección argentina, se levantan los hinchas que están aquí en la platea baja del sector Belgrano, el sector que da espaldas al ex tiro federal, donde ahora va a ser un complejo muy importante de construcción frente al estadio de River. Un plantel completo, pensando en esta trilogía de partidos. Ya se ganó frente a Bolivia en Córdoba el último miércoles, el partido de hoy frente a Burkina Faso, que es un país de África Occidental. Burkina Faso se llama así desde el 4 de agosto de 1984, es decir, hace 42 años, es la patria de los hombres íntegros y tiene 24 millones de habitantes. ¿Cuántas veces dijimos que tanto Lautaro Martínez como Julián Álvarez podían jugar juntos? Bueno, cuando estaba Lionel Messi en plena competencia del Mundial y en las eliminatorias y en algún partido amistoso internacional importante, el técnico tomaba una decisión contraria, nunca lo juntaba, o Lautaro o Julián. Empezó Lautaro como titular en el Campeonato del Mundo, después no jugó aquel famoso partido de la final frente a España, y Julián no tuvo la mejor de las competencias, más allá de algún gol que marcó. Se me ocurre que a partir de ahora puede llegar a ser muy importante el presente, que ya lo fue, de Enzo Fernández, pero puede transformarse en el nuevo líder de la selección argentina, siempre dándole una mano al equipo en el medio de la cancha. McAllister, Alexis McAllister, no tendrá tal vez las luces que puede tener Lionel Messi o el propio Lautaro, pero siempre es un futbolista tan eficiente que le da rodaje, le da fútbol, y es una salida que tiene con fútbol el equipo argentino. Estamos con muchas ganas de ver a Nico Paz, en mi caso personal también a Franco Mastantuono, que lamentablemente se quedó fuera de la Copa del Mundo. Pareciera que no va a haber demasiadas modificaciones en la defensa, salvo el caso de los laterales, y hay el hombre que juega en el fútbol de Brasil, Medina, que empezó como titular el Mundial, aunque lo terminó jugando Nicolás Tagliafico, y se mantiene ese tridente. El Dibu Martínez en el arco es irreemplazable por la categoría, por la personalidad que tiene. El Cuti Romero hoy en el Atlético de Madrid, un pilar fundamental en el equipo del Cholo Simeone, y Lisandro Martínez, justamente jugando en el fútbol inglés, en el Manchester United, para darle todo el prestigio al fondo de la selección argentina. Hay nombres, hay apellidos, hay una estructura consolidada que seguramente va a seguir con la continuidad de Lionel Scaloni, tal cual es la idea de Claudio Tapia, el presidente del AFA, y hay equipo para ilusionarse. Si uno repasa el 31 de marzo del año pasado por la eliminatoria, Lionel Messi faltó a la cita por un tema de lesión que no recuerdo bien ahora, y Argentina goleó a Brasil jugando, mostrando un fútbol realmente extraordinario, y le ganó por

0: por 4-0. Eso fue una muestra de lo que puede dar el equipo sin Messi. Por supuesto, Messi le aporta jerarquía, brillo, experiencia y todo el fútbol de un jugador que fue el mejor de la Copa del Mundo. Demostró justamente toda su actualidad y toda su vigencia a los casi 40 años. Esperemos que pueda ganar en este mes el Balón de Oro. Sería un reconocimiento total por parte de la FIFA y de la revista France Football. Tenemos más hinchas a esta hora de la noche en el Estadio Monumental. Ya debemos estar cerca de los 30.000 espectadores, mientras los futbolistas de Burkina Faso están aquí sobre un costado, en el arco más cercano que da la avenida Figueroa Alcorta. Le doy referencia para ustedes que están en la sintonía de Nacional en todo el país.
1: Nicolás Álvarez en el comentario, vuelvo al sector de Argentina. Allí trabaja Agustín Domper, dale Agustín.
2: Selección en el campo de juego haciendo la entrada en calor. Reiteramos el equipo confirmado: Dibu Martínez, Shai, Cuti Romero, el capitán Licha, Martínez y Medina, Enzo Fernández, Macalister, Paz, Bresciani, Julián y Lautaro. Y el detalle es que hoy va con la camiseta alternativa, esa que nos trae el recuerdo hermoso de la semifinal frente a Inglaterra. Jorge va con la camiseta azul hoy la selección para este amistoso, esperando por la gran despedida el capitán el próximo martes frente a Benín.
1: Y por el lado visitante, obviamente van muchísimas las preguntas sobre Valdés para Burkina Faso, pero hay que explicar todo lo que ha pasado, lo que ha acontecido en la previa de este partido con el seleccionado africano, Hernán, porque han llegado sobre la hora, literalmente, de este partido.
2: Claro, Jorge, porque llegó el avión que lo iba a trasladar aquí a Buenos Aires, tuvo una falla mecánica, se demoró, se canceló, ahí se había postergado y no sabía cuándo partía desde Marruecos para acá. Entonces, trámite va, trámite viene, se decidió que hoy 4:30 de la mañana subieran al avión y emprendieran viaje hacia Argentina. Por eso este plantel llegó alrededor de las 15:30 a Buenos Aires, con un plantel, como bien lo marcábamos en la primera salida, diezmado, donde hay muchos sub-23 que estaban por jugar un amistoso precisamente ante Marruecos, y como se suspendió dicho cotejo, se subieron al avión y serán parte hoy del equipo que enfrenta al albiceleste.
1: Allí están en el campo de juego los protagonistas de la selección argentina, con la vestimenta azul hasta para la entrada en calor también, el elenco nacional, el equipo de Lionel Scaloni, que, Agustín, te pregunto, no digo que esté confirmado, pero casi que va a seguir siendo el técnico de la Argentina. Lo blanqueó él en conferencia de prensa, dijo que las charlas ya han comenzado con el presidente de la AFA, pero no fue tan terminante como cuando había dicho que no iba a seguir en el cargo. Bueno, ya vuelvo a la zona baja con Agustín Domper. Lo cierto es que se abre la esperanza para la continuidad y también, Nico, se abre una nueva etapa en la selección argentina. Se cierra la etapa de la escaloneta tal y cual la conocimos, porque los nombres ya comienzan a ser otros, comienzan a emerger nombres que van apareciendo desde la juventud al plantel de la selección mayor. No fue tan, en cuanto a los números, tan numeroso justamente el recambio de un mundial al otro, pero ahora sí, evidentemente ya hay varias bajas sensibles de lo que fue el campeón y subcampeón del mundo a esta selección nueva que seguramente seguirá siendo de Scaloni.
0: Bueno, una de las tantas cosas, Jorge, que charlamos en Pasión Nacional y en Fútbol Show Nacional, es que Lionel Scaloni, en plena competencia del mundial, no usó prácticamente a los nuevos valores. Estamos hablando de Santiago Paz, de Valentín Barco y de tantos otros futbolistas, tal vez Facundo Medina jugando de lateral por la izquierda, pero ahora sí, obligado por la coyuntura, por esta decisión de Messi, evidentemente hay una brecha generacional nueva en este equipo argentino. ¿Qué habrá pasado por la cabeza de Scaloni, que tenía la decisión tomada de irse de la selección argentina cuando se pierde la final del mundo frente a España? Dijo que le iba a resultar muy difícil. Después, con la mente en frío, ya pensándolo bien, alguien por allí me decía en las últimas horas que uno de los motivos, tal vez por la continuidad de Scaloni, es porque no le llegaron ofertas para dirigir equipos que él hubiera querido. Por ejemplo, como no hubo ofertas, y esto también hay que decirlo, y ante la insistencia de Claudio Tapia y de la gente más cercana al presidente de la AFA en la selección, bueno, decidieron continuar con el técnico, y esto motivó que Scaloni tome la decisión de seguir, sabiendo que no va a seguir Messi, que ya hace tiempo que no está Di María, que tampoco va a estar aparentemente en el corto plazo Rodrigo De Paul. Y el técnico, sé porque esto después Agustín lo va a ratificar, está muy entusiasmado con el nivel de Leandro Paredes en Boca, uno de los mejores, tal vez el mejor futbolista de nuestro medio local, sabiendo que se armaron estos amistosos para que, entre otros futbolistas, Leandro Paredes finalmente cumpla la suspensión. Pero comienza un nuevo ciclo después de lo que marcará la despedida de Messi con la camiseta argentina, y será el propio Scaloni el que tenga que hacer, el responsable directo de hacer el recambio generacional a esta selección, donde él ya tiene tres mundiales. Primero, en su rol de ayudante de campo de Jorge Sampaoli en Rusia en el 2018, luego con la responsabilidad central en Qatar, donde fue campeón del mundo, y en el último mundial, donde llegó a la final y perdió con España y consiguió el segundo lugar. Será el del 2030, entonces, el cuarto mundial para Lionel Scaloni.
1: El abrazo grande para Miguel Gauna, para Marcelito Díaz en la puesta en el aire y en el control central en Maipú 555, aquí Chiquito Profili en la cuestión técnica desde la cabina Argentina y Burkina Faso estar en el campo de juego. Paso por el sector de Argentina, trabaja Agustín Domper.
2: Acá estamos, Jorge, bien ubicado ya de frente a donde está la selección argentina haciendo la entrada en calor. Ahí lo veo a Beltrán, de muy buena relación con el Dibu Martínez. Hablaba Nico muy bien de la renovación. Bueno, será Beltrán la gran alternativa al Dibu para el próximo Mundial, para la próxima Copa del Mundo. En relación a la fecha de suspensión de jugadores como Thiago Almada, que si bien el otro día cumplió en Córdoba, está desgarrado, recordemos, el jugador de River, con suerte podrá volver frente a Sarmiento en Junín jugando para el Millonario. Paredes va a cumplir tres fechas en esta justamente triple fecha de eliminatoria de amistoso FIFA. Pero atención, porque la AFA apeló y es muy probable que además se reduzcan tres fechas más. O sea que le quedarían cuatro partidos a Paredes para cumplir la sanción. Y el otro día estuvo en el predio Lionel Andrés Messi junto a los compañeros de la selección. Estuvo hablando con Scaloni y tiene las puertas abiertas Paredes para el año próximo sumarse a la selección.
1: Y por el sector visitante, por el sector de Burkina Faso, todos en el campo de juego. No está todavía la planilla oficial en cuanto a lo que tiene que ver con los nombres de los muchachos de Burkina Faso, que fueron recibidos con aplausos cuando saltaban al campo de juego. Primero, ya bien temprano, por las 7 de la tarde, cuando llegaba el plantel a reconocer el estadio, el campo de juego, muy poca gente había en las tribunas, pero los aplaudieron a los muchachos de África. Y luego también el aplauso cerrado de todo el estadio, que estaba en un 50% en ese momento, ahora estará en un 65 el estadio de River. Decía, cuando salió Burkina Faso también al campo de juego para hacer el calentamiento previo, fueron recibidos con aplauso por parte del público argentino. Pero ¿qué más hay para contar del elenco visitante, Hernán Valdés?
2: Que había una nómina de jugadores, porque recordemos que esta selección está jugando las eliminatorias para la Copa Africana, que viene invicto, que viene de empatar 1-1 con Benín, el próximo rival de Argentina el martes en este estadio, y que derrotó 1-0 a la República Central Africana. Un equipo en renovación, un equipo o un país que está haciendo que el fútbol sea su deporte principal, porque en África, en esta región, el ciclismo es el deporte nacional, pero su presidente, que asumió hace pocos meses, está haciendo todo lo posible porque le gusta el fútbol, que sea el deporte nacional de este país para el tiempo que se viene.
1: Decíamos, Agustín, volviendo a la selección argentina, que el propio Scaloni volvió atrás sobre sus pasos, los que había dado apenas pasar a la final contra España, donde había dicho que el ciclo ya estaba cerrado, que ya estaba terminado, y en la conferencia de prensa que escuchábamos el otro día, previo al partido contra Bolivia, el técnico le abrió la puerta a la continuidad. Están las charlas dadas con el presidente de la AFA y todo se va encaminando hacia una nueva versión de la escaloneta, ¿no?
2: Sí, Jorge, totalmente. Yo creo que está muy bien lo que vos marcás. Pasaron muchas cosas, pasó mucha agua debajo del puente después de aquella final, ¿no? Evidentemente el semblante de aquel vestuario después de perder con España por cómo se dio hizo pensar y declarar públicamente a Scaloni lo que todos escuchamos. Ahora bien, dio vuelta a la página, lo que se vio también el otro día en Córdoba y lo que se va a ver ahora en exclusivo en el Fútbol Show con tu relato, son sensaciones positivas para un nuevo ciclo. Hay jugadores que si no quieren no van a estar, esto lo dijo el otro día también públicamente Scaloni, dando a entender que alguno de los campeones del mundo ya pasó con varios y serán otros tantos los que evidentemente quedarán en el camino, ¿no? Además de Di María, de Otamendi, del propio Lionel Messi que se despide el sábado, el huevo Acuña, Pesela, ya antes del Mundial, ¿no? Se perdieron el certamen de Estados Unidos, México y Canadá. Pero yo creo, y conociendo cómo trabaja Scaloni y su cuerpo técnico, que se dejan llevar por las sensaciones y las emociones de los jugadores. Y evidentemente este grupo renovado, como hablábamos en la previa con Sarra, con Rodri Ruiz, ya con el Cuti Romero, con Lisandro Martínez, con Enzo Fernández y con Julián Álvarez y obviamente Lautaro Martínez como nueva mesa chica, le están dando respuestas a Scaloni y yo creo que en las próximas horas se anuncia su renovación, querido relator.
1: Bien, perfecto. Agustín Domper, vuelvo a la central informativa. Allí en Estudios Centrales trabaja Miguel Almirón, como en toda la tarde. Recordamos, Miguel, perdió San Lorenzo, empató Lanús con Newell's, la victoria de Barracas, la transmisión de Zárate Ruiz en la tarde de hoy ya contaba con Miguel Almirón, que sigue firme allí en Estudios Centrales con la central informativa. Te escuchamos, Miguel.
3: ¿Cómo le va? Lo vuelvo a saludar de vuelta. Claro que sí, perdió San Lorenzo 3-0, ya prácticamente se va despidiendo de la zona, se puede decir, del reducido, ¿no? De ahí de ese grupo de 8 que van a clasificar a la siguiente ronda del torneo. 3-0 la victoria de Defensa y Justicia frente al Ciclón. También ganó Barraca Central en Tucumán. 3-2 frente a Atlético. Lo estuvo relatando Zarratea. Lo comentó Rodrigo Ruiz en el aire de la radio pública. Newell's Old Boys y Lanús empataron 0-0.
1: ¡Ah, qué golazo que hizo así en ese remate Lautaro Martínez en el arco que da espaldas al Río de la Plata! Está enchufado el toro, parece, mientras van peloteando a los arqueros, los muchachos de Burkina Faso ya se van rumbo al vestuario, hacen lo propio ahora los de Argentina. Está muy bien el campo de juego, ¿eh? También estuvo el árbitro haciendo la entrada en calor. ¿Quién dirige en la noche de hoy Argentina y Burkina Faso, muchachos? Tenemos árbitro, porque dice
2: que sí, ahí, ¿eh? Estamos confirmándolo, como también a Burkina Faso, que recién ya lo anunciaron por los parlantes. Así que en instante, Jorge, vamos a completar la panilla oficial, pero ya hay 11 también del equipo africano.
4: José Cabello de Chile, el árbitro.
2: Sí, y estaba Vladimir Muñoz, Carlos Venegas y Fernando Bejar, todos chilenos, y escuchó la ovación ahora para los jugadores de la selección.
1: Perfecto, mientras la voz del estadio anuncia la formación argentina, a ver cómo está el aplausómetro en las tribunas del Monumental, a ver.
5: El número 13, Cristian Romero, el capitán.
4: Gran aplauso para el Cuti.
5: Con el número 6, Lisandro Martínez. Con el número 25, Facundo Medina. Con el número 20, Alexis Bacalinter. Con el número 18, Nicolás Vargas. Con el número 8, Enzo Fer. 16, Gianluca Prestiani. Con el número 9, Julián Álvarez.
0: Gran aplauso para Julián.
5: Y con el número 22, Lautaro Martínez.
0: También un gran reconocimiento para el toro, para el toro argentino Lautaro. A ver, los suplentes, porque en los suplentes también hay viejos nombres conocidos.
5: Rulli.
0: Ah, no, Rulli, tranquilo.
5: Con el número 27, Santiago Beltrán.
0: Bueno, aplausos para el local.
5: Con el número 2, Leonardo Valerdi.
0: Estamos escuchando la voz del estadio con los suplentes de la selección argentina.
5: Con el número 24, Valentín Barco. Con el número 29, Santiago Castro.
0: Nombres que se van conociendo para la selección argentina.
5: Matías Soule. Con el número 14, Ezequiel Palacios.
0: Bien, para Palacios el aplauso.
5: Con el número 17, Giuliano Simeone.
0: Bien para Giuliano, responde el público.
5: Con el número 32, Thiago Tomás Palacios. Con el número 31, Leonel Flores.
0: Bien el aplauso también del público para Leonel Flores,
5: Franco Bastatuono.
0: Obviamente, bien recibido Bastantuono.
5: Con el número 21, José Manuel López.
0: El Flaco López, que también recibe su aplauso por parte del público.
5: Con el número 15, Nicolás González.
0: Jugador número 12 del Mundial.
5: Con el número 33, Román Vega.
0: Bien, intrascendente el paso de Román.
5: A ver. 26, Santiago Simón.
0: Bueno, nombres que vamos a comenzar a escuchar con muchísima más habitualidad con la selección argentina. A ver, Scaloni.
5: Lionel Scaloni.
0: Bueno, líder total, absoluto. En el ranking de los aplausos, Lionel Scaloni. Agustín, me sorprendió la reacción del público. Sabemos que hay mayoría de hinchas de River, aunque juega la selección argentina en este estadio con Lionel Flores, pero se reconoce y mucho el presente del pibe.
6: Sí, totalmente. Además, creo que lo aplaudieron más que a Mastantuono. Evidentemente, lo de Flores es una de las grandes apariciones en el último tiempo del fútbol nacional. Y como se viene en una etapa de melancolía de acá el martes por la despedida, obviamente, de Messi, el contrapunto seguramente, Jorge, va a ser anunciar que Scaloni sigue, por lo que pudimos averiguar.
0: Lionel Flores, que entró muy bien anoche en el partido que Boca goleó Unión de Santa Fe 3-0, dos goles de muy buena factura desde su cosecha personal, lo relegó de la titularidad del Vasco Rabarrena, teniendo en cuenta que había jugado 10 minutos el otro día en Córdoba y que creo que capitalizó al máximo el tiempo, el poco tiempo que le dieron en la selección argentina. Me da la impresión, Agustín, que aprovechó la oportunidad Flores con la camiseta nacional.
6: Sí, totalmente, y generalmente también se nutre mucho el club, ¿no? En este caso Boca, se nutrió, fíjate que sus primeros dos goles en la primera división, porque había marcado en Sudamericana, y en la Bombonera justo lo marcó en esa etapa, porque el pibe lógicamente se agranda y siente confianza pasando por la selección, más allá del palito del Vasco, ¿no, Nico? Que se mude, que se venga a vivir a Capital.
0: Claro, que se venga a la zona de Puerto Madero. Ahora sí, el Estadio Monumental adquiere una efervescencia importante, la gente empieza a saltar en cada rincón del estadio, tendremos a esta hora de la noche, calculo que 35.000 personas, 40.000, no más de 40.000. Y está bien, porque hay que recordar, Agustín,
1: que no se pusieron a la venta todas las entradas porque hay una sanción sobre la selección argentina y sobre sus espectadores que viene justamente de la mano de aquella sanción con los jugadores. Bueno, ya Enzo ha cumplido, todavía falta los partidos que van a ser apelados porque le faltan bastantes, a ver si se reduce la sanción para Leandro Paredes, pero además también había una reducción en el aforo del público, por eso no está completo el estadio. Sí se puso a la venta una cierta cantidad de entradas que se vendieron todas.
6: Sí, totalmente, la mitad del aforo en Córdoba, acá va a haber un poco más me parece, pero no en su totalidad, y sí el martes, Jorge, el martes va a estar totalmente colmado para la despedida del capitán.
1: Bien, estamos en el Estadio Monumental.
6: Llegó lo que usted esperaba, relator, y lo que esperaba acá el amigo Hernán Maldés. Por primera vez en la tarde lo veo relajado, cuando quiera, confirmado Burkina.
1: Ah, bueno, vamos entonces. Primero vamos a repetir la formación de la selección argentina. Así ya vamos con todas las fichas del partido. Primero, con este informe de Juan y Quijón, Agustín Domper nos cuenta, nos recuerda, nos reconfirma cómo va la selección argentina.
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6: La selección argentina será número 23 en el arco, el Dibu Martínez, 4 para Agustín Yay, la saca número 3 el capitán, el cordobés Cuti Romero, 6 Lisandro Martínez, número 22 Facu Medina, en el medio campo el 20 Alexis McAllister, casaca número 8 para Enzo Fernández, el 18 será Nico Paz, 16 para el pibe surgido en Vélez Presiani, 9 Julián Álvarez, casaca 22, el toro Lautaro Martínez, los 11 de Scaloni.
1: Y ahora el momento esperado en la noche, despacito y por las piedras, como siempre, Hernán Valdés nos cuenta cómo forma la selección visitante, la selección de Burkina Faso.
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6: A libre interpretación, relator. El 1, Guirá, 14, Bamá, 3, Diallo, 4, Daó, 2, Yameobó, 6, Dumbiá, 8, Canté, 5, Hasamadú, 25, Tara, 11, Cam, 13, Diarra, el equipo de Salobo, que es el técnico de esta selección.
1: Nos paramos 4-4-2, ¿no?
6: 4-4-2, son 4-4-1-1,
8: Perfecto. A ver, le digo cómo se para.
1: Diallo, perfecto, Diallo allí, Tao con el número 4, Nico va rearmando lo que tenía en la planilla porque claro, se paran distintos respecto a esta formación, ¿no? Con la que teníamos previa.
9: No, por supuesto, y además no vinieron los titulares porque esta es la sub-23 de Burkina Faso. Más allá de la obligación periodística y del compromiso que tenemos con la audiencia, la gente sabrá entender, la gente viene a ver a la selección argentina y pone la televisión o prende la radio para escuchar al equipo de Scaloni.
1: Vuelvo a la central informativa, trabaja Miguel Almirón, nos cuenta todo lo que ha sucedido en la jornada, para luego volver al Estadio Monumental. Aquí juega Argentina, con el marco que corresponde, porque se ha vendido todo, pero recuerden ustedes que no se podía llenar el estadio de hinchas por la sanción que pesa sobre los espectadores argentinos, pero Argentina tendrá un muy buen marco en el Monumental para su partido frente a Burkina Faso. Ahora trabaja en Estudios Centrales Miguel Almirón.
7: 20 horas 50 minutos en todo el país. Estamos en el Fútbol Show Nacional. Falta cada vez menos para que lo relate Jorge Godoy, para que lo comente Nicolás Álvarez en el Estadio Monumental, el partido de Argentina frente a Burkina Faso. Y tuvimos acción en lo que fue la primera nacional, porque Tristán Suárez y Quilmes empataron 0-0. También la victoria de Temperley y 2-1 frente al conjunto de Gimnasia de Jujuy. Ganó Morón 2-1 frente al equipo de All Boys. También tenemos victoria Zabalera 1-0 frente al conjunto de Estudiantes de La Plata. Ganó Mitre de Santiago del Estero frente al equipo de San Miguel y perdió a Casuso. Ya prácticamente descendido el equipo de San Isidro, 1-0 frente al conjunto de Ciudad Bolívar. Tenemos partidos de mañana en la primera división del fútbol argentino. Bien tempranito va a arrancar Huracán Aldo Civi en el estadio Tomás Adolfo Ducó a las 14:45. 17 horas. ¿Quién viene? ¿Quién juega? El clásico cordobés. Se viene Talleres frente a Belgrano a las 19:15. Se viene Argentinos frente a Tigre y a las 21:30. Ahí va a estar también Jorge Godoy. Estudiantes de Río Cuarto va a estar enfrentando a Racing Club de Avellaneda.
10: Allí estaremos junto a Santiago Lucía para desde Río Cuarto y para todo el país llevar el partido Godoy de la academia que necesita puntos para respirar en el campeonato. Sí, señor, diga.
2: Armen su planilla, porque juega 4-3-3 este equipo. Porque Gubiburá tiene 22 años y es arquero. Bama y Yameó son los laterales. Diallo y Dao son los centrales. La mitad de la cancha. Dumbia, Canté y Ouedró son los tres volantes. Después tiene dos extremos. Uno por izquierda, que es Diarra. El otro por derecha es Canté. Y Nasser Utará es el 9 de este equipo.
10: Perfecto, entonces armamos la planilla con Outará como el delantero, con Diarra y Canté como los extremos y con esta formación que veremos entonces qué resistencia le puede oponer a la selección argentina que ustedes ya saben, ya lo hemos dicho, ya lo confirmó Domper, ya escuchamos la voz del estadio y la reacción del público ante cada uno de los nombres, el Dibu en el arco, Giai, Cuti, Licha y Facu Medina, Prestiani y Paz en la mitad de la cancha, Enzo, Fernández y McAllister en el círculo central y arriba Julián Álvarez y Lautaro Martínez, el Toro Martínez. José Cabero, el chileno, es el árbitro del partido. Entonces, para ir acostumbrando un poco la dicción, los nombres, y para que ustedes vayan acostumbrando el oído, lo que será la formación entonces de Burkina Faso con Guirá en el arco, Bamá, Diallo, Dao, Yameogo y Doumbia, el Canté, el número 8, Hassamadu, el 5, Ouattara, Cam y Diarra. ¿Me aprueba usted, Valdés, que es el especialista en el equipo visitante?
2: Un 10 tiene Godoy, muy bien lo suyo.
10: Entonces, allí ya está establecido el equipo de Burkina Faso para jugar frente a la selección argentina. Hablando de Argentina, Agustín Domper cuenta más cosas del equipo de Scaloni.
6: Bien, Jorge, para sumar que en el banco de suplentes, como escuchamos, está Flores, que fue de los más ovacionados, obviamente el pibe de Boca, y que también está Simón, ¿no?, que surgió en River y que tuvo esta situación quizás inesperada para muchos y hoy quizás pueda sumar sus primeros minutos, además del arquero Beltrán que contamos. Y otro dato más en cuanto a la terna arbitral chilena, este amistoso es sin VAR.
10: Bien, y no vamos a escatimar en no gastos, para decirlo de una manera inversa, ¿no? Porque
2: no había para un café, menos haberlo para eso, ¿no?
9: Hay dos pies de micrófonos, ahí se está percatando de la situación Chiquito Profili, ahí cerca de la línea de cal de uno de los laterales, aquí frente a la cabina de Radio Nacional. Seguramente se interpretará el himno nacional argentino. ¿Se conoce quiénes van a ser los artistas antes del partido?
6: Todavía no, Nico, ya lo vamos a confirmar. Lo que sí vamos a repasar es el banco completo, recién lo escuchamos en la voz del estadio. Rulli, Beltrán, Valerdi, Barcos, Castro, Soulé, uno que todavía no ha tenido minutos, Palacios, Simeone, Thiago Palacios, uno es Ezequiel, el otro es Thiago, Flores, Mata, Antuono, el Flaco López, Nico González, el lateral Vega y lo que mencionábamos, Simón, que está en el banco de la selección.
10: Bien, perfecto, Agustín, mientras tanto, allí se van encendiendo algunos fuegos que le abren la puerta imaginaria del partido a los protagonistas, otros que se van buscando el cielo del Estadio Monumental, levantándose en el aire los fuegos de artificio, se apagan las luces, se enciende la pirotecnia y sale Argentina al campo de juego, acompañada por Burkina Faso para el primer amistoso en la capital federal, para el primer amistoso en el Estadio Monumental, post final del Mundial. Argentina está en la cancha, Burkina Faso está en el campo de juego y todo va quedando dispuesto para los himnos, todo va quedando dispuesto para una nueva presentación de la selección de Lionel Scaloni.
9: Es un momento tan lejos de la noche y la música suena en el Estadio Monumental, los fuegos artificiales, se apagaron las luces del estadio que ahí vuelven a prenderse, el aplauso cerrado por parte de la gente que está, no digo repletando el Monumental, pero sí con una concurrencia importante a esta hora de la noche, y están frente a los reporteros gráficos, tanto los futbolistas de Argentina como de Burkina Faso, y se va a interpretar el himno del equipo africano.

Ahí está el aplauso muy respetuoso por parte de los hinchas de la selección argentina en cada sector del estadio para el himno de Burkina Faso. Ahora viene el himno nacional argentino. Cucuza Castillo, notable cantor de tango, va a interpretar el himno nacional argentino.